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Buenas noches para todos los oyentes de esta estación radial. Así damos inicio a la revista musical cristiana en su edición del martes 30 de junio del año 2026. Hoy haciéndoles compañía su hermano y amigo John Rodríguez a través de Bendición FM 95.1 desde La Romana en la República Dominicana, la radio evangélica de todos. Feliz, alegre, contento, regocijado de poder hacerles compañía y llevarles este programa, el cual está patrocinado por el Ministerio Bendición Incorporado. Y también lo vamos a dedicar a todos aquellos que están de cumpleaños o de aniversario de bodas en el día de hoy y que son parte de la red de colaboradores de este ministerio. Así es que ya lo sabes, estamos en el aire con la revista musical cristiana. El 809-550-8266 es la línea directa a través de la cual te puedes comunicar conmigo a la cabina. También puedes enviar mensajes de WhatsApp. Puedes escribirme por ahí, solicitar tu canción. También puedes reportar sintonía. Igualmente, puedes también enviar tus saludos. Ahorita estaremos interactuando por esa vía. También les llevaré información de actualidad. Igualmente, como les había dicho, tendremos interacción y saludo para todos. Vamos a compartir también versículos bíblicos. Hoy vamos a escuchar música relacionada a temas que hablan de los animales y que esos animales tienen atributos que aparecen en la Biblia, y que también hay canciones que han sido escritas con esos temas relacionados a animales y sus características positivas. Escuchamos de apertura ahí Fuerza de Búfalo. Vamos a seguir con esa línea en la noche de hoy. El 809-550-8266 es la línea directa. También te recuerdo que estamos en jornada maratónica. Ahorita te doy todos los detalles referente a nuestra jornada maratónica. Seguimos con la revista musical cristiana.

0: Judá? ¿Y dónde está su tribu? No, no lo puedo escuchar. Vamos, usted puede más que eso. ¿Dónde está la tribu del único rey?
1: Bueno, y dice Apocalipsis capítulo 5, versículos 5 y 6. Dice, uno de los ancianos me dijo, no llores. He aquí el león de la tribu de Judá, la raíz de David, ha vencido para abrir el libro y desatar sus siete sellos. Y miré y vi aquí que en medio del trono y de los cuatro seres vivientes y en medio de los ancianos, estaba en pie un cordero como inmolado, que tenía siete cuernos y siete ojos, los cuales son los siete espíritus de Dios enviados por toda la tierra. El león de la tribu de Judá, el hijo o la raíz de David, es Cristo. Bueno, el 809-550-8266 es la línea directa para comunicarte conmigo aquí a cabina, también para enviar tu saludo y reportar sintonía, también para solicitar tu canción preferida. Estamos hoy en línea de así de esos animales. Estamos mencionando que Cristo es el león, o es nombrado en la Biblia como el león de la tribu de Judá. La raíz de David. Bueno, hoy el programa, como cada martes, lo dedico a todos los que son miembros de la red de colaboradores y que están de cumpleaños o de aniversario de bodas. Voy a mencionarles y con ello quiero enviarles muchas, pero muchas felicitaciones, congratulaciones para cada uno de ellos. Son Lorenzo Flérida, Juan Ramón Valdecio, también Pedro Pache, Emilia Cooper, Ariel Santana, Antonia Jiménez, Luciano Tejada Jiménez, David Pérez de Jesús y Orlando Mercedes. Todos ellos de cumpleaños en el día de hoy, miembros de la red de colaboradores. De aniversario de bodas, un día como hoy, 30 de junio, sí, 30 de junio, último día del mes. Mañana empieza el segundo semestre del año. Son ellos Aracelis Ramos y esposo, Carlita Tiburcio, y Paulino Montilla. Jesús Cruz y su esposa, Violeta María y Francisco de la Cruz, Andrea del Rosario y su esposo, Eustacio de la Cruz y Meridalia Rijo. Ah, esa pareja yo la conozco. Felicidades para ellos en su aniversario de bodas. Para Eustacio de la Cruz, le dicen Papa Kiko, también el hombre nuclear. También es uno de los pilares de esta estación junto a su esposa. Están de aniversario de bodas. Saludos y felicidades para cada uno de ellos. Yo creo que yo fui a esa boda de Eustacio de la Cruz. Me acuerdo de esa invitación, la invitación de la boda del hermano Kiko con Meridalia. Fue una fotografía de ellos dos en un paisaje muy hermoso. Y ahí decía en la fecha y dónde se iba a celebrar. Recuerdo esa foto. Creo que si no se me ha extraviado, creo que la conservo en casa, por ahí guardada. En alguno de esos baúles debe estar, porque la aprecio. Esa fotografía de la boda del hermano Kiko o de la invitación a la boda del hermano Kiko y su esposa Meridalia. Saludos para ellos y para todos los que están de cumpleaños y de aniversarios en el día de hoy. Gracias por ser parte de la red de colaboradores de este ministerio. Y si tú quieres inscribirte, si quieres anotarte, si quieres ser parte de este grupo, puedes llamar en horario de oficina al número 809-556-4914. 809-556-4914. 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Ya lo sabes, si deseas que te envíe los números de cuenta para hacer tu aportación, ya que estamos también en jornada maratónica, Dios te sorprenderá. Escríbeme al 809-556-8266. Gracias a Dios que tengo los números aquí en una... en un cartel. Y a veces se me chispotea y se me olvida. Pero como papelito nunca olvida, aquí están. 809-556-8266. No, 550-8266. Escríbeme directo para que te envíe los números de cuenta para así tú puedas colaborar con la jornada maratónica. Dios te sorprenderá. Con base bíblica en Habacuc 1:3. Así mismo es. Gracias a todos los que ya han colaborado, que se han puesto a disposición de este ministerio. Gracias a ustedes. Seguimos transmitiendo 24 horas al día, los 365 días o 366 días del año. Ya lo sabes, tú eres parte importante de este ministerio. Así calladito como estás, cada vez que colaboras, hace que sigamos adelante. Con tu ofrenda, con tu colaboración, seguimos llevando el mensaje de Dios. Gracias por tus aportes. La Revista Musical Cristiana en su edición del martes 30. ¡Wow! Hoy es día de el bendito manejo. Para algunos es un placer cobrar, para otros es una bendición mayor poder cobrar un día 30. Gracias a Dios que nos mantiene activo y en nómina, y que cobramos un día como hoy. Ya lo sabes, que quiero acusar recibo. Ahorita voy a saludar a toda mi gente, pero ya me llamó Nelson desde Cucama. Nelson se fue adelante. Y también reportó sintonía este amigo nuestro, Porfirio Berroa, desde Villa Progreso. Me manda bendiciones. Gracias por estar en sintonía, Porfirio. Ahorita voy a mencionar a toda mi gente que tengo aquí en la lista que he confeccionado. Si tú quieres ser parte de esa lista, no es que es la gran cosa, pero yo a todo el que está ahí, martes tras martes, le saludo. Los menciono y les mando su saludo. Solo eso, ya, nada extraordinario. Si tú quieres estar inscrito, let me know, déjame saber. Seguimos con más música en la Revista Musical Cristiana. La línea de hoy es tipo animales. Voy con Jesús Adrián Romero, Como Búfalo. Ahí está.
2: Hay una promesa de parte de Dios en el Salmo 92:10 que dice: pero tú aumentarás mis fuerzas como las del búfalo, seré ungido con aceite fresco.

0: por esas fuerzas de búfalo que tú nos das.
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Siendo las 8 con 45 minutos, les presento un breve resumen de noticias aquí en la revista Musical Cristiana. Tengo por aquí que según el Listín Diario, los dueños de estaciones de combustibles retirarán uso de Verifone para pago automático. El presidente de la Asociación Nacional de Detallistas de Gasolina, Juan Elías Pérez, advirtió que retirarían todas las terminales de pago electrónico de sus estaciones de combustibles al denunciar lo que entienden son cobros de comisiones excesivos de la banca dominicana. La banca se lleva parcialmente o prácticamente 27% de la utilidad bruta que nosotros recibimos por cada galón de combustible. Nos cobran 7 pesos. Es insoportable, ya que también cobran una comisión por uso de la tarjeta, se quejó. Anadegas dijo que adicionalmente al 27% la banca nacional les cobra 7 pesos por en cada ocasión que se utiliza una tarjeta de crédito en sus instalaciones. El dirigente del gremio aclaró que la decisión no fue tomada con el propósito de perjudicar a los clientes de sus 780 estaciones de combustibles, además de las otras distribuidoras del país que se unirán a la causa, sino más bien de hacer entender a la banca nacional que el negocio de combustible les genera más pérdidas que ganancia y por ello prefieren retirar todos los verifones de sus estaciones. Es una decisión ya pensada, razonada y que en otros países están teniendo o también se están llevando a cabo. Elías Pérez explicó que la medida sirve a modo de paro nacional, considerando que el precio de la comisión que se cobra en las tarjetas en relación a las ventas es bastante alto, calificándolo de abusivo al considerar que las estaciones de combustible solo reciben 25 pesos por cada galón que venden y de ahí le pagan 7 pesos más el uso de las tarjetas. Agregó que antes de llegar a esta decisión, expresaron esta preocupación al presidente de la República, Luis Abinader, quien refirió al presidente a ejecutivo de Banreservas, Leonardo Aguilera, y este último designó una comisión para escuchar sus solicitudes sin éxito. Bueno, ya lo saben, esa noticia para los que pagan con tarjeta de crédito en las estaciones de combustible. En otro orden, el Instituto Dominicano de Meteorología, el INDOMET, en su informe de hoy martes 30, emitido a las 6 de la tarde, ha dicho que tendremos algunos aguaceros con aisladas tronadas y ocasionales ráfagas de viento en varias provincias. Durante la tarde se han desarrollado concentraciones nubosas generadoras de aguaceros, tormentas eléctricas y ráfagas de viento, especialmente sobre las regiones nordeste, el Valle del Cibao, la Cordillera Central y zona fronteriza. Se informa sobre un área desorganizada de aguaceros y tormentas eléctricas ubicada al sureste de la costa este de los Estados Unidos. Este sistema presenta una baja probabilidad de convertirse en ciclón tropical. Las temperaturas, ahí sí, continuarán calurosas con una sensación térmica elevada. Esto debido a la combinación de la humedad, la época del año y la presencia del polvo del Sahara. Se recomienda mantenerse bien hidratado, vestir ropa ligera y de colores claros y evitar la exposición prolongada al sol entre las 11 de la mañana y las 4 de la tarde. Ayer se registró, señores, la temperatura más alta en todo el año, 39.9. Para mañana miércoles, desde las primeras horas de la mañana, se registrarán chubascos con posibles tronadas y ráfagas de viento, principalmente sobre el litoral caribeño y la región nordeste, debido a la incidencia de una vaguada y al acercamiento de una nueva onda tropical. En la tarde y las primeras horas de la noche de mañana miércoles, el incremento del contenido de humedad
en combinación con los efectos locales del calentamiento diurno y la orografía, van a favorecer el desarrollo de nubosidad, que estarán acompañadas de aguaceros moderados a fuertes en ocasiones, y esto incluirá tormentas eléctricas y ráfagas de viento en el nordeste, en el sureste, en el Valle del Cibao y la zona fronteriza conjuntamente con la cordillera central. Con este informe del Indomet, terminamos el boletín de noticia en la revista musical Cristiana. John Rodríguez estuvo con ustedes.

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0: Amén. Amén.
1: Bueno, así es. La burra vio lo que yo no vi. ¿Qué le pasó a Balaán allá en la historia? Donde fue llamado para maldecir al pueblo de Dios y Dios utilizó la burra para hacerle saber que no iba por el camino correcto. Mi gente de la revista musical cristiana, hoy gracias a todos los que han reportado sintonía vía WhatsApp. Tengo por aquí que Amarilis Berroa desde Brisas del Mar. Ella me dice, como las águilas me levantaré. Ay, sí, sí, nos levantaremos como las águilas. Gracias Amarilis, a Porfirio. También me llamó mi querida madre Raquel, Raquel Espinosa, gracias desde San Carlos. Voy a felicitar o a nombrar a toda mi gente que siempre o generalmente están en sintonía y que son parte de la revista musical del día martes. No sé de otros días, yo sé que los martes sí, ellos están en sintonía. Bueno. Parece que se desconectó esto aquí. Déjame ver. Se me desconectó la computa. La computadora se desconectó. Ah, ya volvió. Es que yo soy un técnico especializado en resolver. Tengo por aquí que René Mejía, mi hermano René Mejía, Prencivil. Saludos para ti allá en la salida hacia San Peter de Macorís. También para Nelson, que me llamó ahorita desde Cucama. A Marilis ya reportó sintonía, gracias. Raquel Espinosa ya llamó. María del Carmen, saludo para ti. María del Carmen Pérez en San Carlos. Jesucita Sánchez por allá. También para Luz Mari Francisco. Mi amigo Miguel Gervasio y Santa Santana en Piedra Linda. Saludos para ellos. Para Eligio Peti Sana y su esposa Nangeli García. Saludos para ustedes. También saludos para... ¡Ay, se me metió un gallo! Ah. Saludos para Elsa María González en Villa España, para Rafael Rodríguez, el no vidente. También para José Reyes. José Reyes, saludos para ti. Para Marta José, para su esposo Nando y su madre Jovina. Igualmente para su hijo Alexander. Hace días que no me dicen que me están escuchando. Le voy a dar duro a ustedes. No, mentira, no, mentira. Saludos también para Domingo Peguero y su esposa Yesenia Ravelo. Gracias, Domingo. Saludos para Luisa Marte en Villahermosa, para Carrión allá en Quisqueya. Todos ellos en la Romana, República Dominicana. Eso es en la Romana. Igualmente para Manuel Santana, el Little Clown, como yo le digo, de cariño. También para Esperanza y Chachón allá en el Cedro de Miches. Eso, Miches, activo. También para Mirka Sedano en Río Salado. Igualmente para Benito Alexis en Villa Puerto Rico. Eso es en el municipio de Villahermosa. Saludos para Benita Santos, conocida como Pola, y allá en la avenida Carlito Broda. Saludos para ti. Igualmente, saludos para José Fermín, que me llamó hace un ratito. Gracias, José, por estar en sintonía. Me pidió una canción, la tengo por ahí en Q. También para Tito y Raiza Santana de Benítez, allá en el Pica Piedra. Tengo también a Tata en Villa San Carlos, para Neri Cedeño en Villaverde, Leticia Santana. Leticia no ha escrito hoy, déjame ver. Leticia no ha escrito. Leticia en Picapiedra y para Juana Medina. También para Dilna Rodríguez en el 14 de Cumayasa. Y para Alfredo, que le dicen el Cristianito, no sé por qué es pequeño, dicen ellos. Para Brunilda Castro en Villahermosa y para Elis Paredes en Villa Verde. Saludos para todos ustedes. Gracias por su sintonía. se les quiere, se les estima. Hoy estamos en la temática de Animal Planet. No estamos en Animal Planet, estamos en temática así de animales. Hablamos de ya de la de las águilas, del león, de la burra, del burro. Y dice la Reina Valera en el Salmo 92:10, dice: pero tú aumentarás mis fuerzas como las del búfalo. Esa canción la escuchamos ahorita con Jesús Adrián Romero. Tú aumentarás mis fuerzas como las del búfalo. Seré ungido con aceite fresco. También dice la Biblia por allá por Apocalipsis 5:5 que Jesús es el león de la tribu de Judá. Jesús es el fuerte. No es Omega, no es el fuerte. Nah, el fuerte es Jesús. En Isaías 40:31 dice: pero los que esperan en el Señor tendrán nuevas fuerzas. Levantarán las águilas como las águilas. Correrán y no se cansarán. Caminarán y no se fatigarán. Ay, qué bonito suena eso. Los que confían en el Señor. No es todo el mundo, no. Es los que confían en el Señor. Vamos a escuchar. Tengo una llamada aquí vía WhatsApp. No cuelgues que voy a verificar algo. Voy a verificar algo antes de responder. Déjame escuchar. Bendición, buenas noches. ¿Aló? Buenas. Hello, buenas. ¿Colgó? Yo te oía, mi niño. Llama de nuevo al 809-550-8266. Quizás el fondo estaba muy, muy alto. Déjame escuchar. Bendición, buenas. Hello. ¿Qué pasó? No sale la llamada de WhatsApp web. Vamos a ver, dispositivo de comunicación predeterminado. Dímelo, te escucho. Bendición, buenas. Hello. Bueno, la llamada vía WhatsApp no están. No sé. Yo tengo todo bien aquí. No progresa. Lamento que no te pueda escuchar a la persona que está llamando. 809-550-8266. Mi gente, que me imagino que ya llegaron del templo, les voy a dar un chance ahorita. Voy a poner más música. Me voy con Nancy Amancio y esta canción. No, voy a poner otra primero. Voy a seguir con esa. Sí, esa está bien. De Nancy Amancio, titulada Águila. Ahorita vuelvo para interactuar con ustedes.

0: maravilloso cóndor se levanta, diciéndole al humilde caracol: ¿ves aquella montaña más alta que el sol? Es la cumbre andina, y hasta su propia cima solo sube un cóndor como yo. Y el caracol, que apenas veía lo que el cóndor le mostró, se quedó pensativo un instante, y al cabo de un rato dijo: suba su majestad, que yo le sigo. Pero ¿cómo, iluso tonto, vas a subir? ¿Acaso, lo dicho yo, que soy un cóndor de los Andes, puedes subir? Batió el ave sus alas, y al instante posóse altivo en la cumbre del monte. Y el caracol, humilde, sencillo, quiso subir la cuesta de los Andes. Y pasaban horas y llegaban días, y el caracol no aparecía. Y pasaban meses y llegaban años, y el caracol ni por la mitad de la montaña subía. Pero un día, al detenerse cansado, mientras el cóndor volaba de una cima a la otra, notó con gran asombro que un último intento el caracol hacía, y a la cúspide de la montaña subía. Pero ¿cómo, iluso tonto y atrevido, pudiste subir? ¿Quién te ayudó? Y el caracol, con agitado acento, responde al cóndor: subí. Subí arrastrándome noblemente la cuesta de los Andes. Mira mi cuerpo. Están marcadas cada una de las rocas del camino. Recuerdo que perdí el sentido. Subí. Retrocedí todo lo que había subido.
1: Yo te esfuerzo.
0: Pero subí.
1: Yo te esfuerzo.
0: Ya tú no eres el señor de las alturas. Hay otros que suben arrastrándose sobre rocas duras. Hubo uno que al morir subió más alto que las alturas.

0: corazón.
1: Bienaventurados los que suben
0: esfuerzo.
1: Bienaventurados los que luchan por subir.
0: Son bienaventurados.
1: Bienaventurados los que rompen sus redes y saltan las paredes que los tienen prisioneros.
2: Si tú vuelas, yo me arrastro, pero subo.
0: Todos suben.
2: Y al fin, mis hermanos, todos suben.
0: Suben.
2: Todos los suben. Cristianos verdaderos suben.
0: Suben.
2: Hasta el cielo.
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0: Definitivamente así es. Si tú subes, si tú vuelas, yo me arrastro, pero al final todos subimos. Vamos subiendo hacia el cielo. Quiero recordarte, casi en la recta final, que estamos en jornada maratónica bajo el tema Dios te sorprenderá. God will surprise you. Así es, Dios te sorprenderá. Si quieres colaborar, llama al 809-556-4914 en horario de oficina. También puedes venir al 809, venir al 809, venir a la calle Francisco Alberto Feliciano 109 en el sector del Papagayo en la Romana, República Dominicana. Es fácil de llegar. Si vienes desde el Ceibo, Higüey, San Pedro, Santo Domingo, todas las entradas de la ciudad pasan o van cerca de la estación radial que está aquí próximo a donde le dicen el toro, por ahí que hay una estatua de un toro, una esfinge. Ya lo sabes, puedes venir a la calle Francisco Alberto Feliciano 109 en el sector de Papagayo en la Romana, República Dominicana. Puedes buscarlo en Google Map o en Waze y ahí, Ministerio Bendición, te va a dirigir esa aplicación, una de ellas te dirigirá. Gracias a, me escriben por aquí, Francisco de León desde Pensilvania. Gracias, Francisco, por tu reporte de sintonía. Alguien me escribió, me llamó y no pude tomar la llamada porque, no sé, hubo un tema ahí. Pero pueden llamar al 809-550-8266. Casi me voy, mi gente, que llega de la iglesia tipo 9 y 15, 9 y media, El Samaría, Rafael, Manuel Santana y otros más que van el martes a la escuela bíblica. Todavía está la tradición de que la escuela bíblica se hace los domingos en algunas congregaciones. Otras han optado por hacerla los días de semana. Y eso es buenísimo. Yo me alegré con los que me decían a la casa del Señor iremos. En la escuela bíblica yo aprendí, dice el coro, que Jesucristo murió en la cruz, que toda su sangre la derramó por mí.
1: Un saludo especial para todos los de Radio Bendición de parte de Johnny Jin,
0: gracias. ¿Cómo está el doble de Johnny Jin? ¿El doble o el original? Se me fue. Tengo otra. Bendición, buenas.
2: Buenas.
0: Sí.
2: Xiomara Morales reportando sintonía.
0: Xiomara, yo te conozco a ti. Tú sabías.
2: Dios bendiga, Saturnino. Dios bendiga.
0: Amén. ¿Cómo te sientes?
2: De lujo. Dios ha sido más que bueno.
0: De verdad que sí. Demasiado bueno. Qué bueno saber de ti. Gracias, Xiomara Morales. Xiomara debe ser desde por allá, por donde ella vive. No, ella no dijo su sector, yo no lo digo. No me ha autorizado. Luisa Marte reporta sintonía. Xiomara, salúdame a tu esposo querido, mi amigo Gilberto Florentino. Hombre serio, que pesa lo que vale y vale lo que pesa. Sí, señor, y tiene una mujer seria, porque Xiomara es una mujer seria, que pesa lo que vale y vale lo que pesa. Me dice Luisa Marte, activa como siempre, Dios te bendiga. Gracias, Luisa, por reportar sintonía. Yo creo que mencioné a Luisa ahorita. Ay, yo cerré la lista. Gracias. Casi estamos en la recta final. Hoy les he presentado la temática así de los animales. Tengo más canción aquí, una de Michael Rodríguez que me gusta muchísimo, que él habla con ese burro que llevó a Jesús. Ustedes saben que el día de la semana antes de la crucifixión de Jesús, él se montó en un burrito, en un pollino, dice alguna versión, en un asno joven. Y ese burro fue que donde él se montó para entrar a la ciudad, y ahí fue que le cantaron Hosanna, Hosanna al hijo de David. Entonces, esta canción enfoca como que ese burro se creyó que era él que le estaban aplaudiendo. Tengo por aquí que Víctor pide oración por fortaleza y salud. Señores, Víctor, no tengo su nombre completo, así es que incluyámoslo en nuestras oraciones. Que el Señor fortalezca y bendiga y le dé salud a Víctor. Gracias por comunicarte con nosotros, Víctor, y pedir oración. Oramos que el Señor siempre te dé fuerza para seguir adelante, fortaleza en el Señor. Los que confían en el Señor tendrán nuevas fuerzas. Sigue confiando, sigue confiando. Me voy con esta canción y en un ratito vuelvo con la despedida. Después de esa canción, vuelvo con la despedida. Vamos a escuchar a Michael Rodríguez con este tema titulado El Burro.

Ay, ay, ay. Ay, ay, ay. Ay, ay, ay. Cuidado si te equivocas. Cuidado si te equivocas. Cuidado si me equivoco y pienso que era a mí a quien aplaudían. Era Jesús, el Mesías, el que estaba sobre ti, al que daban gloria, honor y honra. Sí, señor. Una canción que nos llama a reflexionar. No tomarnos el honor para nosotros, toda la gloria, toda la honra, el privilegio. La majestad es para Dios, no para ti ni para mí. Era Jesús el Mesías, el que estaba sobre ese asno. Y eso podemos encarnarlo tú y yo. Creernos que somos la gran cosa. Ay, ay, ay. Pero gracias, porque siempre hay canciones así que nos llaman a reflexionar. Y obviamente la Biblia, que es la base de nuestra fe, de nuestras convicciones. Y dentro de esas convicciones está la humildad y el entender que Cristo es en todo y está sobre todo. Por Él fueron creadas todas las cosas. Amigo, gracias que has estado en sintonía. Te animo a que consideres tener una relación con Dios a través de su Hijo Jesucristo. Como dice la Biblia, que hay un solo Dios y un solo mediador entre Dios y los hombres, Jesucristo hombre. Porque no nos ha dado Dios otro hombre o otro nombre en el cual podamos ser salvos. Gracias a todos los que han estado en sintonía. La Revista Musical Cristiana, en su edición de hoy, martes 30, día del Santo Manejo. Dios Padre, gracias por haber reportado, por haber llamado. Gracias a todos los fieles oyentes. Gracias a Benito, a Luisa, a los que han llamado por su sintonía, y a muchos que no han llamado por razones diversas. Quiero despedir dándoles las gracias, recordándoles que el programa de hoy estuvo dedicado a todos aquellos que están de cumpleaños o de aniversario de bodas y que son miembros de la red de colaboradores. 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El martes 7, si Dios así lo permite, será la vez o la otra oportunidad en que estaré con ustedes para llevarles la Revista Musical Cristiana. Hasta el martes, recordándoles que estamos en jornada maratónica. Dios te sorprenderá. Les dejo con este vallenato, esta fusión de Elías Minaya. De ánimo para ti. Sigo adelante en la Revista Musical Cristiana hasta el próximo martes. Sigan con la programación de Bendición FM, la radio evangélica de todos.

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1: Hola, te habla Emilio Reyes. Quiero compartir contigo lo que la Biblia dice sobre la poderosa palabra de Dios. Presta atención a las siguientes palabras. Las palabras del Señor son palabras limpias, como plata refinada en horno de tierra, purificada 7 veces. Bienaventurados los perfectos de camino, los que andan en la ley del Señor. Bienaventurados los que guardan sus testimonios y con todo el corazón le buscan. Enséñame, oh Señor, el camino de tus estatutos, y lo guardaré hasta el fin. Dame entendimiento, y guardaré tu ley, y la cumpliré de todo corazón. Señor, como amo tus mandamientos, vivifícame conforme a tu misericordia. La suma de tu palabra es verdad, y eterno es todo juicio de tu justicia. Lámpara es a mis pies tu palabra, y lumbrera a mi camino. Me pusieron lazo los impíos, pero yo no me desvié de tus mandamientos, porque recta es la palabra del Señor, y toda su obra es hecha con fidelidad. Por la palabra del Señor fueron hechos los cielos y todo el ejército de ellos por el aliento de su boca.
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en la luz de los que viven. Y yo solamente quiero, aleluya, amarte y estar cerca de ti. Yo solamente quiero estar cerca de ti. Tú que estás ahí, dile, yo solamente quiero estar cerca de ti. Yo solo quiero verte cerca de mí, aleluya. Yo solo quiero tributarte alabanzas a ti, porque tú eres el único que te mereces toda la gloria. Tú eres el único que te mereces toda la honra. Y no habrá nada, nada, nada que me pueda apartar de ese amor.

No tenemos forma, Dios, de cómo agradecerte tanto. Y solo podemos expresar esto a través de nuestra adoración. Tú lo has sido todo, Dios, y siempre lo vas a hacer todo. Siempre lo vas a hacer todo, Dios. Es tu palabra la que permanecerá. Es tu palabra la que permanecerá. Independientemente de todo, es tu palabra la que siempre va a permanecer para aquellos hijos que siempre van a estar dispuestos a honrarte y a darte toda la gloria. Solo tú te la mereces. Llévanos a ese lugar, Señor.

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¿Qué tal? Buenas noches. Dios le bendiga grandemente. Gracias por seguir ahí en sintonía con esta radio estación Bendición 95.1. Ya son las 11:06 minutos. Bienvenidos a Reflexiones y Canciones. Yo soy Heriberto Cedeño y estaré compartiendo con ustedes hasta las 12 de la medianoche esta programación Reflexiones y Canciones. Martes 30 de junio, ya se fue el mes, vamos a julio ya, esto va rápido, así que tratemos de estar preparados porque esto está a mil. Vamos a afianzarnos más en el Señor porque los tiempos serán acortados. Así que busquemos al Señor. Gloria al nombre de Jesús. Versículo de la noche, Juan 8:11 dice, ella dijo, ninguno, Señor. Entonces Jesús le dijo, ni yo te condeno, vete y no peques más. Versículo de la noche en Juan 8:11. Saludos y bendiciones, gracias a todos los que a esta hora, pues, como siempre, nos reportan sintonía. Mi hermana Ruth Angomás, su madre, toda su familia en sintonía con nosotros. Dios te bendiga grandemente. Adonis Berroa, doña Rosa, la doctora Esther, también en sintonía con nosotros, Elsa María González, la pastora Francisco, la pastora de Igueral también. Saludos y bendiciones. Escuchamos de entrada la voz de Benjur Berroa y la canción Te Adoraré. Recuerde que estamos en Radio Maratón. Dios te sorprenderá. Así que si usted todavía no ha llegado por acá, no ha traído su aporte, su ofrenda, tiene el tiempo. Iniciamos el día 5. Y por acá estamos todavía. Recuerde que somos una entidad sin fines lucrativos, sin publicidad comercial, y por eso tenemos que recurrir a los maratones para poder sustentar y seguir esparciendo la palabra a todo el mundo a través de estas ondas. Así que sea parte de esta jornada maratónica, porque le aseguro que Dios le sorprenderá. Tiempo de darle gracias al Señor por todo lo que hace por nosotros, como nos dice Doris Machín, siendo ya las 11:11 minutos. Te doy mil gracias, Señor, por todo, por tu amor, por tu misericordia. Dele gracias a Dios ahí donde usted está.

Bien, ya son las 11:23 minutos. Gracias por mantenerse ahí en sintonía con nosotros. Escuchamos la voz de Andy Mercedes. Tu Dios es grande. Así es, nuestro Dios es grande y maravilloso, que tiene el control de todo nosotros, de toda nuestra vida y la de los nuestros. Nuestro Dios es grande. Dígale así al programa, que nuestro Dios es muy, muy grande. Continúo con nosotros, ella es Egleida Beliar. Principios, 11:24 minutos.

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1: Hola, te habla Emilio Reyes. Quiero compartir contigo lo que la Biblia dice acerca del amor fraternal. Presta atención a las siguientes palabras. Un mandamiento nuevo les doy. Que se amen los unos a los otros, como yo los amo a ustedes. En esto todos conocerán que son mis discípulos, si se tienen amor los unos por los otros. El amor sea sin fingimiento. Ámense los unos a los otros con amor fraternal. El que ama a su hermano permanece en la luz, y en él no hay tropiezo. Amémonos unos a otros, porque el amor es de Dios. Todo aquel que ama es nacido de Dios y conoce a Dios. No amemos de palabra ni de lengua, sino de hecho y en verdad. Si Dios nos ha amado, también nosotros debemos amarnos unos a otros.
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La historia del lápiz. Un hacedor de lápices tomó un lápiz a su lado, justo antes de meterlo en la caja, y le dijo: hay 5 cosas que debes saber antes de que te envíe al mundo. Recuérdalo siempre y nunca los olvides, y te convertirás en el mejor lápiz que puedas ser. 1. Serás capaz de hacer muchas cosas grandes, pero solo si te dejas atrapar por la mano de alguien. 2. Experimentarás un doloroso afilado de vez en cuando, pero necesitarás eso para convertirte en un mejor lápiz. 3. Serás capaz de corregir casi cualquier error que puedas cometer. 4. La parte más importante de ti siempre será lo que hay dentro. Y 5. En cada superficie en la que seas utilizado, debes dejar tu marca. No importa cuál sea la condición, debes continuar escribiendo. El lápiz entendió y prometió recordar, y entró en la caja con un propósito en su corazón. Ahora, reemplazando el lugar del lápiz contigo, siempre recuérdalos y nunca los olvides, y podrás convertirte en la mejor persona que puedas ser. Así es que, 1. Podrás hacer muchas cosas grandes, pero solo si te dejas llevar por la mano de Dios y permite que otros seres humanos accedan a ti por los muchos dones que posees. 2. Experimentarás un doloroso afilado de vez en cuando, pasando por varios problemas en la vida, pero los necesitarás para convertirte en una persona más fuerte. 3. Podrás corregir casi cualquier error que puedas cometer. 4. La parte más importante de ti siempre será lo que llevas dentro. Y 5. En cada superficie por la que camines, debes dejar tu marca. No importa cuál sea la situación, debes continuar haciendo tus deberes.

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1: Era imposible que una insensata estupidez produjera efectos tan desastrosos. La mañana transcurría pacífica y feliz. El sol brillaba en la altura. Brisas frescas mecían los pastos. Las vacas rumiaban tranquilamente y Rubaiyat Wolf, granjero en el norte del Líbano, miraba feliz su hacienda. En eso, un sobrino suyo dispara al azar su escopeta y vacía un ojo de una de las vacas. El granjero, enfurecido, le propina una paliza. Intervienen entonces otros parientes y se produce un tremendo tiroteo. Cuando el humo se disipa, hay, además de varios heridos, 13 personas muertas en el suelo. Y la vaca, con un ojo menos, sigue rumiando en el campo. ¿Qué fue esto? Fue, amigo, un estallido de ira. El motivo era serio, ciertamente. Un muchachón armado de una escopeta lastima gravemente una vaca campeona. Pero, ¿justifica acaso un ojo vacuno perdido que hubiera en menos de 5 minutos 13 personas muertas? De ninguna manera. Hubo alguien que le puso nombre a la ira. La llamó esa doncella de corazón de tigre. Si está dormida, es bella como la bella durmiente del bosque. Y despierta, es violenta y feroz como un furioso huracán. El gran sabio Salomón encara este tema con expresiones muy sabias. He aquí sus palabras, y aquí cito: pesada es la piedra y la arena pesa, mas la ira del necio es más pesada que ambas. La ira, mi amigo, es aliento del infierno, es impulso del maligno y sopla vientos de fuego en corazones débiles. El maestro de Galilea tuvo unas palabras que decir acerca de la ira. Y aquí cito: oísteis que fue dicho a los antiguos, no matarás, y cualquiera que matare será culpable de juicio. Pero yo os digo que cualquiera que se enoje contra su hermano será culpable de juicio, y cualquiera que le diga fatuo quedará expuesto al infierno de fuego. Amigo, note cómo Jesús pone la ira a la par del homicidio. La filosofía del día presente nos dice que nuestros sentimientos no se han de violar, que nuestros gustos son más importantes que los de cualquiera. Y que si alguien pisotea nuestra opinión, debemos declarar en forma clara que no vamos a permitir que nuestros antojos se ignoren. El resultado es disgustos y pleitos. ¿Qué es lo opuesto a la ira? Es la comprensión, mi amigo, la bondad, la tolerancia, la paz. El Señor Jesucristo, Señor de amor y de paz, puede poner paz en nuestro corazón. Mi amigo, entréguele su ansiedad, dele su ira, Él le dará paz insondable.
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0: 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Hoy contando a miércoles 1 de julio. ¡Wow! Se dio el tiempo. Entramos al mes 7. Miércoles 1 de julio, siendo las 12:12 minutos de la madrugada. Agradecido al Señor por esta oportunidad que nos da de estar aquí. Un día más, una nueva oportunidad, una nueva renovación de contrato que el Señor nos hace para que nosotros le exaltemos, le glorifiquemos y le demos gracias, gloria a Dios. Agradecido del Señor, bendecimos la vida de cada una de las personas que nos están escuchando hasta ahora. Que el Dios Todopoderoso bendiga su vida rica y abundantemente. Crea que el Señor es su pastor y que a usted nada le faltará. Créaselo, hermano, crea. Esas palabras viva y eficaz, esas palabras que están ahí, es para que la escudriñemos y la pongamos en práctica. Gloria sea el nombre de Jesús. Recordarle que nuestro número de teléfono es el 809-550-8266. Es la vía de comunicación. Usted nos puede llamar para pedir su petición, para pedir que oremos por usted. Gloria a Dios. De igual manera, si quiere saludar a alguien, usted nos puede llamar. Así que agradecido nuevamente de Dios. Hoy ausente la pastora Elisa y el hermano Denis, pero tengo a mi hermano Eugenio Castillo. Dios te bendiga, Eugenio. Y a la pastora Bélida Reyes. Dios le bendiga, bienvenido.
1: Buenas noches, Dios bendiga. Más que un placer y agradecerte por una noche más que podemos radiar para a través de poder bendecir muchas almas. Como siempre, mandando nuestro saludito a todas las personas que se dieron cita en esta gloriosa campaña que tuvimos en el barrio Yol. Dos días de campaña. ¡Wow! Nos gozamos de verdad sumamente. Gracias por todas las personas que se dieron cita en aquel lugar. Gracias al Ministerio Luminares del Mundo. Gracias a la pastora por ese apoyo que nos dieron. Gracias al barrio por esa acogida que tuvimos. No tenemos con qué agradecerle. Jonathan Mejía, la esposa de Jonathan, Joana Mejía. ¡Wow! ¡Qué apoyo! Bendiciones y que papá Dios me lo cubra y me lo proteja donde quiera que estén.
0: Pastora Bélida.
2: Buenos días, buenas tardes, donde quiera que estén. Que Dios les bendiga, que Dios les guarde por aquí. Bélida Reyes, cariñosamente Holly, para los que así me conocen. Y nada, estamos aquí haciendo relevo a la pastora Elisa Reyes, cariñosamente Candela Palpichón.
0: Gloria a Dios, gloria a Dios. Es una bendición tenerlo aquí a ustedes, así que en esta noche vamos a aclamarlo, vamos a interceder. Sobre todo ahorita, más tarde, a tener un encuentro con esa palabra de Dios. Así que recuerde que 809-550-8266 es esa línea que usted va a llamar. Va a pedir su 911. Usted que tiene 911 y quiere que oremos por esa petición o por esa situación que usted tenga, tiene, llámenos, gloria a Dios. Vamos a ver, tenemos una llamadita por acá ya, una reacción. Bendición buena, Dios le bendiga. Hello. Hello.
2: No te escuchamos. Buenas.
0: Parece que no prosperó esa llamadita, gloria a Dios. Ok, vamos a ver ahora. Hello.
3: Hello, buenas noches, Dios bendiga.
2: Dios bendiga.
0: Al parecer hay una situación para las llamadas. Pero no puede escribir en caso de que no se escuche, usted no puede escribir y podemos interactuar de esa forma por escrito. Gloria sea el nombre de Dios. Hoy es un día muy hermoso. Él le decía, hermano Eugenio, que el tiempo ha pasado. El otro día estábamos prácticamente en la mesa, sentados, celebrando la Navidad, celebrando esa noche buena que la celebramos, gloria a Dios. Y fíjese que ya prácticamente se acerca por ahí, porque ya en 5 meses ya volvemos. Volvemos otra vez. Vamos a ver esta. Bendición buena, Dios le bendiga.
4: Buenas noches.
0: Dios me le bendiga, estimada. ¿Cómo está usted?
4: Estamos bien, ¿no me conocen?
0: Claro. Dios le bendiga más. ¿Cómo está usted?
4: Yo estoy en Victoria aquí.
0: Gloria a Dios.
4: Al lado de mí, a Calvito.
0: Oh, aleluya, gloria sea el nombre de Dios. Santo. Pero no te en vigilia esta noche.
4: No, pero todavía yo estoy en vigilia con ustedes.
0: No, no, porque la vez pasada usted estaba en vigilia en un lugar, recuerda que usted lo dijo.
4: No, porque, caramba, es justo que yo esté esta semana aquí.
0: Santo, aleluya. Gloria a Dios, qué grato escucharla siempre a usted con esa, con ese ánimo, con ese, sí, y sobre todo que usted es una persona que,
4: gracias al Señor.
0: Sobre todo que usted es una persona que inspira, porque siempre está con el siervo ahí al lado.
4: No, imagínate que tengo que estar ahí con mi calvito.
0: Gloria a Dios. Hoy no está aquí la pastora Elisa para que usted le dé su consejo que usted siempre le da.
4: Bueno. Dile a ella que siga candela para el pichón.
0: Sí,
2: mucha ella, candela.
0: Ella debe estar escuchando, a lo mejor debe estar escuchando, por ahorita llama y dice, mira, hermana, no me tire lujo con el hombre que no tiene pelo en la cabeza.
4: Está bien, estaré con ustedes, mi querido.
0: Dios me le bendiga, mi estimada. Gracias
4: amén,
0: por estar ahí con nosotros.
4: Se le ama.
0: Amén, amén.
4: Amén.
0: Pues bien, hermano, que le comentaba que... ya ahorita estamos otra vez celebrando la Navidad, sí, y fin de año, porque son muchas actividades que hacen para fin de año. El tiempo hay que empezar a aprovechar.
3: 5 meses le quedan
0: este año. El tiempo hay que saber aprovecharlo, por eso es que tenemos que estar siempre preparados, siempre activos con el Señor, porque los tiempos pasan.
4: Sí, ya. Hay que estar preparados. Dios te bendiga, varón.
0: Amén, amada, Dios me le bendiga más.
4: Dios bendiga, hermano Francis, te habla Susana.
0: Susana, Dios me le bendiga, ¿cómo está usted?
4: Yo estoy bien. Dime, ¿cómo va eso? Ahí está, Elisa no vino esta noche.
0: No, Elisa no está por aquí, pero está a un relevo que ella envió, gloria
4: amén.
0: A Dios. Sí.
4: Dígale mele a los relevos.
0: Sí.
4: Esa es la hermana Susana.
0: Sí, es la hermana
4: la
0: Susana.
4: La gente me ataca mucho, dice... Ah, no, la hermana que llama. ¿Cómo que se llama? ¿Cómo se llama? Ah, Susana.
0: Sí.
4: Pero yo tengo que llamar a mi gente, señores, que me suelte.
2: Llame. No, sí. No, pero no. Eso no nos incomoda. Eso no nos incomoda.
0: Susana,
2: al contrario. Sí. Ya la conocemos por eso, por los saludos.
4: No, verdad. Todo el pueblo me conoce, hermana.
0: Y algo
4: el
0: peculiar.
4: El pueblo me conoce. Dios bendiga. Yo no ando pidiendo la oración, pero cuando yo llamo de una vez agarra. Me ponen a mis hijos en la lista porque ellos saben que están en mi mente. Amén. Ahora me voy de rodillas, no sé hasta qué hora, y todos ustedes se salvan porque yo digo, mira el grupo de Francia que yo no conozco, mira Perenceo, mira, pero venga acá, díganle a esa gente que me suelten, hermana.
0: Aleluya.
4: Dios bendiga mucho.
0: Dios me le bendiga, Susana, gracias por estar ahí con nosotros.
4: Amén, amén.
0: Okay. Amén, gloria a Dios.
4: Anótame ahí con sí. Mis hijos.
0: Mire, usted no lo está viendo, pero ya no está hace rato acá.
4: Amén, mis hermanos.
2: Okay, Susana, okay. Usted no había terminado de hablar cuando ya Francis estaba escribiendo en este
4: amén,
2: mismo.
4: Manita, amén, amén.
2: Dios
4: te
2: bendiga más.
0: Amén, Dios le bendiga.
4: Amén, varón.
0: Sí. Pues bien, volviendo al tema de fin de año, pues es que cada vez que llevo esa fecha así, yo digo, wow, pero es que. Eso está rápido, va rápido.
3: Ya uno cuenta
0: sí.
3: Sueldo.
0: No, ya uno comienza a hacer la programación de que voy a hacer esto con el doble sueldo, voy a hacer lo otro, y me voy a comprar eso, sí, porque las planificaciones son buenas. Cuando tú te planificas con tiempo, no sabemos si llegaremos, porque solamente el Señor sabe las cosas que han de pasar más adelante. El Señor le conoce el futuro. Fíjate a ver esas personas. Lo que pasó la semana pasada, casi hace una semana ya en Venezuela, que esa gente estaban despistados, hermano, esa gente no sabían qué iba a pasar, esa catástrofe tan fuerte. Y fíjate a ver que fue algo muy, muy fuerte. Vamos a ver esta pregunta. Bendición.
5: Buen
0: Bendición buena, Dios le bendiga. Hello. Parece que tenemos una situación por acá porque son las de WhatsApp las que no se están escuchando. Hello. Parece que hay una situación con la internet porque las que no se escuchan son las de WhatsApp. Escríbanos, por favor. Si hay una petición que tiene, escríbanos. Nosotros la vamos a leer y vamos a orar por su petición. Entonces, hermano, te decía que nosotros hacemos planes, pero al final el Señor es el que sabe si se van a concretizar, se van a cumplir. Porque esa persona de Venezuela, lo que menos imaginaban era que iba a llegar ese momento. Aunque eso es una zona que es muy sísmica, o sea que pasan muchos temblores con frecuencia porque está cerca de la costa. Pero ellos no se imaginaban que ese día iba a ser tan fuerte. Y yo veo las imágenes, Eugenio, y yo a veces digo, ¿y qué fue lo que pasó ahí? O era que la casa era muy, muy sencilla, pero aparte de que no que eran sencillas, sino que eran edificios muy, muy antiguos, eran edificios que tenían muchos años, porque La Guaira, por ahí, eso es uno de los pueblos más viejos de Venezuela, y es una zona costera. Entonces, aparte de que eran viejos, fue un remedio bien fuerte, porque miren, fueron unos sismos muy fuertes. Yo voy a hacer mi plan, no sé lo que vaya a pasar, pero voy a hacer mi plan para diciembre, con mi doble sueldo y con toda mi familia y con todas mis cosas. Si el Señor quiere, yo voy a planificar. Si el Señor quiere que lleguemos hasta allá, perfecto. Si no, no estamos preparando, porque para eso estamos en este camino, para estar preparados para lo que haya de pasar. Y la gente se dirá, ¿cómo la gente se prepara para eso? Haciendo la voluntad de Dios, buscando al Señor en espíritu y en verdad, orando. Eugenio, en la oración hay rompimiento, gloria a Dios. En la oración, mírame, yo creo que la fortaleza de nosotros, la columna vertebral de nosotros evangélicos, es la oración. Porque cuando oramos nos conectamos con Dios, nos comunicamos con Él y hay vida. Yo quiero que la pastora Belida, usted haga una oración y presente, gloria a Dios, todo cuanto hayamos de hacer durante estas 5 horas, porque son 5 horas, es un recorrido bien fuerte el que hacemos, gloria a Dios, en estas 5 horas. Yo quiero que usted, y todos vamos a orar, pero que usted sea esa voz que nos presente, gloria a Dios, en todo cuanto hayamos de hacer en esta madrugada.
2: Amén, gloria a Dios. Nosotros de este lado nos pondremos en comunión, y ustedes allá en sus casitas también, póngase en comunión. Y si conoce a alguien, llámele y dígale, conéctate ahora, bendición, que va a iniciar la trasnochadera. En el nombre de Jesús. Padre, en este momento te damos gracias por tu amor, por tu misericordia. Gracias, Señor, por acompañarnos en este momento. Te pedimos que a partir de ahora, Señor, tú tomes el dominio, el control de todo lo que vamos a hacer en esta cabina. Padre, que cada persona que escuche lo que se va a estar ministrando desde este lugar, trate, con cada uno de ellos, que hables a su corazón, que restaures vida, que levantes al caído, que restaures, Señor, que sanes al enfermo. Oh, Espíritu Santo, que el que aún no te conoce encuentre en esta noche la salvación de su alma. Te pedimos, Dios, que nos cubras con tu manto, que ángeles estén en este lugar cubriendo, Dios mío, a cada uno de nosotros. Cubre, Dios mío, también a nuestro hermano Denny, su familia, donde ella está. Mira a su bebé, Dios mío, que está malita, Padre. También pedimos por ella que pases tu mano sanadora sobre esta niña. Padre, que en el nombre de Jesús todo espíritu de enfermedad sea echado fuera de este cuerpo. Espíritu Santo, tú sabes, Dios mío, lo que acongoja a estos padres ver a su niña así. Te pido, Dios, que pases tu mano sanadora sobre ella y cúbrenos aquí. Cubre, Dios mío, a Francis, cubre a mi esposo Melvin, cúbreme a mí, cubre a la pastora Elisa, cubre a cada miembro de este escuadrón, Dios mío, de vigilia. Padre, y te pedimos que estas 5 horas sean 5 horas en tu presencia. sean 5 horas con tu cobertura, Dios mío, que cada palabra que salga a través de estas ondas, Señor, puedan ser estragos en el mundo espiritual, también puedan hacer estragos en cada hogar, aleluya, y en cada país donde lleguen estas ministraciones. Padre, en el nombre de Jesús, nosotros declaramos una noche sobrenatural, aleluya, en este momento nosotros lo declaramos, y si usted lo cree, si usted se une, yo sé que el Padre, el Hijo y el Espíritu Santo junto con nosotros dicen amén, y así será en el nombre de Jesús, amén y amén.
0: Amén, gloria sea el nombre de Dios. Yo quiero enviar unos saluditos a unas personas que siempre me escuchan, a Angie, a Beba, a Doña Andrea, a Wilda y a sus hijos allá en su casa, y a toda la persona que me estén escuchando, que me conozcan a mí, reciban un saludo. Quizás a veces por alguna razón no puedo mencionar su nombre, pero reciban saludo y que Dios le bendiga. Bendición, buenas.
5: Buenas.
0: Sí.
5: Dios le bendiga a todos.
0: Amén, mi estimada. ¿Cómo está usted?
5: Estamos bien, estamos en victoria porque estamos siguiéndolo.
0: Gloria a Dios, qué
5: bueno. Dispuesto a acompañarlo en estas 5 horitas que no son, ahorita se van.
0: Sí, qué bueno, qué grato escucharla.
2: Se pasa rápido.
5: Sí, Dios le bendiga mucho.
2: Amén,
0: amén, amén.
5: Ahí apunten la familia Ramos y Polanco, que aquí estamos.
2: Amén.
5: Por salud y por todo. Dios le bendiga.
2: Amén. Van todos a vigilar, ¿verdad que sí, con nosotros?
5: Yo no sé, ellos dicen que...
2: Despiértelo, despiértelo.
5: Que estamos aquí, tan lejos todos.
0: Y que usted no sabe los otros, sabe usted que usted está contando ahí.
5: Pero están en la Romana aquí.
2: Ay, están aquí, ellos, algo le llega en el nombre
5: sí,
2: de Jesús.
5: Dios le bendiga mucho.
0: Pues Dios me le bendiga, estimada, gracias por estar ahí con nosotros.
5: Usted también.
0: Amén, gloria a Dios. Si tienen ustedes un saludito, alguien que le esté escuchando, este es el tiempo.
2: Claro que sí, yo estoy esperando que me dejen saludar.
0: Sí, sí.
2: Claro que sí, al igual que como dijo ya Eugenio, nosotros tuvimos una campaña tremenda en el sector del barrio George, nuestra iglesia Soldados de la Fe, al cual estamos adjunta nuestra pastora Elisa Reyes, y nosotros... De corazón agradecemos al Ministerio Luminares, a la pastora Altagracia, también a Crisaida que estuvo con ellos, y ella dijo salúdenos en la emisora, así que Crisaida, ya tú sabes, este saludito es para todo el Ministerio Luminares. También saludamos a los miembros de la iglesia, nuestra hermana Yaritza, como le llamamos, la familia de los santos, y otras personas que son del barrio que pidieron que la saludara, como la hermana Petra y su hija Yesenia. También una amiga muy querida que es colaboradora de trabajo y ella se llama Leonor. Leonor siempre escucha la emisora, así que este saludo es para ti, Leonor, y también para Victoria. Allá en la clínica Canela también al personal que nos escucha. Felicidades y... ¿Por qué felicidades? Porque escuchar esta emisora realmente es una muy buena decisión. Que Dios les bendiga. Y también en el barrio de Catanga, yo tengo que saludar a la gente de la pastora Elisa Reyes, porque si no, tengo problemas. Está por ahí la hermana Mireya, también está Sorangi. Estas jóvenes siempre lo escuchan. También está Rafael, a quien ella le dice el americano. Son personas que escuchan martes tras martes esta emisora y de verdad que han sido edificados en su vida. Y después de ahí, todos los que ella saluda como internacionales, los Batelles y toda esa gente, siéntase saludado de parte de Elisa y también del Ministerio Soldados de la Fe. Que Dios les bendiga.

0: O sea, hay como una situación por WhatsApp. Gloria a Dios. Pues yo quiero leer unos versículos del Salmo 23. Me parece importante que leamos esta porción. Ya luego nos damos una pausa musical y luego retornaremos. Dice el Salmo 23, si usted que está en su casita y tiene la oportunidad de buscarlo y leerlo con nosotros, se lo voy a agradecer. Ah, yo lo he leído muchas veces. Las palabras son nuevas cada momento, cada mañana, gloria a Dios. Siempre que, pastora, siempre que yo leo algo, yo aprendo otras cosas. Siempre que yo leo, a veces que yo he leído muchas veces un capítulo, unos versículos, y cuando yo vuelvo y lo leo, como que me alimento otra vez, digo, pero mírame, porque es que son nuevas cada mañana.
1: Te sorprenderías.
0: Gloria a Dios. Leemos el Salmo 23 en el nombre del Padre, del Hijo y del Espíritu Santo. Amén. Dice: Jehová mi pastor, nada me faltará. En lugares de dedicado pasto me hará descansar. Junto a agua de reposo me pastoreará. Confortará mi alma. Me guiará por senda de justicia por amor a su nombre. Aunque ande en valle de sombra de muerte, no temeré mal alguno, porque tú estarás conmigo. Tu vara y tu cayado me infundirán aliento. Aderezas mesas delante de mí, en presencia de mis angustiadores. Unge mi cabeza con aceite, mi copa está rebosando. Ciertamente el bien y la misericordia me seguirán todos los días de mi vida, y en la casa de Jehová moraré por largos días. Gloria a Dios. Qué bienaventuranza ese salmo, ese capítulo, ese versículo número 6. Ciertamente el bien y la misericordia me seguirán todos los días de mi vida, y en la casa de Jehová moraré por largos días. Esto es una promesa de parte de Dios, de que ciertamente Él estará con nosotros y nosotros vamos a lograr salvar nuestra vida y moraremos en la casa de Jehová por largos días. Es decir, nosotros estaremos allí con el Señor. Su paz, su amor, su bondad nos perseguirá siempre. Gloria a Dios. Vamos a escuchar esta de Danilo Montero. Tú eres el Rey. Gloria a Dios.

0: así es, esa preciosa sangre, la sangre que derramó nuestro Señor en la cruz del Calvario, por cada uno de nosotros. Aquí, mientras estábamos fuera del aire, estábamos conversando y recordando este tipo de canciones, Preciosa Sangre, que son las canciones, Hermana Bélida, que son las canciones de para allá, de cuando teníamos...
1: antes de cuando mi hermana
0: vino sí, sí. Oh, santo, pues hace mucho. Elisa, escuche, hace mucho de eso. Aunque yo le digo a Elisa que Elisa no es. No es que ya así. Está conservada, hermana, yo le digo a ella. Pero esas canciones eran canciones, y como la canción de Ida González, yo recuerdo que yo cassette tenía, Bélida, de todo eso artista, tenía muchísimo cassette de todo. Yo creo que en aquel tiempo, de todo el que era los artistas que salían, yo compraba un cassette. Ya luego que llegaron los CD, compraba CD, porque fuimos renovando. Ya usted se fija que no están ninguna vez, ya no se vende nada, porque ahora están las plataformas digitales, que es que entramos a la red y podemos buscar directamente las canciones que queremos por YouTube, por Spotify, por las diferentes plataformas. Pero en antes yo viví mi tiempo.
1: El dedito que había que
0: avanzar, sí, yo lo hacía, porque tú sabes que por ejemplo la canción de Mamerto Martínez, yo como Mamerto Martínez, yo en ese tiempo era una persona que me gustaba mucho la canción de Mamerto Martínez, y yo para aprenderme Mamerto Martínez tenía una canción. Sí, esa me gustaba, pero sí. No sé si usted llegó a escuchar una que dice: llegó al templo con el rostro refulgente y con asombro le mira a toda la gente. Óigame, yo la escribí, porque era que yo decía, porque esa habla de Jesucristo, prácticamente él ahí está narrando todo lo que llegó, pues, de lo que vio Jesucristo. Y dice, llegó al templo. Era que estaba en el desierto. O sea que a Jesús le gustaba mucho subir al monte, orar. Sí, entonces, recuerde que después de ahí, el enemigo, Satanás, quiso tentarlo. Que eso es en Juan 4, me parece que está en Mateo 4. Mateo 4, sí. Donde Satanás le dice, le ofrece todas las cosas. Oye, al Mesías, al Salvador. Porque es que yo le voy a decir algo, hermano Eugenio. Nosotros tenemos que estar siempre presto y leer la palabra. Porque fíjese a ver, Satanás quiso engañar al que vino de su trono, al que se vino a ser humano, a morir por nosotros, el que se la sabía toda. Él quiso ofrecerle todas estas cosas. ¿Por qué le digo esto? Porque hay veces que a nuestra vida, Eugenio y Pastor Abelida, Pastor Eugenio Abelida, llegan ofertas que son muy tentadoras. Porque fíjate, Abel, déjame buscarlo para que lo leamos. Ese no es parte del mensaje, pero sí es parte de lo que el Señor quiere que hablemos. Porque,
2: Mateo
0: 4. Porque sé que el Señor que puso eso en mi corazón es porque hay alguien que el Señor quiere que entienda que hay ofertas, que hay momentos que llegan que no son de bendición para la vida de uno. Y parece, ¿no sabía, Abel? Porque parecen. Porque parecen bendiciones. Dice, tentación de Jesús. Dice, estando Jesús, entonces Jesús fue llevado por el Espíritu al desierto para ser tentado por el diablo. Y después de haber ayunado 40 días y 40 noches, tuvo hambre. Y vino el tentador y le dijo: si eres hijo de Dios, di a estas piedras que se conviertan en pan. Él sabía, Satanás sabía, pero sabiendo él, entonces Satanás a veces sabe, Bélida, que usted es una mujer de oración, que usted es una mujer que está en la brecha, que usted es una mujer que hace las cosas correctamente bien, aún quizás pudiendo hacer las cosas no correctamente bien. Pero él la sigue pullando, él sigue molestando a usted y a todos los que estamos en el camino. Él sigue molestando y dice, y Jesús le respondió: escrito está, no solo de pan vivir el hombre, sino de toda palabra que sale de la boca de Dios. Satanás sabía que Jesús había estado en ayuno, que estaba débil, y cuando uno está débil y no tiene hambre, ¿qué es lo que uno quiere?
2: Comer.
0: Comer. Entonces, él sí reconocía, porque él sabía, pero él quería intentarlo. Porque entonces, hay veces también que no podemos entender que también que somos tan fuertes, porque somos fuertes en Cristo.
2: Amén.
0: Nosotros no podemos hacer nada, usted que me está escuchando, usted no puede hacer nada si no está el Señor con usted. Por eso que la palabra dice en Efesios que nuestra lucha no es con quién, contra carne ni sangre, sino contra principados y potestades de la tiniebla. Y no es usted que lo va a vencer, no es usted que va a vencer a eso. Usted se va a guardar para Dios y te va a hacer la voluntad del Padre, y Dios le va a dar la sabiduría, y Él va a pelear por usted, porque Él lo dice, que nosotros debemos estar tranquilos porque Él le queda pelear por nosotros.
2: Amén.
0: Entonces, y le sigue diciendo, entonces el diablo llevó a una santa ciudad y le puso sobre el penáculo del templo y le dijo, si eres hijo de Dios, échate, porque a sus ángeles le mandará acerca de ti. Es otra cosa. Hay personas que en la iglesia, yo no sé, mire, esto que estamos hablando aquí, lo puso el Señor, usted vio, empezamos con Ida González, porque alguien me llamó y me pidió, me dijo, ¿cómo es el nombre de esa canción y quién la canta? Yo le dije el nombre, y ahí nosotros comenzamos, fuera del aire, a hablar de los antiguos, de cuando éramos más jóvenes, de todo lo que escuchábamos. Entonces, Satanás sabe,
2: amén,
0: a veces que usted es fuerte, como que lo cuide para que usted haga cosas como más extremas, y tenemos que tener mucho cuidado. Y usted me dice, ¿cómo así, Francis? Hay veces que hay lugares que no podemos ir, que no tenemos que ir. Escuche bien esto. Ah, no, que yo voy porque yo estoy con Dios. Usted está con Dios, pero Dios te mandó. Usted está con Dios, pero Dios te mandó a ese lugar. Entonces tenemos que tener mucho cuidado, nosotros, seres humanos, que podemos ser tentados, podemos ayunar, podemos orar. El enemigo siempre va a ir pisándonos los talones, pastores, siempre va a vivir detrás de nosotros. Ahora, va a depender de nosotros si somos sabios. Y yo creo mucho en esa palabra que Jesús dijo. Jesús dijo que usted y yo haríamos cosas más grandes que las que Él hizo.
2: Amén.
0: Y dentro de esas cosas grandes está el que nos guardáramos. Francis, pero es que no podemos, porque podemos guardar. Podemos guardarnos, podemos vivir una vida conforme al Señor. Ahora, de que es un poquito difícil, es difícil vivir la vida a veces, mi estimada vida. Es difícil vivir la vida, míreme, nosotros los que trabajamos, hay veces que en los trabajos tenemos situaciones, tenemos cosas que si le quitamos el timón al Señor, nos llevamos a todo el mundo por delante. ¿Tú sabes que es así?
1: Claro.
0: Porque mayormente los trabajos que... Cuando tú tienes que sacar un trabajo, vámonos a lo laboral. Tú tienes que sacar un trabajo, pero usted sabe que siempre hay una persona que no está de acuerdo con las cosas que usted hace. Siempre hay una persona, Eugenio, que quiere llevarte la contraria.
2: Amén.
0: Y tú sabes que si tú eres el encargado de un departamento o tienes a tu cargo supervisado, sí, tú sabes que la responsabilidad está en ti. Cuando una de esas personas se levanta y no puede salir la producción que tiene que salir, de lo que sea, porque hay que ser productivo, porque estamos trabajando para ser productivo, ¿me entiendes? Para dar un resultado. Cuando usted no da eso, entonces, que se levanta uno y que tú te das cuenta, Eugenio, que tú dices, wow, pero es por perencejo que no hemos completado esta producción, esto. Tú dices, humanamente, wow, pero yo tengo el poder en mi mano. Yo puedo hacer que eso cambie, porque humanamente tenemos un valor.
2: Amén.
0: Pero cuando estamos en Cristo, Pastor Abel, míreme, hay que orar. Y hay que decir, Señor, toma tú el timón. Porque es lo que le digo, si nosotros no cogemos el timón nosotros de las cosas, nosotros nos llevamos, míreme, a cualquiera por delante. Entonces, las consecuencias no son así, porque nosotros los cristianos, los evangélicos, las personas que estamos en el Señor, que hemos conocido al Señor, pensamos diferente. Francis, pero recuérdate que dice la palabra que no podemos dejar que las aves hagan nidos, pero hay que ver el momento, los tiempos. Sí, porque hay gente que hace las cosas. Entonces, yo no sé para quién en esta madrugada, siendo las 12:57. ¿Para quién el Señor trae esta palabra en esta madrugada? Tanto de la tentación de Jesús, porque es que somos tentados en los trabajos.

0: Apocalipsis, lo primero que dice la palabra es tentaciones. Hay ofertas que son tentaciones. Entonces hay que saber identificar, no todo lo que te ofrece viene de parte de Dios. No todo, como dijimos ahorita, parecen bendiciones, pero no son, no todas las cosas que te llegan, aunque se vean frondosas, quiere decir que son bienestar para tu vida. Puedes caer en una tentación si no tienes discernimiento de Dios. Y esa oferta se convierte en una tentación.
1: Así es.
0: Y puede hacer ocasión de caer. Con eso que está desesperado. El Señor acababa de hacer 40 días.
1: 40 días y 40 noches, se lo hizo completito ahí.
0: Y al venir, el Señor estaba totalmente en su forma humana. Sintió hambre. Estaba totalmente.
1: Estaba débil. Estaba como. Estaba vulnerable. Que cualquier cosa que le pasáramos. Míreme, la gente dice: dame una sopita con mucho bajo para pa lograrse. A Jesús le hubiesen dado, Señor. Le hubiesen dado unos guineitos con huevo, como me gusta a mí, bien cebollado. Digo, déle, porque lo que tengo es hambre, ¿me entiendes?
0: Claro. Entonces, porque es que el enemigo te va a ofrecer lo que en el momento tú estás necesitando, porque se va a parecer, claro, a la bendición que te habían ya profetizado en algún
1: tiempo. Santo, míreme. Entonces, usted tiene la visión, usted tiene la visión de lo que el Señor quiere que le digamos a alguien que nos esté escuchando a esta hora, que necesitaba esa palabra, que quería esa confirmación. Recibe tu confirmación de parte de Dios.
0: ¿Qué plato te están ofreciendo que te parece tan apetitoso de acuerdo a tu necesidad y tú estás loco por hacerlo, por tomarlo? Pero primero tienes que identificar, tienes que discernir. ¿Viene esto de Dios? ¿Le va a hacer bien a mi vida espiritual, a mi familia, a mi casa,
1: gloria a Dios,
0: a mi ministerio? Si no cumple con eso y no pasa ese filtro, entonces es una tentación.
1: Ya. Y tiene que estar presto, porque no va a ser una bendición para tu vida, porque si te enrolas y caes en eso, va a haber problemas.
0: Claro, porque ya inmediatamente tú cedes a la tentación, tú caes y pecas.
1: Así es, así es.
0: Y entonces se desencadena una de consecuencias a causa de eso, que parecía bendición y era una tentación, en forma de ofensa.
1: Claro. Y que no han llegado a todo, pastora. A mí me ha llegado, ha llegado, a todo no ha llegado.
0: Claro.
1: De alguna manera no ha llegado, de alguna forma no ha llegado. Lo que tenemos, claro, es que estar presto y seguir las pisadas del maestro. Francia, es difícil, porque mira lo que pasó Jesús. Hay veces que pasamos cosas fuertes y nos quedamos tranquilos. Es decir, que tenemos que estar en oración, como le dije, orar sin cesar. En la oración hay respuesta. En la oración hay respuesta. Escúchame bien, persona que me está escuchando, que estas palabras son para ti. En la oración hay respuesta cuando nos conectamos con Dios. Por eso es que me gusta que cuando aquel pueblo de Israel estaba en problemas, Dios usa al profeta Jeremías y le dicen, y Jeremías le dice, Jeremías, te reclamen a Dios y Él le va a responder. La duda que tú tengas, la situación, lo que tengas, Él te va a responder. Y le dice, y te enseña cosas grandes y ocultas que tú no conoces. Y tú vas a orar, tú vas a interceder, tú vas a entrar en conexión con el Padre. Él te va a escuchar y te va a dar la directriz, te va a decir, mira, fulano, algo así, así, así, así. Quizás no te lo va a decir de una manera, pero te va a poner en tu corazón y en tu mente para que tú lo hagas de esa manera, porque tú estás orando. Clamen a mí, yo le voy a responder, le voy a enseñar cosas grandes y ocultas que ustedes no conocen. En las cosas ocultas son las cosas que tú debes descifrar en el Señor para hacer las cosas correctamente. Vamos a ver si te puede entrar, porque no. Bendición, buenas.
2: Bendición, buenas.
1: Hay situaciones con la llamada de WhatsApp. Se nos puede llamar directo al 809-550-8266. Sí, le vamos a responder, porque parece que hay una situación con la llamada por WhatsApp. Gloria a Dios. Entonces, yo sé que el Señor esta palabra la puso para alguien.
0: Amén.
1: Específicamente,
0: claro que
1: necesitaba una respuesta. Ahí está tu respuesta.
0: Ahí está.
1: En el nombre de Jesús. Gloria a Dios.
2: Amén.
1: Dice por aquí, buenos días, Dios le bendiga a mi hermano Francis y para Eugenio y la pastora Elizabeth. Pido oración por mi familia. La pastora Elizabeth, aquí está la pastora Belida, Gloria a Dios Reyes, que es hermana de Elisa. Y Eugenio se está aquí, gloria sea el nombre de Jesús. Esa es nuestra hermana Margarita Botello. Dice, pido la oración por mi familia y por la iglesia. Estaremos orando, Margarita Botello, por su petición, gloria a Dios. Y Dios me le bendiga, gracias por estar ahí con nosotros. Este camino del Evangelio, pastores, es lindo, es hermoso, pero es espinoso. Entonces, es lindo, eso es como cuando usted entra en un jardín, míreme, esas mujeres que le gustan ir a esos jardines y dice, wow, pero qué flor es más linda, y cuando meten la mano, ¡pa! Hay una puya ahí. Hay una espina ahí que te puya. Es lindo porque lo mejor, míreme, lo mejor de la vida es servir. Cuando nosotros estamos al servicio del Señor, pero nos llevamos a cada rato unos golpes que tú dices, Señor, pero y efectivamente hay que soportar esto así, pero es un mandato de Dios. Porque el mismo Jesús, que no conoció pecado, que no hizo nada malo, que al contrario, vino, como dijo el profeta Isaías y lo dijo Malaquía, vino a sanar, a libertar, vino a hacer el bien a todo el mundo. Sin embargo, dice que a lo suyo vino y los suyos no le recibieron. Entonces, no le vamos a caer bien a todo el mundo, pastora. No vamos a caerle bien, pastora, a todo el mundo. No vamos a hacer, para mucha gente, las cosas no las vamos a hacer correctamente bien. Haciéndola bien, porque la estamos haciendo bien, pero hay gente que no va a querer reconocer que lo que tú estás haciendo está bien. Y usted sabe que eso va a traer decepciones a nuestro corazón, a nuestra mente, pero confiemos en el Señor.
0: Sí. Amén. Es que cuando tú haces las cosas bien y yo las hago mal, tú me confrontas. Entonces,
1: sí.
0: Yo no puedo enfrentarte, porque lo bien que tú haces empaña y saca a relucir todo lo mal que yo estoy. Entonces, no hay coordinación.
1: Gloria a Dios. Nos dice el 8173, oren por favor por mí para que Dios me ayude a avivar el fuego que hay en mí. Bendiciones. Esa es una oración que uno la debe hacer uno mismo, ¿me entiende? No estoy diciendo que no la vamos a hacer con la persona, pero es una oración, mírame, que cuando hay veces que yo estoy en situación, Señor, mírame, siento como que los tizones se están como separando. ¿Qué es lo que pasa? Y esto no quiere decir que estemos mal delante de Dios.
2: No.
1: Simplemente que llega un momento en nuestra vida, embate, que como eso mismo embate, como que así mismo, como que el fuego, se llama. ¿Cómo se llama?
2: Los tizones.
1: No. Donde están las brasas. El fogón, se me fue eso. Hay veces que fue tan fuerte y cuando es como, no sé aquí cuánto le ha pasado, pero te han puesto un caldero duro y en el fogón, el fogón de piedra, como que se separan. Hay veces que cuando hay cosas que llegan fuertemente a nuestra vida, separan. Mire, de verdad, esto es profundo. Separan los tizones. Entonces, vamos a pedirle a Dios por esta persona. Pastor Eugenio, yo creo que usted ore por esa persona. Dice, por favor, oren por mí para que Dios me ayude a avivar el fuego que hay en mí, gloria a Dios. A todos nos ha pasado eso, como le digo, que no es que estamos mal, no es que estamos en mucho, simplemente que el fuego disminuye, pero ella quiere orar por eso, en el nombre de Jesús.
0: Orar los unos por los otros, sí, amén.
1: Claro.
0: Entonces, hay que orar.

0: Gloria a Dios. Padre, te venimos presentando esta persona, Dios mío, en esta noche. Dios Todopoderoso, tú la conoces, Dios Todopoderoso. Ella está pidiendo por fortalezas espirituales, Padre. Oh, Señor. Padre, en esta noche, Dios poderoso, desde este altar, Dios todopoderoso, te estamos pidiendo, Señor, que active la fe en ella, Dios todopoderoso, Señor, que ella vuelva a ese primer amor, Dios mío, de cuando te conoció, Dios todopoderoso. Oh, Padre, incítala, Padre. Manifiéstatele en las noches, Dios todopoderoso, levántala, Padre, inquiétala, Padre. Manifiéstate la Padre, yo sé que tú lo puedes, Dios mío. Ella está en tus manos, Dios Todopoderoso. Son favores que yo te pido en el nombre de Jesús. Amén y amén.
1: Gloria a Dios. Yo quiero también elevar un clamor por Margarita y su familia en el nombre de Jesús. Esa es una oración que a mí me gusta mucho, pastores. Orar por la familia.
0: Amén.
1: Porque cuando oramos por la familia,
0: el mejor ministerio.
1: Sí, es el mejor ministerio. Estamos ahí. Padre eterno, que moras en las alturas por los cielos, Dios.
0: Padre.
1: Nuestra hermana Margarita Botello, sí, Rijo, Dios amado, nos ha llamado y ha pedido, ha llamado para saludarnos, ha escrito saludándonos, sí, deseándonos, Padre, bendición a nosotros aquí, gloria a Dios. Señor, y de igual manera ella manos, pide y oremos por su familia, gloria a Dios, y por la iglesia, Padre. Ahora en el nombre manos, poderoso, Señor, de Jesús, te presento Jesús, ese núcleo, Jehová, familiar, aleluya, Señor, de Margarita Botello, Dios, Espíritu Santo de Dios, te pido que tú guardes esta familia, Señor, Dios, que sí, si hay un enfermo, sí, que tú lo sanes, sí, Padre,
0: Señor,
1: amado.
0: Sí, sí.
1: Si hay división,
0: sí,
1: que
0: Señor,
1: tú, Padre,
0: sí,
1: amado,
0: en el nombre de Jesús,
1: Santo de Dios.
0: En el nombre
1: oh,
0: de Jesús.
1: Oh, Jehová, Dios
0: en el nombre
1: del
0: de
1: cielo,
0: Jesús,
1: Padre. Margarita y su familia están en tus manos, Dios.
0: Oh, Señor,
1: los que
0: sí,
1: no te
0: sí,
1: conocen,
0: sí,
1: Padre.
0: Yo lo creo, yo lo creo, yo lo creo, Padre.
1: Reconocer que tú eres el
0: yo
1: camino,
0: lo creo,
1: la verdad,
0: Señor,
1: y la vida,
0: en el nombre de Jesús.
1: Padre,
0: en nombre de Jesús,
1: la vida de mi hermana Margarita,
0: oh Señor,
1: Dios,
0: sí, sí, sí.
1: Padre, ya pide
0: oh,
1: por la
0: Jehová,
1: iglesia también.
0: Ten
1: te presento a tu
0: Padre,
1: iglesia, Cristo,
0: Jehová,
1: que tú nos
0: has
1: fortalezcas,
0: sobre
1: Señor,
0: ello, Dios
1: que
0: mío,
1: tú nos
0: donde
1: ayudes,
0: quiera
1: Padre
0: que
1: amado,
0: ellos se muevan,
1: a seguir
0: Dios
1: hacia adelante,
0: poderoso,
1: Dios, porque solo
0: oh,
1: en ti
0: Señor,
1: seremos
0: sí,
1: victoriosos
0: sí,
1: y triunfantes, Señor
0: oh,
1: amado.
0: Jehová, gracias,
1: Padre, gracias.
0: Gracias,
1: Señor amado,
0: Padre,
1: gracias.
0: Gracias, Espíritu
1: por tu
0: Santo,
1: amor, Señor, por tu
0: oh,
1: bondad,
0: Señor,
1: y por tu misericordia, Dios,
0: sí,
1: porque tú eres un Dios bueno,
0: sí,
1: y eres un Dios maravilloso, gloria
0: sí,
1: sea el nombre de Jesús. Queremos recordarle a nuestros oyentes, tanto de acá de la República Dominicana como a los internacionales, que nuestra vía de comunicación es el 809-550-8266. Nos puede escribir para sacar la llamada por WhatsApp, hay una situación porque no se quiere escuchar, pero nos puede llamar de igual manera al 809-550-8266 de manera directa. Llámenos, escríbanos, gloria a Dios, para orar por su petición, para orar por aquello que usted tiene, gloria a Dios, que usted quiere corremos. Aleluya. De verdad que hablar de Cristo para mí, mis hermanos, es una bendición.
0: Amén.
1: Porque
0: así,
1: quizá pudiendo hacer otras cosas, quizá pudiendo estar en otra situación, estamos aquí,
0: amén,
1: estamos aquí a esta hora, en esta madrugada, amén, orando, intercediendo, gloria a Dios,
0: oh, gloria
1: como
0: a Dios,
1: manda la palabra, los unos por los otros,
0: amén,
1: gloria a Dios,
0: es así.
1: Qué importante es esto,
0: oh, Señor, gracias.
1: Acatar, gloria a Dios, ese mandato,
0: amén,
1: y llevarlo, gloria a Dios, y estar ahí. Por aquí nos dice, Dios le bendiga siempre, por aquí estamos, Dios te bendiga, Rebeca Roche de León, la sierva, Rebeca la adoradora, no sé si tú la conoces, hermana Belinda. Sí, Rebeca siempre está ahí, esa es mi hermana, una sierva del Señor, gloria a Dios, una guerrera. Dios te bendiga, Rebeca, y gracias por estar ahí, gloria sea el nombre de Jesús.
0: Buenas noches, Dios bendiga, buenos días, perdón.
2: Muy buenas noches, buenos días, Dios le bendiga.
0: Dios bendiga.
2: Dios le bendiga en gran manera.
0: Amén.
2: La sangre de Cristo le cubra. Solamente llamé para que el mundo escuche esto. Este es el tiempo de orar.
0: Amén.
2: Orar, apartarse, ah, sí, leer la palabra. Tranca, tres días, dos días, que se levantan más cuando tú buscas, sí, es cierto. Pero tenemos que llenarnos más de Dios.
0: Amén.
2: Porque lo que está aconteciendo en el mundo espiritual está fuerte. Y lo que viene, viene peor. No podemos permitirnos el lujo de que nos engañen,
0: amén,
2: de que vengan con cosas raras, de que nos digan palabras diferentes. El Evangelio siempre ha sido el mismo y Dios siempre es el mismo.
0: Es
2: mundo que escucha.
0: Oh,
2: amén.
1: Dios, amén.
2: Dios
1: amén.
2: Le bendiga. Dios le bendiga amén. En gran
1: Rebeca,
2: manera.
1: Gracias por estar ahí. Gracias sí. por llamar. Sabes que te queremos siempre. Mucho por acá. Tú eres nuestra. Amén. Gloria a Dios.
2: Oh, sí.
1: Gloria Dios. Dios te bendiga.
2: Dios te bendiga.
1: Amén.
0: Amén.
1: Lo que estamos hablando de Mateo capítulo 4. Te van a venir con cosas que quizá van a parecer buenas, se van a ver bonitas, pero después traerán dolor a nuestra vida, gloria a Dios.
3: Y sabe, Francis, que con esta cantidad de información que tenemos a través de las redes, ahora yo le decía a alguien, ahora parece que todo el mundo encontró el agua fría, porque ahora todos tenemos una interpretación, todos tenemos una información, pero no tenemos la esencia. Podemos tener muchas letras, mucho conocimiento, pero la esencia que da el Espíritu Santo la estamos dejando fuera. Y es importante que toda información bíblica venga con la revelación del Espíritu Santo.
0: Amén.
3: Y como decía la sierva, el Evangelio sigue siendo el mismo.
1: Amén.
3: Sigue siendo.
1: Siempre no ha cambiado, se ha mantenido.
3: Cada quien lo ha querido acomodar a sus intereses y a las ofertas que ha recibido.
1: ¿Y qué son nuestros intereses? ¿Y qué es lo que pasa ahí, pastora?
3: Sí. Bueno, tú sabes que uno se acomoda lo que me hace bien a mí. Mientras me haga bien a mí, no importa lo que te haga a ti. A veces oprimimos a los demás por estar nosotros cómodos, exigimos cosas que nosotros mismos no cumplimos. Hablamos de hablar verdad y mentimos. Hablamos de no juzgar y juzgamos. O sea, pero predicamos algo que no vivimos. Entonces, el Evangelio es muy, muy delicado, muy fino. Cualquier mentira puede empañar un testimonio.
1: Usted sabe que yo he estado predicando a veces. Elijo un tema X, si voy a un lugar y me dicen el tema es tal, y hay veces que yo predico cosas que yo digo, Señor amado, pero
3: ¿en qué me metí?
1: Yo digo, pero Jehová,
0: me sacan ahorita de aquí.
1: No, lo que pasa es que esas palabras que yo digo de parte de Dios,
0: amén,
1: me auto, como que me autoministra. Mire, digo, pero mira, pero esa
3: parte,
1: no, yo digo, ¿y cómo el Señor pone esa palabra? Entonces, cuando el Señor pone esa palabra en nosotros, es para que nosotros cambiemos también.
3: Claro.
1: Y nos retratemos, claro, quizás, porque quizás inconscientemente estamos haciendo algo que no es lo correcto. Entonces, yo digo, Señor, pero, y yo, oye, yo con mi micrófono en mi lugar donde estoy, donde puedo estar predicando, digo, yo de vez digo, y yo dije eso, por eso entonces eso hay que explicarlo a la vida,
3: claro,
1: mía. Yo lo aplico y lo pongo en práctica.
3: Sí, pero amén. Cuando tú quieres servir a Dios de una manera clara, te confronta. Pero el que tiene su mente cauterizada piensa que está bien, pero está.
1: Habla palabra dándole y dice que eso no es para mí.
3: Aquí no hay de eso, lo que decís.
1: Dice aquí no hay de eso,
3: aquí
1: gloria
3: no hay de
1: a Dios.
3: Eso, y el primero a veces es uno mismo.
1: Sí, de verdad que yo me ha pasado muchas veces. Y yo a veces cuando estoy en una con alguien que, o sea, cuando estoy en una iglesia que yo puedo decir, digo yo. Y yo le expreso y digo, wow, pero míreme de verdad. Y yo ahí,
3: claro,
1: en medio de mi predica, en medio de mi mensaje, yo digo, pero esta palabra,
3: ¿sí?
1: Porque es de valiente,
3: sí,
1: sincerarse con la cosa y mala cosa de Dios, Eugenio. Porque
3: tocado.
1: Hay cosas que me ha tocado y yo digo, yo, wow. Porque de verdad, sí, yo predicando, digo, wow, pero esto es para mí también.
3: Sí, a nosotros.
1: Porque, ¿qué es lo que hacemos cuando vamos a predicar? Que oramos, Señor, estoy en tu mano, dirígeme. Como él es el director, él te dirige, él pone cosas en ti para que tú la hables. Vamos a escuchar un poquitito el fondo de esta canción y ya luego regresamos con un tema que mi hermano... Ah, vamos a recibir esta. Dios le bendiga, buenos días.
2: Buenos días, soy yo otra vez. Esto está bueno.
1: Sí, está buenísimo.
2: Porque habló de la mentira. Tú sabes que no quieren a uno, de que uno tiene que cambiar tu forma de predicar y es la palabra. Hermano, es la palabra.
1: Amén.
2: Es la Biblia, es la palabra. no te pierdas, es la Biblia, es la palabra y la obediencia a Dios. Amén. Llenate de palabra, llenate de presencia y apartarte, aunque gloria parezca raro.
1: Aleluya.
2: Somos raros, somos locos, sí, no encajamos, sí, todo lo que tú quieras, pero es con Dios. Amén. Para Dios. Sí. Cristo viene, no pases tu tiempo en una iglesia para irte para el infierno, no, para no estar bien con los demás, para encajar con cosas. Cristo viene.
0: Amén.
2: Es ya.
0: Amén.
2: O en cualquier momento nos caemos muertos, en cualquier momento. Ya, Dios le bendiga, sigo escuchando.
1: Amén, amén, Dios me le bendiga. Amén.
3: Rebeca, cuando nosotros, cuando me toca predicar un mensaje de esos que parecen piedras, yo les digo, bueno, dígale al Señor que le baje dos rayitas, porque eso está en la Biblia.
1: Ya.
3: Sí, porque tú sabes que la Biblia tiene ciertos textos que son fuertes. Entonces, cuando tú das la palabra, se puede ver como que tú estás lastimando al pueblo. Pero lo que pasa es que la palabra está escrita.
1: Amén.
3: Y si tú estás dando lo que está en la palabra, tú no le puedes bajar. Digo, bueno, dígale al Señor que le baje dos rayas, porque ya está escrito en la palabra.
1: Así es. Así
3: la damos
1: es.
3: Con amor, claro está.
1: Sí, mira, y volviendo al tema, así corregimos. Volviendo al tema que hablamos ahorita de Venezuela, dentro de esos fallecidos habían personas evangélicas, porque o sea, como era una comunidad. Yo vi una imagen de que mientras estaba el temblor, que fue como a las 6 de la tarde, por ahí, después de las 5, había unas personas que, porque era que todo el mundo estaba, por eso fue que fallecieron tantas personas, porque nadie esperaba, esto llegó de imprevisto, esto vino como dijo Cristo que iba a venir. Así como el Señor dice que iba a venir como ladrón en la noche, nadie se esperaba que iba a pasar esto. Y yo vi unos evangélicos que estaban en Venezuela, en La Guaira, por ahí cerca, ahí, que estaban era como un patio, pero como que había una casa de frente, y ellos estaban predicando la palabra de Dios y sintieron el movimiento. Es importante de que nosotros nos mantengamos firmes, preparados. Porque lo que dijo la hermana Rebeca, hay que predicar la palabra, gloria a Dios. Hay que predicar la palabra, gloria al nombre de Jesús. Porque es que no sabemos ni en el día ni la hora que nos vamos a ir. Porque esa gente estaba en su. Ahí ven personas, hay cadáveres que según tú puedes ver, que alguna gente estaba durmiendo, porque era una hora que se estaban tomando un momento de descanso, otros estaban bañando.
3: Una vida normal
1: y llegó el temblor muy fuerte y acabó con todo. Nosotros no sabemos cómo va a ser lo de nosotros. Yo tenía, mi abuelo me decía, mi abuelo era medio cacarrabio, como decimos, y él decía que él quería morirse de una forma así, porque él no quería como que nadie cogiera lucha con él. Él lo decía como con soberbia, parece que él tenía una soberbia, no sé qué fue lo que pasó en su vida, pero él decía como que yo quisiera como morirme para no darle no y trabajo a nadie. Yo le digo, Señor, yo como tú quieras, yo lo quiero estar bien contigo espiritualmente.
0: Amén.
1: Eso es lo que yo le digo a Dios, yo quiero estar bien yo espiritualmente, vivir una vida conforme a ti. Y de la forma que tú quieres que yo me vaya, me voy, pero que yo me vaya reconociéndote a ti como mi salvador personal, que tú eres el rey de mi vida, que tú eres la persona más importante de mi vida. Eso es lo que yo quiero. Al final, yo recuerdo que mi abuelo, cuando lo operaron antes de la cirugía, nosotros oramos por él. Recuerdo que yo estaba ahí como a las 1 de la mañana y estaba el esposo de mi prima, y él me dijo, él confesó. Yo le dije, ¿usted confesó de verdad? ¿Usted se convirtió de verdad? Y él me dijo, sí, yo me arrepentí de verdad. Y dijo, ok. Y le dije, pero repita conmigo otra vez. Y yo me recuerdo que esa vez, mi abuelo, que él decía que él era católico, apostólico y romano, pero iba a veces a la iglesia. O sea, que él no, él tenía lo que, con lo que él se había criado de aquel tiempo.
3: Sí.
1: Y yo recuerdo que él, oramos por él, y yo tengo la fe y la certeza de que mi abuelo se entregó al Señor, porque él me dijo que sí. Él dijo, yo quiero. Antes de entrar a la cirugía. Después de cirugía, él nunca volvió a salir, porque cuando hicieron la cirugía se complicó y no salió. Pero, Rebeca, que esa palabra que tú dijiste fueron allá mismo, como la que dijo la hermana acá, la pastora Bélida, hay que estar preparado y no hay que bajarle a la palabra de Dios. Cuando sea bonito, por ejemplo, decir, Jehová es tu pastor y nada te va a faltar, eso es lindo.
3: Sí, eso es un salmo.
1: Pero hay una parte que dice que el amor por el fuego consumidor. Ay, no me, ay, que el amor lo quiero, pero no quiero el fuego. ¿Qué vamos a hacer entonces para vivir una vida conforme a él?
3: Dice, para que ese lado no nos corte.
1: Amén, gloria. No nos queme quemado. Dice por aquí, pastora, dice, buenas noches. Dios le bendiga. Pido un 911 por mi hija que me lo apresaron en San Pedro, implorando a Dios que lo suelte mañana, que todo plan de Satanás se ha derribado. Pastora, yo creo que usted eleve esa oración por esta madre que está pidiendo la oración por su hijo. Quizá no nos ha tocado a nosotros esa situación, pero cuando le toca a una madre, esa guerrera sale. Así que yo creo que usted levante esa oración por esta madre que está pidiendo por su hijo, que lo apresaron en San Pedro, y ella está implorando que el Señor obre. Amén.
3: Padre, en el nombre de Jesús, venimos delante de tu presencia, mi Dios, presentándote de una manera especial el ruego de esta madre. Señor, mira su inquietud, mira ahora mismo su dolor, su desesperación, su incomodidad por esto sucedido, Padre. Señor, allí en San Pedro, en esa cárcel donde está ese joven, Dios, no sabemos la magnitud de la situación, Espíritu Santo, pero sí tú, porque tú todo lo ves. Padre, pero en el nombre de Jesús te pedimos, Dios mío, que conforme sea tu voluntad, esta mujer encuentre en su corazón la satisfacción de que tú has escuchado su ruego. Padre, cuídalo a él allá en aquel lugar. Cuídalo, presérvale su vida, Espíritu Santo. Presérvalo, Dios, y conforme a tu voluntad, Dios mío, que él pueda ser liberado sin algún expediente, Dios amado. Señor, tú eres el abogado de todo el que te sirve. Y si esta dama, Señor, es tu hija, yo sé que en el nombre de Jesús tú vas a salir en defensa de su hijo. Padre, en el nombre de Jesús, visítale en la cárcel. Permite, Dios, que él encuentre la salvación de su alma a través de este conflicto, Padre amado. Yo sé que para los que creen en ti, todas las cosas le ayudan a bien. Así que yo sé que tú vas a encaminar este conflicto a bien para la familia. Padre, en el nombre de Jesús lo ponemos en tus manos y te pedimos, Dios, que en el nombre de tu Hijo Jesucristo hagas justicia para él. Lo dejamos en tus manos. Dale paz a esta madre, que ella pueda terminar el resto de la madrugada tranquila, confiando y esperando en ti, Señor. Y que ella mañana reciba buenas noticias, Señor. En el nombre de Jesús. Amén y amén.
1: Gloria sea el nombre de Cristo. Gloria sea Dios. Vámonos a esta pausa musical y regresamos en breve con el mensaje de la madrugada. Amén.

tenemos forma, Dios, de cómo agradecerte tanto. Y solo podemos expresar esto a través de nuestra adoración. Tú lo has sido todo, Dios, y siempre lo vas a hacer todo. Siempre lo vas a hacer todo, Dios. Es tu palabra la que permanecerá. Es tu palabra la que permanecerá. Independientemente de todo, es tu palabra la que siempre va a permanecer para aquellos hijos que siempre van a estar dispuestos a honrarte y a darte toda la gloria, porque solo tú te la mereces. Llévanos a ese lugar, Señor.

presencia y entender que en todo momento Dios siempre está, que Él siempre es fiel, que lo único que Dios quiere es que estemos cerca de su presencia.

0: ¿Sería usted capaz de amar igual al Señor, quizá no teniendo las cosas que usted quiere? Este joven le canta al Señor, le dice que pase lo que pase en su vida, él amaría al Señor más, porque él lo ama. Oye lo que dice. ¿Tú crees que lo haría igual que ese joven que dice que no se trata de lo que Dios le dé, que él lo amará sobre todas las cosas? Qué bonito es amar al Señor sin reservas, sin que me pueda dar él, que yo pueda recibir. O qué lindo que también usted ame a una persona por lo agradable que sea, que usted busque una persona no solamente porque fulana me puede dar esto, fulano me puede dar aquello, sino te amo porque te amo, pase lo que pase. Siendo ya las 1:34 de la madrugada, vamos a permitirle a mi hermano Eugenio, que él tiene una palabra en esta mañana. Vamos a ver cuál es la palabra que el Señor trae para nosotros, una palabra que nos ministra, que es como una espada de doble filo, que corta para aquí, que corta para allá. Eugenio, Dios te bendiga.
1: Amén. Dios bendiga más, mi hermano. Estaremos leyendo en San Lucas 8, versículo 27, el encabezado, el endemoniado de Gadareno. Estaré leyendo el 27 entero. Oh, gloria sea tu nombre. Leo su escritura en el nombre de los tres grandes, Padre, Hijo y Espíritu Santo. Amén. Al llegar él a tierra, vino a su encuentro un hombre de la ciudad endemoniado desde hacía mucho tiempo, y no vestía ropa ni moraba en casa, sino en lo sepulcro. Gracias, Padre, gracias por tu amor, gracias por tu misericordia, Jehová. Pon palabras en mi boca, Dios Todopoderoso. Ministra, Dios Todopoderoso, a través de mi Padre. Pon palabras de vida, Dios Poderoso, para cada persona que nos esté escuchando, Dios Todopoderoso. A esta hora recibe una palabra, Dios Poderoso, que lo liberte, que lo restaure, que lo transforme, Dios Todopoderoso. Son favores que yo te pido en el nombre de Jesús. Amén y amén. Hermano Denny,
0: hermano Francis.
1: Francis, perdón, wow. Es que es como sí. Compartimos tanto. Estoy predicando sobre el endemoniado de Gadareno. La historia narra que Jesús llega con su discípulo a aquella ciudad. Aquella ciudad es una ciudad que se dedica a lo que es la crianza de cerdo. Y Jesús llega con sus discípulos a aquel lugar. Y cuando él llega con su discípulo a aquel lugar, que pisa tierra, de una vez llega este hombre y sale a la presencia de Jesús. Hermano, y cuando yo estudiaba esta lectura, digo, la autoridad que tenía Jesús. Hermano, porque desde que Jesús pisó tierra, aquel hombre se postró delante de Jesús y dijo: Jesús, Hijo del Altísimo, ¿por qué me persigue? Es decir, que de una vez, desde que Jesús pisó tierra, que el espíritu inmundo que poseía ese hombre supo qué presencia y quién era que estaba en aquel lugar, de una vez se postró sobre tierra. Hermano, cuando nosotros tenemos lo que es el Espíritu Santo en nosotros, y nosotros vamos ante cualquier persona que tenga cualquier espíritu inmundo en su cuerpo, y nosotros con toda autoridad le hablamos, hermano, nosotros tenemos poder, nosotros tenemos autoridad. Y me encanta de esta historia que Jesús, sin hablarle, él mismo fue que, como decimos nosotros, hablando, se contrayó. ¿Por qué me persigue? ¿Por qué esto? Y narra la historia que este hombre viviera en sepulcro. Es decir, le ponían cadenas, grilletes, los rompía. él no nació así. Él estaba así por los demonios que habían habitado en ese cuerpo. Wow. Y mientras uno ve esta historia, uno dice, ¿cómo ese hombre, de ser un hombre normal, pasó a ser un hombre de vivir en sepulcro, cementerio, lugares abandonados? Y cuando este hombre tiene un encuentro con Jesús, wow, mi alma te adora, Padre. Mucha gente tiene que entender en esta noche que lo que necesitamos es un encuentro. Eso es lo que cambia, eso es lo que transforma. Dice que cuando este hombre tuvo ese encuentro con Jesús, wow, bendito sea, se postró sobre tierra y le dijo, ¿por qué me persigue? Wow, yo me imagino cómo estaba este hombre. Y Jesús solamente le dijo una sola cosa: ¿cómo te llama? Con autoridad. Porque si algo Jesús tenía y tienes autoridad. Y Jesús le dijo, ¿cómo te llama? Él no le preguntó maná, no. Jesús le dijo, ¿cómo te llama? Y él le dijo, legiones, porque muchos son. Oh, mi alma
0: Gloria
1: te adora,
0: Dios,
1: Padre.
0: Santo eres Dios.
1: Y dice que cuando Jesús habló con él, oh, bendito sea tu nombre, Dios Todopoderoso. Hermano que me esté escuchando, en tu boca hay autoridad. Tú tienes autoridad, Dios te dio, no importa el proceso que tú estés pasando. Háblale a la enfermedad. Oh, mi alma te adora. Y dice que cuando Jesús habla con este hombre y le dice, ¿qué? ¿Cómo te llama? Y él le dice, legiones. Oh, mi alma te adora, Padre. Dice que eso fue un estruendo. Oh, bendito sea tu nombre, Dios Todopoderoso. Santo, santo eres, Jehová. Y me encanta de esta historia que cuando Jesús reprende estas legiones de demonios que tiene este hombre y lo envía hacia los cerdos, y este hombre queda limpio. Oh, mi alma te adora, Padre. Dice que los que estaban atendiendo a los cerdos, que eran como 2,000 cerdos, se rompió la cerca cuando estos demonios habitaron en esos cerdos. Dice que se rompió la cerca. Los que criaban los cerdos se fueron como locos. Se despajilaron, hermano. Oh, mi alma te adora. Y dice que los que criaban los cerdos se embalaron para el pueblo a decirle, ¿qué era lo que pasaba? Oh, bendito sea tu nombre, Jehová. Gracias, Padre. Y dice que cuando vienen de allá para acá el pueblo, porque los que atendían los cerdos fueron diciéndole, vayan a ver. Oh, Señor, gracias, Padre.
0: Gloria a Jesús.
1: Bendito sea tu nombre,
0: Santo
1: Jehová.
0: Dios.

0: él estar en un lugar, tenía que tener cadena, grillete, y lo encuentran suelto, limpio y en los pies del maestro. Oh, mi alma te adora, Padre. Mi alma te glorifica, Rey de Gloria. Espíritu Santo, y el pueblo dice, ¿qué pasó con este hombre? Y ese no era él. Oh, mi alma te bendice en esta noche, Rey de Gloria. Y el pueblo no creía. Ay, Dios de Gloria. Santo eres tú, Señor. Oh, Espíritu Santo de Dios. Gracias, Padre. Gracias, Señor. Y el pueblo encuentra a este hombre en los pies de Jesús, limpio, con ropa y tranquilo. Hermano Francis, usted sabe lo que es esto. Un hombre que vive en sepulcro, encadenado, con una vida distorsionada. Llega Jesús con toda autoridad y reprende los demonios, y es un hombre nuevo. Oh, mi alma te adora, Padre. Qué autoridad, Padre, gracias. Hermano Francis, esa es la autoridad. Eso es lo que nosotros necesitamos donde quiera que lleguemos.
1: Amén, gloria a Dios.
0: Oh, Santo. Bendito sea tu nombre, Señor.
1: Gloria a Dios.
0: Aleluya. Santo eres, Jehová.
1: Santo eres,
0: Dios. Oh, Señor, gracias. Gracias, Padre. Espíritu Santo de Dios, gracias. Jesús de Nazaret, gracias. Gracias por, Señor, tu amor. Gracias por tu misericordia, Dios Todopoderoso. Oh, Jehová, gracias. Gracias, Señor. Oh, Señor.
1: Gloria a Dios.
0: Mi alma te adora, Padre.
1: Santo eres, Dios.
0: Mi alma te bendice, Dios. Aleluya. Todopoderoso. Gracias, Padre.
1: Santo eres, Dios.
0: Oh, gloria a Dios.
1: Te adoramos, Dios.
0: Te adoramos, Señor.
1: Gloria a Dios.
0: Santo es. Hermano Francis, cuando la presencia de Dios esté en un lugar, oh, bendito sea, no hay cadenas. Cuando la presencia de Dios esté en un lugar, no importa por la dificultad que esté pasando la persona. Cuando la presencia de Dios está en un lugar, no importa la enfermedad. Cuando la presencia de Dios está en un lugar, no importa por lo que usted esté pasando. Usted puede decirme, tengo cáncer en etapa 4. Tengo,
1: gloria a Dios,
0: un fibroma. Tengo cualquier enfermedad. Pero cuando Jesús llega, liberta. Cuando el Espíritu Santo llega, cambia. Oh, mi alma te adora. Santo eres, Señor. Santo eres, Padre.
1: Santo eres, Dios.
0: Oh, Señor, gracias.
1: Gracias, Espíritu Santo.
0: Oh, Señor. Gracias, Padre. Oh, Espíritu Santo.

Sí, Señor. Te adoramos, Padre. Te glorificamos, Dios Todopoderoso. Recibe toda gloria, Señor. Recibe toda honra. Oh, Señor. No importa la enfermedad, no importa el quebranto, no importa la deuda. Lo que importa es la fe que tú tengas. Clamar a Dios. Él está ahí, Él está ahí, Él está ahí. Llámalo, llámalo, llámalo. Oh, gloria a Dios. Oh, Espíritu Santo de Dios. Oh, Señor. Él es especialista cambiando los diagnósticos. Oh, Espíritu.

Santo de Dios. Oh Señor, recibe toda gloria. Oh Espíritu Santo de Dios, gracias. Sí, Señor, sí, sí. Yo lo creo, Dios mío, que tú cambias diagnóstico. Oh Señor, recibe toda gloria, recibe toda honra. Oh Espíritu Santo de Dios, Espíritu Santo, Espíritu Santo de Dios. Oh gloria a ti, la gloria es tuya, Dios Todopoderoso. Sí, Señor. Oh bendito sea tu nombre, Dios Todopoderoso. Oh Jesús de Nazaret, Espíritu Santo de Dios, Espíritu Santo de Dios. Oh gloria a Dios, te adoramos Padre, te bendecimos Dios Todopoderoso, te damos toda gloria, te damos toda honra, porque tú te la mereces, Señor. Oh bendito sea tu nombre, Jehová. Digno eres tú, Señor, digno eres tú. Oh Espíritu Santo de Dios, Espíritu Santo, Espíritu Santo. Oh Señor, gracias. Gracias, Señor. Oh Espíritu Santo de Dios. Sí, Señor, sí. Sigue tratando con la persona, Jehová. Sí, Señor. Oh, gloria a Dios. Sí, Señor. Oh, Señor. Gracias, Padre. Gracias, Espíritu Santo de Dios. Gracias, Dios Todopoderoso. Sí, Padre, yo lo creo. Yo lo creo, Señor. Oh, Señor. Sí, Padre. Oh, Santo Dios. Sí, Señor. Oh, Espíritu Santo de Dios. Espíritu Santo de Dios. Oh, Padre. Sí, Señor, sí. Oh, Espíritu Santo de Dios. Oh, Santo eres, Padre. Nombre poderoso de Jesús. Nombre poderoso de Jesús. Oh, Señor, gracias. Te adoramos, Padre, te adoramos. Te exaltamos, Dios Todopoderoso. Te damos toda gloria, Padre. Recibe toda honra, Rey poderoso. Jesús de Nazaret. Oh, Señor, gracias. Oh, Espíritu Santo de Dios. Oh, Rey de Gloria. Jesús de Nazaret. Ay, amado de mi alma. Oh Señor, Padre, gracias. Padre, gracias. Padre, gracias. Gracias, Jesús. Gracias, Dios Todopoderoso. Gracias, Dios Todopoderoso. Gracias, Jesús de Nazaret. Oh, Dios Todopoderoso. Jesús de Nazaret, Espíritu Santo de Dios, Espíritu Santo de Dios. Oh, gloria a Dios. Santo eres, Señor. Te adoramos, Padre. Te exaltamos, Dios poderoso. Oh, Señor.

0: Así mismo es. Cuando el Señor llegó a la ribera, todo empezó. Una conversación que se convirtió en una liberación. Porque este hombre pensó que nunca iba a ser libertado. Estos espíritus inmundos lo tenían atado. Y él esperaba ese momento. Yo creo que ya los mismos demonios le habían indicado a él que la liberación estaba cerca, porque ellos reconocían que Jesús venía llegando. Ellos reconocían que el maestro estaba ya a la orilla, y tan pronto, como dijo Eugenio, tan pronto él pisó tierra, ellos se acercaron a Jesús, porque es que cuando llega una autoridad mayor, el menor tiene que acercarse a dar el saludo. Y ellos obligatoriamente, ellos tenían que presentarse donde estaba Jesús. Era un mandato, porque ellos también fueron creados, si recordamos, ellos fueron creados para adoración, pero fueron caídos porque se fueron tras Lucifer. Y estos demonios tenían obligatoriamente que acercarse donde estaba Jesús, porque si había una autoridad.
1: Amén, es así.
0: Y cuando estas legiones identificaron a Cristo, aleluya, cuando identificaron esta autoridad mayor, pidieron: sácanos de aquí. Tienen que abandonar el cuerpo, porque es que ese cuerpo a ellos no le pertenecía. Ellos lo estaban ocupando ilegalmente.
2: Venga, sí.
0: Es que ellos tenían que salir.
1: Amén,
0: al mandato del Señor.
3: Oh, gloria a
0: y
3: Dios.
0: Como tú decías, no hay enfermedad, no hay situación.
1: Amén, es
0: que
1: así.
0: Pueda permanecer cuando el Señor llega y dice: hasta hoy.
1: Amén,
0: hasta
1: nombre,
0: hoy, este es
1: nombre
0: tu día,
1: de
0: este
1: Jesús.
0: Es tu momento, este es tu madrugada.
1: Amén.
0: Y hoy el Señor dice: ya no más.
1: Oh, gloria
0: acabamos
1: a Dios.
0: Acabamos con esto.
1: Sí,
0: le
1: Señor.
0: Ponemos fin.
1: Sí,
0: y
1: Padre.
0: En el nombre de Jesús se echa fuera toda situación.
1: Sí, Señor.
0: Que
1: sí.
0: El diablo haya planificado en tu vida.
1: Sí,
0: toda
1: sí, yo lo creo.
0: Toda enfermedad maligna.
1: Yo lo creo en el nombre de Jesús.
0: Gigantesca.
1: Yo lo creo en el nombre de Jesús.
0: Que lo que hacen es que a ti atormentan.
1: Sí,
0: al
1: Señor.
0: Igual que otras deuditas pequeñitas, que yo no sé por qué Satanás viene y te pone a ti en una deuda. A veces hasta de 5,000 pesos y tú te estás volviendo loco porque
1: oh,
0: no
1: gloria
0: puedes pagar
1: a
0: Dios. Esos 5,000 pesos. Que el Señor reprenda al diablo.
1: Amén. El
0: no,
1: nombre de Jesús.
0: De Dios no puede estar llorando. No puede estar dando lástima. Tiene que ponerse en posición.
1: Oh, gloria a Dios.
0: La deuda del diablo, porque a ti te envió Satanás a atormentarme la vida.
1: Sí,
0: te
1: Señor.
0: Vas ahora.
1: En el nombre,
0: en el nombre
1: de, Jesús.
0: De Jesús. Yo consigo para pagarla.
1: Sí, Jehová,
0: y si
1: en
0: yo
1: el
0: no
1: nombre
0: la puedo
1: de Jesús.
0: Pagar, el Señor paga.
1: Oh,
0: por
1: Padre,
0: mí.
1: Yo lo
0: el
1: creo. En el nombre
0: deuda.
1: De Jesús.
0: El Señor sana enfermo.
1: En el nombre de Jesús.
0: Liberta, Dios mío,
1: en
0: a los
1: el nombre de Jesús.
0: ¿Cómo va a ser que no
1: oh Jehová.
0: Deuda de 3,000 pesos?
1: Sí, Señor. Sí, sí, sí.
0: Y aprovechando
1: suple, Padre.
0: Que estamos hablando de deuda, déjame introducir a los hermanos de que estamos en maratón.
1: Amén.
0: Que aprovechen,
1: oh,
0: que parten,
1: oh,
0: que
1: gloria.
0: Se presenten, porque yo soy testigo, Francis, de que en una ocasión yo no tenía un solo centavo,
1: oh,
0: no tenía trabajo
1: Dios.
0: Y estaba a punto de dar a luz.
1: Santo es.
0: Ni seguro. Ni trabajo,
1: oh,
0: ni dinero y embarazada. Y le decía: Señor, yo no quiero dar a luz en el seguro social.
1: Oh, gloria.
0: ¿Qué me
1: Dios.
0: Quedaba a mí? Salud pública. Y yo: Señor, yo no puedo. Y yo me acuerdo que yo estaba sentada frente al patio de mi casa.
1: Oh, gloria a Dios.
0: Y hablaba con mi mamá y yo escuchaba el emisor. Y cuando dijeron: abre su cartera, yo subí esa escalera. Y yo le dije: Señor, yo no tengo un peso. Me hicieron un presupuesto de 9,000 pesos en el Seguro Social para que yo diera luz ahí. Y yo le dije: yo no tengo un centavo. Y yo abrí mi cartera y yo dije: Señor, yo no tengo para ir a pastar, pero yo sé que tú la llenas. ¡Aleluya!
1: Gloria a
0: y
1: Dios.
0: Déjame decirte que han pasado 20 años de ese milagro. Que yo recibí los 9,000 pesos completos,
1: oh,
0: aleluya. Y dije: no, Señor, pero ahora yo no puedo ya darlo para allá. Yo con esto voy a mantener a mi hija un par de meses. Me fui para salud pública y acababan de remodelar el bendito hospital.
1: Bendito
0: nuevecito. Yo llegué a la 1 de la mañana, yo parí mi muchacha, a las 8 de la mañana ya yo estaba en mi casa.
1: Santo.
0: Y con 9,000 pesos segurito planchado ahí. Pero Dios no me dejó en vergüenza.
1: Gloria. Amén.
0: Respondió.
1: Oh, gloria.
0: Hermano, el Señor responde. Lo que pasa es que nosotros queremos que nos responda a nuestra manera. Es que hay que ver si es su voluntad responderte así. Tú tienes que ver por dónde viene la respuesta de Dios. La queremos amarilla, pero Él dice que te queda mejor el color mostaza. Mejor que el amarillo chillón. Entonces nosotros no nos damos cuenta cómo es que Dios está respondiendo. Todos estos demonios le dijeron, envíanos a los cerdos. Vamos a hacer, porque tenían que abandonar ese cuerpo. Había una orden, y cuando Dios da una orden, hay que obedecer.
1: Amén. Es así.
0: Inmediatamente. El Señor no toma tiempo de que voy a esperar a que tú te vayas a cambiar de color de pelo, a que tú te cambies la ropa. No, es que el Señor de una vez te dio la orden. Tú tienes que estar listo para que agarre la mochila y empiece a andar.
1: Amén. Es así.
2: Te sabe que
0: todo hay que obedecer, Francis.
2: Amén. Y en esta historia del endemoniado ganadero se cumple algo muy importante, que es lo que dice Mateo 20:28, que el Hijo del Hombre no vino para ser servido, sino vino para servir.
1: Amén.
2: Y Jesús vino para eso. Jesús vino para dar su vida en rescate por todo.
1: Amén.
2: Y hay personas, como usted dice, que están por ahí, que están en muchos problemas, personas que no son cristianas, que nos están escuchando ahora mismo, que creen que no hay esperanza para ellos, ¿me entiende?
1: Oh, gloria
2: a Dios. Como usted dijo, qué mentira del diablo, Señor, lo reprenda. Para usted que me está escuchando, que usted cree que ya no hay respuesta para usted, que ya no hay salida, que para su problema no hay solución, déjeme decirle que Mateo lo dice, Mateo capítulo 20, verso 28 dice, como el Hijo del Hombre, que no vino para ser servido, sino para servir y para dar su vida en rescate para todos.
1: Amén.
2: Es decir, hay personas ahora mismo que están como ese hombre, como el endemoniado ganadero, el hermano Eugenio, que están desnudos, quizás no literalmente, pero que están desnudos de su alma, que dicen, ya yo no puedo más, mire, que ya yo creo que me voy a morir.
1: Uh-huh.
2: Pero tengo una noticia para ti hoy. Ese Jesús, gloria a Dios, que estuvo por aquella ciudad de Gadareda, uh-huh, y que se encontró con esa persona y fue libre,
1: uh-huh,
2: está aquí ahora en este tiempo, está aquí ahora en este momento, gloria a Dios, y quiere libertar tu vida.
1: Amén.
2: Ahora, debe de haber una posición de parte de nosotros para que Dios pueda hacer la obra.
1: Oh, gloria a Dios.
2: Porque se resistieron los demonios allí, pero este hombre fue libre, ¿me entiendes? ¿Y cómo andaba después? Bien vestido, andaba con ropa y todo. Entonces, el Señor, ese Cristo, ese libertador, ese hacedor, ese sanador, es el mismo, el que de aquel tiempo, mis estimados, es el de este tiempo.
1: Amén.
2: Ahora,
1: sí.
2: Él quiere sanarte, Él quiere libertarte, pero ¿qué tú vas a hacer para que lo haga?
1: Oh,
2: dígame usted,
1: Dios.
2: Pastora.
0: ¿Cuál es tu disposición?
2: Exactamente.
0: Para recibir ese milagro.
2: Porque hay veces que queremos que nos lleven el agua al baño, que nos echen el agua, que nos jabones, que nos sequen y que nos lleven a la habitación. No. Hay una parte que es tuya, que eres tú que tienes que decidirte seguir a Cristo. Recuérdense que vivimos por el tiempo de la gracia, por esa gracia hay que saberla valorar.
0: Sí.
2: Esa gracia hay que saberla utilizar.
0: Sí, yo le decía hoy a alguien, cuando estábamos en la campaña, recuerda que le dije que no esperen que lo llamen por su nombre. Que no espere que el Señor le diga su color de ropa interior, ni que tu número de cédula, ni que la voz que viene del cielo, Señor, María, soy yo el Señor. No, cada vez que te hablan de la palabra, te están haciendo un llamamiento.
1: Amén.
0: Cada vez que alguien te dice, Cristo te ama y te quiere salvar, es el Señor llamándote. No somos adivinos. Nosotros no estamos adivinando la cédula de nadie, ni el nombre, ni el apellido, ni la abuela, dónde fue que te bautizó, no, eso no.
2: En estos días yo estaba viendo en Facebook una profeta de España,
0: uh-huh,
2: que ella es una profeta que Dios la usa, y ella de repente te dice, Bélida Reyes, dice el Señor que tu hija fulana de tal, esto. Yo nunca me he encontrado con una gente que me diga esas cosas así. Yo sí tuve una actividad una vez con Moisés Bel en la capital, en, creo que fue en el Palacio de los Deportes. Habíamos salido de la pandemia y yo como que quería buscar como otro horizonde para la capital, porque es que la pandemia nos dio duro a todos, ¿me entiendes? Uno quedó como medio apaleado. Y yo recuerdo que Moisés, él tiene un don de ciencia. Y él le dijo a una persona, y la persona, míreme, de por allá en el Palacio de los Deportes, ¿sabes? Sí. Eso es grandísimo, estábamos repletos de personas. Y esa persona bajó, digo yo, y le dijo todo lo que esa persona había hecho. Entonces, hay personas, así como usted dice, y quiere que le digan, hasta la fecha de la fe de bautismo, cuando te presentaron en la iglesia. Y Dios lo hace, pero con el que él quiera.
0: Con quien él quiera, porque es que tú no puedes usar el don para complacer a personas.
2: Usted sabe que en mi tiempo allá de muchacho, 18, eso hace mucho tiempo ya, aleluya.
1: No, gloria a Dios.
2: Yo, habían dos personas en la ciudad de la Romana que para mí eran un referendo. Mírame, no voy a decir sus nombres, eran dos personas muy de Dios. Y esas personas te decían las cosas, mírame así. Ellos te decían, mañana en la ruta de Villaverde, a tres esquinas del bulevar, va a haber un mortorio. Y tú podías ir al otro día y estaba el mortorio, que eran gente que hablaban. Y yo me le pegaba a esa gente, míreme, yo me pegaba a esa gente. Y todo el tiempo, a veces que me decían. Y yo recuerdo que esto lo testifiqué con la pastora Elisa una vez. Yo me recuerdo que habíamos tres gente y yo me ponía en el medio para que no me saltara. Y él hablaba al de la izquierda, al de la derecha. A mí me dejaba igual. Y yo digo, Dios, pero ve acá, ¿cómo es que tú pones a fulano a que le hable al de la derecha, a la izquierda? Yo estoy en el medio y a mí tú no me dices nada. ¿Y usted sabe qué pasó? Que el Señor me dijo a mí, con voz audible, que le digo yo que no fue, que a ese tiempo me dijo, es que tú eres mi hijo. Y yo te hablo cuando yo quiera. Yo no tengo que usar a nadie para esto. Y yo comencé a llorar. Dos veces yo he escuchado esa voz. Y las dos veces, esa vez estaba yo loco por un muchacho que quería que me hablaran, que me dijeran. Porque para mí iba a ser como algo que me dijera, mire, el Señor dice esto y que fuera verdad en mi vida. Para mí eso iba a ser algo fuerte.
1: Brinqué y salta.
2: ¿Y qué pasa? Que luego ya siendo ya una persona como mi esposo y con mis hijos, estaba pasando por una situación. Y yo no le voy a decir que ni me enojé, ni le reclamé al Señor. Ahora yo sí le dije, dime Dios, pero ¿qué es lo que? ¿Hasta cuándo es? Me estoy ajolcando y cuando creo que voy a aflojar la soga, me aprieta más. Y me dijo, Bélida, me dijo, tú eres mi hijo, yo te amo. Oiga, con una voz yo me paré, yo estaba de rodillas en un lugar y yo me paré y yo dije, pero esa gente que está en esto, y ellos no tienen todo apagado, no son ellos, no fueron ellos que hablaron conmigo. Mírame, y me paré y dije, pero Señor, mire, yo dije, fue tu voz de verdad. Y cuando yo me hinqué otra vez, él me dijo otra vez, sí, yo te amo. Y lo que tú estás pasando, yo lo he permitido. No sabemos si para que el nombre de Dios se glorificara, era necesario que este hombre que tenía todos sus demonios tuviese la situación que tenía que estar para que Jesús, cuando pasara, lo libertara. Míreme, y yo le digo, Señor, yo comienzo a dialogar, mire, como estoy hablando con ustedes, a la madrugada, Señor, pero es que mírame, que yo no puedo más, humanamente yo no puedo más, pero sinceramente, yo siento que voy a colapsar, siento que el corazón es así. Y me dijo, para que tú veas que yo te amo, tú mañana vas a ir a tal lugar. Y allí yo te voy a hacer esto. Digo, Señor, oiga, todo lo que el Señor me decía, yo decía, es que mañana yo no puedo estar ahí porque no estoy libre del trabajo. No estoy libre para yo ir, es lo primero. Pero mañana, aparte no estoy libre, donde tú me estás mandando, esa persona ya tiene todo su programa hecho de quién va a predicar y quién va a hacer todas las cosas. Te estoy hablando que yo estaba en un pueblo y de un pueblo me iba a llevar a otro pueblo. Y cuando yo en reclamación, y al otro día Dios pone todas las cosas, pues Dios va trabajando, yo aparecí en el pueblo que él me dijo, yo aparecí en ese pueblo.
0: ¿Cómo ¿Cómo va a ser?
2: Claro, yo para decir, mire, o sea, yo fui a trabajar, claro, y ya claro, luego que salí a trabajar, arranqué para ese pueblo.
0: Llegaste.
2: Cuando llegué al pueblo, le digo, yo, estoy aquí.
0: ¿Y ahora
2: qué? ¿Qué va a pasar? Y me dice, tú vayas a ese sitio y ahí yo te voy a poner que tú prediques en ese lugar. Y digo, Señor, por acuérdate que te dije que esa persona hace todo ordenado, todo su programa, usted hace su programa. Me dijo, dele para allá. Yo no sé por qué el Señor pone esto en esta madrugada, decir esto, pero que alguien, mírame. Y cuando yo llegué al lugar, le digo, estoy aquí ya, ahora dime, ¿cuál es la palabra que yo voy a dar? ¿Cuál palabra yo leí al principio?
1: Mateo 4.
2: No, al principio de cuando iniciamos.
1: Jehová es mi pastor.
2: Salmo 23.
1: Salmo 23.
2: El Señor puso ese salmo en mí para yo leérselo a una persona, mírame, que yo solo leí cuando yo digo, ¿y a quién es? Porque oye, yo le preguntaba, ¿quién es? Pero ¿qué pasa? Que cuando yo llego al lugar, está, mírame, él curta el servicio en su vuelo, preparado todo, y yo le digo, Señor, estoy aquí, pero yo dije que hay un predicador. Y cantan, mire, cantan coro y cantan coro, esperando que el predicador llegara. Cuando yo digo que dicen que yo no había entrado, yo no había entrado para el lugar, yo me quedé afuera, porque hay mucha gente. Dice la persona, sin decirme a mí nada, porque nunca me dijo nada, mírame, el predicador no ha llegado, pero que pase fulano de tal por aquí, que el Señor me dice que le haga predicar. Míreme,
0: a mí se me aflojaron
2: las rodillas. ¿Usted ha visto como esos vientos que salen del cuerpo de uno así? Yo sentí como que me salió un viento. Y dije, digo yo, Señor, pero es que me voy a morir, mira. Y yo le dije la palabra que Dios mandó a decir a la persona. Yo se la dije. Usted sabe que Salmo, ¿qué es lo que dice Salmo 23? Y que nada te faltará.
1: En lugares de Dios.
2: A los pocos días vivo a un tema con la persona. El Señor me trajo, el Señor me dijo que Él me amaba, Pastor Abelida, oiga, y Pastor Eugenio. El Señor me dijo a mí que Él me amaba. Yo estaba pasando por una situación, mire, pero fuerte. Yo me estaba asfixiando, humanamente hablando, porque pasamos por situaciones.
0: Claro.
2: Pero Jesús nos dijo que si Él venció,
1: nosotros
2: íbamos a vencer. Amén. Yo quiero que usted escuche, persona que me está oyendo, no sé en qué parte del mundo usted está ahora mismo, no sé qué horario sea en tú, donde tú estás. Hay veces que tú crees que te va a morir, pero no te vas a morir.
1: Amén.
2: Hay veces que estamos en sala de intensivo, gloria a Dios, y no nos vamos a morir ahí, Señor, de ahí el Señor nos va a sacar. Porque yo estaba pasando por una situación muy fuerte, ¿sabes? Mire, fuerte, no espiritual. Espiritual yo estaba bien porque estaba fortalecido en Dios, pero en lo secular me estaba yendo muy mal. Mal que yo decía, Señor, pero dime, pero tú en vez de aflojarme, yo me siento como que me aprieta más. Y yo aparecía aquí, entonces, ¿qué es lo que le digo? El Señor me trajo a ese lugar. Yo no le reclamé a Dios, yo simplemente oré con autoridad. Le dije, pero dime, papá. Y usted sabe que te digan que yo te amo. Eso como que yo te amo, pero te están dando a puñalar. Y digo, Señor, pero tú eres mi hijo. Y yo quizás todavía estoy esperando cosas que el Señor me ha prometido, que no le voy a decir que no se van a cumplir, porque se van a cumplir en su tiempo, en su momento.
1: Amén.
2: Porque Él me dijo, yo bendecido estoy porque tengo una esposa que amo, tengo unas hijas que amo, tengo un hogar feliz, gracias al Señor, tengo una vida espiritual que gozo de decir que estoy en el Señor, tengo mis hermanos, mi papá, mi familia. Es decir que, porque esa es la mejor bendición, ¿sabía eso? Es una bendición muy buena.
1: Amén.
2: El tú estar unido en tu familia. Pero ¿qué es lo que le quiero dejar dicho? Que hay veces, todo vino esto porque esperamos que Dios te diga, fulano, tal, esto, esto y esto. No. Hay veces que el Señor lo va a hacer con personas específicas porque Él quiere llevar algo específico. Entonces, este hombre andaba errante, ¿tú sabes? Andaba con grillete.
0: Sí.
2: Pero ¿se encontró con quién? Con el Salvador, con el Libertador, que a eso fue lo que Cristo vino, a libertarnos, Eugenio. Entonces, hay personas que nos están escuchando, que ellos creen que para ellos ya no hay salvación,
0: no.
2: Que ellos creen que para ellos no hay un camino limpio, un camino abierto. Mire, no importa qué tan colorado, o qué tan rojo, o qué tan sucio hayan sido tus pecados, el Señor te dice en esta hora que Él te redime, que Él te liberta, que Él te limpia. ¿Qué tiene que hacer?
1: Adoramos,
2: venir con
1: Padre.
2: Un corazón contrito y humillado ante Él. Amén. Y Él te va a recibir.
1: Amén, es así, en el nombre
2: Él
1: de
2: te
1: Jesús.
2: Va a recibir, gloria a Dios. La gente se sorprendieron, pastora, cuando vieron a este hombre limpio, cuando vieron que este hombre estaba diferente, porque eso es lo que hace Cristo.
1: Amén.
2: Que te liberta.
1: Amén.
2: Que te sana. Ahora, hay algo que tiene que ser tuyo, que después que Él te limpia, tú tienes que seguir con esa limpieza. Amén. Tú tienes que seguir, gloria a Dios, con ese trayecto, porque Él hace la obra. Pero no se lo podemos dejar todo a Él.
0: Liberación se debe mantener y se mantiene orando, buscando el rostro del Señor en nuestros tiempos. Cuando Él lo libertó, lo mandó, y casi siempre el Señor le decía: vete y no peques más, vete y preséntate ante el sacerdote. ¿Qué usted hace? Usted va y va a la iglesia, le dice: mire, pastor, yo me convertí a través de la emisora Bendición Trasnochando y quiero servirle al Señor. Usted debe mostrarse ante la sociedad como una persona que aceptó a Cristo y demostrar y dar fruto de arrepentimiento, que reconozcan en usted el cambio que Cristo hizo al Amén. Momento de la liberación. Esto fue lo que le pasó al gadareno. Después de él haber sido libre, entonces empezó una nueva vida en Cristo Jesús. Y como decía nuestro hermano Francis, mantenerse. Y no importa cuál sea la situación, y esto es puntual esta madrugada, que no importa cuál es la condición por la cual estés pasando. Si tienes una situación, ya sea de una enfermedad, el Señor en su misericordia puede liberarte de ella. Porque también hay espíritus de enfermedad que se pegan a nuestras vidas. Porque a veces es porque nosotros hicimos algo de lo que no debíamos haber hecho, o nos unimos a alguien a quien no debimos unir, y por tal pecado entonces ahora estamos pagando una consecuencia. Siempre es bueno identificar por qué usted cayó en esa situación. Pedirle al Señor que la liberte, o que lo liberte en el nombre de Jesús, de esa maldición. Porque hay situaciones que son enviaciones, son personas que con su lengua hacen oraciones contrarias a las tuyas, entonces maldicen tu finanza, maldicen tu familia, maldicen todo lo que te rodea, pero tú recuerdas que estás cubierto por la sangre de Cristo. Pero Amén. Estamos hablando con personas que no tienen la cobertura del Señor, y entonces están atados. Y esas personas que están atados necesitan ser libres, necesitan la liberación. Si tú entiendes que necesitas la liberación, estamos aquí en esta madrugada y podemos orar por ti. Podemos hacer una oración en la cual el Señor, a través de ella, puede libertar tu familia, puede libertar tu finanza, puede libertar a cualquiera de tus hijos que esté, ya sea en un vicio, puede ser que esté en la prostitución, puede ser que esté en la drogadicción, puede ser que esté preso, puede ser que sea homosexual o bisexual o trisexual o hasta terian, porque ahora la gente se cree que es animal, pero yo sé en un Cristo que liberta, y todo eso son demonios que se apoderan de las personas. Y cuando usted está atado por demonios, usted no tiene dominio y control de sus emociones. Usted le da rienda suelta a todo lo que esos demonios quieren hacer en su cuerpo. Entonces, en el nombre de Jesús, nosotros estamos aquí. Podemos orar. Tú puedes ser libre y puedes tener una vida totalmente plena en Cristo. Porque eso sí te lo aseguro, que después que este hombre se encontró con el Señor, él no volvió a ser el mismo. Él no volvió a quedar atado por aquellos demonios, porque hubo una puerta que se cerró. Y yo sé que cuando Cristo hace libre, Él dice a quien el Hijo del Hombre libertare, será verdaderamente libre.
1: Amén.
0: Aleluya. Te ofrecemos a Cristo en esta madrugada y te ofrecemos una vida completamente libre en el nombre de Jesús. Si quieres que hagamos esta oración por ti, puedes marcar al 550-8266 y estamos aquí dispuestos para orar por ti. Oye, no importa, como dijo Francis, el color del pecado. El Señor dice que vendría a ser blanco como la grana. Viene a ser totalmente limpio porque Él borra nuestros pecados y rebeliones. El Señor está en esta mañana llamándote. Este es el momento de ese llamado especial que estás esperando. Esta es tu madrugada. Este es tu momento, aleluya, para ser libre. No importa el lugar donde estés, no importa el país donde te encuentres. Solo tienes que entender una cosa. Hoy es mi momento. Esta es mi hora, aleluya.
1: Gloria a Dios.
0: Oh, gloria a Dios. Esta es la hora perfecta para ti.
1: Te adoramos, Padre, te exaltamos, te glorificamos, Dios Todopoderoso.
0: Ven a Cristo.
1: Sí, Señor. Sí, Padre.
0: Y yo te aseguro que tu vida va a cambiar.
1: Yo lo creo en el nombre de Jesús.
0: Claro que sí, pero dice la palabra.
1: En nombre
0: que
1: de Jesús.
0: De todas ellas nos librará el Señor.
1: Sí, sí.
0: Aleluya.
1: Gloria a Dios.
2: Gloria a Dios. Este tema me gusta mucho porque dice la palabra que después que este hombre fue libre de ese azote, de esos demonios, de esas legiones.
0: De esa legión.
2: Sí, dice que Él le dice a Jesús, déjame ir contigo. Pero que Jesús le dice, no, yo no quiero que tú vengas conmigo. Ve a tu ciudad, ve a tu pueblo, sí. Dile a tu gente lo que yo he hecho en ti.
1: Amén.
2: Gloria a Dios.
1: Óigame,
2: eso es lo que Cristo quiere.
1: Amén.
2: Que cuando Él cambie nuestra vida, nosotros seamos
1: ejemplo.
2: Y nosotros corramos la voz y digamos, Cristo me libertó. Porque hay veces, pastores, que hay personas que se convierten y la familia no sabe que son cristianos.
1: Oh, gloria a Dios.
2: Sin embargo, sí. Jesús le dice, vete por el pueblo, vete a tu familia y dile lo que ha pasado en tu vida.
1: Amén.
2: Y es importante, mi estimado oyente, que usted siempre testifique de las cosas que Dios hace en su vida.
1: Amén.
2: Porque por medio de ese testimonio, la gente se cree. Por medio de ese testimonio, la gente busca de Dios. Dice, pero Dios libertó a Francis, Dios lo sanó. Cuando escuché que usted dijo que el Señor sana,
1: amén.
2: Que el Señor liberta,
0: claro.
2: Que el Señor restaura, gloria
1: amén.
2: A Dios.
1: Oh, gloria a Dios.
2: Y que tenemos que romperle en el nombre de Jesús con ese espíritu de enfermedad.
1: Amén.
2: Ay, que me duele aquí, que me duele allá, que todo el tiempo con un dolor.
0: Claro.
2: Hay que reprender eso en el nombre de Cristo.
1: De Jesús.
0: Claro.
2: Y hacer válida esa palabra que Cristo dijo,
0: claro.
2: Que pondríamos la mano a los enfermos y sanarían.
1: Amén.
2: Busque una persona, busque una persona para que ore por usted.
0: Sí.
2: Busque una persona para que lo presente en oración y usted va a ser libre.
0: Sí.
2: Pero crea, porque lo importante, Eugenio, es creer.
1: Amén.
2: Lo importante es creer, porque ¿qué dice la palabra? ¿Qué fue la qué? La fe. La certeza de lo que se espera, la convicción de lo que no se ve.
1: Amén.
2: Ahí mismo, en ese mismo muchísimo para adelante, en el capítulo 8 de Lucas, habla de la mujer del flujo de sangre.
0: Sí.
2: Uh-huh. Ustedes saben que esa mujer obtuvo su milagro, fue porque ella fue perseverante.
0: Claro.
2: Porque registra que ella todo lo que tenía lo había gastado y que antes le iba peor.
0: Claro.
2: Pero ¿qué pasa? Cuando esta mujer escucha hablar del sanador, del libertador, ella dijo, pero déjame a ver si yo logro encontrarme con él.
1: Amén.
2: Y ustedes saben que para aquel tiempo, en esos tiempos de allá de la ley, cuando todavía estaba eso, todavía si esa mujer salía y veían que era ella, tú sabes que le daban su camembazo porque ella era impura, ella era una persona que era impura. Sin embargo, ella se arriesgó,
1: amén.
2: Salió débil a buscar su milagro.
1: Amén.
2: Y porque ella lo tuvo. Pastor Eugenio, porque ella persistió y resistió,
1: amén.
2: Contra todo pronóstico,
0: sí.
2: Ella fue tras su milagro.
1: Amén.
2: Teníamos que seguir tras nuestro milagro, señores. Miren, nosotros tenemos que seguir tras ese milagro perfecto que Dios hace en nuestra vida.
3: Amén.
2: Francis, pero es que me siento agotado, ya no puedo más. Resiste en el nombre de Jesús. Vamos a ver si te podemos recibir ahora. Bendición buena, Dios le bendiga. Hello.
1: Bendiciones buenas, Dios bendiga.
2: No están por WhatsApp por acá, no quieren prosperar. Escríbanos si hay una petición, escríbanos por favor, porque no se puede salir de la llamada al aire. Entonces, hay cosas que son fuertes para nosotros, pero nosotros tenemos que confiar en Dios, que Dios nos va a ayudar. Y para Dios, lo que para los doctores, lo que para el hombre es imposible, es posible para Dios.
3: Amén.
2: Porque nosotros somos hechura de Él.
3: Amén.
2: Dice el Salmo 24, que de Jehová es la tierra y su plenitud, el mundo y lo que en él habitamos. Porque Él fue el que formó todo, Él fue el que lo hizo todo. Entonces, Él tiene el poder, Él tiene la autoridad. Y usted y yo, que lo seguimos a Él, tenemos que creer que en Él hay vida y vida en abundancia.
1: Amén, es así.
2: Gloria a Dios.
1: Oh, gloria a Dios.
2: Aleluya. Ha sido una madrugada muy, muy hermosa, una madrugada activa, gloria a Dios. Estamos aquí. Puede llamarnos directo, porque hay problemas con la llamada de WhatsApp. O puede escribirlo, gloria a Dios, al 809-550-8266. Escriba, llame por su petición, que vamos a orar. Vamos a orar al Señor para que el Señor obre nuestra vida y nuestros corazones. Esta historia del endemoniado ganadero es un reflejo de que nosotros en Cristo somos libres.
0: Amén.
2: De que nosotros en Cristo podemos cambiar nuestra vida y testificarlo.
0: Claro.
2: Porque eso fue lo que Jesús le dice en los últimos versos acá, en el 34. Vete a tu casa y cuenta cuán grandes cosas ha hecho Dios contigo.
0: Y sabes que en la actualidad hay personas que están atados, porque tú a veces ves y tú dices, oye, pero ¿y cómo esa persona puede tener tantas cosas en su vida? Están atados por un espíritu de juego, por un espíritu de la misma persona, por un espíritu de robo, por un espíritu de suicidio, homicidio, de vicios, prostitución, y es un caos su vida. Entonces, eso es ataduras. Esos son demonios que impulsan a la persona, toman el dominio y el control de sus emociones y de toda su vida, y ya ellos no pueden ser normales. Tú ves que ellos dicen, sí, yo quiero cambiar, pero es que no puedo. Es que mientras no te encuentres con Cristo, no vas a ser libre de todo eso. Para dejar esa vida, tiene que aceptar a Cristo, tiene que encontrarse con Él y pedirle que lo cambie, y el Señor lo cambia y transforma y le escribe una nueva historia, porque a partir de ahí ya él no se llamó el endemoniado gadareno, ya lo empezaron a llamar por su nombre. Porque es que el Señor cambia tu historia cuando te encuentras con él. La mujer del flujo de sangre, ella se acercó y tocó el borde del manto.
2: Gloria a Dios.
0: Ella hizo una acción para cambiar su historia, porque ya ella se cansó de estar como estaba, ya ella se cansó de andar escondida y de ser marginada. Entonces, Dios cambia la historia de las mujeres que necesitan y que quieren cambiar. Solamente
2: gloria
0: acercarse
2: a Dios
0: al borde del manto.
2: Amén, gloria a Dios.
0: Es solamente decirle,
2: santo,
0: Padre, yo te
2: santo,
0: acepto, yo
1: Dios,
0: necesito
1: te adoramos,
0: que cambie
1: Padre
0: mi vida. Yo necesito,
1: sí,
0: que este
1: Señor
0: flujo termine.
1: Oh,
0: este
1: gloria
0: flujo
1: a Dios
0: de que hoy entre un hombre y que mañana es
1: te adoramos,
0: otro. Este
1: Padre
0: flujo de que no me pueda acostar
1: Dios
0: si no me embriago. Este flujo de que
2: gloria
0: si no es con dinero prestado,
1: oh,
0: no puedo pasar el mes.
1: Sí,
0: este flujo,
1: Señor,
0: de que ya mis hijos me abandonaron y tengo que buscármela como sea. No, el Señor dice ya basta y pone un stop y cambia la vida de toda la mujer y la restaura, la honra y la pone en lugares altos. Y terminan estas mujeres cuando vienen a Jesús predicando la palabra, le cambia el rostro, le cambia la vida, aleluya, y su posición económica cambia también. Porque yo sé que después que esta mujer se restauró, ella pudo enderezar su camino.
3: Amén.
0: Y Cristo lo hace.
2: Amén.
0: A mí, hay personas que me llaman Joni y solo yo sé por qué. A veces yo digo en mi casa, porque Dios hizo un cambio en mi vida. Porque Él me dijo, es que de ahora en adelante yo quiero que tú seas así como es la miel. Y yo lucho con eso y el Señor, pero que tú sabes cómo yo soy. No, es que yo te quiero diferente.
2: Te quiero dulce.
0: Claro. Entonces, por eso es el problema con el nombre. Entonces, hay personas que todavía no lo aceptan, no lo asimilan, pero ese es lo que Dios quiere que yo refleje. Y Dios lo hace. A veces yo llego a los lugares y la gente inmediatamente hace un clic así conmigo, pero es porque Dios puso eso en mí. Entonces, Dios te da gracia. Mujer que me escucha, Dios te da una gracia. Dios hace un cambio en tu vida. Si tienes una hija que está perdida en los vicios, que está entregada a la depresión, porque también estos son espíritus, y aparte de que son enfermedades mentales, sabemos que también hay demonios que se aprovechan y se filtran a través de eso para ocupar tu cuerpo. Aleluya. También están atadas a la masturbación. También están atadas a que viven con un hombre, pero no pueden quedarse con ese solo. Entonces, Dios hace liberación. Dios te puede libertar. A los jóvenes que están en los consumos de sustancias ilícitas, también el Señor hace una transformación en su vida. Y en esta madrugada nosotros venimos contra todo pronóstico encima y sobre nuestra juventud, que están totalmente perdidas en pecado, y nosotros venimos a decirle que Cristo es la solución. Madre, usted que ora, siga orando, no se desespere, ocúpese de la obra del Señor, y Él dice, y todo lo demás será por añadidura. La añadidura no se refiere solamente a que te dé una casa, un carro y dinero, no. Se refiere también a que tus hijos van a ser la añadidura de salvación a la tuya. Porque eso también está incluido. Aleluya. Nosotros estamos acostumbrados a que cuando no hablan de añadidura, y no estamos acostumbrados a que la Biblia solamente todo nos ofrece es bienestar material. La salvación de nuestra familia es la mejor añadidura que puede haber a nuestra vida espiritual.
2: Amén, gloria a Dios.
0: Gloria al Señor.
2: Así es. De verdad que hay que pedirle al Señor con fe. Y Él va a obrar en nuestra vida, en nuestra mente y en nuestro corazón. Quiero leerle esto, dice... Donde esté el Espíritu Santo hay libertad, no importa la noche más oscura o la tormenta más fuerte, hay libertad. Pido la oración por un dolor de cabeza que cuando menos lo pienso está ahí. Eso no es de Dios. Gloria a Dios. Déjame levantar este clamor por esta persona. Padre, en el nombre poderoso de tu Hijo amado Jesús, Dios, mire esta persona que no ha escrito, Padre, pidiendo que oremos por ese fuerte dolor de cabeza, Padre amado, que le azota, Dios. Yo te pido, Jehová Dios del cielo, que tú calmes ese dolor de cabeza, Padre amado, en este momento, Dios. Lo hacemos inoperante en el nombre poderoso de tu Hijo amado Jesús, Dios. Padre, gracias, Dios, porque sabemos que tú haces la obra en esta persona en el nombre de Jesús. Aleluya, aleluya, aleluya, aleluya, aleluya. Gloria a Dios. Aleluya. De verdad que, como lo dije hace un momento, cada historia, cada lectura que tenemos de la palabra nos enriquece, porque aquí nos demuestra que no importa, pastores, cómo estemos nosotros, no importa cuál sea la situación de nuestra vida, el Señor nos liberta. Él quiere libertarte en esta madrugada, tú que estás atado, que nos estás escuchando, gloria a Dios, que ha dicho... quiero ser libre. Escríbenos al 809-550-8266. Dinos, yo quiero hoy aceptar a Cristo. Más temprano recibimos una llamada por el de acá. Bueno, usted vio que estaba un poquito ocupado. Estábamos con una persona que nos estaba hablando y oramos por esa persona y se entregó al Señor. Gloria a Dios. Que eso es lo que queremos, gloria a Dios. Entregar nuestra vida al Señor, gloria a Dios, cada día. Dios le bendiga.
3: Dios me le bendiga, varón más. Amén. Me habla Milagro de aquí de Villaverde. Estoy pidiendo la oración por mi nietecita de 5 años.
2: Sí.
3: Que tiene mucha fiebre. La llevaron antier y ayer al médico. Y tiene mucha fiebre y mucha gripe. Y yo le digo, voy a llamar a Radio Bendición para que oren por ti. Me dijo que sí. Okay. La gloria de Dios.
2: Pastor Eugenio, Yo quiero que usted levante su oración.
3: Y por mí, que estoy en cama, estoy inválida aquí.
1: Oh,
3: también.
1: Mi alma te adora, padre.
2: ¿Cómo es el nombre de su nieta?
3: Ella llama Aurora y yo Milagro.
2: Ok. Oh, Señor. Aurora tiene una fiebre muy alta y Milagro está en cama, que tiene problemas de para caminar. Yo quiero que usted levante ese clamor por esas dos personas
3: en el nombre de poderoso.
1: En el nombre poderoso de Jesús. Jehová Dios Todopoderoso, yo te vengo presentando a esta niña, Dios Todopoderoso. Señor, porque yo sé que tú eres el médico por excelencia, Dios Todopoderoso. Sí, Señor, porque tú puedes cambiar ese diagnóstico, Dios Todopoderoso. Jehová, yo te pido, Dios Todopoderoso, que pase la mano sobre esa niña, Dios Todopoderoso. Y ya está en tus manos, Dios Todopoderoso. Tócala, Dios mío. Tócala, Espíritu Santo de Dios. Tócala, Espíritu
2: Gloria
1: Santo.
2: A Dios, Gloria a Dios.
1: Espíritu Santo, Espíritu Santo. Espíritu Santo de Dios.
2: Eres Dios. Santo eres Dios. Aleluya.
1: Oh, mi alma te adora, Padre.
2: Oh, Gloria a Dios.
1: Gracias,
2: Gloria,
1: Padre.
2: A Dios. Aleluya.
1: Señora, así te vengo presentando a la Señora.
2: Gloria.
1: Oh, Señor, tú la conoces más que yo, Padre. Ella está en tus manos, Dios Todopoderoso. Oh, Padre, tócala de una manera especial. Tócala de una manera especial. Sí, Señor, ella lo ha dicho, Dios mío, lo que ella necesita. Ella está en tus manos, Padre. Son favores que yo te pido. En el nombre de Jesús. Amén. Y amigo, gracias, Padre.
2: Gloria a Dios. Por aquí dice, yo quiero una oración por mi esposa, voy a obviar el nombre, y por mis dos hijos, en el nombre de Jesús. Por favor, pido una oración por liberación en el nombre de Jesús. Gloria a Dios. Padre, mire este número 0840, Dios amado, que no ha llamado. Te presento a su esposa, eterno Dios, aleluya. Que tú le ayudes, Padre amado, que tú le fortalezca, Padre amado. Que tú transformes su vida, su mente y su ser para gloria de tu nombre, Señor amado. Padre, en el nombre poderoso de Jesús, este hombre pide, gloria a Dios, aleluya, que oremos por liberación. Liberta su alma, su mente, su ser, en el nombre de Jesús, Padre. Padre, en el nombre poderoso de Jesús, a esta hora te pedimos por esta persona que tú le restaures, que tú le sanes y que tú le libertes para gloria de tu nombre, Señor. Para gloria de tu nombre, Jehová Dios, aleluya. Te adoramos, Dios. Te adoramos, Dios. Te adoramos, Dios. Bendecimos tu nombre esta hora, Padre amado. Y te pedimos que obre, Dios. Que obre, Dios amado. Que obre en su mente. Que obre en su corazón, Padre amado. Que tú liberte, Padre eterno, este hombre, Dios. En el nombre poderoso de Jesucristo. Amén y amén. Gloria a Dios. Aleluya, aleluya, aleluya. Gracias, Padre amado. Gracias, Señor amado. Dice el 8139, Dios le bendiga, oración por la familia Morales Abreu Ruiz. Padre, mire esta familia, Dios. Yo te presento cada integrante, Padre amado, de la familia Morales, de la familia Abreu, Dios eterno, de la familia Ruiz, en el nombre poderoso de Jesús. Te pedimos, Señor amado, que tú obres en esta familia, Dios, que te levantes a favor de ellos, que obres, Padre amado, en la vida de cada uno de ellos, Dios eterno. Padre, sabemos que tú puedes, porque tú eres el Rey, tú eres el poderoso, gloria a Dios, tú eres nuestro libertador, Señor amado. A esta hora te pedimos, Dios amado, por cada uno de ellos, en el nombre poderoso de Jesucristo, en el nombre poderoso de Cristo Jesús. Aleluya, aleluya.

tú que estás ahí, dile: yo solamente quiero estar cerca de ti. Yo solo quiero verte cerca de mí, aleluya. Yo solo quiero tributarte alabanzas a ti, porque tú eres el único que te mereces toda la gloria. Tú eres el único que te mereces toda la honra. Y no habrá nada, nada, nada que me pueda apartar de ese amor, porque ese amor, aunque trate de huir, siempre va a ir detrás de mí. Es un amor inagotable para los hijos de Dios, y ese es el amor que Dios tiene hacia contigo, aleluya. Es ese amor que siempre va

0: Aleluya.
1: Gloria, gloria a Dios, aleluya. Seguimos aquí en este altar radial, seguimos aquí, gloria a Dios, intercediendo, gloria a Dios. 809-550-8166 es nuestra línea de comunicación. También recordarle que nos puede escribir a ese mismo número por WhatsApp y estaremos orando por su petición, gloria a Dios. Estaremos orando por esa petición que usted ha pedido al Señor. Juntos vamos a unirnos y orar, usted por allá y yo por acá, gloria a Dios. Aleluya, aleluya, aleluya, aleluya, gloria a Dios, gloria a Dios. Santo eres Dios, aleluya. Te adoramos, Rey, aleluya. Siempre.

nuestro compromiso es contigo, papá. No tenemos forma, Dios, de cómo agradecerte tanto. Y solo podemos expresar esto a través de nuestra adoración. Tú lo has sido todo, Dios, y siempre lo vas a hacer todo. Siempre lo vas a hacer todo, Dios. Es tu palabra la que permanecerá. Es tu palabra la que permanecerá. Independientemente de todo, es tu palabra la que siempre va a permanecer para aquellos hijos que siempre van a estar dispuestos a honrarte y a darte toda la gloria, porque solo tú te la mereces. Llévanos a ese lugar, Señor.

más hermoso que cuando sus hijos pueden deleitarse en su presencia y entender que en todo momento Dios siempre está.

0: Gloria a Dios, continuamos aquí en este trasnochando a través de Bendición 95.1, gloria a Dios. Estamos aquí para seguir orando, para seguir clamando, para seguir buscando de esa presencia del Señor, gloria a Dios. 809-550-8266, 809-550-8266, gloria a Dios. Aleluya, aleluya, aleluya, aleluya, gloria a Dios. Gracias Señor, gracias Padre eterno, gracias Padre amado, gracias Señor eterno, gracias Jesús, aleluya. Oh, gracias Señor, porque tú nunca rechazas a un corazón herido, Padre amado. Tú nunca rechazas a un corazón contrito y humillado que venga a tu presencia, Señor. Padre, gracias, gracias, gracias, gracias Señor amado. Gracias Señor eterno, gracias Príncipe amado de paz, aleluya. Mi alma te adora, Señor, en esta hora. Mi alma te adora en esta hora, Dios amado. Mi alma bendice tu nombre, Rey eterno, en esta hora, Dios. Recibe la gloria, Señor. Recibe la honra, Dios. Recibe la alabanza, Señor amado. Recibe la adoración, aleluya. Dios le bendiga.
1: Apolo, repente, por favor, que Anastasio se
0: haga. Anastasio.
1: Ah.
0: Ok, Anastasio. ¿Por qué vamos a orar? ¿Cuál es tu, qué te sientes?
1: Me duele la cabeza.
0: Ok. Padre eterno, que moras en gloria, Señor, te presento a Anastasio, Dios, que a esta hora nos está llamando, Padre, diciendo que se siente mal, que no se siente bien, Dios eterno. Te pido, Jehová Dios, que tú tomes el dominio, el control y te lleves ese dolor de cabeza, Padre amado. Anastasio, levanta tu mano en el nombre de Jesús. Padre, te presento a Anastasio, Dios. Obra, Padre eterno, conforme a tu voluntad, en el nombre poderoso de Jesucristo. Amén, amén, gloria a Dios. Aleluya, aleluya, aleluya. Gracias, Señor. Gracias, Señor, porque sabemos que tú lo haces, Dios. Gracias, Señor, porque sabemos que tú obra, eterno Dios. Aleluya, aleluya, aleluya. Gloria a Dios, bendición, Dios le bendiga. Hello. Dios le bendiga. Gloria a Dios. Aleluya. La persona que nos está llamando por WhatsApp, por favor, escríbanos, que parece que hay una situación con el teléfono. Gloria a Dios, con WhatsApp. Escríbanos, por favor. Aleluya, aleluya. Gracias, Señor. Gracias, Señor. Pastora, dice esta. Dios le bendiga. Pido la oración por un empleo para mi hijo, por la restauración de mi hogar y por un dolor de cabeza que no me suelta, gloria a Dios. Esto es una mujer que lo ha llamado. Yo le voy a pedir que usted levante ese clamor, gloria a Dios. Dice, Dios, por favor, le pido oración por un empleo para mi hijo, por la restauración de mi hogar y por un dolor de cabeza que no se le quita.
2: En este momento de necesidad, Dios mío, te pedimos que obre a favor de esta familia.

0: Señor, mira lo que está pasando, los lazos familiares que están debilitados,
1: sí,
0: Dios, aleluya. Padre, restaura este hogar, restaura esta familia, Espíritu Santo. Pon cada pieza, Dios mío, en el lugar que corresponde. Oh, Espíritu Santo, también mira este dolor de cabeza que le aqueja, Dios mío. Padre, son muchas cosas para una sola persona, Dios mío, pero tú puedes obrar de manera especial en ella y llevarte este dolor de cabeza, toda presión alta, Dios mío, toda migraña, toda jaqueca, Espíritu Santo, en el nombre de Jesús. Declaro sana, oh gloria a Dios, y empleo para el hogar y restauración para la familia. Gloria a Dios. Seguimos.
1: Gloria a Dios, sí, continuamos aquí, gloria a Dios, continuamos aquí, gloria a Dios. Dice por aquí, gloria a Dios. Dios te bendiga, mi hermano. Pido oración por mi hermana que está enferma y no conoce a Cristo. Wow, es lamentable esto, gloria a Dios. Es muy lamentable. Padre eterno que moras en gloria, Señor, ahora venimos ante tu presencia, Señor. O seguimos aquí en este altar radial, eterno Dios, pidiéndote, Padre amado, por esta persona que no ha llamado, que no ha escrito, gloria a Dios, que no ha dicho que quiere que oremos por su hermana, que está allí postrada en una cama, Dios amado, pero que aún Jesús no ha confesado que tú eres su salvador, que tú eres su libertador, que tú eres su sanador, Dios. Te pido, Dios amado, que tú le des la oportunidad de que ella pueda reconocer de que en ti hay vida y hay vida en abundancia, Dios. Padre, en el nombre de Jesús, Padre, en el nombre de Jesús, toca su corazón, Dios amado. Tócala, Dios amado, que ella te pueda reconocer como Salvador, Dios. Y si es posible, sea tu voluntad, levántala, Dios, para testimonio de tu nombre, Dios amado. Padre, gracias. Oh, gracias, Redentor. En el nombre de Jesús. Aleluya, gloria a Dios. Pastora, dice esta persona, Dios le bendiga. Oren por un aceite que tengo encima de la radio, gloria a Dios. Santo de Dios. Vamos a recibir esta bendición buena. Dios le bendiga.
2: Sí, buenos días. Bendiciones.
1: Sí, Dios le bendiga. Amén.
2: Quiero que me acompañen a hacer un clamor por la persona que tenemos. Nuestra pensión es retenida. Amén. Habemos muchas personas con pensiones retenidas que no nos salen. En el nombre de Jesús. Dios es un Dios de sorpresa. Amén.
1: Amén.
2: Gloria al Señor.
1: Inicie la oración en el nombre de Jesús. Nosotros le seguimos.
2: Amén, Padre, en el nombre de Jesús.
1: Gloria a Dios.
2: En el nombre que es sobre todo nombre, Padre, te damos gracias por esta nueva,
1: damos gracias,
2: nuevo día, por tu nueva misericordia.
1: Sí, Señor.
2: Levantamos nuestras manos en esta hora. Padre, yo creo que tú eres un Dios de sorpresa. Espíritu Santo, mira cada persona que hemos depositado,
1: sí, Señor,
2: nuestro documento,
1: Padre,
2: de pensión,
1: persona,
2: Dios, y aún las cotizaciones no nos suben, papá. Hay muchas personas, Señor, que esperamos el fruto de nuestro trabajo por años. Padre, usted es un Dios de sorpresa. Saque esas cotizaciones donde estamos, en el nombre de Jesús. Ese nombre que es sobre todo nombre, Padre amado. Así mismo en esta hora yo te presento este sector donde yo vivo. Padre Cristo,
1: sí,
2: Rey,
1: Señor,
2: para
1: amado,
2: Cristo.
1: Dios,
2: hemos proclamado a Cristo Rey para Cristo.
1: Sí,
2: Señor, salva las almas, liberta las almas del sector. Derriba fortaleza.
1: Abre en el nombre de Jesús.
2: Todo espíritu de pleito, de robo.
1: Ey, gloria
2: de
1: a Dios,
2: brujería.
1: Gloria a Dios.
2: Padre, en el nombre de Jesús. Padre amado, tenga misericordia de la juventud, dama, caballero,
1: sí,
2: y trae,
1: Señor,
2: un avivamiento especial a este sector. Padre, en el nombre de Jesús,
1: sí,
2: nombre que es sobre todo nombre, tuya la gloria, tuya la honra, tuyo es el poder. Padre, haga memoria de las oraciones de esos hermanos que están ahí,
1: sí, Señor, amado,
2: su
1: sí,
2: tiempo
1: Jehová
2: para
1: Dios.
2: Usted, papá.
1: Unimos al clamor de tu
2: cielo, nuestro
1: Dios,
2: trabajo
1: Dios,
2: en usted,
1: gloria
2: hermano.
1: A tu nombre, Dios.
2: Señor, haga memoria de sus oraciones y dele conforme al deseo de su corazón para tu gloria y para tu honra. Señor, estamos en tu mano. Padre, te pedimos misericordia. Te pedimos misericordia por las naciones. Te pedimos misericordia, te pedimos que usted siga obrando en Venezuela. Wow, Señor, que cada amado, día se una más persona a esa labor de rescate, sí, Padre amado. Y que aún los que están todavía encerrados, Señor, ahí en el compro, tú le dé un aliento de vida, Padre amado. Aleluya.
1: Gloria a Dios. Gloria a Dios, sí, Señor.
2: Dios mío, tenga misericordia, liberte a Cuba, liberte a Haití. Que ellos entiendan que su liberación no viene de Yemayá, ni de Felipe, ni del negro Felipe. Aleluya, venga misericordia, papá lindo. Dios eterno.
1: Gloria a Dios. Aleluya, aleluya, aleluya.
2: Despierte su iglesia, despierte su pueblo. Aleluya.
1: Oh, sí, Señor. Gloria a Dios. Padre, en el nombre,
2: en el nombre
1: de Jesús. Amén. Gloria a Dios. Aleluya. Dios le bendiga y gracias por estar ahí con nosotros. Gloria a Dios. Aleluya. Gloria a Dios. Gloria a Dios. Gloria a Dios. Gloria a Dios. Aleluya. Aleluya. Aleluya. Aleluya. Dice esta por aquí. Dios le bendiga. Están vigilando desde Picapiedra. Mi petición es por un empleo. Dios te bendiga. Gloria a Dios. Santo eres Dios. Ese es el 0378. Padre, en el nombre poderoso de Jesús, mira esta persona que está allí vigilando con nosotros, Padre amado, que está allí conectada, Padre amado, en gloria a Dios, a la visión, Dios eterno. Esta persona pide un empleo, Dios. Te pido, Padre, que tú abra la puerta que tenga que abrir, Dios, y tú cierra la que tenga que cerrar, Jehová Dios, y tú le conceda, gloria a Dios, un empleo, gloria a Dios, a esta persona. Que esta persona pueda recibir, gloria a Dios, una llamada, Dios eterno, para un empleo. Padre, lo creemos, Dios amado, en el nombre de Jesús. Amén y amén, gloria a Dios. Dice, sí, sí, muchas personas sin empleo, muchas, muchas. Dice por aquí, pastora, Dios le bendiga, pido oración para yo acercarme más a Dios. Pido la oración por deudas. Tengo muchas deudas, gloria a Dios. Oren por esta persona, pastora, que necesita acercarse a Dios. Y dice que tiene mucha deuda.
0: Ay, Padre. Espíritu Santo de Dios, aleluya. Padre, pide lo más importante primero, que es acercarte a ti. Espíritu de Dios, acércate a Él, Dios. Llega tú a su vida. Remueve, Dios, ese don, ese fuego, ese deseo, Padre, de Él estar en ti. Oh, gloria a Dios, aleluya. Espíritu Santo, en el nombre de Jesús, sopla en su vida. Oh, Dios mío, sopla un aliento de vida, sopla un espíritu de avivamiento. Abre sus ojos espirituales. Quita, Dios mío, toda pereza espiritual, todo cansancio, Dios, aleluya. Padre, restaura la vida espiritual de esta persona. Oh, y no solamente la de él, la que en este momento todo el que esté caído, Dios mío, todo el que tenga los hombros, Dios mío, sin fuerza, sin ánimo, Dios, aleluya. Te pedimos que en el nombre de tu Hijo Jesucristo, oh, vuelva el gozo de la salvación a su vida. Oh, que encuentren un propósito en tu camino, Señor. Activa en ellos un ministerio, Padre, dones espirituales. Mira también esa situación económica que tiene, Dios mío. Cuántas deudas, Señor, aleluya. Pero confiamos en ti, creemos que tú eres el dueño del oro y de la plata. Sabemos que tú puedes, Señor, restaurar la economía, las finanzas de esta persona. Oh, Señor, para que pueda también bendecir a otros. En el nombre de Jesús, provéele para pagar esa deuda, Señor. Y si no le provees, paga deuda, que yo sé que tú lo haces. En el nombre de Jesús, mueve de donde sea necesario para que tu siervo encuentre paz. Aleluya, para que encuentre paz, Señor, provee, mueve los cielos, mueve la tierra, mueve personas donde quiera que estén. Oh, tú tienes ángeles ministradores, Señor, que pueden firmar esta deuda y pagarla. Padre, en el nombre de Jesús, ahora mismo, todo el que está en una urgencia, Dios, aleluya, con un banco, con un prestamista, con un vecino, con un amigo. amigo, con un familiar, con una hipoteca. Señor, sabemos que tú eres hacedor de maravillas y todo lo que hay en la tierra está a disposición de quienes te sirven. Yo creo en ti, Dios mío. Yo creo, Señor, aleluya. Oh, saldada las deudas, Dios, en el nombre de Jesús. Pero también, Dios mío, mira la persona que tiene el aceite fresco.
1: Gloria a Dios,
0: Dios.
1: Sí, aleluya. Señor, aleluya.
0: Ey, ella lo tiene en la emisora, sobre la radio, Padre.
1: Sí, Señor.
0: Escuchando esta emisora, Padre.
1: Sí, Señor.
0: Creyendo,
1: aleluya.
0: Dios mío, que tú puedes ungir ese aceite. Oh, Espíritu Santo, tú sabes la finalidad para cuál va a ser utilizado. Si es para gloria y honra de tu nombre, Señor, pues úngelo como tú prefieras. Señor, si es para sanar enfermos, si es para la administración de vida, Dios, te pedimos que en el nombre de Jesús sea ungido. Oh, aleluya, y que cada cosa que ella toque, Señor, sea para bendición de la persona. En el nombre de Jesús, creemos en ti y que tú lo haces. Aleluya.
1: Gloria a Dios, gloria a Dios.
0: Gloria.
1: Dice por aquí, es para que ore por mí, no puedo dormir. Gloria a Dios. Me duermo a las 6 de la mañana. Es una persona que me escribe que tiene tema migratorio en Estados Unidos y eso la tiene muy atormentada. Vamos a orar creyendo de que Dios puede solucionar el problema. Padre eterno que moras a las alturas de los cielos, Dios mío, a tu sierva que nos está escuchando a esta hora. Levanta tu mano, sierva, que tiene situaciones migratorias, Padre amado, que tiene posible proyecto de deportación, Padre. Yo te pido que tú opere un milagro ahora en esa persona, Dios amado, y tú le ayudes, Dios amado. Que tú le ayudes, Padre eterno, a que esa persona pueda reconciliar el sueño primeramente. Y que toda situación migratoria, tú, Jehová Dios, aleluya, la esté, Padre amado, trabajando, Dios. Padre, en el nombre poderoso, yo no conozco a esta persona, pero tú sí la conoces. Te pido misericordia, Padre, mira su mente. Mira su mente, mira su corazón, Dios amado, aleluya. Oh, Jehová Dios, aleluya, aleluya, aleluya, aleluya, aleluya. Yo me uno a esa persona, Padre amado. Y te pido que tú, Padre amado, tenga misericordia de ella, Dios. Mira cualquier orden que haya en contra de esta persona, Dios. Te pido que tú establezcas el orden, Padre amado, que haya alguna conciliación eterna, Dios. Oh, Espíritu Santo de Dios, esta persona está pidiendo la oración porque confía de que tú le vas a ayudar. Te pido, Padre amado, que tú pongas sueño en esta persona para que pueda dormir, para que pueda descansar, eterno Dios. Jehová Dios, son favores que te pedimos en el dulce nombre de tu Hijo amado Jesús. Padre amado, gracias. Gracias, Jehová Dios, en el nombre de Jesús. Amén, amén, gloria a Dios, aleluya. Yo le voy a pedir, dice por aquí, para que ore, amada, por aquella persona que están ahora mismo en una sala de hospital, pero que están ahora mismo en cuidados intensivos, gloria a Dios, y los que están en sala de cirugía, que sabemos que hay muchas personas angustiadas ahora mismo porque tienen un pariente que está en sala de cirugía y tienen un pariente que está en intensivo, gloria a Dios, para que Dios obre de una manera muy especial.

0: sabemos que allí donde hay uno, Dios, esperando un refugio, esperando, Dios mío, un consuelo para su situación médica. Señor, manda un ángel, Padre, manda un ángel a pasar tu mano, manda un ángel, Dios mío, que debilite aquel dolor, Espíritu Santo, y que conforme a tu voluntad mañana puedan ser dados de alta, Espíritu Santo. Señor, ten misericordia de los que tienen una enfermedad terminal. Oh, Espíritu Santo, tú sabes lo agobiante que son estas enfermedades. Ten misericordia, Padre, ten misericordia. Visita salud pública, Dios mío. Visita también los hogares que tienen un envejeciente enfermo. Visita, Dios, aleluya. Que tu ángel se mueva, Padre, tocando cuerpos, tocando camas ahora, Dios, aleluya. Padre, en el nombre de Jesús, deshace todo tumor, deshace todo quiste, Dios mío, todo mioma. Padre, todo cáncer de mama, de útero, de cerviz, aleluya, de pulmones, Espíritu Santo. Dios, tú ten misericordia, Dios mío, de los diabéticos, Señor, aleluya, de los no videntes, de los sordos, Padre, aleluya, de los que ahora mismo tienen una pierna que van a ser amputada, Dios, aleluya. Oh, Espíritu Santo, te presento dos jóvenes, Dios mío, en la ciudad de Higüey que tuvieron un accidente en esta semana, Padre. Tuviste cómo quedaron sus piernas, Espíritu Santo. Padre, el dolor de estas mujeres, Dios mío, es insoportable en aquel hospital. Pero yo sé, Señor, que esta hija de nuestra hermana Miriam, Dios mío, tú pasa tu mano de misericordia por ella. Y también abre su sentido, Dios, para que ella vuelva a ti. Que ella pueda reconocer que te necesita, Padre. Porque lo más importante es morirse, es que no mueran sin esperanza alguna. Oh, Señor, dale la salvación a los que no la tienen, Padre. Trata con cada uno de ellos, Dios mío, los que tienen niños, Dios mío, en condiciones críticas, Padre. Ten misericordia, Dios, aleluya. Pasa tu mano, manda un ángel, Dios, aleluya, cada sala, cada cama, Dios mío, donde haya alguien. Las emergencias, Señor, están llenas de personas con virus, aleluya. Limpia los aires, Espíritu Santo, limpia los aires de la ciudad de la Romana, limpia los aires de República Dominicana, de Estados Unidos, Dios mío, de toda América, Espíritu Santo, reprende todo eso. Espíritu Dios, aleluya, de estos virus que se han sido lanzados, Dios, en los aires. Ten misericordia, Dios, de nosotros aquí en la tierra. Oh, manda ayuda, Dios mío, manda ayuda especializada, Padre. Capacita a nuestros médicos, Señor, capacita a nuestras enfermeras, Dios, aleluya. En el nombre de Jesús. Cúbrenos de catástrofes, Señor. Cúbrenos de pandemia, Espíritu Santo. Ninguna epidemia aceptamos en el nombre de Jesús. La cancelamos todas en el nombre de Jesús.
1: Gloria a Dios, gloria a Dios. Aleluya, aleluya.
0: Gloria a Dios, aleluya.
1: Seguimos aquí, gloria a Dios, clamando, intercediendo, gloria a Dios, por cada una de sus peticiones, gloria a Dios. Sépase, gloria a Dios, que primeramente estamos aquí a esta hora. Despierto, estamos hasta ahora de pie, estamos al aire, gloria a Dios, para orar por tus peticiones, tu gloria a Dios, que necesita, que tiene ese 911, que tiene una situación, escríbenos, llámanos, gloria a Dios, y juntos vamos a orar, vamos a unir la fe tuya, gloria a Dios, a la fe de nosotros acá, gloria a Dios, en cabina, y vamos a interceder, vamos a orar al Padre por ustedes, gloria a Dios. Yo quiero levantar una oración, gloria a Dios, ahora, por aquella familia dominicana, en República Dominicana, aquí, que están, gloria a Dios, en duelo. Últimamente, pastora, gloria a Dios, ahora mismo la muerte es más inminente que todos los tiempos. Usted ahora mismo está hablando con una persona y mañana le dice, mírame que fulana falleció, que fulana esto. Vamos a orar por los enlutados, gloria a Dios. Y ahí me voy a mencionar nuevamente, hemos orado mucho por Venezuela, pero lo que pasa es que Venezuela es como el foco ahora mismo para orar y para interceder por la situación que le ha pasado a ellos. No es fácil, estuve leyendo y personas que ya no identificado, sino que personas que ya tienen cuerpos, hay 1950. Eso. Así que usted sabe que todavía hay muchas personas que están bajo los escombros porque hay muchos edificios que están totalmente desbaratados. Vamos a orar por la familia dominicana que está en duelo, pero también presentemos a ese país cuántas personas que lo perdieron todo, que perdieron familia, gente que han llegado, han dicho, yo ahí estaban fulano, quedaba una familia completa, y uno que no estaba ahí, que se salvó por no estar en ese momento ahí, dice que eso es terrible. Yo estuve viendo una imagen, pastora, de una persona, un muchacho. Yo ayer lloré, yo he llorado mucho en estos días con eso de Venezuela, porque aunque uno no quiera, aunque tú quieras ser más fuerte, un muchacho que él tiene la esperanza, eso fue ayer, él tiene la esperanza el otro día que su familia estuviese debajo de los escombros, que estuvieran vivos, y él descubrieron que toda la familia, cuando llegaron al lugar, porque hay que saber que aquí quita mucho concreto, mucho escombro, y cuando llegaron al lugar, que él vio esa escena, él estaba, míreme, totalmente desconsolado. La gente le decía, mira, pero tranquilízate. Le decía, no, déjeme. Él decía, él se volvió como un dominicano. Le decía, no me agarren, déjenme llorar. Le decía, déjenme llorar, porque eso claro es lo que me queda ya. Porque él tiene la esperanza de que alguno de ellos pudiese estar con vida. Sabe que hay mucha gente que dura hasta más tiempo debajo de los escombros, porque quizá cayó en un lugar. Y él decía, déjenme, no me pongan, déjenme llorar, no me agarren. Yo dije, wow, yo ahí pensé, dije, wow, ese tiene como ese asunto dominicano, que los dominicanos decimos, déjenme llorar, no me paren. Entonces, sí, y hay que dejarlo llorar, porque hay que dejarlo, que pasen su duelo, claro, que no se maltraten, que no se, quizá no se extrañen, pero sí, él decía, y yo subir y voceaba, yo dije, wow, y voceaba, wow, guay, por una forma.
0: Si quizás yo hubiese estado ahí, algo pudiera hacer, pero no podía hacer nada, y ese es un desconsuelo.
1: Y oiga, ¿qué es lo que pasa? Hay lugares que no han llegado, no es porque quizás porque los rescatistas no pueden, ni no quieren. O sea, es que ellos no pueden porque hay cosas que hay que quitar, dificultad que tienen. Entonces, son muchas ayudas las que han llegado para poder ayudar a quitar, pero es que son demasiadas. Fue una devastación muy fuerte.
0: Sí, fue fuerte. Y que mientras más alto era el edificio, más escombros hay. Y cada día es un poquito menos de esperanza, claro, que uno tiene de encontrar con vida a alguien. Ya. Aleluya. Pero Dios es maravilloso y puede hacer lo que nosotros no podemos.
1: Bueno, fíjese a ver que Lázaro era de 4 días. Amén. 4 días envuelto por ahí en un sepulcro y el Señor lo levantó. Oremos por los enlutados. Padre eterno, seguimos aquí en este altar radial, Padre amado. Seguimos clamando, seguimos intercediendo, Dios amado. Padre, mira cada familia dominicana, acá en República Dominicana, que ha perdido un ser querido y está en duelo, Dios amado. Hay veces que no aceptamos quizá la realidad de la vida, Padre amado, porque nos aferramos a nuestros seres queridos, que amamos, que queremos, que respetamos, Dios. Padre, cada familia aquí en República Dominicana, yo te la presento, Señor, que ahora mismo está, Padre, sumergido en el duelo, Dios amado. Personas que entran a depresión, Padre amado, porque han perdido un ser querido, Dios eterno. Padre, te pido que tú consueles, Dios. Te pido que tú consueles, Jehová Dios, que tú consueles los enlutados, Padre, en esta hora, Dios. Padre, consuela los enlutados en esta hora, Dios. Nuevamente te presentamos, Padre amado, la familia, Padre eterno, venezolana, Dios. Oh, mira cada persona que ha perdido un ser querido, Dios, Padre. Oh, que tan inconsolable, Dios amado, que por más que esa palabra que le digamos, ahora mismo no entienden por el dolor que le embarga, Dios. Padre, en el nombre de Jesús, Dios, te pido por ello, Dios. Te pido por los venezolanos, Dios amado. Padre, ten misericordia de ellos, Dios. Jehová Dios. Jehová Dios. Jehová Dios, aquí la pastora, nosotros en cabina, Dios amado, pedimos por los enlutados, Dios. Ten misericordia, Padre. Ten misericordia, Jehová Dios, aleluya. Tuyo es el poder.
0: Dios mío, por esas heridas emocionales, Señor.
1: Tuyo es el poder, Dios amado. Tuyo es la gloria, Señor. Tuya es la honra, Señor amado. Padre, gracias. Padre, gracias. Padre, gracias por tu amor, Dios. Gracias por tu bondad, Jehová Dios, aleluya. Gracias, Señor, gracias, Señor.
0: Padres, Dios mío, que perdieron hijos, hijos que han perdido padres, aleluya. Ten misericordia de cada alma que esté sufriendo en algún lugar en este momento, Dios.
1: Gloria a Dios.
0: Viviendo en un ataúd.
1: Gloria a Dios.
0: Dios mío, sabiendo que en pocos minutos, Señor, van a ser ya enterrados, algunos incinerados y que no le volverán a ver. Espíritu Santo, da conformidad a la familia, da conformidad, Dios, y esperamos que los muertos en Cristo resuciten primero, aleluya. En esa esperanza estamos confiados, Dios, esperamos ver nuestros seres queridos que aceptaron a Cristo en el cielo, aleluya. Oh, danos ese Espíritu,
1: gloria a Dios, Señor. Gloria a Dios, aleluya, gloria,
0: aleluya,
1: a Dios.
0: Aleluya, oh, gloria. Aleluya. Santo Dios, santo es nuestro Dios. Aleluya.
1: Gloria a Dios. Dice una persona aquí: pido la oración por mi salud. Gloria a Dios. El 9723. Crea, gloria a Dios, usted que el Señor es su médico por excelencia. Crea usted que el Señor la puede sanar. Que el Señor la puede libertar de cualquier situación de salud. Padre, en el nombre de Jesús, Dios, ven esta persona que no ha escrito el 9723, que oremos por su salud. Padre, te pedimos que tú establezcas el orden en la salud de esta persona, Dios. Padre, que esta persona pueda testificar y pueda hablar de tu grandeza, pueda hablar de tu poderío, Dios amado, y reconocer que en ti hay vida y que hay vida en abundancia, Dios. Obra, Jehová Dios, en el nombre poderoso de Jesús. Amén, amén. Dice por aquí: buenos días, bendiciones desde Comajón, Héctor Julio Vardés. Pido la oración por mi hogar y por fuerza para seguir. Gloria a Dios. Aleluya.
0: Me gustan esas oraciones, sí, porque son personas que no quieren dejar al Señor. Aleluya. Que necesitan un 911 espiritual. Aleluya. Padre Héctor Julio está pidiendo una petición súper especial en este momento, Dios mío. Necesita fuerzas, oh, aleluya. Necesita, Dios mío, un 911 contigo. Su familia también, Dios amado. Muévete en aquel lugar de Comajón, Señor. Yo sé que tú puedes llegar hasta allá. Enviarle sustento, enviarle socorro, oh, un pronto auxilio en medio de su tribulación. Espíritu Santo, fortalécelo, levántalo, úngelo, prepáralo, Dios mío, y lánzalo al ministerio de la predicación, Señor. Que él se levante con poder, con autoridad, que se sacuda, Dios mío. Oh, Héctor Julio, sacúdete en el nombre de Jesús. No le dé lugar a la pereza espiritual. Pelea contra ella y dile: en el nombre de Jesús yo voy hacia adelante. En el nombre de Jesús yo retomo mi posición como siervo.
1: Gloria
0: de Dios,
1: a Dios.
0: Y le declaro a la situación que aqueja mi hogar que se vaya en el nombre de Jesús. Tome su autoridad, varón. Aleluya. Que usted no necesita oración, usted solo necesita posicionarse en su lugar que Dios le dio. Aleluya.
1: Dios le bendiga.
0: Santo Dios.
1: Hello. Dios bendiga. Gloria a Dios. Gloria a Dios. Gloria a Dios. Bendición buena. Dios le bendiga. Hello.
2: Buenos días. Buenos días.
1: Dios le bendiga.
2: Le voy a dar un cumba de Alaska.
1: Diga.
2: Te ha dado un zumba de Alaska.
1: No entendimos tu nombre. Don Julio, de Alaska. Ok, ok. Dios le bendiga.
2: Amén, amén.
1: Sí.
2: Estamos aquí en sintonía de su texto a la bendición.
1: desde Alaska.
2: Exacto, ese corrector,
1: con cumbre de Alaska. Ok, Dios te bendiga, hermano.
2: Amén.
1: ¿Tiene alguna petición que quiero queremos por alguna petición?
2: Por la restauración de mi matrimonio, la salud y fortaleza espiritual.
1: Ok, restauración de su matrimonio, salud y fortaleza espiritual. Ok, gloria a Dios. Padre, en el nombre de Jesús, mira tu siervo, Dios, que está desde Alaska y en Estados Unidos, gloria a Dios. Te pedimos, Señor amado, por él, Dios amado, por la restauración de su matrimonio, Dios amado. Por ese vínculo, Dios Padre, te pedimos que tú establezcas el orden, Dios amado, que pueda haber diálogo, Dios eterno, que puedan conversar, Dios eterno, y llegar a un acuerdo, Jehová Dios del cielo. Padre, pide por su salud física, Dios. Te la presento, Dios amado. Ayúdale, Jehová Dios. Cualquier enfermedad, cualquier situación que haya, Dios, tú eres el médico de los médicos, Dios. Tu siervo está en tus manos, Dios. Padre, también pide fuerza espiritual para seguir. Fortaleza espiritual para seguir en este camino, Dios. Padre, fortalece el Espíritu Santo de Dios. Fortalece el Redentor eterno, Dios. Para gloria y honra de tu nombre, Dios, para que tu nombre sea glorificado, restaura su vida en el nombre poderoso de Jesús. Amén y amén, gloria a Dios. Sí.
0: Para él y para Héctor Julio, súbele un poquito ese fondo ahí, que ellos sepan que es el Señor es su Padre y él lo levanta con poder. Aleluya.
1: Amén.
0: Y él vino para...

0: eso vino el Señor, gloria a Dios, darnos vida y vida en abundancia, gloria a Dios. A eso vino Dios, a darnos vida y vida en abundancia.
1: Levantarlo.
0: Gloria a Dios, levantarnos. Dice por aquí, pastora, buenos días, amado. Dios le bendiga. Pido oración por salvación para mis hijos y por salud para mi hija, gloria a Dios. Dice, pido la oración por salvación para mis hijos y salud para mí.
1: Salvación primeramente, y luego de la salvación el Señor manda salud a un 2x3. Padre, en el nombre de Jesús, aleluya, mira la situación de salvación 9-11 que tienen estas niñas, Señor. Padre, en el nombre de Jesús, la ponemos en tus manos. Le decimos que no le pertenecen al diablo. Espíritu de Dios, ponle un sello, Padre. Ponle un sello y un stop, que ya necesitan urgentemente venir a tus pies. Padre, esta madre está pidiendo por sus hijos, Señor. Ella no los quiere ver más envueltos en el pecado. Dios mío, como dicen muchos, no le parimos al enemigo, sino que parimos para salvación. Aleluya. Y aleluya. Y por medio de ti, Señor, y a través de ella como madre, reciban, Señor, la herencia de salvación. Un sello para ella, Dios mío. Declaramos esta niña sanas y salvas para gloria de tu nombre. Oh, Dios mío, la salud será por añadiduras. Aleluya. Recíbala en el nombre de Jesús. Y de la abundancia.
0: Gloria a Dios. Gloria a Dios.

0: Dios le bendiga, oren por mí. Esta persona solamente puso esto. Padre, mire esta mujer que ha pedido la oración, Padre amado. Que oremos por ella, Dios. Tú conoces, Padre eterno, por qué vamos a orar por ella, Dios. Tú sí lo sabes, quizá nosotros desconozcamos cuál sea la petición, cuál sea la situación por la que tu sierva está pasando, Dios. Te pido que la fortalezca, que la sane, que la restaure, Dios, pero que sobre todo ayude a que ella pueda ir a la iglesia, a congregarse, gloria a Dios, en el nombre de Jesús. Amén, amén, gloria a Dios. Aleluya, aleluya, aleluya.
1: Y tú eres mío.
0: Gloria a Dios, aleluya. Es una madrugada, gloria a Dios, para que usted nos llame, para que usted nos escriba, gloria a Dios. Y sigamos clamando, sigamos intercediendo por tantas peticiones, pastora, por tanta necesidad que hay en el pueblo, gloria a Dios. Que hay en el mundo, gloria a Dios, aleluya. Aleluya.
2: Y mira Alaska. Y alguien que quiere servir al Señor en Alaska, aleluya, que pide fortaleza. Esa es una petición urgente. Y yo sé que Dios la contesta, aleluya. Pero Dios está en cualquier rincón del universo. Y Él nos ve a todos por igual, aleluya.
0: Sí, gloria a Dios, así es.
2: Aleluya. Padre,
0: gloria a Dios. Aleluya, aleluya, aleluya.
2: Dios, si hay alguien que necesita aceptar a Cristo en esta madrugada, también estamos dispuestos a orar por salvación. Aleluya.
0: Gracias, gracias, gracias.
2: Decídete en esta mañana.
0: Ey, gracias, poder de
2: Dios. Este es el momento aceptable, este es el momento especial. Hoy es el día en que Dios te está llamando. Aleluya. Levanta tu auricular.
0: Sí, Señor. Sí, Señor. Sí, Señor.
2: Nosotros estaremos orando por ti.
0: Sí, Señor.
2: Aleluya. Oh, gloria a Dios.
0: Gloria a Dios. Aleluya. Dice por aquí esta: Dios le bendiga. Pide la oración por una hija que tengo enferma hace 4 meses. De unos golpes que le dieron. Se está enferma por unos golpes que le dieron. Y de ahí en adelante se mejora y vuelve y se pone mala. Con una tos. Desesperada. Gloria a Dios. Gloria a Dios. Vamos a orar por esta muchacha, esta joven, gloria a Dios, que tiene situaciones de salud después de una situación que tuvo. Y le dieron unos golpes para que Dios establezca el orden. Padre, en el nombre poderoso de Jesús, como Padre vengo pidiéndote, Padre amado, al junto de esta madre, gloria a Dios, que está activa esta hora pidiendo por su hija, Dios. Jehová Dios, en el nombre de Jesús, te pido que tú establezca el orden en la salud de esta persona y cualquier situación, cualquier daño, Padre amado, que le hayan hecho, tú eres el Dios creador, tú eres un Dios milagroso, Dios. Te pido, Señor, que tú obres, Padre amado, que tú le obres en el nombre de Jesús y que tú salgas así, aleluya, gloria a Dios, gloria a Dios, gloria a Dios. Padre, que ella pueda salir, Dios eterno, bien de toda esta situación, Padre, en el nombre poderoso de Jesús, aleluya. Obra Dios, obra Dios, obra Dios, aleluya.
2: Aleluya. Que reconozcan el daño que han hecho, Señor. Cambia el corazón de esa persona, Dios mío.
0: En el nombre de Jesús. En el nombre de Jesús, Dios.
2: Aleluya.
0: Aleluya, aleluya, aleluya. Gloria a Dios. Yo quiero orar por la persona que ya está ahora, a las 4:41 de la madrugada. Salen a transportar, pastora, mucha gente que salen a dar transporte a esta hora, para que el Señor lo guarde, el Señor lo cuide, quite toda piedra de tropiezo, todo accidente sea reprendido en el nombre de Jesús. Padre, con manos levantadas ahora, Dios, en este altar radial, Dios, Te pedimos misericordia ahora, Dios, por las personas que están dando transporte, servicio de transporte a esta hora. Y también por los que van en su vehículo privado a trabajar a esta hora, Dios. Te pedimos que tú quites toda piedra de tropiezo, Dios. Toda cosa que no le permita a la persona, Padre amado, llegar a su destino, Padre amado. Es reprendida en el nombre de Jesús, Dios amado. Reprendemos toda malicia en tu nombre, Jesús. Padre, gracias, Dios, porque sabemos, Dios, que ya tú estás obrando. Padre, gracias, porque sabemos que tú estás obrando ya. En el nombre de Jesús, te presento, Señor amado. Ay, cada persona, Dios amado. En el día de ayer, hey, gloria, aleluya. No tuvieron sustento, Señor amado. No comieron porque no tenían nada, Dios. Oh, Jehová Dios, aleluya, aleluya, aleluya, aleluya, aleluya. Provee Dios. En el nombre de Jesús. Pastor, hay personas que, oh, a esta hora, no han comido nada desde antes de ayer.
2: Sí, gloria a Dios.
0: Ayer quizás se fueron en blanco porque no tenían.
2: Sí.
0: Pero Padre, en el nombre de Jesús.
2: Señor, misericordia.
0: Oh, Jehová Dios.
2: Dios mío, Padre, aleluya. Oh, Espíritu Santo.
0: Santo.
2: Que están necesitados.
0: Santo, aleluya.
2: Señor. Muchos porque no pueden ingerir, Dios mío, y otros porque no tienen nada, Señor. Padre, ten misericordia, Dios. Mira
0: Santo,
2: la humanidad,
0: Santo.
2: Dios, apiádate, Señor, aleluya. De estas personas, Dios mío, hay

0: gloria a Dios, que hagamos misericordia con nuestro vecino más cercano, Dios mío.
1: Sí,
0: oh,
1: Señor.
0: Oh, oh, aleluya.
1: Sí, Francis, Señor.
0: Porque a veces no queremos ir a Camboya, queremos ir a la India, queremos ir al África, pero aquí al lado, Dios mío, tenemos un vecino que ni siquiera se ha desayunado.
1: Santo, aleluya.
0: Tenemos una vecina que no ha podido levantarse de la cama.
1: Santo, aleluya.
0: Oh, gloria,
1: Padre,
0: a Dios,
1: en el nombre de Jesús.
0: Pasa por el frente,
1: gloria,
0: y se
1: a Dios.
0: Va a su trabajo con su barriga bien llena y se olvida de que hay un niño en esa casa de al lado que no tiene zapatos, que no tiene desayuno, que no tiene mochila. Aleluya. Oh, gloria a Dios, que hay una mujer embarazada que necesita, Dios, aleluya, una cena. Hoy usted se la come y se acuesta a dormir, se arropa pie a cabeza. Hoy esta pobre persona no tiene ni siquiera con qué, aleluya, arropar a sus hijos. Oh, aleluya, hagamos misericordia, que Dios vuelva un corazón de carne a su pueblo. Oh, los hermanos, Dios mío, ten misericordia, aleluya. Oh, mis hermanos, vamos a movernos más en compasión. Oh, oh, aleluya, hablamos mucho de Cristo, pero hacemos pocas obras.
1: Santo,
0: aleluya.
1: Santo, santo, santo.
0: Y la fe sin obra es muerta.
1: Sí, así
0: la fe
1: es.
0: Sin obra es muerta, aleluya. Oh, yo quiero volver a ver los evangélicos visitando hogares, Francis.
1: Sí.
0: Yo quiero volver a ver los evangélicos salir con una canasta llena y
1: Santo.
0: Llegar a un sector, a los
1: Santo.
0: Mateyes, aleluya.
1: Santo.
0: Oh, gloria a Dios, camino a Iberal, hay muchas casitas donde tú ves esos niños, Dios mío, aleluya, descalzo.
1: Santo.
0: Tú ves esos viejitos, oh, con una
1: Santo.
0: Camisa que ya no les cabe más hoyos. Oh, y tú en tu casa con ropa que no haya que hacer con ella. Ay, aleluya, que Dios despierte este pueblo evangélico. Aleluya, que Dios despierte la sociedad. Y es dame, Señor, dame, dame, dame,
1: sí,
0: dame,
1: señor.
0: Dame.
1: Sí, señor.
0: Y todas
1: aleluya.
0: Las oraciones son para mí, para
1: gloria
0: mí.
1: A Dios, gloria a Dios,
0: oh, gloria
1: a Dios, gloria a Dios, aleluya.
0: No sé si tú me va a volver a aceptar aquí.
1: Santo, sí,
0: pero
1: gloria a Dios,
0: en el
1: nombre
0: de
1: Jesús.
0: Jesús. Yo hago un llamado
1: aleluya.
0: A la sociedad evangélica que despierte, que no somos igual al mundo, nos estamos igualando a ellos. Queremos vestir como ellos, queremos igualarnos en todo, pero no estamos dando. Tenemos ropa que no caben en el armario, zapatos con solo dos pies, como dice mi esposo. Aleluya, las alacenas están llenas y al lado hay alguien que está sufriendo una necesidad. Oh, gloria a Dios. Oh,
1: sí,
0: gloria
1: señor.
0: A Dios.
1: Sí,
0: cuando
1: señor.
0: Jesús le dijo a los discípulos, ellos le dijeron, maestro, despide a la gente que tienen hambre. Jesús le dijo, ¿qué tienen ustedes ahí? Oh,
1: Santo,
0: gloria a Dios,
1: Santo.
0: ¿Por qué me pides si tú puedes hacer algo? A veces le pedimos a Dios, pero nosotros podemos resolver una situación ajena. Oh, gloria a Dios. Oh, mi alma alaba a Dios. Y como decíamos ahorita, todo va para allá y da para acá también. Oh, gloria, porque nos sentamos a pedir. Y es muy bueno pedir. Oren por mí. Y tengo
1: sí.
0: esto y tengo aquello. Pero al lado tuyo, ¿quién vive?
1: Gloria
0: apuesto
1: a Dios.
0: Que ni siquiera conoces el que está al lado.
1: Santo. Santo, santo,
0: apuesto
1: santo.
0: Apuesto que no sabes quién vive a tu lado.
1: Aleluya.
0: Apuesto que no sabes si el que está al lado tuyo perdió el trabajo, si lo botaron, si se le fue la mujer, si se le fue el hijo, si la mujer tuvo un aborto. Aleluya. Y al igual que esta niña, si le están dando golpe y está ahí callada, aguantando. Oh, gloria a Dios. Hay muchas damas en el pueblo evangélico que pueden salir a orar en los hogares. Y entonces estamos nada más que queremos micrófono, que queremos pantalla, que queremos plataforma, porque queremos subir a las redes y sernos famosos. Oh, gloria a Dios. Y sin embargo tenemos personas a nuestro lado que se están cayendo a pedazos
1: sí,
0: emocionalmente.
1: Sí. Ay, sí.
0: Que necesitan una oración y hasta eso le estamos negando. Aleluya. Hermana, mire, para que usted vaya a mi casa. Y yo le pongo, ah, sí, deja que yo reúna un grupo. En lo que usted reúne el grupo, se muere. Espiritualmente esa persona, en lo que usted reúne al grupo, esa persona se va al mundo. Aleluya, usted se la pudo haber ganado, pero por no ir. Aleluya, se le escapó de sus manos. Hay que despertar, mis hermanos. Hay que despertar, vamos a hacer la obra de Dios. Pero queremos que todo lo hagan los pastores, que todo lo hagan los líderes. Todos tenemos una responsabilidad. Ay, es que yo no tengo sierva. Segurito que usted tiene tres y no da uno. Segurito que tiene cuatro y no da dos. Segurito que no da medio. Pero no, seguimos. Señor, dame, dame, dame, dame. Oh, gloria.

0: gloria a Dios. Vamos a dar nosotros también. El ministerio empieza por casa, dice la palabra, aleluya. Y lo que Jesús vino a hacer, dijo Francis ahorita, fue a ser servido.
1: Sí, sí.
0: A servir, no a ser servido.
1: Gloria a Dios.
0: Él vino a servir.
1: Amén, gloria
0: a Dios. Y cuando los discípulos, escúchame Francis, cuando los discípulos, él le dijo, ¿qué tienen ustedes ahí? Ay, Señor, tenemos tres panitos. Eso da. Oh, gloria a Dios, porque en la mano de Dios todo da, todo alcanza, todo se multiplica.
1: Gloria a Dios, así
0: oh,
1: es.
0: Oh, gloria a Dios, se multiplica.
1: Amén, gloria a Dios.
0: Aleluya, gloria a Dios.
1: Aleluya, aleluya.
0: Mi alma alaba a Jesús.
1: Amén, gloria a Dios. De verdad que estamos aquí con este compromiso de parte de Dios.
0: Santo
1: aleluya,
0: Dios.
1: Gloria a Dios. Aleluya, gloria a Dios.
0: Santo. Alguien tiene que decirlo.
1: Sí, sí, así es, gloria
0: estamos
1: a Dios.
0: Cómodos.
1: Estamos acomodados, como decía mi abuelo, estamos acotejados.
0: Estamos cómodos. ¿Sí? ¿Tú sabes cuántos evangélicos hay en la Romana y cuántos son los que trasnochan? Yo oigo todas las noches la misma gente que llama. Y yo lo escucho desde mi casa. Yo escucho a Susana, yo escucho a Clotilde, yo escucho al Señor de las Saonas. Aleluya. Gloria a Dios. Yo escucho a las mismas personas trasnochando. Esas son las personas que van a ser bendecidos en el nombre de Jesús. Que sus peticiones van a ser contestadas. Aleluya. Pero la Romana tiene bastante evangélico para que uno se tome una noche y amanezca en una trasnochadera orando por el pueblo.
1: Gloria a Dios.
0: El pueblo
1: aleluya.
0: Necesita levantarse.
1: Santo, santo, santo, santo.
0: ¿Cómo va a llegar
1: aleluya,
0: el avivamiento?
1: Gloria a Dios.
0: Rocando.
1: No.
0: ¿Cómo va a llegar el avivamiento?
1: En la brecha, gloria a Dios, la brecha.
0: En la
1: gloria
0: brecha.
1: A Dios.
0: ¿Y cómo vas aleluya. A recibir la añadidura?
1: Aleluya, amén.
0: Primeramente el reino de Dios y su justicia. Queremos iglesias llenas, pero no estamos orando. Aleluya. Queremos que Dios nos use, pero queremos la unción ajena. Aleluya.
1: Y no es así. Vamos a lo que tenemos. Pastora, al principio lo llamó Susana.
0: Sí.
1: Y quedamos de acuerdo que vamos a orar por Susana.
0: Sí.
1: Por sus hijos,
0: amén.
1: Y por la familia Ramos y Polanco, gloria a Dios.
0: Que la familia Ramos también llama bastante.
1: Sí, Padre, en el nombre de Jesús, Dios.
0: Gloria.
1: Seguimos aquí, Padre amado.
0: Gloria a Dios.
1: Estamos aquí en este altar radial, eterno Dios.
0: Nombre
1: te pedimos
0: Jesús.
1: Ahora por Susana, gloria a Dios, por su casa, por sus hijos, gloria a Dios, por sus nietos, por toda su familia, Dios.
0: Gloria.
1: Te pedimos, Dios. Nos ayude, Jehová Dios.
0: Gracias.
1: A seguir hacia adelante.
0: Levanta.
1: Sabemos que a veces se torna difícil la situación. Aleluya, gloria a Dios. Oh, gloria a Dios, gloria a Dios, gloria a Dios, gloria a Dios, gloria a Dios, aleluya. Santo eres Dios Padre. Oh, gloria a Dios. Tú fuiste, Señor, que dijiste que intercediéramos al Padre en tu nombre. Y tú iba a conceder, Señor. Tú lo dijiste, Redentor, aleluya. Por eso clamamos, Dios. Por eso clamamos, por eso intercedemos, gloria a Dios, aleluya. Santo, santo, santo, santo, santo. Yo quiero que oremos por el hermano José Fermín, gloria a Dios. Para que Dios lo ayude, lo fortalezca. Y él siga hacia adelante, gloria a Dios. Elévese esa oración, pastora, por José Fermín.
0: Conoce mejor que nadie, Señor. Tú conoces su corazón, tú conoces todo de él, Dios mío. Yo no puedo decir qué, pero tú sí sabes por qué, Dios mío, la situación que él está viviendo, Padre. Si es un proceso, Dios, aleluya. Tú eres más que poderoso, Dios, para llevarlo con bien a terminarlo. Padre, en el nombre de Jesús, levántalo, fortalécelo. Tú eres el que nos rechaza un corazón herido, triste y humillado y arrepentido, como dice la canción. Tú lo levantas con poder, Dios mío, y lo posicionas, Dios, aleluya, en lugares altos, Señor. Oh, Espíritu Santo, todo aquel que pide, que quiere mantenerse firme, Señor, esta es una oración de poder para ellos. Oh, aleluya, porque ellos reconocen, Dios mío, que sin ti, Oh, la vida no les va a saber a nada. Padre, ellos reconocen que necesitan fuerza espiritual. Oh, llega un momento, Dios mío, en que las fuerzas ya no dan. Y necesitamos otra boca que ore por nosotros. Necesitamos alguien que tome nuestro lugar. Y orar por otro,
1: sí,
0: eso
1: señor,
0: es, aleluya.
1: Sí, señor, aleluya.
0: Es tomar el lugar de tu hermano y orar por él. Mira a José Fermín, Dios
1: sí,
0: mío.
1: Sí, señor, en el nombre de Jesús, Dios.
0: Al varón, Dios mío, de Alasta.
1: Jehová.
0: Y todo
1: sí,
0: el que
1: señor.
0: Ha llamado pidiendo, Dios mío, levantamiento
1: sí,
0: espiritual.
1: Sí, señor, aleluya.
0: Padre, en el nombre de Jesús, en esta madrugada, declaramos a esa gente levantada espiritualmente y que no vuelven a caer más, en el nombre de Jesús.
1: Gloria a Dios.
0: Aleluya.
1: Gloria a Dios.
0: Llénalo con tu
1: aleluya,
0: espíritu.
1: Aleluya, sí, Señor. Sí, Señor, gloria a Dios. Vamos a orar. Ya nos quedan 5 minutitos, gloria a Dios. Vamos a orar para que este día, usted sabe que estamos en maratón, sí.
0: Sí.
1: Estamos en maratón.
0: Claro.
1: Para que el Señor traiga, gloria a Dios, a esa persona que van a venir a ser sorprendido por Dios.
0: Claro que
1: el
0: sí.
1: Tema de esta jornada maratónica es Dios te sorprenderá, gloria a Dios.
0: Aleluya.
1: Que esas personas sean sorprendidas por
0: sí,
1: el Señor.
0: En el nombre de Jesús.
1: Y que seamos sorprendidos, pastora, por el Señor.
0: Amén.
1: Porque todos tenemos una petición.
0: Sí.
1: Todos tenemos algo que estamos orando
0: sí.
1: En el tiempo de Dios va a llegar, gloria a Dios, para que Dios tenga misericordia.
0: Que me conteste,
1: Padre amado que estás en los cielos, Dios. Seguimos aquí, Padre amado, en este altar radial. Te presentamos ahora a tu iglesia, Dios. Aleluya, aleluya, aleluya. Santo, santo, santo,
0: Dios mío,
1: santo.
0: Sorpresa para la ciudad de la Romana. También sorprende a la emisora, Dios mío. Sorprende a cada uno de los ministradores, Dios. Aleluya.
1: Aleluya.
0: De los escuchadores, de los de la
1: oh, gloria, gloria, gloria, gloria,
0: mira,
1: gloria.
0: Dios mío, sorprende.
1: Padre, en
0: Dios
1: el nombre
0: amado,
1: de Jesús, Dios.
0: Sorprende al presidente.
1: Cada persona de este ministerio,
0: quinto,
1: Padre,
0: Dios
1: cada directivo, Dios. En el nombre
0: Dios
1: de Jesús
0: mío,
1: te lo presentamos, Dios.
0: De este barrio,
1: obra,
0: Padre,
1: Dios. Obra, Dios,
0: Romana,
1: en ellos, Dios.
0: Padre,
1: mire esta jornada maratónica, Dios. Mire
0: las
1: personas que van a venir mañana, Padre amado, para que oren por ellos. Aquellas personas que van a traerle una ofrenda, Dios. Yo te lo presento, Dios.
0: Padre, suple para que puedan traer, Dios mío, y bendecir a este lugar y también sus vidas sean bendecidas.
1: Te lo presentamos, Dios.
0: En el nombre de Jesús. Oh, gloria a Dios.
1: Santo.
0: Cada colaborador.
1: Santo, santo, santo.
0: Sea bendecido. En el nombre de Jesús. Económicamente, Señor. Y en cuanto a salud y vida espiritual también. Sorpréndenos, Dios. Aleluya. En esta maratónica, Padre.
1: Sí, Señor, amado.
0: Oh, como nunca, Dios.
1: Padre, gracias.
0: Aleluya.
1: Espíritu Santo, me dio gracias. Gracias por esta 5 horas, Padre,
0: gracias,
1: que nos permitiste
0: Señor.
1: Estar aquí en este altar radial, Dios sí, amado, para interceder, para clamar, gloria a Dios, para reírnos también, Padre, en algún momento, Dios amado, de la noche, Dios, para gracias. Llevar una palabra, gloria a Dios, como la que hemos llevado, en el nombre de Jesús. Padre, mira, vamos a ser despedidos solamente de estos controles radial, gloria a Dios, nunca jamás de tu presencia. Te pedimos, Jehová Dios, que nos lleven a la de tu espíritu a nuestras casas, Dios, que podamos llegar bien, en salud, intacto a nuestra casa, para gloria de tu nombre. Aleluya, aleluya. Gloria a Dios, gloria a Dios. Para Francis Sedano, gloria a Dios, y para la pastora Joni, ha sido un placer estar, gloria a Dios, aquí. Así que será para una próxima, que Dios me le bendiga, que Dios me le guarde, gloria a Dios. Vamos a dejar, pastora, esta de Dani Berrío, tu mirada. No, gloria a Dios, Dios cuida de mí, que fue solicitada por nuestro hermano José Fermín. Espero que él esté escuchando y la disfrute.

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0: Muy buenos días, muy buenos días. Tengan todos amables oyentes. Agradecido del Padre Celestial que nos da la maravillosa bendición de poder estar en este altar radial y compartir con ustedes este espacio en sintonía con Dios. Como siempre, esperamos que hayan podido descansar durante la noche. Hay algunos sectores que a veces la energía se le ha ausentado, como me dice Francis, que anoche por el área de San Carlos pudo ver un lugar donde no había energía. Y ya a alta hora de la noche la gente estaba todavía afuera porque el calor es abrasador. Pero qué bueno, gloria al nombre del Señor, que Dios está con nosotros y que podemos pues tomar la sabia decisión de buscar una forma donde podamos mantenernos fresco, gloria al nombre del Señor, y descansar. Así que no se sofoque por el calor, no se deje sofocar, no se meta en nerviosismo y un sinnúmero de cosas que a veces la gente comienza con la preocupación. ¡Ay, se fue la luz! ¡Ay, se fue la luz! Y eso entonces crea ansiedad y mucha preocupación y te roba la paz y la tranquilidad. Así que seamos sabios. Vivimos tiempos difíciles, tiempos de muchos ayes. Gloria al nombre del Señor. Dios nos ha dado la sabiduría para que podamos conducirnos y mantenernos serenos en tiempos de tempestad. Padre, gracias. Gracias. Gracias por este tiempo. Gracias por este momento. Gracias por esta oportunidad que nos brinda, Señor, de poder estar en este altar radial y ser de bendición a cada amigo, a cada hermano, a cada oyente, hasta donde llega esta señal de esta radio. Gracias, gracias por lo que cada mañana encienden su radio mientras van a su lugar de trabajo, mientras se transportan, están allí activos, conectado. Te pedimos bendiciones abundantes para ellos y para los que no pueden hacerlo también te pedimos bendiciones, Dios. Mira a mi hermano Francis, que habrá de traer la reflexión y la lectura de tu palabra en esta mañana. Gracias por mi hermana Felicia, gracias por mi hermana Belkis y todo el equipo, Señor. Te pedimos que siga dándonos fortaleza, que nos siga dando salud para que podamos mantenernos, oh Dios, activo en este lugar, a cada uno de nosotros y a cada una de las familias que representamos en este lugar. En el nombre de Cristo Jesús, amén y amén. De inmediato, mi hermano Francis tendrá bien la lectura de la palabra del Señor y la reflexión en la mañana de hoy. Mi hermano Francis.
1: Gloria a Dios. Gloria a Dios. Aleluya, gloria a Dios, gloria a Dios, aleluya, aleluya, gloria a Dios, aleluya. Bendecimos el nombre del Señor, le damos gracias que nos permite una vez más poder estar aquí para bendecir, santificar su santo y hermoso nombre, estar orando e intercediendo por todos y cada uno de ustedes. Gracias, gracias Señor por tu amor, tu misericordia es para siempre, te pedimos que cada día sea tú que nos esté dirigiendo en todo lo que vamos a hacer en este lugar. Vamos a tener la lectura de tu palabra, Señor, que sea de bendición a cada uno de nuestros queridos oyentes. En el día de hoy vamos a tener la reflexión, escuchar la voz de Dios. Miércoles primero de julio ya, Fran, primero de julio. ¡Uepa! Bueno, esto va rápido. Gloria a Dios. Miércoles primero de julio, ya hoy, gloria a Dios, escuchar la voz de Dios es el tema que tenemos. La señora Sandra de Nigeria nos trae esta reflexión y nos insta a leer en el Salmo 25 del 1 al 12. Vamos a estar leyendo también Marcos 4:24. Dice, fíjese bien en lo que oyen, porque con la medida con que ustedes midan a otros serán medidos y hasta más se añadirá. Bueno, la palabra dice así en el nombre del Padre, del Hijo, del Espíritu Santo. Amén. A ti, oh Jehová, levantaré mi alma. Dios mío, en ti confío. No sea yo avergonzado. no se alegren de mí mis enemigos. Ciertamente ninguno de cuantos esperan en ti será confundido, será avergonzado. Lo que se rebelan sin causa, muéstrame, oh Jehová, tus caminos. Enséñame tu senda, encamíname en tu verdad y enséñame. Porque tú eres el Dios de mi salvación. En ti he esperado todo el día. Acuérdate, oh Jehová, de tus piedades y de tu misericordia, que son perpetuas. De los pecados de mi juventud y de mis rebeliones no te acuerdes, conforme a tu misericordia. Acuérdate de mí por tu voluntad, oh Jehová. Bueno y recto es Jehová. Por tanto, Él enseñará a los pecadores el camino, encaminará a los humildes por el juicio y ensanchará y enseñará a los mansos su carrera. Todas las sendas de Jehová son misericordia y verdad para los que guardan su pacto y su testimonio. Por amor de tu nombre, oh Jehová, perdonará también mi pecado, que es grande. ¿Quién es el hombre que teme a Jehová? Gloria a Dios. Hasta aquí esta lectura. Bendito es el nombre del Señor. Le damos gracias a nuestro Dios que nos ha permitido leerla. Esperamos que se quede grabada en su mente y en sus corazones para dar testimonio de ella. Gracias a Dios. Y si así la reflexión. Me preguntaba, ¿cómo sería escuchar la voz de Dios? Había oído a tantas personas comentar cómo le había hablado el Señor. Gloria a Dios. Anoche mismo escuchaba a mi hermano y tocayo Francis, que hablaba de que Dios le había hablado. Así, nuestra hermana Sandra también quería que Dios le hablara. Yo también quisiera que Dios me hablara. Vamos a ver cuál es la situación aquí. Gloria a Dios. Sentía curiosidad. ¿Acaso tiene voz masculina? ¿Ruge muy fuerte entre relámpago? ¿O habla calmadamente? Cuando finalmente hablé, lo escucharán también quienes estén cerca de mí. Me sentí frustrada porque todavía no había oído su voz y me pregunté si las otras personas estaban haciendo algo que yo no hacía. Después de un tiempo comencé a buscar a Dios de manera genuina. No era para satisfacer mi curiosidad, sino porque me había cansado de escuchar a otras personas hablar sobre Él. Quería conocer a Dios por mí mismo. Cuando comencé a estudiar su palabra con dedicación, comencé a escuchar su voz. Bien interesante estas palabras de nuestra hermana Sandra. Cuando empecé a estudiar su palabra con dedicación, comencé a escuchar la voz de Dios. No fue como esperaba, sino que llegó a través de diferentes canales. Primero, en las páginas de las Escrituras, las palabras parecían estar escritas especialmente para mí. Después, a medida que me acercaba más a Él y pasaba más tiempo en su presencia, Dios comenzó a hablar también a mi corazón. Esa voz de como agua corre y siempre trae una sensación de paz. Esta experiencia ha fortalecido mi fe y mi caminar con el Señor. Gloria a Dios. Ya usted sabe, hermano, ahí están las formas en que Dios puede comunicarse con usted. Principalmente dedicación, como dice nuestra hermana Sandra. Luego estudiar su palabra. Gloria a Dios. Aleluya. A medida que usted se vaya acercando más a Dios, ahí Él hablará con usted. Dios nos ha hablado a todos. ¿Están escuchando? Dios nos ha hablado a todo. Están escuchando. Nuestra hermana Sandra pide que oremos por la persona que quieren oír la voz de Dios. Abre nuestros corazones, Señor, para que podamos escucharte. En tu nombre oramos, gloria a Dios, y te pedimos, Padre amado, que nos permita escuchar tu voz, sea a través de tu palabra, como nos enseña nuestra hermana Sandra, o sea que tú nos hables audiblemente como tú sabes hacerlo. Gloria a Dios. Desde hoy debemos comenzar a procurar escuchar la voz de Dios. Y nuestra hermana Sandra nos da una idea. Cuando empecé a estudiar su palabra con dedicación, comencé a escuchar la voz de Dios. Dios no ha hablado, están escuchando. Dios le bendiga a todos. Nuestro hermano Fran puede continuar.
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0: Dios bendiga a mi hermano Francis, gloria al nombre del Señor en esta mañana gloriosa y esta maravillosa reflexión. Recuerdo también en una reflexión que daba un predicador, se me escapa el nombre ahora de este señor americano, y él decía que alguien le dijo que quería que Dios le hablara. Él le dijo, bueno, pero lee la palabra de Dios y Dios va a estar tratando contigo. Y él dijo, pero es que yo quiero que me hable en voz alta. Y dice, ah, pues entonces lee la Biblia en voz alta. Aleluya, gloria al nombre del Señor. Hay gente que quiere escuchar la voz de Dios y tienen la Biblia a mano y nunca casi tienen tiempo para realmente leer la palabra de Dios, dedicar un tiempo a meditar, a reflexionar en la palabra de Dios. Así que a estudiar, a leer y a meditar la palabra de Dios. En esta mañana queremos bendecir la vida de lo que ya tempranito nos han escrito. Por acá veo a Luisa Marte, Águedo Rijo Severino, gloria al nombre del Señor. Por acá también veo a Elvido Tolentino y familia, Mary del Flow, la pastora radial Belki Cordero, que el Señor pues le bendiga, y a su amado esposo Eduardo Rey Ramírez, Jané Pérez, ¿dónde tú estás, Jané? Zeneida François Noel, Dios bendiga. Buché Santana, Charles Fragancia, Humberto de Centro Fotográfico JR, Dilcia Cueto, Dios bendiga. El viejo Magallanes, Dios le bendiga, gloria al nombre del Señor. Elena Club, Elías Sosa, Dios te bendiga. Dios bendiga de una manera especial, gloria al nombre del Señor. A cada uno de los oyentes que cada mañana están por ahí. También Luz Mari Francisco, que el Señor le bendiga de manera abundante, de manera amplia. También quiero bendecir la vida de César Gómez, el instructor, aquel hombre que está allí en Buenavista, preparando a esos jóvenes para que se mantengan alejados de cosas negativas y puedan ser hombres de bien. Así que muchas bendiciones para César Gómez y su amada esposa, dos personas muy, muy trabajadoras. Así que el Señor les bendiga y les siga abriendo nuevas puertas, le dé la iluminación para poder alcanzar sus metas y propósitos. Dios les bendiga de manera abundante. Yuberca Urbáez, también una fiel colaboradora de este ministerio, que el Señor le bendiga de manera especial. A Juan Reyes, también quiero bendecir la vida de Yuberca Urbáez, que está para dar a luz, para que el Señor le dé un parto feliz y que Yuberca pueda ver su nieto o nieta nacer, cuidarlo, dirigirlo, gloria al nombre del Señor, orientarlo, orientarla. Así que muchas bendiciones también para todos y cada uno de los que cada mañana están ahí al pie de la radio, que aunque no nos llaman, pero sabemos que están ahí, así a usted mismo, a usted misma, sí. Dios le bendiga de una manera abundante. Mi hermana Felicia, bendiciones para usted allá desde casita, junto a su esposo, su familia. Que la gracia del Señor se siga derramando sobre sus vidas de una manera especial. Hermoso es cada momento en que me visitas y de mí haces un altar. Deja que Dios haga de tu vida un altar. Dale la oportunidad a Cristo de que Él tome el control completo de tu corazón, de tus decisiones.

díselo al Señor, díselo al Señor. Díselo al Señor en esta mañana maravillosa, a esta hora. Díselo al Señor a esta hora, díselo al Señor. Hermoso es cada momento, cada momento, cada momento en que me visitas y de mí haces un altar. Díselo al Señor en esta mañana. Díselo al Señor en esta mañana, díselo al Señor. Aleluya, aleluya. Aleluya, y no la suelte nunca más, díselo al Señor, aleluya, santo, santo, santo, llévame a un lugar, díselo al Señor, aleluya, donde solo tú y yo.

0: Pero díselo al Señor en esta mañana, díselo al Señor a esta hora. Hermoso es cada momento en que me visitas y de mí haces un altar. Aleluya, aleluya, aleluya. Díselo al Señor, díselo al Señor. Hermoso es cada momento, cada instante, cada segundo en que me visitas y de mí haces un altar. Aleluya, aleluya. Quiero me lleve más adentro, más adentro, más intimidad con Dios, más intimidad con Dios. Toma mi mano y no la suelte nunca más, nunca más, nunca más. Procura estar en la presencia del Padre Celestial. Procura caminar en la presencia del Padre. Aleluya, aleluya, aleluya. Oh, gloria al nombre del Señor. Quiero me lleve más adentro. Aleluya. Díselo al Señor. Hay libertad, hay liberación cuando tú adoras. Hay liberación cuando tú alabas. Aleluya, aleluya, aleluya. Oh, llévame a un lugar. Oh, gloria al Señor. Díselo al Señor a esta hora. Donde solo tú y yo.
1: Gloria a Dios.
0: Disfrutemos el momento. Díselo al Padre Celestial. No hay nada como estar a solas con el Padre Celestial. Te amo, mi papá. Te amo, mi papá. Aleluya. Yo dependo de tu amor. Y sin ti yo sé que muero. Sé que muero. Sé que muero. Sé que muero. Díselo al Señor. Sin ti yo sé que muero. Aleluya. Sin tu presencia yo sé que muero, Señor. Sin tu guianza estoy perdido, Dios. Sin tu dirección, díselo al Señor, díselo al Señor, díselo al Señor. Te amo, mi papá. Te amo, te amo. Yo dependo de tu amor, dependo de tu amor. Aprende a depender de Dios. No te angusties, no te turbes, no te preocupes. Aprende a depender de Dios. Aprende a depender de Dios y su presencia. Aprende a depender de Dios y su misericordia. Deja que la misericordia de Dios te alcance. Deja que la paz de Dios te alcance. Aleluya. Tú me viste en la tormenta, me libraste de la prueba. Ah, te llevaste mis tristezas. Me cambió la vida entera. Aleluya. Me vistió con ropas nuevas. Puso aceite en mi cabeza. Me hizo un lugar en su mesa. Como un padre, como un padre, como un padre, como un padre. Tú me viste en mi tormenta. Me libraste de las pruebas. Te llevaste mis tristezas. Me cambió la vida entera. Aleluya. Me vistió con ropas nuevas. Ay, santo, puso aceite en mi cabeza. Deja, deja, deja que el Señor te dé un lugar en su mesa. Santo Dios, santo Dios, santo Dios, santo Dios, santo Dios. En los tiempos de tormenta, de prueba, de tempestad, refúgiate en Dios. Refúgiate en Dios. Refúgiate en Dios. No hay mejor refugio. No hay mejor refugio en los tiempos de tempestad, en los tiempos de dificultad, en los tiempos de desánimo, de desaliento, de depresión. Desanímate, anímate, anímate, anímate, anímate a refugiarte en Dios. Aleluya. Anímate a refugiarte. Aleluya. En Dios. En Dios, en Dios hay solución. En Dios hay salida. Hay salida en Dios. Refúgiate en Dios. Refúgiate en Dios.

0: Padre Celestial, te presento a esta hora cada una de las personas que ya tempranito nos han escrito, Señor, por nuestra página Sintonía con Dios por Facebook. Te pido por cada uno de ellos, tú conoces la necesidad que hay en sus vidas, tú conoces sus corazones, Señor, te pido que tú estés obrando, que tú estés obrando de una manera poderosa, de una manera especial, en la vida de cada uno de esos oyentes que están ahí al pie de la radio. Te pido bendiciones abundantes para ellos, Señor, que tu gracia, tu misericordia se siga derramando sobre su vida. Te presento a esta hora a mi hermano y amigo Miguel Aponte, su amada esposa, su familia, Señor. Te pido, Dios, que tú estés obrando, que tú sigas obrando, que tú sigas obrando, Señor, de una manera poderosa. Y que mi hermano Miguel Aponte pueda testificar, Señor, de tu grandeza, pueda testificar de tu maravilla, Dios. En el nombre de Jesús, prospérale. Prospérale, Señor, en todo lo que emprenda, en el nombre de Cristo. Igualmente te presento a mi hermano Edwin Ciprián. Te presento a mi hermano Robert Antonio Pérez, que tú estés ensanchando su ministerio. Ensancha su ministerio, Señor, ensancha su ministerio. Ensancha su ministerio conforme a tu voluntad. Tú conoces la necesidad, la urgencia que tienen, Señor. Te pedimos en el nombre de Jesús que tú sigas obrando de una manera especial. Mira, Señor, te presento también a mi hermano Juan Jiménez, que tú complete tu obra en su vida, Señor. Completa tu obra en su vida de una manera especial. Mira a Ángel Jiménez también, Señor. Para ti no hay distancia de tiempo ni de espacio. Tú sabes dónde está Ángel Jiménez a esta hora. Que tu gracia, tu misericordia le esté alcanzando, Señor, y que tú estés obrando de una manera poderosa en su necesidad. Señor, en el nombre de Jesús, en el nombre de Jesús, enviamos la palabra desde este altar radial para que tú estés obrando. Mira, Señor, mi hermano Juan Reyes, te pido por Juan Reyes, por cada uno de sus hermanos, su negocio, Señor, que tú le prospere, Dios, y que ellos puedan seguir cosechando éxitos en ti, Señor. Bendícelos, bendícelos de una manera poderosa, Señor. Te presento una vez más a mi hermana Yuberca Urbáez y a su hija, Señor. Te presento a César Gómez, que tú sigas obrando en ellos de una manera poderosa, de una manera especial, Señor. Gracias, gracias por ellos, Señor, en el nombre de Jesús. Amén y amén. Mi hermano Francis, toma esta llamadita. Gloria al Señor.
1: Bendición. Buenos días. Buenos días. Ajá, el hombre lo gallo está ahí.
2: Ah, es que tú me sacaste al aire. Gloria al Señor. Gloria a Dios, gloria a Dios. Gracias, Señor, por Francis, Señor, están en tu mano, Felicia, donde quiera que esté, están en tu mano, cuídala en tu casita, papá Dios. Gracias, Señor, gracias, gracias, su familia, de ustedes, todito, el titular de la mañana, lo que trasnocha, Dios lo bendiga a todito, Belky Cordero, Dios, y su familia, Dios la bendiga, y su equipo de mañana, Dios la bendiga a ella, Señor. Dios bendiga el mundo, Dios bendiga, mira, Señor, Haití, Señor, está en tu mano, Señor, en estos países en guerra, Señor, están en tu mano, papá Dios, Señor, sí, Venezuela, Señor, mira el problema de Venezuela, papá Dios, ten misericordia, papá Dios, Señor, mira la familia Morla y Nirio Cedeño, está en tu mano, mira Fred, Santo, Lucilo, Ramona, Marta, Silín, Altagracia, Ramoncito, con su equipo, Señor, de trabajo, Señor, su compañero de trabajo, Fernando Herrera, su compañero de trabajo, están en tu mano, mira la familia Morla y Nirio Cedeño, están en tu mano, mira los hermanos míos, Fred, Santo, Lucilo, Ramona, Marta, Silín, Altagracia, están en tu mano, Jessica, Ramona, están en tu mano, mira toda esta gente que están trabajando, barriendo la calle, papá Dios, mira los vecinos, están en tu mano, papá Dios, cuídalo y protégelo, papá Dios, Señor, los campos, los cerritos de Higüey, Puerto Condío, Guarapito, a tu hermana, el cruce Pavón, el cruce Jovina, Lenea, Señor, el Bujucar grande, el Bujucar chiquito, está en tu mano, Señor, Santana, ya le está la mujer de Santana, grande, Señor, la bendiga chiquito. A todos ustedes allá y yo aquí en el día de Cumayazo.
0: Dios bendiga a mi hermano Ramón Morla, mi hermano Francis clama por Gloria Ramón Morla.
1: Padre, mira las peticiones de nuestro hermano, que cada día, cada mañana está en sintonía Santo con Dios. Nosotros, ahí bendiciones para cada una de esas personas por las cuales él ora, que el Señor le bendiga de una manera especial a todos y cada uno de ellos. Te lo pedimos en el nombre de tu Hijo Jesucristo.
0: Quiero Amén. Bendecir la vida de mi hermano Samuel Báez. Samuel Báez y su amada esposa Zairi Tiburcio, gloria al nombre del Señor, quienes son fieles oyentes de esta radioestación mientras se transportan a su lugar de trabajo, gloria al nombre del Señor, pues van en sintonía, van en comunión, van clamando. No hay nada mejor que darle al Señor la primera hora del día, estar en comunión, en la presencia del Señor. Hay gente que desde que se levantan es peleando. ¿Qué, dónde está el zapato? ¿Qué no encuentro los pantalones? ¿Qué no encuentro qué sé yo qué? ¿Qué no encuentro esto? Así mismo le va el día.
1: Se le encuentra más difícil, ¿eh? Porque...
0: Oye, así mismo le va el día. Comienza el día en adoración. Gente que comienza un día con una bachata, con bachata y bachata y bachata y merengue. Comienza el día en adoración, amén, en alabanza. Amén. Cuando pedaleo en caleta, veo muchos de los negocios de caleta que parece que las personas que limpian o no sé si son los dueños, pues inician el día con una música de adoración. Tú encuentras ya adoración de muchísimos cantantes. Así que comienza el día en adoración dándole gracias a Dios, aunque usted no sea convertido.
1: Amén.
0: Aunque usted todavía no haya entregado su vida al Señor, comienza el día con un tiempo de música de adoración, de alabanza a Dios. Usted que ve en el carrito ahí tempranito, en vez de ir con un bachatazo de todo el tamaño, con un reggaetón tempranito, dedique ese tiempecito, la primera hora de la mañana, póngale a su pasajero una musiquita suave de adoración.
1: Amén.
0: El día va a ser mejor, usted va a notar la diferencia cuando le dedica la primera hora del día al Señor. Así es que dedíquele el tiempo al Señor. Después del día yo sé que quizás hará otra cosa, ¿no? Pero está bien, la primera hora de la mañana ponga música de adoración, adore a Dios, dele tiempo a Dios. Bendición, buenos días.
3: Buenos días, bendición.
0: Amén.
3: Yo necesito oración para mi familia, para mis hijos que entró a un trabajo.
0: Ok.
3: Después yo voy por allá.
0: Pues estaré morando,
3: mientras
0: mi amada.
3: Mientras por aquí barrio oyen bachata, yo música la pongo a todo lo que da. Yo tengo Santo 3 Dios. Años.
0: Muchas bendiciones, así que a escuchar y también ahí a mantener el equilibrio también, ¿eh?
1: Sí, no, eso,
0: porque si
1: no
0: se
1: llega en competencia,
0: si entra en competencia, entonces cae en el mismo error que cae que de los inconversos, o sea, sí. Si pone una música, si pone un mensaje, póngalo en un volumen que realmente no sea molesto, así que muchas bendiciones. Quiero bendecir y agradecer desde este altar al alcalde Kerime Tibier, que ayer, ya caída la noche, prácticamente se terminó el asfaltado de nuestra calle allá. De verdad, estábamos ansiosos ya. Me dicen los moradores que esa calle fue asfaltada en el último gobierno del doctor Joaquín Balaguer. Ya usted puede saber lo dita que tenía. Así que gracias a mi hermano Eduardo Kerime Tibier y todo el equipo. Una asistente que tiene ahí, de verdad, que está en todo lugar, que el Señor pues le bendiga de una manera especial a mi hermano Eduardo Kerime Tibier y a todo el equipo, unos muchachos muy solícitos, de verdad, gloria al nombre del Señor, que el Señor pues le bendiga, le dé larga vida con mucha salud y que puedan seguir transformando nuestra ciudad. De verdad que yo recuerdo que aquí vivían llamando a Braulio, llamando que lo... Las calles estaban llenas de hoyos, pero de verdad que escasamente escucho a alguien decir, ya por mi barrio salimos de eso. Vi la Teniente Amado, que esa calle, yo viví por ahí, mi niñez por ahí, y eso tenía alrededor de 40 y algo de años. Eso era un solo hoyo, gracias al Señor. Dios tuvo misericordia y utilizó a nuestro hermano y amigo Metivier, y ya la Teniente Amado García, los niños, muchos de los que son ya jóvenes maduros, nunca pudieron correr prácticamente bicicleta ni patineta por ahí, porque eso era un solo colador, pero qué bueno, así
1: también,
0: que...
1: Tienes que darle gracias también a Eduardo Estrella, que mandó el asfalto.
0: Muchas bendiciones, pero si el que está aquí no lo gestiona, pues no llega. Claro, la gente a veces queremos ser mezquinos. Escuché a alguien diciendo...
1: Gonzalo en su tiempo halló tanto asfalto. Como
0: escuché a alguien diciendo allá en la aviación...
1: En Villahermosa están asfaltando muchas calles también.
0: Escuché a alguien diciendo en la aviación que lo amenazaron porque se puso a agradecerle al alcalde. Le dije, usted no tiene que estar agradeciendo a ningún alcalde. Oh. Eso viene del gobierno. Digo, oye, no podemos ser así, tan tan mal agradecido, tan perverso. Si usted ve que el alcalde de la ciudad está ahí en su barrio, está gestionando, está, oiga, ¿qué le cuesta a usted? Aunque usted no sea de su agrado, aunque él no sea de su agrado, aunque no sea de su partido, la gratitud no puede tener color, ni tamaño, ni partido.
1: Amén, eso es así. Ahí estoy contigo.
0: Bueno, bueno, la gratitud.
3: Siempre lo vas a hacer.
0: Pero hay una politiquería, mira. Wow.
3: Es tu palabra la que
0: permite. Ay, Señor. Padre, en el nombre de Jesús te presento a esta hora a mi hermano Eduardo Kerry Metivier, nuestro alcalde, y todo el equipo de colaboradores que se mueven con él a diferentes lugares. Te pedimos, Dios, que tú le des larga vida con mucha salud. Y que ellos puedan seguir trabajando por el bienestar y el avance de nuestra ciudad. Que ellos puedan seguir trabajando, colaborando. Y que los municipios también colaboremos, Señor. Que seamos, oh Dios, más organizados. Que cuidemos, Dios mío, lo que hace la alcaldía. Que lo valoremos, que mantengamos nuestros sectores limpios, organizados. Padre, en el nombre de Jesús te pedimos que tú estés obrando de una manera especial. Y que tú bendiga la vida de cada colaborador, de cada su familia, de cada uno de esos hombres y mujeres, Dios mío, que salen a trabajar tempranito, los que trabajan en la limpieza y el ornato de nuestra ciudad, que de madrugada ya están en la calle recogiendo
1: los desechos sólidos. 3 de la mañana ya hay gente recogiendo.
0: Te pedimos por ellos, guárdalo en salud, dale mucha salud para que puedan.

0: control de las familias pastorales, ellos necesitan de ti. Bendícelo de una manera especial. Gloria a Dios. Subes. Bendición, buenos días.
1: Buenos días, mis hermanos queridos. Dios le bendiga.
0: Amén, mi corazón, María, a ti también.
1: Amén. La oración por la familia Cueto.
0: Amén.
1: La oración
0: y
1: por
0: todos
1: la
0: los cueticos, como dice Frank.
2: Amén.
1: La salud de María Cueto.
2: Amén.
1: La salvación de su familia.
0: Amén.
1: Dios les bendiga a ustedes y a toda su familia y todo lo que le rodea a ustedes.
2: Gracias, hermana María Cueto.
1: La petición de su corazón conforme a su misericordia en gloria.
2: Amén.
1: Bendiga.
2: Gracias, mi hermana María.
0: Gracias, hermana.
2: Mi hermano Francis clama.
0: Gloria a Dios. Padre, Santo mira, Dios. Te presentamos a nuestra hermana María Cueto. Ella pide por su salud, pero también
2: Santo
0: pide
2: Dios.
0: Por su familia, Señor. Ella está en tus manos. Toma el control de la familia Cueto y cada
2: Santo
0: uno de los
2: Dios.
0: Que están a su alrededor, como dice ella también, Padre,
2: oh,
0: que tú les bendiga.
2: Nombre,
0: los que necesiten finanzas, súplele finanzas. Los que estén enfermos, que Santo tú les sanes, Dios. Señor. Mira esta mujer que te sirve en espíritu
2: tú
0: y en verdad,
2: Santo,
0: Señor, te pedimos
2: Santo, tú
0: que tú
2: Santo.
0: Les sanes, que tú permitas que ella pueda estar sana,
2: en
0: Padre. En el nombre de tu Hijo Jesucristo
2: gracias.
0: Te lo pedimos y te damos gracias.
2: Gracias.
0: Gracias, Dios.
2: Gracias, Señor. Aleluya, seguimos por acá, nuestras líneas están disponibles, si desea marcarla puede hacerlo. Padre, en el nombre de Jesús te presento en esta mañana aquellas personas que están clamando por un techo propio.
0: Amén.
2: Te pedimos, Dios, que tú estés obrando de una manera poderosa, que tú estés supliendo su necesidad y que ellos puedan testificar, oh Dios. Aquellos que han iniciado la construcción de su casa y han tenido que detenerse, Señor, te pedimos por ellos. Que tú, oh Dios, esté obrando de una manera poderosa, que tú le estés supliendo. Te presento a aquellos que están endeudados, Señor, hasta la coronilla. Que ya las deudas no le dejan conciliar el sueño. Que están librando fuertes batallas, Señor, algunos de desánimo, de desaliento. Y algunos han llegado ya casi hasta la depresión por las deudas. Señor, te pedimos en el nombre de Jesús que tú tengas misericordia, Señor, y que tú le muestres la salida. Muéstrale la salida, Señor, y que ellos puedan testificar, oh Dios, aleluya, de que tú has obrado en su necesidad, de que tú has obrado, Señor, en su situación. Padre, en el nombre de Jesús, te pedimos que esté obrando en esas vidas, Señor. Obra Dios, obra Dios, obra Dios, obra Dios. Mira cada una de esas mujeres valientes y esforzadas que tienen esos pequeños negocios que tempranito ya están en la calle, Señor, vendiendo té, vendiendo café, vendiendo pan de maíz para ganar el sustento de su familia, Señor. Te pedimos por esas mujeres esforzadas, esas mujeres ejemplares, esas mujeres motivadoras, Señor. Esas mujeres que inspiran, Padre, en el nombre de Jesús, te pedimos por ellas, Señor, que tú le des sabiduría, que tú le des entendimiento para ser buenas administradoras de lo que tú les suples, Señor, en el nombre de Jesús. Amén. Bendición, buenos días.
3: Sí, buenos días, ¿cómo están ustedes?
2: Bien, gracias a Dios.
3: Qué bueno, aquí es sintonizando el programa.
2: Amén. Pues muchas bendiciones para ti, Rafael. Gloria al Señor. Dios te bendiga junto a la familia. Padre, en el nombre de Jesús, te presento a Rafael Rodríguez y toda su familia. Que tú los estés bendiciendo de una manera especial, Dios, de una manera poderosa. Igualmente te presento a mi hermana Margarita, a mi hermana Daisy Santana, a mi hermana, Dios mío, Keila, este trío de mujeres esforzadas. Que están, oh Dios, temprano aquí al pendiente, al frente, en esta radioestación. Te pido por ellas, Señor, por cada una de ellas, Dios. Tú conoces la necesidad en particular de mi hermana Daisy, mi hermana Keila, mi hermana Margarita. Bendícelas, Dios, bendícelas. Y dale respuesta a esas peticiones que tienen delante de ti, Señor. Que ya puedan testificar, oh Dios, tu obra realizada en sus vidas. De una manera especial, en el nombre de Jesús. Amén y amén.
0: Bendición, buenos días.
4: Fran, dime dónde está Jason, cuando se oye. Rafael se durmió hoy también.
0: No, Rafael tiró ahora mismo.
4: Sí, pero Jason...

0: pero él llega, está, llama también atrasito de mí, pero él se atrasó.
1: Sí, ah, parece. sí, se atrasó.
0: Tiene un retraso. Parece que no sepa dónde estará.
2: Tiene un pequeño retraso.
0: Que Dios lo cuide por ahí.
1: Amén, amén.
2: Dios bendiga a Jensi, Dios bendiga, Jensi. Gloria al nombre del Señor. También quiero bendecir la vida de las Miledis, Padre, en el nombre de Jesús. Bendice las Miledis en el nombre de Jesús. Amén. Amén. Y amén. Damos lectura a las peticiones que no han llegado por acá. Ayúdeme a orar. Estoy en por fortaleza de mi alma. Gracias a Dios. Por acá también nos escribe otra. Buenos días. Dios le bendiga. Pido la oración por Jeremy y toda mi familia. Dios le bendiga. Dioneida desde Ramón Santana, por acá también el 9510 nos escribe, gloria al nombre del Señor, el 9510 que nos dice por acá, gloria al nombre del Señor, nos sale un mensaje ahí que no entiendo, por acá buen día, dígale al alcalde que termine la de Quisqueya, que solo asfaltó un lado y dejó muchos lados sin terminar la calle.
1: Es que no han terminado.
2: Quiero
1: es
2: que comunicarle que hay una situación, se daña la planta. Nosotros estuvimos esperando yo no sé cuánto tiempo.
1: Exacto.
2: Porque se dañó la planta, pero a veces nos desesperamos. También debemos entender algo. El alcalde hace mucho esfuerzo, pero también hay una dirección desde Santo Domingo que también controla. Entonces seamos condescendientes con el alcalde y ayudémosle. Allá mismo faltó un pedazo porque se acabó anoche a las 6:00 de la tarde, se acabó el asfalto, quedó un pedacito ahí. Entonces no vamos ahora nosotros a asediarlo porque faltó un pedacito, vamos a esperar con paciencia, con la confianza de que regrese. Por acá, Dios te bendiga siempre, orar por mi familia, por salud, finanza y salvación. Por acá el 6613, buenos días, Dios le bendiga, pido la oración en el nombre de Jesús. Por acá también nos escriben 4017. Buenos días, bendición, Frank y Francis. Yuberca Urbáez, Dios te bendiga, Yuberca, y gracias por estar atenta a colaborar con este ministerio. Gloria al Señor, Dios le bendiga más. Por acá Jesús Santana dice: buenos días, Dios le bendiga. Pido la oración por mi salud y mi familia. Así que Dios le bendiga a todos y a todas de una manera especial.
1: Padre, mira lo que nos han escrito a través de WhatsApp, te pedimos por ellos, lo que necesiten salud, que les sane, lo que estén necesiten finanzas, suplele finanzas, los que no han podido comunicarse, pero que tienen peticiones también están en tus manos, en el nombre de Jesús. Nuestro hermano Franco en la parte final.
2: Mis amados, Dios le bendiga a todos. Tiempo para más, hemos llegado a la parte final. Dios le bendiga a todos y a todas y que tengan un feliz y excelente resto del día.

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1: Gracias a Dios Todopoderoso y Eterno por esta maravillosa oportunidad. A ustedes, quienes cada mañana están en sintonía de esta radioestación, este canal de televisión y este es su programa, la revista informativa. Bendiciones a toda la ciudad de La Romana, el este del país, República Dominicana y el mundo. Gracias a Dios Todopoderoso por permitirnos llegar hasta ustedes. Recuerde que usted es alguien importante y que Dios le creó con un propósito especial. Usted no está en la tierra de Chepa ni por casualidad. Tampoco está aquí ocupando el lugar de ninguna otra persona. Por lo tanto, sea feliz. La vida es un regalo de parte de Dios para disfrutarlo. No es un problema para resolverlo, ¿ok? Ya usted despertó. Le dio gracias a Dios por este nuevo día. Leyó usted una porción de su santa palabra que está plasmada en la Biblia. Se tomó su primer vaso de agua del día de hoy. Salió usted a correr, a caminar, a trotar, a respirar el aire fresco de la mañana. Entonces usted tiene todas las posibilidades y una más de pasar un día maravilloso en la presencia del Señor. Eso yo se lo aseguro. Bueno, les saludo a mis niños y niñas, sobrinitos, sobrinitas, que cada día, bueno, ahora están de vacaciones, ¿verdad? Están disfrutando, descansando, algunos todavía están en casita, otros desde La Romana se han ido para Higüey, para El Ceibo, desde El Ceibo se han ido para Santo Domingo, desde Higüey han viajado algunos para Estados Unidos, pero no importa, lo importante es que puedan disfrutar ese periodo de vacaciones, puedan portarse bien y le puedan pedir a Papá Dios que les ayude a ser los hombres y las mujeres que necesita esta sociedad para que así mañana tengamos un mundo mejor. ¿De acuerdo, mis niños y niñas? Muy bien. El saludo a las viejitas, a las doñitas, a aquellas que son fieles siempre y a las que son medio comparonzonas también. Sí, sí, ¿por qué no? A los caballeros, a los viejitos también. Un saludo muy, pero muy especial para ustedes. 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Ya llegó. ¿Quién? Ya llegó. ¿Quién? Julio, pero no Julio Espinal. No, Julio, el séptimo mes del año. Ya hoy es miércoles 1 de julio del año 2026. En medios comentando de Manuel de Paula Lizardo, dice: desconocidos asesinan a comerciante y roban su vehículo en Los Alcarrizos. Oh, Dios mío. Entraron a su negocio, lo mataron y se llevaron su vehículo. Vamos a ver. Parece que no tengo nada de mártires hoy, ¿eh? Parece que no. Y no. Y no. No, no, no, no, no, no. No, no, no, no, no. Ah, bueno, entonces vámonos con Ignacio Luis. Vamos a ver y a leer qué nos informa Ignacio Luis para este día con relación a la recogida de la basura. Dice que para este miércoles 1 de julio, las rutas y las frecuencias de los camiones corresponderá a los bloques 5 y 6. El compactador ficha 12, calle Juan Pablo Duarte, luego entrará a la ruta de la clínica. El compactador ficha 1, calle Ramón Matías Mella, luego irá al Hospital Villahermosa. El compactador ficha 2, ruta 14 de junio. El compactador ficha 13, barrio Villa Caobas. El compactador ficha 14, barrio Villa Progreso. El compactador ficha 15, barrio La Lechosa. El compactador ficha 15, también en el barrio Villa Progreso. Dos barrios estará el mismo compactador, Ignacio. Chequea eso, hijo. El compactador ficha 17, barrio Comajón. El camión ficha 17, barrio Villa Caobas. El camión ficha 18 en la clínica. El camión ficha 6, barrio Comajón. El camión ficha 13, barrio El Tamarindo. Esa persona o está muy apurada o no está viendo el programa. ¿Qué usted cree? Los camiones prestados por Eco 5, uno estará por el Play del Comajón, uno por el Hobo 2, uno en los negocios y otro en Villa Caobas. Villahermosa es de todos. Todos somos Villahermosa. Te lo informa Ignacio Luis y te lo recuerda la voz de Villahermosa también. A cuidar nuestro municipio. Bueno, un incendio por ahí por la calle Teo Cruz en la tarde de ayer. De viviendas afectadas. Y bueno, Dios nos ayude, nuestras instituciones de socorro, solo pensamos en ellas precisamente cuando está el desastre, muchas precariedades, muchas calles en condiciones de estrechez, vehículos mal parqueados, en fin, es un desastre. Dios nos ayude a poder salir hacia adelante en algún momento. 7:06 en el camino. Recuerda, llegó Julio. ¡Julio! ¡Llegó Julio! Sí, señor. Y se fue junio, tranquilito y sin despedirse.
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1: Continuamos, 7 de la mañana con 13 minutos. Bueno, aprovechar y enviar saludos para los miembros del equipo de ganadería en la categoría D. Anoche le dieron pau pau en dos partidos al equipo de relaciones públicas, el equipo al que mi hermano Giovanni Duluc le tiene cosita, le dice los plumuses. Bueno, dos partidos donde ganadería salió definitivamente a ganar. El equipo de relaciones públicas con muchos problemas en la ofensiva, problemas en la defensa. El pobre doctor Jan Severino, cuando entendía que era un batazo de rutina para doble play, la pelota ya estaba ya en los files. Pero nada, eso es el softball de la categoría de... Reitero, saludos a los muchachos de ganadería que obtuvieron esas dos victorias anoche frente a Relaciones Públicas Liga Miguel Olivo Sabiñón. Buenos días. 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Buenos días.
7: Buen día, bendiciones.
1: Amén.
7: Habla Zoraida Morel de Asta, Yanni, y quiero que me feliciten hoy, por favor, que estoy de cumpleaños.
1: Ah, pero ya usted lo hizo, está en el aire, qué bien. Zoraida Morel de Asta, de cumpleaños hoy, felicidades para ella. 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

0: Vamos a ver qué tenemos en el ámbito nacional brevemente. ¿Cómo usan la tarjeta de crédito las instituciones públicas? Ese instrumento financiero común al alcance de cualquier ciudadano es también utilizado a nivel estatal para ejecutar ciertos pagos. Sin embargo, el uso que le dan, al menos de acuerdo con distintas legislaciones, debería estar regulado según... Transportista llama al diálogo ante posible eliminación de verifón en estaciones de combustible. ¿Quieren eliminar el verifón? Hospital Juan Bosch registra altos costos por servicios a los accidentados. El multitudinario adiós de su pueblo, Sajoma, San José de las Matas. Alex Bueno, le decían el ruiseñor de la sierra. Y el Mayimbito, Congreso convierte en ley proyecto de residuos sólidos. Empresas tendrían que pagar más a la DGII. Los que más tengan que paguen más y que nos saquen un ching a nosotros el puño de las costillas. ¿Qué más? Acción Católica exhorta al Tribunal Constitucional a rechazar el aborto. Al cierre de abril, los bancos le habían prestado a las MIPYMES 576, serán 1.837 millones. Ay, pues yo voy a poner una MIPYME. Así más o menos o más, está nuestro mundo. 7:18 minutos. ¿Qué dice el pueblo?
1: Sí, buenos días.
0: Adelante.
1: Yo llamé ayer para una donación, para un asunto de una ofrenda. Entonces, no soy de aquí, de La Romana. Quisiera la dirección exacta de la emisora, por favor.
0: Nosotros estamos ubicados próximo al bulevar, acá donde, al bulevar Santa Rosa con Francisco Alberto Feliciano. Cualquier motoconcho podría decirte, tú le dices, indícame dónde está la emisora Bendición FM y te trae aquí directamente.
1: Ok, sí, perfecto, gracias, que sí. Voy de camino allá.
0: Ok, gracias a ti. 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En el ámbito internacional, falta de comida y de techos agobia a los venezolanos. Junta alcanza acuerdo por 3,000 millones para deuda eléctrica local en los United States. Finlandia se despide de la telefonía fija. Grandes inmigrantes, grandes estadounidenses. Uruguay asume la presidencia de Mercosur. Macron, nada está ganado. Trump recurre al Congreso tras el fracaso ante la Suprema. Guatemala duplicará la cifra de sus tropas en Haití. Los sudafricanos protestan contra los inmigrantes. Oiga eso. Y Cuba registra un sismo de magnitud 3,9 en la región oriental de Guantánamo. Mientras en Venezuela aumenta a 1,943 la cifra de muertos y a 10,571 los heridos por doble terremoto. Así está el ámbito internacional. 7:21. No dejes que el calor te quite la paz. 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Vamos al deporte a nombre de Chireno Tenis, el Palacio del Tenis, en esta ciudad de La Romana y en todo el este del país. Junior Caminero conecta cuadrangular por quinto partido seguido, ya tiene 23. La Liga Dominicana de Fútbol 2026-2027 iniciará el 22 de agosto. Álvarez y Torrens conectaron jonrones. Los Metropolitanos blanquean 3-0 a los Azulejos de Toronto. Ketel Marte conecta jonrón por cuarto juego seguido. Arizona vence a los Gigantes. México con su mejor versión vence 2-0 a Ecuador y avanza a octavos de final. Atención, JL Marte, al inicio del Mundial dijiste que México no sirve. Ahí está clasificado para octavos de final. Cuidado. Skubal lanzó bien. Detroit, 5 jonrones. ¿A quién le ganó? No, pero no. No, ese tipo de noticias no deberían colocarlo, Maya Jones se impone a Serena, mejor el tenis en la primera ronda de Wimbledon. Y Serena Williams todavía juega, Dios mío. Tati Jr., esa es una gran noticia, 2 jonrones, Machado otro jonrón, pero los Sacerdotes de San Diego perdieron ante los Cachorros de Chicago. Bueno, hasta aquí entonces este resumen de noticias de la revista informativa. Este es el Tituá de cada mañana. 7:23 minutos. Abatidos por la policía superan los 142 muertos en el primer semestre del 2026. Y yo no sé, pero ellos tienen como un afán, no todos, pero algunos. Siguen haciendo videitos saliendo, mira el peine que tiene la mía, y yo voy para la calle a buscar la comida, y dile a Tolentino que venga conmigo, y a los 2 días muerto. Oh, pero ya sí que anuncian su muerte, mis hijitos lindos. Oh, pero Dios, pónganse a estudiar, pónganse a hacer algo que valga la pena. Es que les hiede la vida. Oh, madre, hasta, Dios mío. Sí, no sé. Un día de esto salió uno y que dándole consejo a la juventud y se lo llevaron. Buenos días, Braulio. Un llamado a Edeste, Villa San Carlos, al grito con el servicio energético. Una inestabilidad. ¿Qué vamos a hacer, por favor? Yo tengo años hablando de eso. En temporada de calor, una parte de Villahermosa, por ahí también y en otros lados. Esa inestabilidad es 1A, lamentablemente. ¿Cuándo cambiarán el cableado? ¿Quién sabe? Dinero para muchas cosas, menos para los necesarios. Solo hay que pedir por la misericordia del Señor. Porque no hay de otra. Es una situación bastante lamentable la que estamos viviendo y por la que estamos pasando muchos de nosotros con esta energía eléctrica, esa inestabilidad en la energía. 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Alguien me solicitaba ayer que explicara, pero eso lo hemos dicho bastante. ¿Quién asfalta las calles? El Ministerio de Obras Públicas y Comunicaciones. Ahora, ¿quién debe gestionar y acondicionar para que el Ministerio de Obras Públicas y Comunicaciones pueda asfaltar? El alcalde o la alcaldesa de un lugar determinado. Eso lo hemos dicho bastante. Por eso, en el caso, por ejemplo, de Villahermosa, es verdad, el asfalto, Ministerio de Obras Públicas y Comunicaciones. las gestiones para todas las calles que han sido asfaltadas en los dos años más recientes. Eduardo Familia que ha gestionado eso, y no se puede ser mezquino ante esa situación. Es el gobierno central el que asfalta, pero donde no haya un alcalde o una alcaldesa que acondicione las calles primero, aceras y contenes, luego el caliche, el afirmado de las calles, el gobierno central a través del Ministerio de Obras Públicas y Comunicaciones no puede ir. La mezquindad es mala consejera, amigo querido. No sea mezquino y reconozca el trabajo de los demás. Buenos días.
1: Buenos días, hermano Braulio, buenos días.
0: Sí, adelante.
1: Por Dios, estamos huérfanos en Villa del Mar de alcalde.
0: Ay, ay, ay.
1: Esto es terrible, esto es terrible.
0: Sí, hemos pasado por ahí en ocasiones, ahí se necesita una intervención. Ahí debería, no sé si gestionarse como un plan gubernamental, aunque sea de 15 días, donde se intervenga Brisa del Mar, María Trinidad Sánchez y cómo se llama el otro sector, esos sectores ahí que, por cierto, cuando iniciaron tenían una gran proyección. Por ahí usted encuentra unas construcciones muy bonitas, muy bien logradas, muy bien hechas, pero prácticamente abandonadas también, que no le da el deseo a nadie de pensar un día vivir debido a la situación, sobre todo de las calles, muchos solares baldíos utilizados como vertederos improvisados, en fin. Ojalá y pueda llegar ese momento y que tengan una intervención gubernamental directa para ver si esa situación cambia en ese lugar, porque no está realmente muy bueno. Déjeme ya para entregarle a Denis de la Cruz, a ver qué me escribe aquí. Sí, aparte de Cucama, Brisa del Mar. Me escriben también ahí sobre los Prados. Sí, también otro sector que comenzó bastante bien, pero que también ha sido un poco olvidado en esa área por ahí. Pero algún día será. Vamos a hacer entrega de micrófonos al doctor Juan José de la Cruz Kelly, máster en Derecho Laboral, Seguridad Social, prestigioso abogado de los tribunales de la República Dominicana, colega, hermano y amigo. Cada vez que yo lo veo con ese color tirando a rojo o rojo, digo gracias, señor, que mi hermano, como hijo pródigo, vuelve a su casa. El partido de las oportunidades, el partido reformista social cristiano, sin injusticias ni privilegios.
2: Zafa,
0: Denis de la Cruz.
2: Zafa, Dios me libre. Y ahora menos con ese candidato.
0: La ingratitud tuya. Pero eso no está confirmado, señor.
2: Por el video está ahí.
0: Te va a llevar. No,
2: eso había salido muchísimo. Hace mucho tiempo que eso salió.
0: Eso no está confirmado.
2: Públicamente, en un video. Eso no es nuevo.
0: Claro, con las noticias, Denis.
2: Así que zafe de esa.
3: Y ahora menos ese candidato.
0: No hablen así, señores.
2: Su santísimo.
0: No hablen así, señores.
2: Buenos días, compañero Braulio Mejía Morales, la voz única y original de Villahermosa.
0: Sí, señor.
2: Buenos días, pastor Hilario Valio Díaz, ministro de la Iglesia Asamblea de Dios, Piedra del Ángulo en el Picapiedra. Buenos días al hombre de los derechos humanos y Diabolo Auto Import, Carlos J. Sánchez. También damos los buenos días a nuestro experto en asuntos migratorios y pastor de la Iglesia Mansión de Dios, David Antonio, a nuestro cronista deportivo estrella, J.L. Marte, a nuestros corresponsales desde la calle, el hombre noticias, José Báez y Adonis Quevedo, y a nuestro director radial, el ingeniero Starkey Mendoza. Saludos y muy, muy buenos días para todos ustedes que están activos desde tempranito escuchando la revista informativa. Gracias de corazón por sintonizarnos. Para nosotros es un privilegio saber que contamos con ustedes. De inmediato entramos en noticias e informaciones. Se ha vuelto un debate lo de la aprobación de la ley de residuos sólidos, para no decir ese nombre tan largo que tiene esa ley, nombre larguísimo. Vamos a decirle la ley de residuos sólidos para que la gente,
3: o
2: no se confunda. La ley de residuos sólidos, que ha sido aprobada, que uno, mire, en día pasado yo le explicaba a una persona en una entrevista que me hacía, que nosotros habíamos venido hablando de la necesidad de que en la República Dominicana se regularizara todo lo que tenía que ver con el manejo de los residuos sólidos, los vertederos, etcétera, etcétera. Eso lo vengo yo hablando desde el 2014, cuando aspiré por primera vez, porque ha sido el buque insignia de mis aspiraciones, el manejo de los residuos sólidos. Y de eso es que he hablado constantemente. Miren, ¿qué uno ha observado en esta normativa? Y debo señalarlo porque es mi fuerte, lo que domino, lo que controlo, lo que conozco, principalmente en el manejo de municipalidad con mayor fortaleza, es el manejo de residuos sólidos. Aquí yo veo en esta ley una debilidad. ¿En qué sentido? Miren, si es cierto que sí, que hay que establecer una norma para cobrar a quienes producen residuos sólidos, cobrárselo, el problema está en que al señalar que nada más, que todas las empresas lo pagarán, hay una dificultad. Hay empresas que no generan residuos sólidos. Por ejemplo, una empresa de publicidad. Braulio viene, pone una empresa de publicidad porque domina los medios, conoce los medios, es un maestro de la locución y la oratoria, y pone una empresa, crea una empresa de publicidad. De la empresa de publicidad, ya están grabadas, dicho sea de paso, ya pagan un porcentaje a la DGI por cada publicidad que vende o que coloca. Se gana un porcentaje en las empresas, en la radio y la televisión, por cada anuncio que lleva. Pero eso no genera basura. Cómo la generan las tiendas, cómo la generan las industrias. Entonces, ¿por qué le van a cobrar a Braulio Mejía por su empresa de publicidad residuos sólidos cuando no genera? O sea, deben, por ejemplo, una empresa de servicio que lo que brinda es un servicio que no genera basuras así como las generan otras instituciones, que lo que te genera, hay oficinas que generan menos basura que una casa, que una residencia, pero mi oficina de abogado genera menos basura que dos casas juntas.
3: Claro, sí.
2: Entonces, ese tipo de cosas, por eso es que a veces, por eso es que yo entiendo que ahí hay una fallita. O sea, deben excluirse las empresas de servicios, de que no pagan residuos. Yo sé que se hace con la intención de que otras no vengan y constituyan para entonces no pagar y por esa mover la gran cantidad de dinero. Pero eso es un fallo del sistema. Es el Estado quien tiene que tener el control de que si tú lo que me dices es que vendes publicidad, por esa empresa tú no me vendas ropa, no me venda electrodoméstico, no me venda todo, porque esa empresa no es de eso, y sin embargo lo permite, pero eso ya es problema del sistema, eso es problema de la... Entonces, yo pienso que se debe regular así. En otro aspecto también, las micros, pequeñas y medianas empresas no generan ni siquiera una cuarta parte de los residuos que genera una empresa grande. Y cuando tú me pones a todo el mundo en una misma balanza, me pones a todo el mundo en una misma canasta, todos los huevos, sin importar el tipo de huevo que sea, hay huevos que son de avestruz, hay huevos que son de gallina,
0: de codorniz, muy buenos.
2: Son buenos, pero son chiquitos. Son
0: saludables. Muy nutritivos.
2: Son buenos, pero son pequeños.
0: Sí, pero no importa, pero son buenos.
2: Pero
0: sí.
2: Tú tienes en un huevo de codorniz...
0: El perfume bueno viene en frasco.
2: Pero tú tienes un
0: los
2: huevo
0: de... Los hombres buenos no pasamos de un metro y algo.
2: Pero tú tienes un huevo de codorniz que tú te lo comes y es como si tú no hubieras comido nada.
0: No, de eso lo
2: tú
0: dices.
2: Tú te tienes que comer...
0: Eso lo dices tú.
2: Tú tienes que comerte 25 huevos de codorniz para tú sentir que comiste huevo de codorniz.
0: Para sentirte jalto.
2: Pero con un solo de avestruz que tiene...
0: Tú no te nutres.
2: Con un solo de avestruz que tiene los mismos elementos o más...
0: No,
2: no son tan fáciles. No son tan fáciles de conseguir.
0: Diferentes.
2: Pero no son tan fáciles de conseguir. Sí, no tienen los mismos nutrientes o más.
0: ¿Cómo van a tener los
2: claro,
0: mismos?
2: Te estoy diciendo.
0: Son aves distintas, mi corazón.
2: No, sí. Pero es que el hecho de que sean aves distintas.
0: Entonces un huevo de pata y uno de gallina es lo mismo.
2: No, no, no solo es lo mismo, no. Tienen los mismos nutrientes. No, claro. Sí. La diferencia es el tamaño.
0: No, mi rey.
2: Por ejemplo, tú haces de gallina criolla, tú haces ponche y de pato también tú haces ponche,
0: pero
2: porque tienen los mismos nutrientes.
0: No es igual, mi rey.
2: Ah, bueno. Bueno, pero lo que quiero señalar es que las empresas grandes tienen que pagar más que las empresas pequeñas.
0: Debe ser así.
2: Eso es lo que yo quiero señalar.
0: Y acorde a la producción.
2: Claro.
0: Produce residuos sólidos, produce basura, tiene que pagar así.
2: Claro. Eso yo entiendo que debe, sí, que debe hacerse. Eso incluso también debe aplicarse en el sistema eléctrico.
0: En todo.
2: De la República Dominicana. El sistema eléctrico de la República Dominicana, para poder eliminar las fugas, los escapes, como ellos dicen, que en realidad lo que es robo de la energía eléctrica, robo que ahora viene una norma bien durísima, ¿eh? Eso la condena van a estar durísima con respecto en el nuevo Código Penal, que dicho sea de paso, ya el presidente del Senado dijo que no se va a detener el Código Procesal Penal, que hay muchísimos intentando parar el código. No. Él dijo que no, que ya eso se va a aprobar y cuando se apruebe va a entrar en vigencia y cualquier reforma se le va a hacer después. Eso yo estoy de acuerdo con eso. Y estoy de acuerdo con el planteamiento de Milton Rey Guevara. Que entre en vigencia el nuevo Código Penal, que entre. Y después lo que haya que reformarle, se reforme en el camino. O lo que haya que analizar y estudiar, se reforme. Pero tú no puedes parar 98% de beneficio por 2% de perjuicio. Ah, que hay dos cositas. De 100 cosas, hay dos que no quedaron bien. Que hay que acondicionarla mejor. Dos de 100. Y 98 que quedaron bien. Tú la vas a detener, la vas a parar por esas dos. Óyeme, yo pienso que ya el mundo tiene que entrar en otra órbita. Eso de que la minoría siga controlando a la mayoría, eso no puede ser posible. Eso no puede continuar. O sea, que la mayoría haga lo que la minoría le obligue a hacer. Un grupo de gente que entienden que yo le violo sus derechos cuando no respeto que ellos sean LGTBQ. Y sin embargo, si yo digo que soy cristiano, ellos se ofenden y me insultan y yo no puedo hacer nada, ni puedo hacer nada. O yo no puedo tampoco tener el derecho de declararme cristiano abiertamente y que yo tengo Braulio, hermano, nunca pongas en duda, nunca pongas en duda la masculinidad de tu hermano.
0: No, ni de relajo. No,
2: la pongas en duda, la masculinidad de tu hermano.
0: Okay.
2: No puede hacerlo, ya está segura lo que tiene. No tengo ninguna fobia contra los que son.
0: Mucho menos planes de declararte algún día.
2: No, para nada, absolutamente. No tengo nada contra ellos, ni tampoco tengo por qué criticarle ni nada de eso. Si ellos son así, Dios tenga misericordia de ellos.
0: Amén.
2: Pero yo no tengo que ver con eso. Ahora, yo me pongo camisa rosada, yo no tengo inconveniente con eso, porque yo estoy seguro de mi masculinidad.
0: Aunque un poco de levadura leuda toda la masa.
2: Eso no leuda nada.
3: Tú lo dices así, pero hay hombres que no se ponen camisa rosada por ese miedo.
0: Sí.
2: Ah, bueno, eso.
3: Porque tienen un miedo extremo.
0: Sí, puede ser.
2: Eso.
3: Sí, no, en serio, hay algunos.
0: Me gusta esa camisa fucsia. Rosado fucsia.
2: El hombre que a ti que le pregunta cuál es tu color favorito, fucsia.
3: No, ya hay problema. Ya hay problema de identidad.
2: Yo no dije rosado, yo dije fucsia.
3: Sí, pero usted sería un pájaro muy feo.
0: Sí,
3: no imite eso.
0: Como que gesticula bien.
2: No, Braulio, no, tú eres el que lo.
0: No, porque yo soy imitador.
2: De tus facetas.
0: Es imitar. Me gusta la imitación y la actuación.
2: El Zabala cristiano.
0: Sí. Soy muy dramático. Me gusta el dramatismo. Eso, sí.
2: Y entonces. Eso quiere decir que por eso es que te queda bien la imitación de los homosexuales.
0: No, porque no hago ese tipo de imitaciones, porque dice que imitemos lo bueno. Yo no imito lo malo.
2: Sí, pero tú imitas otras cosas.
0: Lo bueno.
2: Sí. Seguimos con más de la revista informativa. Dale, Braulio.
0: Bueno, gracias a todos los que están en sintonía. Ojalá el joven que llamó ahorita por el asunto de la ofrenda haya encontrado la dirección de la radioestación. Ojalá que sí. Entonces vamos a hacer entrega de micrófono al pastor Hilario Valio Díaz Chelo.
3: Muy buen día, Braulio Mejía Morales, la voz de Villahermosa.
0: Sí, señor.
3: Saludos, Denis de la Cruz, máster en Derecho Laboral y Seguridad Social. Se fue su mes. Ya se fue junio.
2: Y entró julio.
3: Y entró Carlos J. Sánchez, ya se integró al programa. El abuelo, saludos para él, mismo de Abuelo Auto Import, ahí en la curva de la Pedro Lluveres, aquí en La Romana, está Abuelo Auto Import. Y a todos ustedes, señoras y señores, buen día. Que Dios les bendiga a todos de una manera poderosa y abundante en este día que el Señor nos regala. Hoy es 1 de julio, 1 de julio del año 2026. Hoy es el 182º día del año. 182 días transcurren hoy y quedan 183. Bueno, estamos a la mitad, ya entramos a la mitad del mes, del año 2026. Ya estamos en la curva descendente, porque ahora vamos bajando hacia terminar este año. Pero faltan todavía 183 días, no haga cocote. Hoy, 1 de julio, Día Internacional del Reggae, es la conmemoración más destacada para el día de hoy. También quiero enviar saludos a los que celebran cumpleaños. Saludo para Jesús Sánchez. Que Dios te bendiga muchísimo. Dios te guarde. Mi querida hermana y amiga Jesús Sánchez, que siempre está en sintonía con nosotros. Así que saludos para ella y que Dios la cuide y la proteja siempre. Saludo para Leida de la Cruz, mi querida cuñada. Que Dios la cuide y la bendiga siempre. Bueno, cuñada de mi esposa, porque ella es... Así que se le llama a la cuñada de mi cuñada, a la esposa de mi cuñado.
0: Eso existe. Yo eso lo dejo ahí. Lo dejo en abuelo y en nieto y ya. Entonces, después somos
3: primo
0: conocidos.
3: Segundo, primo segundo, primo tercero.
0: No, que tú y yo somos primo octavo. No, no, hombre.
3: Primo octavo casi amigo.
2: No, o sea, que el bisnieto tuyo no es bisnieto tuyo.
0: No, hombre, no.
2: El tataranieto no es...
3: Él no va a ver tataranieto.
2: El quinto nieto, el
3: quinto. Usted ni yo tampoco vamos a ver tataranieto.
2: No, no, no. El sextinieto ni el otro.
3: Vamos a ver, quizá bisnieto.
0: Sí, tal vez, quizás.
2: Como mucho.
3: Quizá bisnieto. Porque, ¿cuántos años tiene el más viejo de nuestros nietos?
0: La mía tiene 12.
3: El mío tiene 6.
0: La mayor mía tiene 12.
3: Ah, bueno, ya en 10 años, pare.
0: Apaga el radio, se pone a estudiar, sigue estudiando, muchachos míos. Pastor, ¿qué pasa?
2: No te profetices. No, va a tener 22.
0: Sigue estudiando. No, ya va a ser los 25 ya. Que
2: ya va a ser profesional.
0: Más o menos.
2: Ah, bueno, está bien, 25 está bien.
3: Señores, saludo también para Alexander Santana. Feliz cumpleaños. Gustavo Alberto. Felicidades. Jorge Martínez. Feliz cumpleaños también para Irving Herrera, Colón. Para Jaycee de la Cruz también. Felicidades.

0: República Dominicana logra, ahora con el presidente Panamá, logra que se emita ese decreto y se elimine ese requisito que tenían los dominicanos para entrar a Panamá, que es un centro comercial. Bueno, la mayoría, yo he ido como cuatro o cinco veces a Panamá, y uno de los atractivos de Panamá es comprar. Ahora, yo no sé cómo estarán los precios ahora, ¿verdad? Porque una vez yo fui y a todos mis empleados, en un momento tenía empleados, le traje un jean.
1: Porque estaba
0: por lo menos un jean. Pero yo, ¿cuánto pagué por un jean? 50 centavos de dólar. Imagínense ustedes. Pero muy buena noticia para los que quieran ir a Panamá. Mucha gente está yendo a Colombia. Quizás eso revisaron. Ellos dicen que ya no existen razones de seguridad o razones técnicas para mantener ese requisito, y que por ende también le dio aquiescencia a las buenas relaciones diplomáticas, las buenas relaciones comerciales que hay entre ambos países. Pero ¿cuántos años tenía República Dominicana solicitando eso? Tenía más de 10 años, alrededor de 11 años.
1: Gestionando que Panamá,
0: elimine el requisito del visado estampado para entrar a Panamá. Lo único que se había hecho era que si tienes visa americana, no tienes que buscar visa. Si tienes la visa Schengen, tampoco al Reino Unido directamente, tampoco tienes que buscar visado. Sí. Pero ahora solamente basta con tener el pasaporte. También es probable que hayan visto cómo Colombia ha aumentado la cantidad de turistas de República Dominicana, porque son muchos los que van a Colombia a vacacionar. Y una gran cantidad de esos que van, oigan, van a Colombia porque aspiran a una visa americana. Y entienden que yendo a Colombia, viajando, cuando vaya al consulado americano, que tenga una salida, eso le da facilidad de que lo tomen en consideración para un visado americano. Sí, hay mucha gente que van por eso.
1: Sí, eso ayuda un poco, ¿no? No es que te asegura nada, ¿eh?
0: Va a ayudar más yendo a Panamá.
1: Sí.
0: ¿Verdad? Pero sí habrá mucha gente ahora que dirá, yo voy para Panamá, déjame visitar el canal, déjame ver cómo se mueven las esclusas y todo eso.
2: Ya no hay entonces que tener visa americana para eso.
1: Aunque tú no tengas visa americana.
0: Aunque no tenga visa americana, solo el pasaporte.
1: Solo con el pasaporte dominicano.
0: No tienes que buscar un permiso ni nada. Comprar tu ticket de vuelo y coger para el aeropuerto.
2: ¿A quién tengo en Panamá? Escríbame.
0: Es probable que Migración de allá le solicite la que tenga solvencia.
2: Okay.
0: Es probable. Eso se mantiene más o menos ahí.
2: Transfíreme algo de
0: una tarjeta de crédito.
1: Usted no tiene problema con eso. Usted si
2: no,
1: se lo pide,
2: usted
1: lo
2: va a dar. Una tarjeta de crédito
0: internacional, con eso basta.
1: Nada más tiene que avisarme y ya usted tiene su cuenta, lo que usted necesita.
2: ¿No tiene algún amigo en Panamá, amigo Galo?
1: El pastor es que tiene amigos. El pastor y Carlos.
0: Tengo varios amigos.
1: Tiene varios amigos.
2: En diciembre no puedo ir. Tengo que ganarme los chelitos de los toros y me contratan ahora.
0: Ah, sí. Está bien. Si lo contratan, no, te está contratado.
2: No, nadie sabe.
0: No te está seguro.
1: Hay que renovar el contrato.
2: Hasta que no llegue el calendario.
0: El que nunca estoy seguro soy yo.
2: Sí.
0: también, señores, ya finalmente Keiko Fujimori se declara como la ganadora oficial. Se hizo la proclamación oficial de Keiko Fujimori como la presidenta del Perú. Así que finalmente ella logra esa nominación. La votación quedó 50.1 a 49.9, según informan las autoridades electorales del Perú.
1: Eso fue reñido.
0: Sí, pero reñido, señores, estamos hablando de 50.1 a 49.9, casi 50-50.
1: Yo creo que fueron
0: menos de 50.000 votos de diferencia
1: votos, sí, menos de 50.000
0: entre
1: votos.
0: Ambos candidatos. Y Keiko, con tres veces que había intentado, ya ahora logra ganar como la presidenta de Perú, que va a asumir el 28 de este mismo mes de julio. Es la primera mujer electa presidenta de Perú por votación del pueblo. Recuerden que Yanina lo fue de manera interina ante la crisis presidencial que hubo hace unos años.

0: Voy con los hechos.
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2: 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En una fecha como hoy, 1 de julio de 1801, Toussaint Louverture se proclama jefe supremo de la isla, invocando el Tratado de Basilea. En 1867 se produce la independencia de Canadá, se independizó del Reino Unido, por eso hoy es el Canada Day, Día de Fiesta Nacional de Canadá. En el año 1908 el presidente Ramón Cáceres es juramentado tras ser reelecto en los comicios del 30 de mayo. En 1916 entra en vigor la denominada Ley Seca en Estados Unidos, que prohíbe la venta de bebidas alcohólicas, lo que le dio valor y fortaleza a las bandas, a las bandas criminales. En 1924 se desencadena una ola de violencia racial en los Estados Unidos por la organización racista Ku Klux Klan. En 1924, ese mismo día, se proclama la República Popular de Mongolia. En 1960, Somalia alcanza la independencia de Italia y también del Reino Unido. Para 1997, Reino Unido traspasa el control de Hong Kong a China. Y finalmente, bueno, en el año 2002, en una fecha como hoy, entra en vigencia el Estatuto de Roma, que crea la Corte Penal Internacional. Y finalmente, ahora sí, para el año 2013, en una fecha como hoy, se produce la integración de Croacia a la Unión Europea. Hasta aquí las efemérides. Recuérdenlo bien. Cristo vuelve pronto. Continúen con la revista informativa.
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2: Loco, lo continuamos, señoras y señores, su espacio favorito de noticias y comentarios de cada día, la revista informativa. Fuera los chismes, ¿qué? No. Yo no chismeo. 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
2: 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La verdadera fuerza de nuestra nación está en las aulas, en los libros y en tus ganas de superarte. 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Capacítate. 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Carlos J. Sánchez, el jefe del Comité Dominicano de los Derechos Humanos en La Romana y todo el este del país. ¡El abuelo!
4: Gracias, Braulio Mejía Morales, la voz auténtica, la voz original, la voz sin copias de Villahermosa, Braulio Mejía Morales, sigue trabajando en el municipio de Villahermosa. Ahí está Braulio Mejía Morales. Buen día para el pastor. Él es el licenciado Hilario Valio Díaz. Él está en la calle 17 del populoso sector del Picapiedra. Ahí está junto de su esposa y todo el equipo de la congregación que siguen trabajando en pro y en favor de esa comunidad del Picapiedra. Saludos, bendiciones para el doctor Juan José de la Cruz Kelly, máster en Derecho Laboral, Seguridad Social y otras especialidades. Con él, J.L. Marte, cronista deportivo, al pastor David Antonio, a los compañeros que están en las calles, como son ellos, José Báez Rodríguez, Adonis Quevedo Santana y Manuel Peralta, a todos nuestros amigos, a todos nuestros hermanos, que la gracia de Papá Dios nos bendiga, nos cuide y nos proteja en este hermoso día que Él nos ha regalado. Sí, ya estamos, señores, en un mes, el mes nuevo, gracias al Dios de la vida, aquel que nos permite respirar, aquel que nos da ese aliento y que tenemos esa oportunidad de nosotros poder ver y entender la grandeza de nuestro Dios obrando a nuestro favor. Gracias mil por siempre estar con esta radio 95.1 FM, la radio que nos bendice 24 horas. 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Gracias por ustedes ser parte de nosotros. 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Gracias de corazón a todos los guaymatenses que nos escuchan, que nos siguen, que están atentos. Gracias en el Distrito Municipal de Caleta. Gracias a ellos que siempre están ahí. En el 10 de Cumayás, en el 14, esa gente escucha el programa todos los días. Gracias a ustedes. Y ni hablar del corazón del municipio de Villahermosa, que disfrute el Tituá de la Mañana, la revista informativa. Gracias a todos, a todas, por estar ahí. Almina Joseph, gracias por estar en contacto con nosotros. Xiomara Mota, gracias por estar con el Tituá de la Mañana, la revista informativa. 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Gracias a ustedes, que alguien nos escribe, que están ahí, sí, claro, en los talleres, en los supermercados, en las farmacias, en el mercado artesanal, en el mercadito de Villaverde, en el mercado allá en la frontera entre el municipio de Villahermosa y el municipio cabecera. Gracias por ustedes siempre compartir y estar con nosotros. Recuerden que estamos en fiesta maratónica. Dios te sorprenderá. Dios continuará haciendo maravillas en tu vida. Solo tienes que creerle, solo debe confiar, solo debe ponerte en las manos del Señor, y está demostrado que hay garantías para aquellos que le ponen su confianza en las manos al Señor. Lo que te haya dicho el enemigo, lo que quiera llevarte a condiciones tan complicada como muchas personas tomando decisiones sumamente erróneas. Quiero decirte que lo que hace falta en tu vida es a Cristo Jesús. Y eso vamos a hablar en un momentito de ese tema. Saludo para uno de mis hijos, próximo regidor del municipio de Villahermosa, el licenciado Adonis Quevedo Santana, en contacto con nosotros. Sí, Adonis sigue avanzando, sigue creciendo, una alta aceptación. La gente de Villahermosa quiere a Adonis y yo sé que él irá al ayuntamiento del municipio de Villahermosa. El licenciado Adonis Quevedo Santana. Muchas, muchas, muchas bendiciones para él. Saludos para la incansable Maritza Zavala, una mujer de trabajo 24/7, 30 días a la semana, siempre disponible para servirle a su pueblo de Villahermosa. Gracias por estar con nosotros, Maritza Zavala. Gracias por estar ahí. Señor, entrando en informaciones y en detalles de lo que sigue aconteciendo en la República Dominicana, muchas, muchas preocupaciones por el pueblo, por lo que se está viviendo, por el desajuste. Todavía no llega al Congreso para trabajar ese proyecto de ley que sea a favor del pueblo dominicano concerniente al problema de los hidrocarburos, de los combustibles, y esto se ha quedado en el anonimato y se convierte en un problema. Ahora la decisión de fijarlo por 3 meses, esto conlleva de que a un galón de gasolina premium el Estado dominicano le está ganando 101 pesos y de gasolina regular 1.93 pesos más o menos del 33% que sigue recibiendo el Estado dominicano. Todo esto real y efectivamente tiene mucho que decir, porque cuando hay problemas allí en el estrecho de Hormuz, hay que subir los combustibles, tenemos parámetros con el de Texas, de otros, pero cuando el combustible baja, no baja en República Dominicana. Entonces, de manera automática, sí hay que subirlo porque hay una necesidad. Perfecto, estamos de acuerdo, lo subieron. Pero entonces baja y no lo bajan. Llegó a estar hasta $4.50 en Estados Unidos. Sin embargo, ya vuelve a estar $3.89. Cuando salí lo dejé a $3.69, un galón de combustible. O sea, subió, perfecto, hay problema. Pero ya bajó, entonces también lo llevan a su estado original. Pero eso no suele pasar en nuestro país. Y ha sido una práctica que en los últimos años la han estado haciendo los gobiernos que han estado de turno. Entonces, lo que agarran es que después que lo subieron, lo bajaron, el Estado sigue recibiendo todo ese beneficio. Entonces, imaginémonos que se esté pagando a 70. Entonces, de repente subió a 90. Ok, hay que subirlo porque subió el barril a 90. Pero cuando vuelve otra vez a 70, por ejemplo, entonces no se baja. En vez de que el Estado Dominicano reciba 101 pesos de un galón de gasolina premium, con dejarlo tal cual como está, entonces puede ser que esté recibiendo más de 130 pesos por un galón. Entonces, el pueblo dominicano está entrando en una dimensión de desajuste porque no siente ese apoyo que necesita para que la canasta familiar no se siga viendo afectada como se está viendo en este momento por el desajuste que hay. Es una situación sumamente complicada. El usted ir a un supermercado a comprar, es usted salir con 2 fundas, 3, máximo 4 funditas, y usted llevar ahí 10 o 15 mil pesos. ¿Cómo? ¿Y qué? Pero ve acá, pero ¿y cómo va a ser? ¿Pero y qué pasó? Sí, pero, oh, pero así no. Recuerdo que acompañé a mi esposa, que fuimos a comprar 2 o 3 cositas. No, eso es para recargar, que hace falta un cartón de huevo, un cosito, salami, las cositas triviales que uno consume. Y de repente, 9.800. Digo, pero cuidado si nos engañaron, porque no puede ser que un cartoncito de huevo, un cosito que sé yo qué, un jaboncito para lavar, ahí. Entonces, esa situación que está viviendo el pueblo dominicano, no importa que usted reciba un aumento salarial, si al final tendrá que dejarlo en el camino. Entonces, tiene que haber un ajuste de proporción. Tiene que haber un ajuste real, que cuando usted recibe un aumento, no venga entonces la subida, porque de lo contrario no tiene sentido. Por ejemplo, en Colombia una persona cambia $100, le dan unos 700 mil y pico de pesos colombianos. Dice, wow, cuánto dinero. Usted cambia $200 y ya usted tiene 1.400.000 de pesos colombianos. ¿Y qué usted cree que usted puede hacer con eso? Usted es millonario, y como alguien hizo un cuento que llamó a su mamá, rompa la casa, vamos a quitarle el techo, decir en la huecha de plato que me gané 150 millones. Cuando vino al país, creo que eso le hacía como 55 mil pesos. Entonces, es un problema. Usted recibe todo ese supuesto dinero, pero cuando usted pide un desayuno, dame un desayuno, hay un pancito, un café con leche, una cosita, ¿cuánto es? 150 mil, ¿cómo? Y aquello, tanto. Entonces, no, ¿cuál es la proporción? Recuerdo que en una ocasión México tuvo que hacer un ajuste y ya eliminarle 3-0 a su dinero, porque eran tantos millones, 10 millones, 60 millones, 80 millones. Entonces no tenía sentido. Entonces necesitamos que la República Dominicana comience a hacer los análisis correspondientes. Ya está en mira el próximo mes de agosto. El presidente en su segundo mandato cumplirá 2 años de posición ya. Y esto entonces tendrá como resultado de que le quedarán a él 1.24 meses gobernando. Y debería salir por la puerta grande el presidente Abinader. Debería entrar en acción para que tenga los números necesarios y no que se le vaya de las manos, como ha acontecido con otros, que después que salieron no lo quieren ver más ni cerca del palacio, porque no hicieron los trabajos necesarios. Saludo para Susana Colón, gracias por estar con nosotros. Saludo para Cristina Rodríguez, gracias por estar ahí. Son ustedes parte importante de este programa, porque sin ustedes este programa no tiene sabor. Gracias de corazón. 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Señores, en otra información, el Estado Dominicano tendrá que comenzar a evaluar algunos de los productos que consumimos de manera continua. Yo he estado holgando sobre el tema de algunos trabajos que hacen para la reproducción, por ejemplo, de los tomates, la lechuga, el pepino, el repollo, entre otros de esos que consumimos a diario, el por qué de una forma tan rápida usted, por ejemplo, toma un tomate, utiliza la mitad y usted guarda el otro. Si lo dejó afuera, ya en 2, 3, 4 horas se puso negrecito. Y así pasa también con el aguacate, entre otros que parece ser que la producción lo está cargando de un aceleramiento que no debe ser normal, de un aceleramiento que está produciendo una situación que al final le debe afectar al cuerpo humano. El hecho de usted tomar un aguacate y usar la mitad y que cuando usted quiera usar la otra mitad no pueda porque se puso negrecito, eso tiene que hacerle algún efecto al cuerpo. Yo creo, yo que no soy un experto y que sigo investigando, creo que de una forma u otra la cantidad de personas que se han disparado en los últimos meses, en los últimos años en la República Dominicana con un sinnúmero de cáncer, debe venir por la situación del aceleramiento de esos productos, al igual, por ejemplo, que el pollo que en una granja ya en 27 días, 34 días, ese pollo tiene 4 y 5 libras cargado de hormonas por la cantidad de demanda que existe. Pero eso debe ser regulado, eso no debe ser a campo abierto, a que la gente le eche hormona descomunal porque lo que quiere es producción para vender. Eso debe estar regulado, debe entrar en acción las instituciones correspondientes para velar por la salud de la República Dominicana, que es un tema sumamente delicado, es un tema importante porque lo que usted está consumiendo es lo que va a hacer el efecto en su cuerpo. Entonces, si no tiene el protocolo necesario, al final las consecuencias son funestas. Ya, por ejemplo, en el país hay supermercados que tienen departamentos orgánicos. Pero, ¿y quiénes son los que pueden consumir esos productos orgánicos? Eso no está de lujo ahí, ¿no? Es que hay personas que van y con 2 o 3 compras que ellos hacen, gastan 40 y 50 mil pesos. No, mira, esa carne es orgánica, esa carne no tiene ningún tipo de alteración, esos huevos son orgánicos, esos productos del campo son orgánicos todo, pero ¿cuál es la diferencia? Que cuando usted la analiza, un plátano común de esos que ligero, la gente le cuesta 35 pesos y que un plátano orgánico cuesta 55 o 60 pesos. Entonces, a veces nosotros no estamos pensando en la salud per se por la condición económica, sino que lo que estamos pensando es llenarnos la barriga. Lo que estamos pensando es que de manera automática a esos muchachos hay que hacerle cena. No, no, olvídate de eso, compra 4 plátanos, échale par de huevos, ya, pam, trum, pa, se resolvió. Pero al final de eso, ¿cuáles son las consecuencias? ¿Eh? Entonces, probablemente que productos de la salud que hoy en día se está poniendo en jaque sea parte de esos aceleramientos que el Estado dominicano debe velar, debe proteger, debe entrar en acción salud pública para que todos aquellos que producen puedan hacerlo de la mejor manera posible, regulado. Ah, que usted tiene invernadero, perfecto. ¿Qué se produce aquí? Mire, el ajizón, el tomate, el tomatico, la lechuga. ¿Y cuál es el protocolo? ¿Qué dice la ley? No, nosotros trabajamos. No. Vamos a trabajar y se le va a hacer un levantamiento. Y eso no se hace en la República Dominicana. Con algunas personas que yo he estado trabajando, investigando, me dicen que no, que eso es abierto. No hay un control que usted pueda decir, no, nosotros vamos a hacer una siembra en este momento de tomates. Esos tomates tienen un plazo para que estén funcionando y que ya sean para consumo listo, por ejemplo, de 3 meses. No, en ocasiones no es así. Existen unas matas productivas que son tan aceleradas que las personas ya en par de semanas lo están consumiendo. Pero ¿cuál es el efecto secundario que eso le está dando al cuerpo humano? ¿Eh? Es interesante que el pueblo entienda esas condiciones. Es interesante que el Estado pueda comenzar a trabajar para poder lograr que el consumo del pueblo sea real para la salud. Los hospitales están cargados continuamente de un sinnúmero de situaciones, pero es porque lo que estamos consumiendo está saliendo fuera de lo normal que debería ser. Hay países organizados que, por ejemplo, para usted consumir el pollo gringo debe tener 90 días. Sin embargo, en la República Dominicana no es así. Máximo del extremo son 60 días, pero allí es regulado, eso no puede salir. Eso es como el que va a pescar en un lugar X, por ejemplo, los Estados Unidos, si la persona logra obtener un pez que no tenga el tamaño, si lo sorprenden, puede ir hasta preso, pastor. Sí. No puede ir que no. Ese pez no está listo para usted sacarlo del agua. Si lo toma, debe devolverlo. Entonces, eso es para que haya producción y siempre exista y el ecosistema, el río pueda mantenerse. Pero eso es cuando existe organización. Cuando no es así, lo toman aquí hasta de dos, tres centímetros y no importa. Entonces, tenemos que comenzar a regular una parte débil que no se le está prestando atención, pero que al final puede ser un colapso para el pueblo dominicano. Saludos para Ibelice Peña. Gracias por estar con nosotros. Zeneida François Noel, gracias. Luisa Marte, gracias por estar ahí. 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Quiero felicitar a mi hermana menor que ayer en la TETSI tuvo la oportunidad de presentarla y que sacó una nota muy considerada, 100 puntos de los 100 que se daba. Eso tiene el esfuerzo y el sacrificio, eso usted lo va a cosechar si usted lo siembra, si usted se dedica, si usted trabaja, no ir a una universidad, no ir a un lugar de estudio, hacer cuentos, chercha. No, no, no, no. Usted debe de ir para prepararse, para que al final, cuando usted sea el profesional que necesita el país, tenga la alta calidad de resultado. Así que para Cristina Sánchez, mis felicitaciones para ella, que Dios te siga dando más de eso que tú tienes, muchas bendiciones. Gracias. 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Señores, la parte final. Hay quejas por lo que está aconteciendo en el municipio de Villahermosa. Cuántas situaciones donde parece como que las autoridades han perdido el control, donde de repente salen unos cuantos, comienzan a disparar, en un colmadón se van a machetazos, se van a tiros, y todo es como nada. Entonces, se habla mucho de este tema, se habla de la situación del municipio de Villahermosa. Muchas personas que dicen, no, aquí hay que estar trancado, porque aquí a cierta hora de la noche usted no puede salir, este desajuste que hay, este problema. Uno de los municipios que más ha crecido en todo el este del país se llama Villahermosa, pero hay que seguir trabajando, hay que hacer los continuos operativos de manera consciente. Hay que salir a la calle al patrullaje, no solamente en la mañana y ya no pueden volver más, porque a veces nada más hay una o dos patrullas. No, hay que darle la atención necesaria que necesita Villahermosa. Villahermosa es uno de los municipios en este momento más grandes que tenemos en todo el este del país, porque Villahermosa arranca ahí en la 14 de junio y comienza y llega hasta el 10 de Cumayasa. Todo eso se ve extendiendo. Y usted dice La Lechosa. Sí, al final allá en La Lechosa llega hasta la autovía. Pero usted sigue allá en el Comajón, se sigue extendiendo Villa Caoba y es bastante grande. Entonces hay que darle el apoyo que necesita Villahermosa. No puede haber situaciones de apadrinamiento con personas que están haciendo diablura, con puntos de drogas, con situaciones de gente que están siendo apadrinadas y que al final quienes sufren es el pueblo de Villahermosa. Por lo tanto, hay que prestarle atención debida. Se está pidiendo a gritos que aquellos que fueron elegidos, como algunos de los legisladores, que dice el pueblo en varias encuestas que han hecho muchachos en las calles, que no lo ven por ninguna parte. Entonces algunos dicen, no, que el trabajo del legislador solamente en el Congreso. Es que no es así. Tiene que haber un trabajo importante. Por eso yo he hablado 1,100 veces de un consejo provincial que tenga como pauta la provincia. No puede ser un legislador X determinado que solamente trabaje. Tiene que haber un trabajo de equipo. Porque de lo contrario, ¿cuál es el sentido que el pueblo haya decidido elegir a X persona para hacer un trabajo? Entonces, es necesario, repito, el trabajo de equipo. Si existiese un consejo provincial en este momento, se estuviese convocando a una reunión importante con los alcaldes, con los legisladores y con toda la fuerza activa, el nuevo general que llegó a la provincia de La Romana, Galán, y el de Villahermosa.
2: Miren, vámonos, Carlos.
4: Sí, vamos a sentarnos porque hay problemas y esto hay que resolverlo como tantos casos que tenemos. 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Continuamos con más del Titua de la mañana y su revista Informati.
2: 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José Báez Rodríguez.
5: Cerquita. Así es, profesor Braulio Mejía Morales, la voz de Villahermosa. Lo veo, lo escucho con más ánimo que los días anteriores. Eso se debe...
2: Vámonos con las noticias, José. Y quiero hacerte una pregunta, príncipe, como yo sé que tú tienes muy buenas relaciones y que, bueno, eres acucioso, investigas. Hace unos días falleció un joven ahí en Villahermosa por el área de la clínica. Se dice, el supuesto homicida, o hay uno de los supuestos homicidas, que es hijo de un miembro del Ministerio Público de la ciudad de La Romana. Entonces, supuestamente, ningún miembro del Ministerio Público ahora quiere tomar el caso, es decir, ningún fiscal, para no afectar, o porque ese supuesto homicida es hijo de un miembro del Ministerio Público. ¿Eso es cierto? ¿Es verdad? ¿Quién le hará justicia a esa familia? Entonces, si hay alguna forma para que esas personas puedan entonces tomar alguna iniciativa. ¿Qué sabes de eso?
5: Lo primero es que los comentarios están en el ruedo local de que el victimario es hijo de un representante del Ministerio Público. Segundo, la procuradora fiscal del Distrito Judicial de La Romana, Reina Yanine Rodríguez, debió ya de haberse pronunciado y elegir una comisión que le dé seguimiento a ese caso. Porque tengo entendido que ayer o anteayer, se le impuso ya medida de coerción a ese joven. Tengo entendido. Y por lo tanto, pudimos observar una gran cantidad de personas concentradas ahí en el Palacio de Justicia. Es importante darle seguimiento a ese caso. Si ese joven fue responsable...
2: ¿Qué día dices tú que le...?
5: Antes de ayer.
2: Antes de ayer, sí. Hoy es lunes. Sí. Lunes, ok, porque a mí me hablaron de eso el viernes. Ok, se sí. Me había escapado sí. Preguntar.
5: Pero me gusta que usted, su forma es lo que lo acredita, que es un comunicador con transparencia.
2: Tratamos.
5: Licenciado Carlos, lo noto contento. Eso es.
2: Carlos está lejos ya, príncipe.
5: Eso a raíz de la llegada del doctor Carlos Abel Sánchez.
2: Vámonos. No hay más noticias, no sí, tiene más.
5: Okay. Sí, claro, profesor, okay. Pero por Dios.
2: Dale.
5: Ese es un titular. Bueno, en La Romana, ayer en la tarde, más de 6 unidades del Cuerpo de Bomberos, tanto del municipio Cabecera, municipio de Villahermosa, municipio de Guaymate, los distritos municipales Caleta, Cumayasa y la empresa Azucarera, enviaron camiones de bomberos al sector de Villaverde, específicamente a la calle Carlos Teo Cruz, en donde allí un voraz incendio redujo a ceniza una vivienda y que las llamas amenazaban con afectar las demás viviendas del entorno. Hasta el momento se desconoce el motivo que pudo haber ocasionado este siniestro. No obstante, las autoridades del Cuerpo de Bomberos están profundizando para determinar la causa que pudo haber causado este voraz incendio. En una última información local, en el sector de Río Salado, y es que miembros del Ministerio Público, Policía Nacional y el médico legista se trasladaron a primeras horas de la mañana de ayer martes, luego de que los habitantes en ese sector avistaron un cuerpo flotando en ese río Salado. Hasta el momento se desconoce de quién pertenece, qué nombre, porque no contaba con ningún tipo de documento. Las autoridades enviaron el cuerpo hacia la ciudad de San Pedro Macorís al Campo Santo, donde allí se le haría la experticia del lugar debido a que el mismo fue encontrado en estado de descomposición. A nombre de Mariano Azmín, ese gran líder del municipio de Villahermosa, hasta aquí el reporte en la voz del Hombre Noticias, José Báez.
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12: Señores, gracias por seguir con nosotros y hacernos su programa informativo y de comentarios preferido de cada mañana en la revista informativa. Se ha hablado del tema de la asociación Anadegas, más bien, quienes han estado declarando sus intenciones de que en las estaciones de combustible de República Dominicana no se pueda comprar con tarjeta de crédito. No se pueda comprar combustible con tarjeta de crédito. Es una situación que le están tirando la papa caliente al presidente de la República, porque ellos mismos declararon que se reunieron con el presidente de la República, Luis Abinader, para presentarle la situación, porque ellos han estado no perdiendo, sino ganando mucho menos. Y que también hay una situación que el pago de la comisión de la tarjeta al banco también tiene que ver con la cantidad de galones que venden. Ellos están proponiendo que se le establezca una tarifa fija, un margen fijo, para ellos poder seguir recibiendo las tarjetas de crédito en las asociaciones, en las estaciones de combustible de la Asociación de Detallistas de Gasolina, Anadegas. Ellos dicen que el presidente no le hizo caso, sino que le pasó eso a la Reserva. Le dijo, la Reserva se va a encargar de eso, pero que ahí nunca más ni ellos ni el Barreserva contactaron a los dueños de estaciones de gasolina, o por lo menos la Asociación de Detallistas de Gasolina de República Dominicana. Y ante eso, ha hablado de la posibilidad de eliminar el uso de la tarjeta de crédito en las estaciones de combustibles. Claro, eso no va a suceder, creo que no va a suceder. Es una presión que están haciendo los gasolineros para que se haga algo. Están peleando por sus intereses también. Y al final de cuentas va a haber un entendimiento, es lo que creo. No creo que van a quitar los verifones de las estaciones porque son muchas las empresas que utilizan este sistema. Le dan una tarjeta de combustible a sus empleados, a sus ejecutivos. Y también muchos de nosotros preferimos consumir combustible, o sea, comprar combustible con tarjeta de crédito, porque es parte del movimiento diario que hacemos. Entonces, por eso preferimos mejor. Y además también el mismo movimiento de la tarjeta, la generación de puntos y todo eso. Eso es para lo que manejamos tarjetas sin financiamiento, porque hay gente que maneja tarjetas de crédito financiando todos los meses, lo cual le sale más caro. Pero algunos hemos aprendido, por la fuerza, pero hemos aprendido a usar la tarjeta de crédito.

0: por eso es que muchos negocios no quieren usar tarjeta de crédito. Usted va a Caleta a consumir casi en todos los restaurantes que hay allá, y usted consume, y si va a pagar con tarjeta de crédito le aplican 1%, o sea, no en uno sino varios, no sé cuánto, es un porcentaje. Ah, no, mire, si con tarjeta de crédito, uno me dijo un día, son un 5%. Yo, pero ¿por qué? No, porque usted sabe, yo qué, este es el precio, pero el caso es que en esos restaurantes de Caleta no puede uno usar tarjeta de crédito, ¿sí? Porque le va a salir más caro. Y ellos tienen quizá algo de razón. Primero, cuando es una tarjeta de crédito, tienen que transparentar ante impuestos internos. Y segundo, cuando es tarjeta de crédito, ellos pagan por ese servicio. Nosotros no pagamos por ello, pero ellos sí. Y esa es la situación. Por lo menos en las tiendas, no tienes eso, que con tarjeta de crédito tanto o sin tarjeta de crédito tanto. No, por lo menos en las tiendas no. Esas tiendas grandes. Porque ya ellos tienen su estructura hecha. Y tienen su margen de establecido. Yo considero que esos restaurantes deben entonces dar, no, porque tú tienes un descuento, no. ¿Cuánto es el plato? ¿Cuánto es eso? 2,000 pesos. Ah, tenga, ok. Y le puede quizás decir, ah, bueno, te vamos a dar un cariñito o algo, y se lo den efectivo, le den un cariñito o algo, o no le cobra algo, para que sea un poquito más transparente, porque hay mucha gente que van a lugares y tienen su tarjeta de crédito. Y si tú le dijiste, son 3,000 pesos, ah, toma la tarjeta. Ah, no, espérate, son entonces ahora 3,150 pesos. ¿Pero por qué? No, porque hay un 5%. Ahí hay una situación que te dice, caramba, me está cobrando de más. 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Continuamos. Adelante, Braulio Mejía Morales.
1: Bueno, ya son las 8:51 minutos en la mañana. Se anuncia para mañana jueves a las 9 de la mañana el primer Picasso o Palazzo, se utilizan ya los dos términos, para la construcción del multiuso en la cancha Potros de Piedra Linda, municipio de Villa Hermosa. Repito, para mañana jueves 2 julio 2026 a las 9 de la mañana se inicia el primer Picasso o Palazzo para la construcción del multiuso de la cancha Potros de Piedra Linda, municipio de Villa Hermosa. Ayer hablábamos de eso. Espero también escuchar que muy pronto se inicie, que aparezca el lugar para la construcción del techado, el multiuso que necesita la barriada de Villa Verde, que por muchos años ha estado clamando, solicitando y reclamando una obra de esa envergadura. Recuerde, si quiere,

0: 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Como siempre, algunos minutos para un par de llamadas por lo menos. Dice acá. Es una transferencia, gracias, Dios le bendiga. 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Vamos a recibir por acá. Buenos días.
1: Buen día, profe.
0: Sí, dígame, alumno.
1: Sí, le hablamos de Villa Caoba, de la calle 34.
0: Dígame, príncipe, ¿qué pasa
1: por ahí? Con respecto a los camiones de la basura, uh-huh, ellos no entran en la 34 a mano derecha.
0: Mándame un audio así mismo a mi número de teléfono con la fecha desde cuándo no entran los camiones a la calle 34 de Villa Caobas. Por favor, tú me envías un audio al 809-844-9432.
1: Perfecto, man.
0: Bien, que así entonces yo lo remito de inmediato a nuestro hermano Ignacio Luis. Buenos días, ¿puede darme el número del pastor? ¿Cuál pastor? ¿Cuál pastor? Será, asumo que Hilario, 809-223-1534, digo yo. Buenos días, mi querido. Qué buena noticia. Pregunto a ver ahí, ¿va a ser ahí mismo en el lugar? Sí, claro, claro, ahí mismo. Veo el espacio un poco pequeño, pero se va a utilizar algo ahí de la otra parte, sí, con la ayuda de Dios, sí. Gracias, gracias. Dice por acá, qué buena noticia la construcción del bajo techo de los potros. Enhorabuena. Gracias, profesor. Otra llamadita. Buenos días.
2: Buen día, Braulio Mejía.
0: Sí, a su orden.
2: Óigame, para recordarle que por aquí, por la panadería La Buena Fe, queremos un chin de afarto, por favor.
0: Por la panadería La Buena Fe.
2: Sí, entrando donde era La Naranjita, la calle de los Maestros, por ahí.
0: Ok. Bien, hay lugares, hay sectores que todavía tienen que seguir esperando. Yo, por ejemplo, no le voy a hablar mentira, no le voy a decir, ah, sí, mañana yo voy a hacer... No, no, hay que seguir esperando. En el caso de Villahermosa, lo más reciente, la construcción de aceras y contenes para luego asfaltar, iniciaron ahí por donde hay una antena en el sector Los Maestros, para entonces continuar hacia allá. Todo ese sector que por ahí por le dicen Los Diamantes, por donde vive el profesor Severo y esa área por ahí, es lo más reciente que tenemos. Entonces ustedes saben que yo soy un político atípico. Yo si es sí digo sí, si es no digo no, y si hay que esperarse digo espérate, pues no le hago cuento a la gente. Buenos días.
2: Braulio, son menos de 6 callecitas corticas que no cogen ni 3 o 4 kilos.
0: Sí, mi reina, pero es como le digo, es como le digo. Esperar hasta que ese espacio ya esté. Inclusive, ¿qué yo le puedo recomendar? Esa junta de vecinos, si tienen por ahí, elaborar una comunicación, solicitar incluso una reunión, y si hay que hacer 3 o 4, con el alcalde para que, porque a veces hay, ¿cómo le digo? Cuando se mueve la mesa se caen algunos platos que estaban muy, muy bien asegurados. Con eso lo quiero decir que la insistencia, como la viuda que pedía y pedía, dijo, yo no te voy, a hacer caso ya porque casi me tienes harto, más o menos en un lenguaje nuestro. Entonces pudiera cambiar la situación, hacerlo así también. Es una recomendación que le puedo dar en ese sentido, porque claro, el que tiene la necesidad tiene que reclamar. Sí, sí. Entonces, ya usted sabe. Buenos días.
3: Buenos días, Dios me le bendiga.
0: Amén.
3: No, no desesperáis, porque si te desespera, entonces, ¿qué va a pasar? Te va a quedar sufriendo. puede poner detallita por la, la parte de la Padre Abreu a la policía. Ellos intervieron un lado y ese lado no lo han vuelto a intervenir. Han intervenido un lado.
0: Gracias, príncipe. 809-550-8266. Márquelo usted ahora. Príncipe, déjame ver, porque entonces el audio, si no me puede llamar a, directamente, si es con relación a eso, al 809-550-8266, hermano. Por acá tengo, buenos días. Sí, buenos días. No, por el WhatsApp no escucho nada. No escucho nada. Me disculpa la persona que llamó por el WhatsApp, si puede llamar directamente. Buenos días.
4: Buenos días. Yo le quiero hacer una pregunta, a ver si usted tiene la respuesta. Por aquí asaltaron la Enriquillo, todas estas calles. ¿Usted se da cuenta si la Bienvenido Creales está en agenda?
0: Bueno, no tengo esa información, pero si alguien de la Alcaldía de la Romana me puede informar, y la Bienvenido Creales tiene una parte ahí, déjame ver.
4: Muy mala.
0: Del, por ejemplo, de la que pasa el seguro hacia arriba, ¿verdad?
4: Sí. Mire, frente a Cefiré aquí. Ay, eso sí. Está horrible. Ahí han pasado accidentes, por eso hoy.
0: Sí. Yo asumo y entiendo que sí, que debe estar, pero no le puedo asegurar, mi reina. ¿Usted oye?
4: Ok, porque yo vi que faltaron todas las de alrededor, menos esta.
0: Bueno, vamos a esperar que sí.
4: Ojalá que no esté escuchando alguna persona.
0: Sí, claro que sí. Claro que sí. Buenos días. La persona que insiste del 5756 vía WhatsApp, no puedo, no escucho nada. Llame normal, por favor. Me gustaría recibir su intervención, su llamada, pero no escucho nada. Superblock y Ferretería Fabio, márquelo ahora. Dime, Osvaldo Félix, ¿qué es eso? No creo en las adivinanzas, no creo en adivinación, nada que tenga que ver con el mundo de la oscuridad. Pues si fuera adivino, imagínate. Entonces, escríbeme, Félix, porque no sé. ¿Qué puedo pensar ahí? De su programa, bueno, Rosa Belki, hábleme después de las 10, por favor. Buenos días.
5: Buen día, Braulio, ¿cómo te sientes?
0: Bien.
5: Por el elenco del programa. Braulio, quiero hacer una denuncia. En la ruta de los mulos, eso es...
0: No. No hay lugar que se llame Los Mulos. No.
5: Okay. En la ruta de Villahermosa.
0: Ahora sí.
5: Ok, el área de la Sabanita, me parece que es como a 3 esquinas del Colmado del Chino. Hay un gimnasio en la misma esquina. Resulta que los usuarios del mismo atraviesan sus motores en la acera como si fuese un parqueo. A lo estrecha que es esa ruta, los vehículos se parquean de lado a lado. Entonces, esos motores atravesados ahí, el transeúnte tiene que lanzarse a la calle y eso es un peligro. Por favor, un llamado al ayuntamiento que tome...
0: Sí, pero hay algo, escúchame. ¿Los motores encima de la acera?
5: Sí, los parquean en la acera y encima de que están encima de la acera es cruzado que están.
0: Ok, ahí está mal entonces. No, porque la acera no deben ocuparla. Vamos a denunciar eso, príncipe. Está bien. ¿Qué me dice acá? Es, mira eso, Braulio. Se me ha hecho prácticamente imposible dar con el dueño de esa propiedad. Ya el broque no se aguanta. No sé si hay algún departamento del ayuntamiento que pueda colaborar. Claro que sí, departamento de planeamiento urbano. Y poner en ejecución nuestra primera ordenanza con relación a los solares baldíos, viviendas deshabitadas y todo eso. Claro que sí, sí. Buenos días, Braulio. El legislador debe ser solidario. El legislador que no es solidario es como el artista de un solo éxito. No sé a qué te refieres. La solidaridad debe estar, claro, en todos nosotros, los seres humanos, pero no sé a qué temas te refieres. Parece que el mensaje llegó un poco retrasado, tarde.

0: Voy a recibir un par de llamaditas más a nombre de Superblock y Ferretería. Fabio, buenos días.
1: Sí, buenos días, Braulio. Moreta te habla.
0: Dale, Moreta.
1: Tengo una sugerencia.
0: Sugiere.
1: Óyete, yo entiendo que a través de ese medio se debe hacer esto que yo voy a decir, que debe tomarse en cuenta. Como las oficinas de aquí de La Romana, la mayoría de las oficinas públicas, están distribuidas en distintas casas, debe de existir una oficina de información general sea la gobernación o en un lugar específico, donde hayan personas entrenadas y con el organigrama de la ciudad, donde tú puedas ir a recibir la información. Pero esas personas tienen que ser bien depuradas para que no recomienden ni abogados, ni notarios, ni nada más la información. Y por otro lado es que me preocupa como comunitario que la ciudad de La Romana ahora mismo se está arrabalizando con gente poniendo casetas donde le da su gana y en cualquier lugar. Y yo digo que los síndicos que nosotros tenemos, los alcaldes, tienen que dejar un legado y no dejar algo que sea tan desorganizado. Principalmente frente al obelisco hay una caseta que lo volvieron a poner en el mismo parqueo del obelisco, por aquí por Villa España, atrás del colegio, también hay una caseta que la pusieron allá en Villaverde, en el mismo
0: bien colegio. Moreta, acuérdate, o sea, que debo darle chance a otras personas.
1: Está bien. Es mi inquietud como comunitario, no sino en cualquiera de los municipios.
0: Está bien, mi hermano, okay. Buenos días, Braulio. Bendiciones. En la calle 6 del Picapiedras tenemos 2 semanas sin agua. Por favor, ayuda. Buenos días.
2: Buenos días, Braulio. ¿Cómo estás?
0: Bien, gracias a Dios.
2: Braulio, dime. Hámele un llamado ahí de por Dios.
0: ¿A quién?
2: A la alcaldesa de aquí del 10 de Comayasa.
0: A la directora del distrito 10 de Comayasa.
2: De Cucama, de Trinidad Sánchez. Braulio, ya no aguantamos más. Estamos cansados. Que le haga algo a la ruta esa señora. Sí. Nosotros confiamos en ella y la pusimos ahí pensando que iba a resolver, pero no ha hecho nada, Braulio, nada. Por Dios, que meta un grader a esa carretera y le acondicione un poco el área a esa gente que viven por ahí o que vivimos, porque en realidad no aguantamos más. Muchas gracias.
0: Bien, profesora Leticia, ayúdeme esa gente ahí de Villarreal, Brisas del Mar, María Trinidad Sánchez. Démele una manito ahí, mi querida profesora. A ver, gestione, pide a esa gente ahí, sus amigos de Santo Domingo. A ver, yo decía esta mañana que esos sectores, se me había escapado el nombre de Villarreal, esos sectores merecen una intervención fuerte por parte del gobierno. Primero a nivel distrital, municipal, luego de parte del gobierno central, para ver que reviva la esperanza de esos lugareños. Buenos días.
3: Sí, buenos días. Ah, Braulio, yo tengo que estar en puente como 7 calles de esta parte en Villaverde, que rompieron el contén y lo han dejado tapado. Vengan a construirnos eso.
0: ¿Quién le rompió los contenes, hijo?
3: No, el ayuntamiento, sí. El síndico estuvo por aquí, pero que lo rompieron lo han dejado así, no han venido a abrir la calle.
0: ¿Cuáles son esas calles?
3: A la Concepción Bona, la Independencia y Concepción Bona en dos sitios está, y más calle hay.
0: Pero cuidado si son badenes que están arreglando, hijo, porque eso hay que darle su tiempo.
3: Los badenes lo han dejado así.
0: No, mi corazón, lo que pasa es que tienen que darle tiempo a que el material pueda adherirse. Porque si lo abren de una vez y comienzan a pasar los vehículos, se van a destruir de una vez, príncipe querido. Hay que esperar un chin a veces para viajar, para obtener la visa, para conseguir eso que uno está buscando. Tiene que luchar y esforzarse, príncipe. No se puede conseguir todo. Yo mismo le digo a los muchachos en la universidad, si tú sales con una muchacha hoy y de una vez ella quiere, dile que no, sal huyendo. No es así, JL, porque no puede ser que sea tan fácil. ¿Entiendes? Entonces tienes que ponerte a coger tu luchita. Eso también, porque hay que arreglar los badenes, pero si el material no queda bien puesto, no se le da tiempo para que se adhiera al terreno, de una vez se va a dañar. La última llamada que recibo, buenos días.
3: Es que lo rompieron, pero no
0: nada, mentira. Ah, ok. Es que no lo han arreglado todavía. Ok. Bueno, ahí está el llamado entonces. Ayuntamiento de La Romana, por favor. Esas calles en Villaverde. Buenos días, el sector que te dice esas señores entrando por la pizzería de Asa. Sin embargo, el alcalde reasfaltó todo alrededor del ayuntamiento que estaban asfaltadas y ese sector no. Ah, ok, ya yo sé por dónde es. Sí, sí, sí. Buenos días. ¡Aló! Ah, pero que está cerrado ahí. ¡Aló!
4: ¡Aló, buen día!
0: Sí, buenos días.
4: Braulio, cuando tú subes de China Bambú, en la lomita allá arriba, en la calle, esa es la calle Emma Balaguer, hay un taller de mecánica ahí, que hace la motor y cosas ahí. Entonces ellos tienen dos portones. Esos portones lo abren y cogen todas las aceras. Y no hay espacio casi ni para los vehículos. Y cogen parte del pavimento en la calle también. Entonces, ahí han habido accidentes ahí por ese asunto de ese. Ojalá tú subieras por ahí, vieras. A lo mejor tú lo has visto. Dios te bendiga.
0: Ok, gracias. Bueno, hasta aquí este momento de la interacción telefónica con nuestros oyentes, nuestros televidentes. 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Osiris me envió una información, déjame ver y leer el resumen del Chico Ángel. Buenos días, Braulio. A sus sobrinos Osneidy Hubiera Guerrero e Isaac Hubiera Guerrero les fue excelente en diferentes colegios. No pueden negar que son sobrinos suyos. Gracias, gracias. Felicidades para mis sobrinitos. Que Dios me los bendiga mucho, mucho, mucho. Voy a leer el resumen del Chico Ángel. Para irme a la pausa, ay, mi madre, tienen muchos mensajes. Son tres badenes, tienen 8 días y no han vuelto más. Sí, esa es una mala práctica que yo he criticado de las administraciones municipales. Hacen un hoyo aquí, ponen el letrero, se van, duran unas semanas, duran 2 semanas, duran 3 semanas. Yo no sé. Yo voy a ser un político raro todo el tiempo. Sí, que sigo en esto. Planificamos, vamos a arreglar, pam, pam, y arreglamos. La misma situación de que 3 metros de contén en la mano derecha de JL, después 2 metros en la pierna izquierda, 1 metro de contén detrás del cuello. No, hombre, no, caramba, como decía mi mamá, lo mismo es Juan que Juan y lo mismo es lo mío que Lorine. Pues usted le va a hacer la acera y lo contén al cuerpo, planifíquese, agarre un pedazo primero, la mitad, hágale las acera y lo contén y ahí terminó con esa parte y luego lo otro. Pero que primero una pulgada al dedo meñique de la mano izquierda, otro centímetro de contén en la oreja derecha. No, hombre, no, eso es perder tiempo. Cuando vienen a arreglarle la boca, ya lo otro está destruido. Déjenme leer el resumen del Chico Ángel, que no quiero que me sentir calor, No quiero sentir calor. Ah, ok, es el audio de la calle 34 de Villa Caobas. Gracias, príncipe. Ok, lo haré llegar entonces a Ignacio Luis. Porque se siente, esta temperatura está muy alta, ¿verdad, JL? Y cualquier pique es una sirimba. Y al final, te queremos mucho, Braulio, la voz de Villahermosa. Se murió Braulio a las 2 horas. ¿Quién se acuerda de Braulio? Nadie. 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Las autoridades recuperaron el cuerpo sin vida de un hombre, aún sin identificar, en las aguas de Río Salao, y la alcaldía de La Romana continúa ejecutando trabajos de mejoramiento en la infraestructura vial con la reconstrucción de al menos 10 badenes en el sector Villaverde. 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Antes de irme, quiero poner, escúchenme, debo colocar, porque este es un audio que entiendo que es importante. Vamos a escuchar lo que me dice mi profesor Carlos Medina.
5: Profesor, buenos días. En estos días que estoy en Santo Domingo trabajando con los truenos del Distrito Nacional, he visto cómo Santo Domingo se ha llenado de techado. Y esos clubes, aparte de techado, tienen hasta guagua de transporte. Por eso, mi inquietud, que está un poco apagada, pero no olvidada, de clubes dignos para Romana, es propicio ya que los políticos, los funcionarios de la Romana puedan legislar, puedan gestionar la palabra correcta para que en la Romana los clubes puedan tener su techado. Porque en Santo Domingo, Distrito Nacional, Santo Domingo Oriental, Santo Domingo Oeste, Norte, hay ya muchos clubes que tienen su techado con su guagua y nosotros todavía aquí no lo podemos lograr. Pero algún día será.
0: Hay que gestionar, las autoridades gestionar con el gobierno central para que esto sea una realidad. A la pausa de las 9:00, ay Dios mío, me van a botar, se me ha pegado el mal de JL.
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0: ¿Y qué va a hacer mi amigo Villillo llevando fanáticos a Lisa Sorop y cuando están esperando el batazo no sale? ¡Ay, Villillo, Villillo, Villillo! ¡Tú sí sabes de tenis, Villillo!
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0: Hola, qué tal, mi gente. Hola, qué tal, hola, qué tal, hola, qué tal, mi gente. Bendiciones, bendiciones, mil para todos y para todas que a esta hora están en sintonía con nosotros con este toque de queda de cada día. Este es su programa, la revista informativa JL Marte, quien conversa con ustedes. Yo estaré por acá durante unos minutitos para que hablemos sobre ese fascinante, divertido, entretenido y millonario mundo de los deportes. Y arrancamos de inmediato, vámonos de inmediato con el Mundial de Fútbol, claro que sí. Mundial de Fútbol, señores, en el día de ayer, el equipo de Noruega venció 2-1 al equipo de Costa de Marfil. Con el partido nivelado a un gol, el capitán del equipo, el principal jugador de la selección de Noruega, Erling Haaland, al minuto 86, anotó el gol que le dio la victoria al equipo de Noruega, 2-1, y su avance a los octavos de final. Así que Noruega, con ese gol al minuto 86 de Erling Haaland, logran la victoria, logran esa importante victoria que los conduce a los octavos de final. El otro partido de la jornada de ayer en los 16avos de final de este Mundial de Fútbol que se está jugando en tres sedes, Canadá, México y Estados Unidos, con 2 goles de Kylian Mbappé y otro gol de Bradley Barcola, el equipo de Francia derrotó 3-0 a Suecia y avanzan a los octavos de final. Y ahora el equipo de Francia en octavos de final se estarán enfrentando nada más y nada menos que a Paraguay, que viene de derrotar a la selección de Alemania. Ese equipo de Francia se ve muy, pero que muy bien. Es un equipazo que tienen los franceses y son mis favoritos para ganar este Mundial de Fútbol. El otro encuentro de la jornada de ayer, wow, me sorprendió el equipo de México derrotando de manera cómoda al equipo de Ecuador, 2-0. Yo pensé que Ecuador le iba a dar un poco más de carpeta al equipo mexicano, pero qué bien está jugando el equipo de México. México nunca se había visto así, a ese nivel en un mundial, jugando tan, pero que tan bien. Y el hecho de tú estar en tu casa, eso incide bastante. Gol de Julián Quiñones al minuto 22 y gol de Raúl Jiménez al minuto 31 le dio la victoria a México 2-0 ante Ecuador, y el equipo de México avanza hacia los octavos de final. México, que todavía no ha permitido goles en este mundial, así como suena, México todavía no ha permitido goles en 4 partidos que han disputado. Para el día de hoy, déjame ver los partidos que hay programados para hoy en los 16avos de final de este Mundial de Fútbol. Para hoy, a las 12 del mediodía, Inglaterra se mide ante la República Democrática del Congo. A las 4 de la tarde, Bélgica se mide ante Senegal. Y a las 8 de la noche, Estados Unidos ante Bosnia y Herzegovina. Son los partidos para hoy en el Mundial de Fútbol. Siguiendo con más informaciones con relación al mundo de los deportes, hay que hablar de baloncesto, hay que hablar de baloncesto con relación a la NBA. LeBron James se despide de Los Ángeles Lakers. Así que LeBron James se despide de Los Ángeles Lakers. Fue un honor haber jugado con ustedes, dice LeBron, despidiéndose de Los Ángeles Lakers. Fue un honor haber jugado con ustedes. Hay varios equipos que han mostrado interés en LeBron, sobre todo el equipo de los Warriors de Golden State. Es el equipo que más interés ha mostrado en LeBron James. Incluso Draymond Green renunció a su opción de jugador con tal de hacer espacio salarial para firmar a LeBron James. Que de hecho caería bastante bien LeBron ahí en Golden State. Ese equipo que tiene a Stephen Curry. Draymond Green. Ahí está el dominicano Alfred Joel Holford Reynoso. Está el dominicano también Lenderbord, que acaba de firmar con el equipo de los Warriors de Golden State. Y sería un buen equipo con el cual LeBron podría firmar. Y sería uno de los equipos a seguir para los dominicanos en esta temporada. Otro equipo que también ha mostrado interés en LeBron es el equipo del Heat de Miami, que incluso se habla de que Miami podría firmar al hijo de LeBron, a Bronny James, que rechazó la opción, rechazó un contrato que le ofreciera el equipo de los Lakers de $44 millones por 4 temporadas. Bronny rechazó ese contrato y se dice que Miami podría firmar a Bronny James para de esta manera negociar y traer a LeBron James. El equipo de Miami que viene de conseguir a Giannis Antetokounmpo. Y no descarte al equipo de Cleveland Cavaliers, que fue el equipo donde empezó LeBron James. Eso es con relación al baloncesto de la NBA. Que de hecho, el equipo de Memphis Grizzlies acaba de cambiar a Portland Trail Blazers a nada más y nada menos que Ja Morant. Así que el equipo de Memphis Grizzlies se cansó de Ja Morant y lo acaban de cambiar al equipo de Portland Trail Blazers. Miren, el equipo de Golden State también está Jimmy Butler. En ese equipo de los Warriors de Golden State también está Jimmy Butler. Con relación a la Liga Nacional de Baloncesto, déjame recibir varias llamaditas antes de finalizar. Varias llamaditas. ¿Qué usted cree que puede pasar en el partido de esta noche entre el equipo de los Metros de Santiago y el equipo de los Cañeros del Este? ¿Qué usted cree? Yo voy a recibir varias llamaditas. Si usted me quiere llamar, yo voy a recibir varias llamaditas para que usted me diga qué usted cree que puede pasar en el partido de esta noche, donde el equipo de los Metros de Santiago estarán recibiendo la visita de los Cañeros del Este. La serie está empatada a 2 partidos. 2 victorias para los Cañeros, 2 victorias para los Metros. Y hoy a las 8 de la noche es el 5º y decisivo partido. Según estuve escuchando, ya están todos los VIP vendidos. Según escuché, ya están todos los VIP vendidos. Y tengo entendido que hay gradas gratis para todos los fanáticos de los metros de Santiago que vayan con algo amarillo. Así que todos los fanáticos de los metros que vayan con algo amarillo tendrán gradas totalmente gratis. Una serie bastante cerrada, dos equipos que han mostrado que están parejos, que no hay ventaja para ninguno. Y yo creo que el equipo de los Cañeros tienen material, tienen potencial y han demostrado que tienen para ganar el partido de esta noche en la gran arena del Cibao. Jota, ¿cuál sería tu quinteto para el partido de esta noche, para abrir ese partido de esta noche? Mi quinteto sería el siguiente. Yo abriría con Rafael Lanaras en la posición 1, Jason Colomé en la posición 2, Marvin Smith Jr. en la posición 3, me voy con Raymond Bastardo en la posición número 4 y Luis Santos en la posición número 5. Ese sería mi quinteto para esta noche en el partido que los Cañeros se miden ante los Metros de Santiago. El ganador pasa a la final y se enfrentará a los Indios de San Francisco de Macorís o los Gigantes de San Francisco de Macorís. Recibo esta. Hello, buenas.
1: Buenas.
0: Sí, adelante.
1: Hello.
0: Sí.
1: Porque si no meten los tiros libres, no van a ganar.
0: Ajá.
1: Porque sacaron mucho en la Romana, los tiros libres. Y al final de la cuenta, cuando termine el juego, todos esos puntos te faltan.
0: Ok, bien. Y Colomé, olvídate de defender. A Jason Colomé, que se olvide de defender en el día de hoy y se concentre en la ofensiva. Atención, Colomé, olvídate de defender en el día de hoy y concéntrate en la ofensiva. Que como vaya Jason Colomé, así va el equipo de los Cañeros. Para nadie es un secreto eso. Como vaya Jason Colomé, así va el equipo de los Cañeros. Atención, Colomé, los árbitros van a estar puestos para ti esta noche y cualquier cosita te van a pitar foul. Así que atención, Colomé, los árbitros van a estar puestos para ti esta noche y cualquier cosita te van a pitar foul. Así que cuídate de los árbitros en la noche de hoy. Recibo esta llamadita. Buenas.
2: Buen día, JL, ¿cómo estás?
0: Todo bien, gracias a Dios.
2: Yo deseo saber si ese partido será televisado y si se trae televisado en qué canal.
0: YouTube. Va ese partido a través de YouTube.
2: Ok, gracias.
0: Y tal vez, como es en Santiago de los Caballeros, el equipo de los Metros creo que tienen su canal y podría haber televisión nacional. Así que, señores, eso va a estar bueno esta noche, ese partidazo entre Metros y Cañeros. El que gane avanza a la final y el que pierda va bye hasta el año entrante. Atención, Emma Alonso, mucha estrategia para el partido de esta noche. Atención, Emma Alonso, dirigente de los Cañeros, mucha estrategia para el partido de esta noche.

con relación al béisbol de las grandes ligas, Junior Caminero, Vladimir Guerrero Jr. y Juan Soto lideran votos para ser titulares al Juego de Estrellas. Las votaciones cerrarán el próximo jueves a las 12 del mediodía. Juan Soto presenta un gran adelanto al subir, al subir del sexto al segundo lugar en las votaciones. Los dominicanos Junior Caminero de Tampa, Vladimir Guerrero de Toronto y Juan Soto de los Mets encabezan sus respectivas votaciones en las votaciones de la fase 2 para ser titulares en el Juego de Estrellas, que se realizará el próximo 14 de julio en el Citizen Bond Park de Filadelfia. Guerrero Jr. sigue al frente en la primera base de la Liga Americana con un 55%. De igual modo, Caminero domina fácilmente en la tercera base de la Liga Americana con 67%, mientras que Juan Soto logró por primera vez entrar entre los primeros tres jardineros de la Liga Nacional para ser titular. Soto tiene un 19% de los votos para ocupar la segunda posición, superado por Brandon Marsh de los Phillies de Filadelfia con un 23%. Otros dominicanos en la votación son los jardineros Jesús Sánchez de Toronto y Teóscar Hernández de los Dodgers de Los Ángeles. Por ahí está también Jesús Sánchez, que está compitiendo para ser titular entre los lanzadores para el Juego de Estrellas. Tiene número y podría ser el abridor incluso en ese Juego de Estrellas que se va a estar celebrando en Filadelfia, equipo para el cual él milita. Resultados de la jornada de ayer a nivel de las grandes ligas. El equipo de Filadelfia ganaron su compromiso de manera cómoda. 8-0 ante los Piratitas de Pittsburgh. Jesús Christopher Sánchez, déjame ver, Christopher Sánchez, 7 entradas en blanco y ponchó a 9 bateadores. Récord de 10 victorias, 3 derrotas, 2.00 de efectividad, 136 ponches y un whip de 1.09. Déjame ver más resultados de ayer. El equipo de Detroit vencieron a los Yankees 9-3. Los Medias Blancas de Chicago 9-3 a los Orioles de Baltimore. Texas 4-2 a los Guardianes de Cleveland. Más resultados, los Mets 3-0, vencieron a Toronto. Washington, 8-1, vencieron a Boston. El equipo de los Cardenales de San Luis, 5-3 a los Bravos de Atlanta. Milwaukee, 7-2, vencieron al equipo de Cincinnati. El equipo de Tampa, con cuadrangular de Junior Caminero, vencieron 10-4 a Kansas City. Está bien, pero que bien caliente Caminero. Batió de 5-2, 3 remolcadas, cuadrangular 23 de la temporada. Y sus remolcadas 50, 51 y 52. Y además Caminero batea, deja ver, 294. Más resultados de la jornada de ayer, déjame ver, los Padres de San Diego perdieron de los Cachorros 9-7, los Astros vencieron a Minnesota 6-4, los Marlins de Miami, que están que no creen en nadie, los Marlins ganaron su partido 14-3, Seattle 8-3, venció a Anaheim. Los Dodgers ganaron 9-3 a los Atléticos.
y Arizona, con cuadrangular de Keter Marte, vencieron 8-2 a los Gigantes de San Francisco.

0: Dominicanos para hoy a nivel de las grandes ligas. Freddy Peralta lanza hoy en el partido que los Mets se miden a Toronto a las 3:07 de la tarde. Así que Freddy Peralta sube a la lomita hoy en el partido que los Mets se miden a Toronto a las 3:07 de la tarde. Y Reinaldo López también lanza hoy a las 7:15 de la noche en el partido que Atlanta se mide a los Cardenales de San Luis. Hasta aquí las deportivas y hasta aquí este programa, la revista informativa. Será mañana a partir de las 7 de la mañana que estemos otra vez de vuelta por acá, por esta radioestación Bendición 95.1, también a través de Bendición TV, Imagen de Salvación. Ya está por acá el pastor Ramón Pérez Gil. Él estará compartiendo con nosotros, como cada miércoles, en nuestra gran jornada maratónica, Dios te sorprenderá. Así que pasen todos feliz el resto del día. Y como dice el pastor Hilario Valio, también así lo certifican las Escrituras, y es que Cristo viene pronto. Pronto, pero pronto.
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Gloria sea al Señor. Damos la más cordial bienvenida a este espacio, su jornada maratónica, Dios te sorprenderá. Y hemos estado mirando, gloria al Señor, y escuchando, viendo, valga la redundancia, la manifestación de Dios, gloria sea al Señor. Y hay momento, pensaba hace unos segundos, que Dios es predecible e impredecible simultáneamente. Y usted me dirá, pastor, eso nunca. Dios no es predecible, porque Él hace cosas nuevas cada día. Pero lo predecible de Dios es lo siguiente, que Él siempre te va a escuchar. El detalle está en que hay un momento en que nosotros entendemos que si Dios

que sí o que no. No, tú le estás diciendo al Señor, Señor, es como una respuesta condicionada. Señor, me gusta tal cosa. O Señor, yo quiero tal cosa. Señor, yo quiero hacer tal cosa. Y cuando Dios hace silencio, entonces tú automáticamente entiendes que Él te dijo que sí. Porque como Él no te dijo que no en el acto, en el instante, en el momento, pues Dios te dijo que sí. Y yo te tengo noticia. El silencio de Dios no es aprobación positiva. Y yo no sé por qué inicié con esto. El silencio de Dios no es una aprobación. El silencio de Dios o el Selah de Dios puede representar muchas cosas. Número uno, el silencio de Dios a ti te dice, espera. Espera. Si el silencio de Dios, número uno, lo que te dice es espera. Y en la espera van a suceder varias cosas. Número uno, número dos, en la espera, tú fortalece tu espíritu. En la espera, tú creas condiciones. Porque en el silencio, Dios espera que tú sigas manteniendo una plataforma de fe. Dios, antes de hacer el silencio en una respuesta o en tu vida, Él te ha dado una dirección, Él te ha dado una directriz que tú debes de seguir. Pero muchas veces cuando entendemos que el Señor hace silencio, me dijo que sí. Y no es así. Dios hace un silencio y sus primeras palabras, sin palabra, es espera. Espera. Gloria sea al Señor. Jota, si tú puedes poner una adoración, pues se metió un fondo ahí. Gloria a Dios. Solo Él es digno. Sí. Y cuando Él te dice espera, como ser humano, me estás oyendo ahora, en ti entra una desesperación, porque tú estabas mentalmente condicionado o condicionada, y tú creías que Dios se iba a condicionar a tu momento o a tu desesperación, o que Dios iba a autorizar el desastre que estás por cometer. Y Dios te dijo, espera. En la espera, tú te fortalece. Tu fe tiene que fortalecerse. En la espera, tú ves lo pro y lo contra. Dios podía decírtelo con antelación. Dios podía revelártelo, desvelar el problema. Pero Dios quiere que tú crezcas. Y deje de ser un niño fluctuante movido por tus emociones y por lo que ven tus ojos. Dios quiere formar en ti un carácter diferente. Dios quiere transformar tu carácter. Y ahí estás ahora. Y hoy tú me estás oyendo. Y hoy en ti se tienen que manifestar cambios. Eso es concerniente al silencio. Dios te escucha. Dios oyó lo que le dijiste. Él escuchó tu oración. Él vio tus lágrimas y la ve. Él sabe lo que tú sientes. Pero te tengo noticia. Hay momentos que Él no va a tratarte por lo que tus sentimientos están manifestando. Hay sentimiento en persona de abandono, de esto, de aquello. Hay sentimientos que
lo conducen por la vida como si

0: fueran niños, necesitado siempre de una palabra para levantarse y caminar. Son gente que no han crecido. Y usted me dirá, pastor, usted no sabe lo que pasó en mi vida, pero ¿sabes algo? Si quieres progresar, si quieres avanzar en este tiempo, dice el apóstol, una de las claves o la clave principal, dice el apóstol Pablo, olvidándome de lo que está detrás, Filipenses 3:13, me extiendo a lo que está delante. Y Dios te llamó y Dios dice en su palabra que Él hace nuevo, Él te hace nuevo. Segunda de Corintios 5:17, de modo que el que está en Cristo, nueva criatura es así. Las cosas viejas pasaron y aquí todas son hechas nuevas. Tú eres un nuevo ser. Y si no lo entiendes, si no lo entiendes, si no le permite al Ruá que te transforme, que cambie esa mentalidad de niño, esa mentalidad de esclavo, esa mentalidad de frustración, esa mentalidad de que siempre hay que estarte empujando, lamentablemente llegarás un momento en la vida donde todo seguirá y tú seguirás dando vuelta como un trompo en el mismo lugar. Ese silencio de Dios, la respuesta de Dios siempre estará, nunca dejará de escucharte. Se pueden, dice él en su palabra, que la mujer puede olvidarse de lo que dio a luz y dejarlo atrás, pero nunca se olvidará Dios de sus hijos, de su pueblo. Nunca se olvidará Dios de ti. Nunca te ha olvidado, nunca te ha dejado en el aire. No, nunca. Él siempre ha estado ahí. Y por eso tu vida no ha caído por el derricadero. Y por eso en el momento en que piensas que morirás, Dios envía ese refrigerio y Dios cambia tu situación y viene un cambio a tu vida. Dios siempre te contestará, no como tú esperas, y eso es lo predecible de Él, lo impredecible es cómo Él te conteste, cómo Él resuelva tu situación. Analizando a Cristo, analizando el ministerio de Cristo y analizando esa pequeña parte que utilizó para los milagros, porque la gente ve solo el ministerio de nuestro Señor como un ministerio de milagros. Y le tengo noticia, los milagros fueron lo menos. Su 85% de su tiempo lo dedicó a formar a los discípulos, a los apóstoles, y a revelar la voluntad del Padre hasta morir. Pero en esos milagros que él hizo puntuales, encontró a un ciego que estaba pidiendo limosna a la entrada de la ciudad, Timeo, el hijo de Timeo, o Bartimeo, como usted quiera. Y dice la Biblia que él, cuando llegó delante de él, le dijo, ¿qué tú quieres? Y él le dijo, maestro, que recobre la vista. Y Jesús lo que le dijo fue, sea, vuelve a ver. Dice, y él, se le abrieron sus ojos. Pero hubo otro que se encontró y Jesús escupió en tierra, hizo lodo. Y lo mandó a lavarse en el estanque que estaba del otro lado. Y él fue y se lavó y regresó viendo. ¿Podía Jesús hacer el milagro de la misma manera? Sí. Pero aún en esto el Señor nos muestra que Él es impredecible. impredecible. A mudos le dijo habla, y a otro escupió, a otro lo tocó. Un leproso vino ese apóstol y dijo, si quieres puedes sanarme. Y dice, y Jesús lo tocó y su lepra se fue. 10 leprosos estaban postrados a la fuera de la ciudad y él no lo tocó. Él le dijo, vayan y preséntense al sacerdote. Y por el camino se dieron cuenta que la lepra se había ido. O sea, Jesús no tenía un parámetro para hacer un mismo milagro. Y esa es su parte impredecible. No sé cómo tú lo estás esperando esta mañana. Yo no sé de qué manera tú lo estás esperando en tu vida. Quizás ha visto cómo otros se han conducido o cómo a otro le ha sucedido. Y tú estás esperando que a ti te pase lo mismo. Que a ti te suceda igual. Que contigo sea un ejemplo. O que contigo sea el mismo modelo que otros. Y el Señor en su palabra lo viene exponiendo, que Él llamó a unos para que estén sobre 50, sobre 100, sobre miles. Y que las semillas parirán según. En esta mañana, yo no sé cuál es tu condición, pero yo siento una compunción del Espíritu. El Espíritu te está llamando a que te salgas de debajo del techo del espíritu de conmiseración. Te está consumiendo. Si Dios te envió, si Dios trató contigo, ¿por qué tú dependes a Dios? ¿Sabes dónde ha estado tu talón de Aquiles o tu punto de debilidad en tu ego? Donde no te alimentan el ego como un niño, tú te detienes y te retiras. ¿Y qué es el ego? El ego se disfraza a veces de espíritu de humildad. El ego es ese orgullo que tú dices, no, si no me dicen la palabra, yo no sigo, porque ¿en qué voy a seguir si la gente no agradece? ¿Estás trabajando para la gente o decidiste obedecer la voz de Dios? ¿Estás haciendo las cosas para el que está a tu lado o estás escuchando el mandato de Dios a tu vida? ¿Quién es que paga en tu vida, Dios o el hombre? ¿Quién es que te honrará, Dios o el hombre? Jesús dijo, el que me sirve, sígame. Y el que me siga, mi Padre le honrará. Y donde yo estaré, estará mi servidor. En esta mañana, sacúdete. En este tiempo, sacúdete. Gloria sea al Señor. Aleluya. Oh, gloria a Dios. Ay, santo Dios. Wow, hoy ni siquiera saludamos a la gente, pero... Dios. Yo bendigo a los hermanos que nos están escuchando a través de los 95.1 Bendición FM. También los que están por la www.ministerio.com y los que están por la plataforma. Los hermanos que recién, o más bien se están conectando por el Facebook, mi hermana Evelyn Brito, Vaya Ibe, gloria sea el Señor. Gil Manuel, tenía día que no sabía de usted. Franklin Vargas, Porfirio, Gladys Mercedes, Ana Alcalá, una hija de la casa, Norkeli Castillo, otra hija de la casa, gloria a Dios. Aquí estamos compartiendo cabina con nuestra hermana y secretaria Heidi. Gloria a Dios, hoy vino con un perfil profético. También tenemos a nuestro hermano J.L. Marte, gloria a Dios. El hermano, él me encanta oír a J. en sus espacios. Gloria sea al Señor. Y le invitamos a usted, gloria, que dice allí, y le invitamos a usted, gloria sea al Señor, aleluya, de manera poderosa, que hoy permita al Espíritu Santo, que el Espíritu Santo obre en su vida. Alguien me preguntó los otros días, pastor, ¿y cómo yo puedo oír la voz de Dios? Porque la gente tiene una idea preconcebida de que vamos a oír al Dios del Sinaí. O sea, Dios va a hablar con una voz de ultratumba y Dios va a estremecer el lugar. Él lo puede hacer. Inclusive hay ciertas manifestaciones o sefirat o esfar, que son manifestaciones que si Dios la ejecuta de esa manera, mire, hasta nos tira al piso y no podríamos sostenernos de pie. Pero Él, por su misericordia, Él tiene un filtro para nosotros. Ahora, ¿cuál es uno de los problemas que tenemos nosotros los seres humanos? Cuando tú quieres hablar conmigo según las reglas de la gramática, dice que mientras yo hablo, tú escuchas. Esa es una. Pero la otra es, si tú quieres hablar conmigo, y yo se lo he hecho a algunas personas que hemos estado conversando de cualquier tema, y ellos agarran un teléfono y abren el teléfono, y sale un video, eso es lo más normal. Y sale un ruido. Yo me callo. Porque yo no voy a estar compitiendo con un ruido que esté sonando en el teléfono, compitiendo con eso. Porque se supone que si tu interés es escuchar lo que yo te estoy diciendo, pues tú presta atención a lo que yo te estoy diciendo. Y no es porque yo sea realmente importante en el contexto de que soy importante por encima. No, pero en ese momento soy la persona de interés para ti. Entonces, la pregunta es, cuando tú decides hablar con Dios y tú decides que Dios hable contigo, ¿cuál sería la regla número uno? Número uno es, tómate un tiempo de oración. Excelente. Tómate un tiempo de adoración. Eso dice el Padre Nuestro. Sí, un tiempo de adoración, un tiempo de rendición, un tiempo de oración. Luego presenta todo lo que tú quieras presentar ante Él. Y después tómate un tiempo de silencio. ¿Cómo, pastor? Sí, un tiempo de silencio. Porque tú esperas que Él te hable. Y Él no va a cambiar su método, su metodología. Él no la cambia. Pastor, ¿y cuál es su metodología? Él mandaba a un profeta y le decía, ven a mí. Y el profeta subía a un lugar o se metía en un lugar. Y dice, a esperar que Dios se manifestara. O sea, no era que Dios lo estaba esperando, estilo este tiempo de velocidad. Porque Dios sabe que yo nada más tengo 10 minutos. Y si en 10 minutos Él no me habla, pues me perdió. No, el profeta se metía ahí. Señores, Dios no le habló a Moisés el día 1. Pudo hablarle el día 15, pudo hablarle el día 14, pudo hablarle cuando Dios quiera. Moisés duró ahí 40 días. Pero no fue los 40 días Dios desde el día 1. Moisés, mira, pudo hablarle el día que él quiso. Entonces, después que tú haces todo, aprende a silencio. Hay un momento donde tú tienes que hacer silencio. Hay un momento, y esto no es asunto de meditación trascendental. No, eso no. Porque eso es otra historia. Y eso nada que ver con los creyentes. Los cristianos meditamos, pero es en la palabra. Eso dice el Salmo 1. Usted lee un verso bíblico, usted medita sobre ese verso y puede estar en su cama meditando ese verso bíblico. Pero usted tiene que hacer silencio. Usted tiene que desconectarse de las cosas. Desconéctese, descanse su mente. Escúchese por un momento. Y cuando tú entonces entres en ese tiempo, tú vas a oír la voz del Espíritu que muchas veces sale de tu interior. No viene de afuera. Hay momentos que hay un ángel que te está hablando de afuera. Pero hay un momento que el Espíritu que está dentro de ti, porque Él está dentro de ti, Él empieza a susurrarte. Y hay momentos que tú dices, es la conciencia. No, no es tu conciencia, porque a veces no la tienes. Se te fue. Pero hay cosas que vienen a tu vida que tú dices, wow, yo sentí en mi interior orar. O yo sentí, wow, yo sentí que lo que estoy haciendo está mal. Wow, yo sentí. Y empiezas a definir sentimientos, pero tú no sabes que no son simples sentimientos. No, es dirección del Espíritu. Dice que Él te dirigirá a toda verdad, a toda justicia. O sea, que lo que viene a tu interior, que es correcto, que es bueno, viene dirigido por Él. O sea, yo no sé a quién Dios le está hablando en esta mañana, y yo no sé si me estás entendiendo. De verdad. Me gustaría saber si me estás entendiendo. Y como dicen los argentinos, si me estás entendiendo de verdad. Yo tengo una lectura bíblica para hoy, gloria a Dios, y le estaremos leyendo un ratito. Oh, ese es de los nuevos, de lo que hay que darle un cocotazo para que... y de verdad, amado que me escucha, es tiempo de cambiar. Y ojo, inicié diciendo que Dios es predecible e impredecible. Predecible porque siempre te escucha. Dios siempre me escucha, pastor. Sí, siempre. Siempre te escuchará. Impredecible como te conteste, o lo que haga para contestar o resolver tu situación o la petición que tú le tienes. Aleluya. En esta mañana de verdad bendecimos al Señor de manera muy poderosa. Sigo bendiciendo, gloria sea al Señor, Margarita Espíritu Santo, a mi hermano Pedro G. Javier, siempre presente, dice él, y me encanta saludarlo porque allí no me tengo que agachar. Ese hermano es como de mi estatura también. Sí. Así es que no sé si usted quiera llamarnos, porque mire, yo siempre le acuerdo, estamos aquí, oh, bueno, Dios bendiga, buenos días.
1: Buenos días.
2: Dios le bendiga.
0: Amén, ¿con quién tenemos el placer?
2: El poeta de Dios, saluda. Yo estoy bien de acuerdo con eso último del Espíritu Santo.
0: Amén.
2: Debemos de saber que Él nos habla de esa forma que usted dice.
0: Amén.
2: Usted sí está diciendo lo correcto, porque por ahí es que hay que irse. Pero el Espíritu Santo hay que cultivarlo. Hay que cultivarlo. Es decir, nosotros lo llevamos dentro. Amén. Pero a veces ni lo sabemos, porque es más que se interesa en buscarle, en cultivarle. Usted se ha estado en lo correcto. Porque gloria, ese es mi concepto también. Quede con Jehová.
0: Gloria a Dios. Mira, amado, y esto me trae a colación que a veces estamos buscando fuera lo que tenemos adentro. Esto es increíble. A veces estamos buscando afuera lo que tenemos adentro, ya lo que estamos compartiendo, lo que tenemos con nosotros, y lo estamos buscando afuera. Es interesante, de verdad, es interesante. Y esto, bueno, con la palabra que tengo ahí, la leo ahorita, es interesante que dice la Biblia en el libro de Hebreos 11, Hebreos 11, bendigo a mi hermano Luis, dice Dios le bendiga, Dios te bendiga a ti también, amado, desde Santo Domingo, ¿verdad, hermano? Hermano, en la capital. Mire, Hebreos 11, interesante, dice el escritor a los hebreos, allí habla de lo que es la fe. Todos tenemos el concepto fe, gloria al Señor. Pero en los versos finales, es lo que me gusta de Hebreo, dice que, mire, y los versos desde el verso 32, dice, ¿y qué más digo? Porque el tiempo me faltaría contando de Gedeón, Barak, de Sansón, de Jefté, de David, así como de Samuel y de los profetas, que por fe, oiga esto, por fe, conquistaron reinos, hicieron justicia, alcanzaron promesas, taparon bocas de leones, apagaron fuego impetuoso, evitaron filo de espada, sacaron fuerzas de la debilidad, se hicieron fuerte en batallas, pusieron en fuga ejército extranjero. Las mujeres recibieron sus muertos mediante resurrección, mas otros fueron atormentados, no aceptando el rescate a fin de obtener mejor resurrección. Otros experimentaron vituperios, azote, y más de estos, prisiones y cárceles. Fueron apedreados, aserrados, fue puesto a prueba, muerto a filo de espada, anduvieron de acá para allá, cubiertos de pieles de animales y de cabra, pobre, en angustia y maltratado, de los cuales el mundo, escuche, el mundo no era digno. El mundo no le merecía, dice una versión, a esa gente. Y dice, errando por los desiertos, por los montes, por las cuevas y por las cavernas de la tierra. Y dice, y todo esto, aunque alcanzaron buen testimonio mediante la fe, no recibieron lo prometido. Y ahí me voy a un verso fundamental, al 40. Proveyendo Dios alguna cosa mejor para nosotros. Señores, usted analiza y lee todo lo que hicieron esa gente, el testimonio de ellos, y dice, proveyendo Dios alguna cosa mejor para nosotros, para que no fuesen ellos perfeccionados aparte de nosotros. ¿Y qué fue lo que Dios proveyó para nosotros? Una de las cosas, o la cosa más importante provista por el Señor, fue el Espíritu Santo. Y ese Espíritu Santo está contigo, está en ti, está alrededor tuyo, Él está ahí. Pero nosotros vivimos buscando poder, vivimos buscando afuera, porque lo que nosotros hemos concentrado nuestra atención es en la manifestación del don. No así el fruto del Espíritu, y no así cultivar una relación con Él.
3: Y mira, pastor, y esos profetas y esas personas de la antigüedad, sin tener en ellos el Espíritu Santo, porque el Espíritu Santo que tenemos nosotros, que dice la palabra, que está en y con nosotros,
0: amén,
3: todos los días de nuestra vida, es el que nos da testimonio. Es el que nos guía la verdad, es el que nos da poder, es el que nos fortalece. Y Él es el que nos ayuda a mantenernos firmes en el Evangelio. Y esas personas de la antigüedad, sin el Espíritu Santo, sin ese soporte, sin esa ayuda, ellos podían soportar y aguantar esa presión.
0: Es impresionante.
3: Es impresionante.
0: Tenían un nivel de fidelidad. Impresionante.
3: Y un evangelio, podríamos decir, un evangelio para que era entonces mucho más rígido, estricto, que el que tenemos hoy en día.
0: No, mucho más, no.
3: Porque no es como hoy en día. Hoy había que, o sea, esos profetas tenían que llevar un evangelio rígido por la línea y tenían que cumplir con todo lo que se estipulaba. Porque si no era la muerte segura lo que le esperaba.
0: Era, bueno, mire, si nos metemos por ahí, era difícil. Operar en un ministerio difícil. Profético.
3: Era difícil.
0: En los tiempos, en esos tiempos donde Dios era tan, podemos decirlo, como muy fino. Uh-huh. Vemos eventualidades que sucedieron con gente. Porque se salieron de la línea.
3: Exactamente.
0: Pero, ¿sabe qué me preocupa? Y yo quiero acordarle a usted que estamos en jornada maratónica. Y que si usted no ofrenda, yo no tengo razón de ser, de estar aquí. Usted tiene que ofrendar. Y necesitamos, ahorita yo dentro de unos minutos le voy a dar los numeritos que me pasaron para dar hoy. Me preocupa, hermano, usted que me escucha, bendigo a los que se siguen conectando, Jiménez Higín, Andieri, una hija de la casa, gloria sea el Señor. Me preocupa que la iglesia está llamada a vivir un tiempo mayor. Uh-huh. Dios, pastor, un tiempo mayor, sí. La iglesia está llamada a vivir un tiempo mayor. Porque la iglesia se le abrió camino. Y siempre tengo que citar a Hebreos, donde Jesús dice que a través de su sangre y de su carne nos abrió camino al lugar santísimo. Al lugar Kadoshim, dice Hebreo, dice el idioma hebreo.
3: Pastor, ¿quién es en la antigüedad? Tenían acceso al lugar santísimo.
0: Solo era el máximo representante, que era el sumo sacerdote, una vez al año, para Yom Kippur, una vez al año. Ese día exclusivamente entraba al lugar santísimo, bajo prescripciones y ordenanzas.
3: Bien
0: estricto. O sea, no era de que voy a estar delante del Señor. No, dice que se tomaban unos, fuera de los sacrificios, el sumo sacerdote se tenía que tomar unos días. Y se entiende, no está plasmado, y si está plasmado no lo he leído como tal, que ni siquiera el día anterior él dormía. Era leyendo la Torá, o sea, la ley, la Biblia, era concentrado en que mañana estaré delante, oiga el nivel, mañana estaré delante del arca, delante de la presencia del Señor, y si entro con cualquier cosa que él entienda que es pecado,
3: interno y externo,
0: estoy muerto. O sea, esa era la regla. Estoy muerto, o sea que mi espíritu tiene que estar en posición, mis emociones fuera de la vestimenta que tenía que llevar el sumo sacerdote, con todo el requisito, el rigor de la vestimenta. Dice que él tenía que por su mente no podía estar pasando un pensamiento raro, que estoy pensando en la rubia de la esquina y ahorita voy a adorar, y yo estoy haciendo tal diablura, pero voy a predicar mañana. No. Porque si él entraba así, ya era recójalo, que ese se fue. O sea, no estaba esa opción de ese perdón que tenemos ahora. Pero ese mismo perdón ha hecho que usted como iglesia esté demasiado relajado. Entonces, la iglesia está llamada, señores, a vivir un nivel mayor. ¿Cuál nivel, pastor? Bueno, lo que en mucho tiempo se mencionó, que ya escucho que no se menciona tanto, el famoso nivel SO, o el nivel secreto, que es el nivel, un nivel interno que la iglesia empezó viviendo como iglesia en los hombros de los apóstoles, en los hombros de Pedro, de Juan. Por eso usted vio la muerte de Ananías y Zafira, cuando ellos mintieron en esa reunión. Por eso usted veía que caía un muerto y venía uno y oraba y lo resucitaba. O sea, ese nivel de vida. Ahora, bueno, bueno. Señores, 809-550-8266. Invitamos a todos los que nos están oyendo. Gloria sea, te bendigo también, hijita Andieri. Gloria sea el Señor. Sea un portavoz para otro. Mire, hoy me pasaron unos numeritos aquí. Dice que la nómina para este 30 del ministerio está en 167,664 pesos. A la fecha está cubierto 93,110. O sea, que quedan pendientes 74,554 pesos. Yo soy ambicioso en fe y yo sé que hay gente que nos está escuchando, Señor, que para ellos eso no es dinero. De verdad. ¿Por qué no lo hacen? Y ellos nos llaman y dicen, miren, no tienen que estar pidiendo. Porque alguna gente dice, ustedes piden demasiado. Pero es que el único medio es decirle a usted que necesitamos esa finanza. Hay gente que 74,000 pesos, y usted me deja, y yo ahí cuadrando, le cubro los 554. Buscamos. Pero mire, yo sé que hay gente que está en el auditorio, o en la radio, o en la televisión, o en la aplicación, que 74,000 pesos no es dinero para ellos. Para mí es todo el dinero del mundo, créame. Pero para gente que nos esté escuchando, eso no es dinero. Y puede ser que usted diga, yo no tengo los 74, pero yo puedo aportar 20,000 pesos. Amén. Serían ya 54. Y el otro que aporte serían menos. Pero necesitamos, señores, para cubrir la nómina, 74,554 pesos. Usted que me está oyendo puede ser un ofrendador hoy. Yo te invito, Dios bendiga a Berky, la madre, dice acá. También bendigo a mi hermano Misael Javier Nieves. Te bendigo, amado. Gloria sea al Señor. Así que estamos aquí, 809-550-8266.
3: Pastor, y con relación a al dinero que se necesita para hoy, 74,000 pesos. Más cómodo, para que no suene tanto, $1,500.
0: Pues mire eso.
3: Para que no suene tanto.
0: Señora.
3: $1,500.
0: Sí, porque ahora el dominicano se ha dolarizado.
3: Sí, que suena menos. Cuando,
0: pues, suenas menos.
3: Si tú hablas, cuando tú hablas menos. De $1,000,000.
0: A $17,000.
3: Exacto, tú dices $20,000, suena menos.
0: Suena menos.
3: Pero estamos hablando de
0: $1,500.
3: Pero estamos hablando de $1,000,000.
0: Y ahí es que hay empresarios que $1,500 para ellos.
3: Exactamente.
0: Ellos lo gastan en una ida a una playa o en una ida a un... Usted dirá, no es lo mismo porque ahí lo estoy invirtiendo en mí. Sí, pero ahora usted lo va a invertir en el Señor.
3: Y el dominicano, yo me he dado cuenta que a ellos les gusta mucho utilizar el término dólares.
0: Sí, el dominicano.
3: $2,000.
0: Se ha dolarizado. Sí. Tuvo un negocio antes de vehículos y los precios estaban dólares, en pesos, pero ahora están en dólares.
3: Dólares, porque suena más cómodo. Es un asunto estratégico.
0: Sí, 2,000,000 y te dicen...
3: Suena más
0: eso
3: cómodo.
0: Es, $38,000.
3: Tú lo ves menos dinero. Sí, tú sientes que es menos dinero que te están hablando. Sí. Pero es la misma
0: cantidad. La misma cantidad. $38,000. Wow, $38,000. Sí.
3: Pastor, yo estoy analizando para para después de la maratónica, es quedarme aquí con, quedarme, hacer un espacio en Bendiciendo la Mañana con Música. Preguntas y respuesta con el pastor Pérez Gil.
0: Ok. Me está contratando. Está contratando en el aire. Ponte un tigre.
4: Protagoniza en el aire. Pues ni siquiera sabe.
0: Jota sabe mucho. O sea, que hay gente. Yo me acuerdo ahora que hay gente que a veces me van a llamar para una invitación. Y ellos empiezan por la parte final. Ellos empiezan, pastor, ¿qué usted tiene para el día tal? Yo le pregunto, No, dime tú qué tú quieres. Vamos a contestar esta llamadita. Dios bendiga, buenos días. Hello. Hello. Chequea J, sí, porque veo que sigue corriendo la llamada, pero no suena. Chequea a ver si hay algún inconveniente. Ok, ahora sí sonó. Dios bendiga, buenos días. Igual. Sonó el timbre, pero no. Y interesante, señores. No, y a veces yo le digo a la gente, no, hermano, primero dígame para que usted me esté invitando. Porque hay gente que te pregunta y después que ya tú le digas a una persona, ah, yo tengo ese día libre. Entonces ya todo lo que venga de ahí para acá, de ahí para allá, usted está medio amarrado porque yo te digo que no tiene nada. Pero, ¿sabe? A veces hay situaciones. Y yo por eso soy muy cuidadoso también con las fechas, porque muchas veces tú dices a priori, sí, después tú dices, ay, espérate, de verdad que yo había dicho. Que
3: ya yo, bastante debe este audio, a ver si.
5: Dios les bendiga, hermanos, vigilando esta noche para el Señor. Quiero que me complaca con el himno.
0: Eso no es de hoy.
5: Desde Villahermosa, José Quiati. Yo le tenía a la pastora Elisa y al varón una dinámica, pero ellos no vinieron hoy.
0: Creo que eso fue anoche.
3: Sí, eso fue anoche.
0: Okay. Gloria a Dios.
3: Pastor, me preguntan por acá, me dicen por acá.
6: No, la de abajo sí,
3: Esteban. Ah, ok, déjame ver este.
5: Dios le bendiga, hermano, Dios le bendiga. Estoy escuchando su comentario. Sobre los sacerdotes que cogían tiempo para llegar al lugar santísimo.
0: Uh-huh.
5: Y ahora nos subimos al altar y no chequeamos nuestras condiciones. ¿Será que la misericordia de Dios y la gracia y el pacto de la gracia nos está protegiendo? Los cristianos ahora en este siglo XX viven una vida light. No hay persecución masiva. Voy a la iglesia si quiero, hago lo que yo quiero, predico lo que yo quiero, doy una campaña, hago, o sea que estamos liberal. No hay persecución masiva para el cristiano. O sea, no hay esa tormenta que lo van a echar fuego, que le van a echar la cabeza. No, el evangelio ahora mismo es un evangelio libre y light. O sea que la gente está viendo el evangelio a su manera. Porque están aprovechando del libre albedrío. Ya casi no mueren gente en el altar como antes. Aunque yo he visto varios videos de gente que ha muerto predicando. Pero casi no mueren gente en el altar de repente. Porque la misericordia de Dios nos está cubriendo, nos está protegiendo.
0: Bueno, ese hermano quiere que mueran gente en el altar.
3: Pero mire, pastor, a veces es peligroso. A veces uno cree, por ejemplo, cuando se hace juicio de inmediato, tú te cuidas, por ejemplo, y te proteges, porque tú dices, bueno, si yo subo al altar en tal y tal condición, lo que me espere es la muerte de inmediato.
0: Ay, posible, sí.
3: Pero, cuando es así, tú te cuidas, porque el juicio es de inmediato. Pero cuando hay cúmulos que se están guardando, que se están acumulando para una fecha específica es peligroso.
0: Es peligroso porque cuando explota...
3: Es peligroso.
0: No hay opción.
3: Exactamente.
0: Ya cuando... Hay gente que cuando la sentencia de Dios desciende...
3: Exactamente.
0: No importa lo que digan, y ya la sentencia se manifiesta. Bueno, pero el hermano... Hay algo interesante, amado que me escucha, es que Dios no ha perdido el control.
3: Exactamente.
0: Dios sigue en control de su casa. Ahora, Dios le está dando oportunidad a la gente. Y esa oportunidad usted tiene que aprovecharla. Sigo aquí bendiciendo.
3: Déjeme ver este audio, pastor.
0: Okay.
7: Dios bendiga, Jota. Salúdame al pastor Pérez Gil de parte de María, su señora madre.
0: Okay.
3: Pastor, me hacen una pregunta por acá. Me dicen, Jota, dile al pastor que no me quiero salir del tema, pero tengo una pregunta. Dice, cuando Jesús se encuentra con la mujer samaritana y le dice, si conocieras el don de Dios y quién es el que te dice, dame de beber, dice, si él pudiera hablar un poco más claro del don de Dios.
0: Bueno, eso es bien sencillo. Antes de mencionar ese tema, bendigo a mi sobrina Maribel Pérez, que está conectada también. Ella es una asidua en las transmisiones en vivo. Te bendigo a ti y todos los que están alrededor tuyo. Gloria sea al Señor. De manera poderosa. Mire, amado, y vuelvo y le digo, estamos en maratón. No, el que yo esté conversando o hablando acá no le impide que usted siga ofrendando. Y que usted no se interrumpa para ofrendar. Eso realmente es la parte fundamental por lo que estamos aquí. Y hoy día necesitamos una colaboración de 74 mil pesos para completar la nómina. Así es que los redondeos 74 son con 500 y pico, pero 74 mil necesitamos. Entonces, queremos... podemos hacer una lista si se gusta. Y 74 personas de 1,000 pesos sería excelente. O 100 y pico de 500. Pero yo sé, estoy seguro, que hay personas que nos están oyendo. Y mi fe siempre va a operar en ese nivel. Que pueden llamar y decir, pastor, inclusive si usted no quiere ser publicado, eso no es molestia. Pastor, mire, yo voy a colaborar con ese dinero. No diga mi nombre. Dazet. Y sigan ministrando sin problema. O sea, sin... Amén. Amén. Si es que estamos aquí. Mire, es interesante que, y yo siempre lo digo, que un tema abre las ventanas o la puerta para tocar otros temas. Cuando usted analiza esa historia de la mujer samaritana, lo primero es de dónde vienen los samaritanos, quiénes eran. Se entienden que el génesis de los samaritanos tiene que ver con esa diáspora. O sea, eran medio judío. Los samaritanos eran medio judío, medio babilónico, medio medo persa. Era medio, le llamaban sangre sucia. Y algunos entienden que Samaria o los samaritanos vienen de la tribu de Efraín, de la mezcla que hubo de ellos cuando se dispersaron o se regaron entre las naciones. Entonces, dice que allá en el libro de Primera de Reyes, si mal no me equivoco, Reyes 17, creo que es 50, Primera, Segunda de Reyes. Primera, yo creo. No me acuerdo. Puedo buscarlo. Aquí. Vamos a ver. Primera de Reyes. A ver si estoy en lo correcto. Primera de Reyes 17 o es Segunda. Creo que es Primera. Es Segunda de Reyes. Vamos a ver. Sí, Segunda de Reyes 17, habla la historia allí de una situación que se dio en uno de los reinados, en uno de los cautiverios. Sí, Segunda de Reyes 17, a los versos finales por allá, dice que había una cantidad de gente, y en el verso 33, en el verso 33 específicamente, mire, desde el verso 24 dice: y él trajo gente, el rey de Asiria, gente de Babilonia, de Cuta, de Aba, de Hamad, de Sefarbaim, y los puso en las ciudades de Samaria, en lugar de los hijos de Israel, y poseyeron a Samaria y habitaron en sus ciudades. Y aconteció al principio que comenzaron a habitar, que no temiendo ellos a Jehová, entró. Oiga, envió Jehová contra ellos leones que lo mataran. O sea, y dijeron pues al rey de Asiria: la gente que tú trasladaste y pusiste en las ciudades de Samaria no conocen la ley del Dios de aquella tierra. Y él ha hecho leones en medio de ellos, ha echado leones en medio de ellos, y los leones lo matan porque no conocen la ley del Dios de la tierra. El rey de Asiria mandó diciendo: llevad allí alguno de los sacerdotes que él tenía bajo su mando, que él había traído de Israel, de Jerusalén. Dice: y vayan y habiten allí, y le enseñen la ley del Dios del país. Y vino uno de los sacerdotes que habían llevado al cautiverio de Samaria, y habitó en Betel, y le enseñó cómo habían de temer a Jehová, a ellos. Pero cada nación se hizo sus dioses, y los pusieron en los templos de los lugares altos que habían hecho en Samaria, cada nación en su ciudad donde habitaban. Los babilonios hicieron lo suyo, los de Abeos, los otros. Temían a Jehová e hicieron debajo del pueblo sacerdotes de los lugares altos y todo eso. Temían a Jehová, honraban a sus dioses según las costumbres de las naciones de donde habían sido trasladados. O sea, ellos aprendieron acerca del temor, pero ellos seguían operando en sus dioses cada uno. Eso está ahí. Y de ahí viene el lío. De ahí viene esta mezcla. Inclusive, Jesús dice que donde él se sentó, se sentó en el pozo de Jacob. Si te pones a ver, Jesús se sienta en el pozo de Jacob, el pozo, uno de los pozos que hizo Jacob, que estaba allí en Samaria. Y dice que cuando la mujer samaritana le viene a hablar, ella entra en la conversación. Ella le hace entender lo siguiente: que ellos están esperando. Ellos están, ojo, esperando. El pueblo de Israel estaba esperando ¿a quién? Al Mesías. Los samaritanos estaban esperando ¿a quién? Al Mesías. O sea, estaban esperando los dos, dice, y ella inclusive dice: estamos esperando al que nos declarará todas las cosas. Y se ve que era medio judía, porque ella dice: eres tú mayor que nuestro padre Jacob. ¿Y quién era Jacob?
8: Un judío, hijo de Abraham.
0: No solo un judío, el hijo de Abraham. Jacob era básicamente el patriarca de la nación fuera de Abraham. Sí. Porque los doce vinieron de sus lomos, aunque inicialmente Abraham era el punto de partida. Sí. En Isaac se confirma la promesa, pero en Jacob, de Jacob, es que salen los doce patriarcas. Entonces, estamos hablando que ella dice: eres tú mayor que nuestro patriarca, que hizo este pozo de los cuales bebieron él, sus animales y sus hijos. O sea, oiga el nivel de idea y de enseñanza que tenían los samaritanos.
8: estaba bien informada la semana.
0: Entonces, hay otras cosas que yo podía decir de eso, pero no me voy a meter ahí. Pastor, porque
8: antes que usted siga, deme un segundito, por favor. Buenos días, Dios le bendiga a todos.
0: Amén.
8: Escuchándole hablar de estos cinco dioses y esto, yo sé que usted tiene mucha profundidad en esto. Quiero anunciar la cartera del joven Edgar Moreta Solano. Él le venía un carrito de la ruta A,
0: Okay.
8: Y se le cayó, parece, no se sabe si en el carrito, pero como él venía en un carrito de la ruta A, se le extravió su cartera. Sí, por si acaso el chofer mira hacia atrás y ve que la cartera está ahí, por favor, si puede hacérnosla llegar aquí a Bendición, o puede llevarla al punto de referencia donde está la parada de la ruta. Claro. Porque él ya está desesperado por sus documentos. Y él me llamó, me dijo, Ciprián, a mi favor, si tú estás en la emisora, anuncia a tu OJL que mi cartera se me extravió. Él venía en un carrito en la ruta A. Me dice, mira, la ficha es de 3785. Me aprendí hasta la ficha, porque uno que lee rápido, se aprende la ficha. Si el chofer nos está escuchando, mira hacia atrás.
0: Si está ahí.
8: Si está ahí, a ver si está ahí.
0: Puede ser que no estuviera ahí.
8: Porque puede ser que se le haya extraviado, ¿verdad? Bajándose del carrito. Pero siempre, cuando uno está aquí, sentado, puede ser que se te salga en el asiento. Entonces, el chofer, si nos está escuchando, alguno de los choferes, verifique ahí, en ese carrito. Él me dice, bueno, yo vi como la ficha 3785, ese es el terminal de la ficha, que si es tan gentil el chofer que mire, porque puede ser que se haya caído ahí, ya la haya buscado en diferentes áreas donde se bajó y no la ha encontrado. Entonces pedimos, ¿verdad?, la disposición.
0: Que nos ayuden ahí.
8: Que nos ayuden ahí. Si algún chofer se comunica, mira, está en la parada, o la llevamos a Bendición, o dile a Moreta, porque todo el mundo conoce a Edgar Moreta aquí, el que da deportes. Entonces, usted, por favor, nos lo hace saber, porque ahí están los documentos. No tan solo quizás dos o tres pesos que pueda tener ahí, eso se consigue rápido, pero la cédula, la licencia, todos los documentos de ese joven están en la cartera. Entonces, pastor, ahorita vamos a seguir anunciándole, esperamos en Dios que aparezca la cartera de nuestro amigo y hermano Edgar Moreta Solano. Pastor, escuchándole hablar de la mujer samaritana, del pozo de Jacob, es una enciclopedia, hermano. J.L., uno aprende con el pastor Ramón Pérez Gil. Esos cinco maridos, no sé si usted quería entrar ahí, de esos cinco maridos ha tenido.
0: No lo iba a tocar, pero sí.
8: No, nada más una pregunta, porque yo he visto que lo de Edna, lo de Cúcuta, adoraron este,
0: sí.
8: Según Reyes.
0: Ahí, básicamente, cuando Jesús le habla a la mujer samaritana,
8: sí,
0: le habla no solo en un contexto físico, aunque lo podemos tomar así, en el contexto, y algunos así que lo toman, que era a una mujer prostituta y que tenía muchos esposos, y él le dice, cinco has tenido y el que actualmente tiene no es tuyo. Pero en otro contexto Jesús se refería a esa enseñanza de los cinco dioses que tenían los samaritanos,
8: sí,
0: y que actualmente, aunque ellos decían ser judíos,
8: sí,
0: Jesús le está especificando: el Dios que ustedes esperan no es samaritano, es hebreo.
8: Okay.
0: O sea que el esposo que ustedes dicen tener actualmente no es de ustedes, viene de los judíos. Fíjate que hay una expresión de Pablo que dice, de los judíos recibimos la ley, al Mesías.
8: Los patriarcas.
0: Los patriarcas. O sea, Pablo está especificando claro. Entonces,
8: todo lo que viene de los judíos.
0: Jesús está hablando en ese momento como un hebreo,
8: sí,
0: hebreo de hebreos, diría Pablo.
8: Sí.
0: Entonces, él le dice claro, tú estás adorando, inclusive le dice, estás adorando lo que tú no sabes.
8: Lo que tú no sabes.
0: Porque aunque tú tienes cierta información y están a la expectativa de que se manifieste, ustedes no saben. Ustedes no tienen realmente los escritos, las señales, todo, ustedes no saben.
8: Ellos estaban esperando.
0: Ellos estaban esperando.
8: Uno de Samaria, que se levantara un judío.
0: Estaban esperando.
8: El Mesías que se levantara de ahí.
0: El Mesías que le declarará, dice ella, toda la verdad. Entonces, ¿qué había sucedido en la antigüedad? hay información extra bíblica, y por eso yo las informaciones extra bíblicas las digo en ciertos escenarios.
8: No, y también entre comillas uno las utiliza.
0: Porque información, ¿de dónde usted se basa para afirmar que era así? Bueno, la conversación de Jesús, de este...

0: el líder del grupo, el líder del Sanedrín. No era cualquier hombre. Está hablando el hombre sabio, el hombre que establecía los parámetros de ley. Entonces, Gamaliel dice, se han levantado otros grupos. Gamaliel está afirmando lo que la historia dice. La historia dice que en Israel se levantaron alrededor de 68 mesías.
1: Uf. 68.
0: Diciendo que ellos eran.
1: Ah, por eso Jesús dice, y muchos vendrán y dirán, yo soy el Cristo.
0: Esa es una. Él dice, todos los que vinieron antes de mí, ladrones y salteadores eran.
1: Y no entraron por la puerta.
0: No solo se refería al ministerio sacerdotal.
1: Wow.
0: Porque el ministerio sacerdotal estaba establecido por Dios.
1: Gloria a Dios.
0: No era lo loco, los sacerdotes estaban establecidos por Dios. Santo. Ahora, los que vinieron y dijeron que ellos eran. Uh-huh. Por eso Gamaliel dice, si él es... Y Gamaliel lo dice con cierta duda, pero Gamaliel sabía quién era Jesús. Al igual que José de Arimatea.
1: Que Juan el Bautista.
0: Al igual que Nicodemo.
1: Nicodemo.
0: Cuando tuvo el compromiso. ¿Por qué Gamaliel sabía? Según información también, usted no lo va a encontrar en la Biblia que usted lee ahí. Según información, Simeón el anciano era el papá de Gamaliel. Entonces, Simeón, ¿qué hace un judío con una información como la revelación del Mesías? La transmite a su descendencia.
1: Sí.
0: Entonces, Gamaliel siendo su hijo, al primero que le va a decir, mira hijo mío, el Señor me reveló, el Señor trató conmigo esto, que no moriría antes de ver al Mesías. Y yo estaba en casa ayer y el Espíritu me dijo, Simeón, ve al templo. Un ángel vino y me tocó. Fui al templo.
1: Yo no iba a ver muerte.
0: Y allí yo cargué a un niño.
1: La promesa de Israel.
0: Y cuando yo lo cargué, el Ruá me dijo, ese es el Mesías.
1: Y él cargó muchos niños. Ese hombre cargó muchos niños.
0: Y tuve a ese muchachito, mira a ese. El que dicen que es hijo de José, mira ese que va corriendo allí.
2: Ese chamaquito.
0: Tú ves al que está clavando un clavo allí al lado de José,
1: ese adolescente.
0: O sea,
1: no, lo importante es que Simeón, Dios le reveló, tú no vas a haber muerto.
0: No, y se cumplió.
1: Hasta que tú no tomes tu brazo.
0: Y se cumplió.
1: Y la gente iba y le ponía los niños a Simeón.
0: Y se cumplió. Era un anciano que estaba en el templo. Entonces, vemos a un Gamaliel.
1: Está profundo eso ahí.
0: Vemos a un Gamaliel que está parado en el Sanedrín, él no va a decirle, porque él sabe en qué plaza está parado,
1: sí.
0: Él no le va a decir a ese grupo ahí de, él es el Mesías.
1: No porque lo matan ahí mismo.
0: Pero él le dice,
1: Mesías, guap.
0: Él le dice, en otros tiempos se levantaron.
1: Se levantaron, sí.
0: Otros.
1: Otros Mesías.
0: Y dijeron que eran. Muerto ellos, se dispersó. Pero, ¿y si este es?
1: ¿Y si este consejo es de Dios?
0: ¿Y si este es el Mesías? Y nosotros le hacemos guerra, ¿no nos encontraríamos peleando contra Yahweh? Uh-huh. Entonces dice, y toda la plaza, toda la audiencia se cayó.
1: No, entonces dijeron,
0: y ahí le dijeron, déjenlo, azótenlo y déjenlo.
1: Sí.
0: Si él no es, ese movimiento también va a caer.
1: Va a caer.
0: Pero Gamaliel sabía de quién estaba hablando.
1: Sí.
0: Entonces, volvemos a la pregunta de la mujer.
1: Pero
0: ella
1: algo,
0: le dice.
1: Pero fue algo sabio. Él dijo, déjenlo quieto porque él era fulano.
0: ¿Tú sabes lo que significa jajam?
1: No.
0: No solo ser el jefe.
1: No, yo no sé.
0: La expresión jajam en hebreo significa el hombre sabio.
1: El hombre sabio.
0: Sabía el que con sus palabras convence. Y dice que cuando un jajam se paraba a hablar, los niños, los jóvenes hacían silencio y los ancianos se callaban. Porque ese señor abría su boca para enseñar. O sea, no abría su boca ni para traer una chercha.
1: Una chercha, un
0: ni
1: chiste.
0: Para, no.
1: Dije una broma, no. Dije que fulano de tal, dije que Jezabel.
0: No.
1: Él iba, era...
0: Por eso cuando Gamaliel se... Están en una discusión, un pleito. Y Gamaliel se pone en pie. Cuando Gamaliel se puso en pie, toda la audiencia hizo así.
2: Todo el mundo hizo silencio.
0: Va a hablar el jaján.
1: Pero es que hay un respeto porque hay un conocimiento. No he hablado algo... ¿Quién está hablando?

0: ahí, fulano de tal, no importa, no, es lo que no va a decirle con una chela. Mira, no. Pero cuando va a hablar el jajam, enseñar un poquito de hebreo, el jajam, ¿qué pasa? Todo el mundo, y mira lo que él dice, no, azótenlo, no, él dice, no, azótenlo, pero si ese consejo es de Dios, va a permanecer y nosotros nos vamos a encontrar
1: peleando
0: uh-huh. contra Dios y nadie uh-huh. puede contra Dios. ¿Qué hizo el pueblo? Vamos a dejarlo porque fulano levantó 500.
2: Dejen ese
0: el otro 800. Era líder, pero cuando murieron ellos, todo el mundo se dispersó. Ya. Tan pronto demoran ellos, va a dispersarse todo el mundo.
3: Sí, pero algo importante, algo mira, algo importante que había antes era que se respetaban los rangos.
1: No, y todavía.
3: Se respetaban los rangos.
1: Sí.
3: Que hace falta, mira, hace falta eso hoy en día también. Eso, que se respeten los rangos.
1: Mira, tiene que haber
0: respeto.
1: Tiene que haber mucho.
3: Al pastor, su respeto pastoral. Claro. No al profeta, respeto. Su respeto. Al evangelista, la honra. Su respeto. A cada quien, darle el lugar que se merece.
0: Antes que el pastor siga ahí, cuando se respete, yo honro al pastor. Yo tengo que honrar lo que el pastor quiere.
3: Claro.
0: Un maestro.
3: Claro.
0: Un pastor. Cuando yo me convertí, creo que ya el pastor estaba predicando. Entonces, yo tengo que respetar para que esa honra se manifieste. Entonces, lo que dice JL es verdad. Vamos a seguir respetando. Yo no puedo ir a una actividad evangelística. Bueno, quizá antes había menos escolaridad. Uh-huh. Antes había menos estudio. Y ahora esta cuestión de las redes sociales te expone tan rápido. Ajá. ¿Cómo yo voy a ponerme en una multitud y voy a faltarle el respeto a un grupo de pastores, de líderes? Ajá, que esta gente me huele a pecado y que esta gente... No, el respeto, yo creo que se necesita cada uh-huh. vez exhibir. Uh-huh. Inclusive David, que no me salga de la pregunta de la mujer samaritana, David siempre respetó a Saúl.
3: Exactamente.
0: Y no era que lo ocultara, era que había que ocultar el pecado. Si usted está en pecado como apóstol, como profeta, evangelista, maestro.
1: No, usted lo llama.
0: No es ocultar.
1: Hay una manera.
0: Hay una manera, hay un formato, hay un protocolo. Pero yo no puedo estar en una campaña. Uh-huh, uh-huh. Todos estos pecadores, y cuando miro para atrás son los pastores que están atrás. Uh-huh. No. Es una falta de respeto. Usted es muy buen punto. Pastor, la pregunta de la mujer.
1: ¿Por qué le dije todo esto? Es para llegar.
0: ¿A dónde?
1: Donde él le dice a la mujer samaritana, si conocieras.
0: Wow. El don de Dios.
1: El don de Dios. ¿Qué es conocer? Conocer es tener una relación de intimidad. Ese uno.
0: Goodness.
1: Lo otro es saber, comprender y entender. Ahora, ¿qué es don? Don es un regalo. El regalo de Dios a los hombres.
0: Y gratis.
1: Entonces, él le dice, si conocieras el don de Dios. ¿Y quién es que te dice?
0: Dame de beber.
1: Dame de beber.
3: ¿Quién es el que te dice?
1: Tú le pedirías a él, fuera al contrario. Porque ella le dice, ven acá, pero tú no tienes con qué sacar el agua del pozo, tú no tienes un cántaro, tú no tienes una manguera, tú no tienes una bomba. Y él le dice, mira, manita, no es de eso que te estoy hablando. Si tú conocieras quién soy yo, tú me pedirías a mí una agua que salta en tu interior y que va a calmar la sed, no física, sino espiritual. Uf. Y la sed espiritual calma tu sed emocional.
0: Entonces, pastor, usted me está diciendo que el conocimiento es bastante importante en la vida de cada creyente. Esta mujer creía algo.
1: Ella tenía cierto nivel de expectativa conforme a lo que se había distribuido. De que vendría uno, que uh-huh. todo eso, que posiblemente viniera, podemos decir, elucubrando mentalmente que viniera de ese grupo. Y entonces por eso él le dice, han tenido 5 dioses y el que actualmente tienen, que ustedes creen tener,
0: ajá. no es.
1: No es el de ustedes, ajá. no viene de ustedes, no. viene de los judíos.
0: Y estaba hablando
1: por eso el lío del hombre. Por eso el lío de la adoración.
0: Sí.
1: Por eso el lío de la adoración, él le dice ni en este monte.
0: Sí, porque ella le dijo, es que aquí fue que Jacob nos dijo que íbamos a adorar.
1: Pero ¿sabe qué estaba en ese monte?
0: El monte ese es el monte
1: Gerizim. El monte Gerizim estaba el lugar más grande de adoración idolátrica samaritana.
0: Sí, ahí fue que
1: levantaron. Entonces Jesús le dice,
0: lo becerro,
1: ni en ese monte, porque se va a mezclar la adoración. Uh-huh. Y hay gente que todavía sigue mezclando la adoración a Dios con un becerro.
0: Sí.
1: Y no es porque estén en un lugar de hechicería, no. Jeroboam, dentro de algunos lugares tienen su becerro que eso ya no me voy a meter ahí, siga usted con su becerro. Tienen su becerro y están dando una adoración a Dios mezclada con un becerro.
0: Haciendo ídolo con la bendición, varón.
1: Entonces, chévere, Jesús le dice, ni aquí ni en el templo, porque si te vas al libro de Juan, dice que el templo estaba corrompido.
0: Sí.
1: Y Jesús dijo, la adoración va a venir en espíritu de un corazón humillado, quebrantado. No se puede adorar ahí porque va a haber una confusión entre si estás adorando el becerro o me estás adorando a mí.
0: Habrá
1: como
0: confusión.
1: Dijo Jeroboam, mañana adoraremos a Jehová delante del becerro.
0: Sí, así es.
1: Y hay muchos que están así todavía.
0: Jeroboam fue que
1: y entonces en el templo estaban los vendedores, los ladrones, los cambistas. Y Jesús dijo, mi casa, que era una casa de adoración,
0: se
1: la han hecho casa de cueva de ladrones. Entonces por eso él le dice, hasta la adoración...
0: Hasta palomita y maíz estaban vendiendo.
1: La adoración ya no va a ser en un lugar específico. El adorador no tendrá ni tiempo, ni lugar,
0: ni espacio.
1: Wow. El adorador va a adorar
0: Dios.
1: Todo el tiempo.
0: Pastor, es muy importante esto. Perdóname, haciendo una comilla en ese comentario de la samaritana. Es decir, que yo puedo orar en la enseñanza que ella tenía, que para sentir la presencia, tenía que ir a ese monte. Entonces el Señor le dice, en espíritu y en verdad, a la gente que nos está escuchando, que estamos en jornada maratónica, Dios te sorprenderá, y está a través de escuchando esta enseñanza a través de los labios del pastor Ramón Pérez Gil. Mire, usted puede sentir a Dios en su trabajo, en esa máquina donde usted está. Usted está adorando en espíritu y en verdad.
1: Y puede orar ahí.
0: Y puede orar ahí en su mente, en su
1: corazón.
0: Sin
1: cerrar los ojos.
0: Y trabajando.
1: Porque si cierra los ojos va a coser mal.
0: Sí, no, y se va a llevar un dedo. Entonces, usted con esa sierra, no cierre los ojos, pero usted está adorando.
1: Uh-huh.
0: Pero allá en Nueva York, donde nos están escuchando, donde usted está en esa sinagoga, en esa iglesia, usted está adorando.
1: Uh-huh.
0: Entonces, hay personas a veces que dicen, es que yo aquí, como que en esta habitación, es que yo siento, y se jamaquean cuando llegan a la habitación. Yo he visto gente así. Y no, es que cuando yo estoy aquí en este santuario, y ahí entonces como que hablan en lengua. ¿Sabe? Como que hay como, inclusive alguien me dijo una vez, varón.
3: Si no es aquí, no siento la presencia.
0: Es que aquí es que yo oro, porque aquí es que este es mi Edén. Bueno, está bien, yo no te voy a sacar de ahí. Pero la Biblia dice,
1: todo,
0: todo en todo lugar. Mire, yo a veces he sentido unos jamaquiones del espíritu. Cuando voy en el carro y yo voy adorando, orando, pensando en Dios, y yo siento la presencia tan fresca. Igual cuando estoy arrodillado en mi casa. Pastor, qué enseñanza tan maravillosa Jesús le dio a esta samaritana. Oye, esa samaritana fue a buscar agua, inclusive ni buenos días le dijo al Señor. El Señor estaba ahí y ni dijo ni buen día, ni buena tarde.
1: Pero,
0: nada, no le dijo nada. Simple y llanamente no quería hablar con ese judío. Hay
1: Señor,
0: gente así.
1: El Señor un día me dio un tema para predicar, lo prediqué en la casa.
0: Sí.
1: ¿Cuál es tu mayor necesidad? Para ella su mayor necesidad era el agua. Y según algunos analistas, iba al mediodía porque su forma de vivir contrarrestaba con las mujeres que iban en la mañana. Entonces, su mayor necesidad era su sed física, pero su mayor necesidad no era esa. Su mayor necesidad era su interior. Y su interior dice que fue tan impactada la mujer cuando el don se le reveló, la gracia de Dios, el regalo de Dios. Se le reveló que ella sale corriendo, deja el cántaro.
0: Uh-huh.
1: O sea, su mayor necesidad era el agua. Y cuando ella es chocada, ella deja el cántaro. Lo que era su mayor necesidad, ella lo tuvo como secundario. Sale corriendo a la ciudad y dice a los hombres de la ciudad, ella lo persuadió, diciéndole, encontré al que dice las Escrituras. Encontré al que estamos esperando. Encontré al que me declaró toda la vida. Y dice, y los hombres de la ciudad salieron, duraron alrededor de un día, dos días con Jesús, escuchándolo. Y ellos se devuelven y le dicen, mira, ahora creemos, no por lo que tú nos dijiste. O sea, que ella lo convenció
3: de ir. Vayan y escuchen a ese hombre.
1: Ella lo convenció de ir.
3: Vayan y escuchen a ese hombre. Escuchen lo que él me dijo.
1: Dice, creemos por lo que oímos nuestros propios oídos y por lo que ven nuestros ojos. Y se entiende que los samaritanos se arrepintieron antes que muchos judíos. los que eran torcidos, los que estaban en idolatría, los que estaban mal, los que estaban esto, los que estaban allá, se convirtieron a Jesús. No especifica el monto, dice la ciudad.
3: Pero fue un trabajo, la mujer samaritana,
1: la primera misionera,
3: hizo un trabajo fuerte.
1: En, podemos decir en cuestión de días. Fuerte. Cuestión de días.
3: Tremendo trabajo el de la mujer.
1: Porque ella salió corriendo, dejó a Jesús ahí. Uh-huh.
3: Dejó el cántaro, fue a buscar agua y se olvidó
1: del
3: agua.
1: Por eso es la pregunta que Dios me hizo ese día para predicarla. ¿Cuál es tu mayor necesidad? Quizás ser el agua. En el momento, en el orden humano. Uh-huh. Pero cuando ella llegó allí, se dio cuenta que su mayor necesidad no era el agua. Uh-huh. No, su mayor necesidad era otra cosa. Uh-huh. Y el que estaba ahí estaba supliendo su necesidad. Aún tanto así que olvidó el agua. Ella olvidó si estaba haciendo un bollo. Ella olvidó si se iba a bañar en su casa. Ella olvidó cosas secundarias. Para ella todo eso se convirtió en algo secundario. Cuando la iglesia, las cosas humanas se vuelvan secundarias y Dios sea su prioridad, van a venir cambios. Van a venir cambios. Entonces, de verdad, amado, de verdad, es un tiempo para a nosotros correr. Y vuelvo y le digo, estamos aquí en esta jornada maratónica y estamos, señores, pidiendo su colaboración. Tenemos que cubrir una necesidad de nómina. Y lo que hemos bregado con TCS y con eso, sabemos que eso mensualmente, mire, es un problema, por no decirlo de otra manera. Necesitamos un 74,554 pesos para hoy. Yo sé que hay gente que nos está escuchando, y no me cansaré de decirlo, que para ellos eso no es dinero. De verdad. En esta ciudad de la Romana tenemos gente, aún no empresarios, son gente aparentemente comunes, que para ellos 74,000 pesos es como decir yo, ah, le voy a regalar 100 pesos al muchacho que me atendió el parqueo. Sí, de verdad que sí. Entonces, en este día queremos, señores, que ustedes permitan que el Espíritu Santo toque su vida. Mire, vamos a tener una pausita y luego entramos con Gedeón cuando terminemos de esa pausita. Vamos a hablar unos minutos de Gedeón y luego vamos a estar orando. Oramos. Bendigo a los hermanos que están conectados desde diferentes puntos, Estados Unidos, Santo Domingo, aquí en La Romana. Bendigo a los hijos de la casa. En un ratito volvemos otra vez, nos conectamos. Gloria sea al Señor. Así es que le invitamos que no se desconecte. Al contrario, invite a otros, llame a otro. Y no permitas que pensamientos negativos entren a tu corazón. No. El Señor hoy quiere tratar con tu mayor necesidad. Y tu mayor necesidad no es quizá lo que está pensando tu espíritu, tus emociones ahora. Es lo que tu espíritu te está gritando desde tu interior. Si es que en un ratito estamos de nuevo, gloria sea al Señor. Siga con nosotros.

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0: esperanza.
1: Oh, gloria sea al Señor. Señores, seguimos aquí. 809-550-8266. Bendecido, bendecido, bendecido, bendecido sea el Dios Todopoderoso. Seguimos en los hermanos siguen ofrendando, gloria sea al Señor. Pero necesitamos hoy cubrir esa nómina, señores. Hoy estamos a primero y esa nómina, mire, eso es un dolor de cabeza. Pero hemos creído en el Dios que nos amó. Hemos creído en el Dios que sustenta. Hemos creído en un Dios que es poderoso. Y de verdad, déjeme decirle que iniciamos esta transmisión esta mañana. Que tenemos una llamadita ahí. Vamos a ver si se escucha ahora. Dios bendiga, buenas. No quiere salir el audio. Qué problema. Revisa bien, a ver. Si iniciamos hablando de el Señor, cómo el Señor es predecible e impredecible. Entonces, pero también cómo Él puede sorprendernos en medio de una situación. Como Dios nos visita, como Dios rompe, hay momentos que Dios rompe esa coraza, o Dios rompe y abre las puertas. La lectura bíblica para esta mañana que teníamos ahí desde el principio en Q, está en el libro de Jueces, capítulo 6, verso 11, y dice: Y vino el ángel de Jehová y se sentó debajo de la encina que está en Ofra, la cual era de Joás Abiezerita, y su hijo Gedeón estaba sacudiendo el trigo en el lagar para esconderlo de los madianitas. Esta historia registra la situación que padeció el pueblo de Israel por mucho tiempo. 7 tiempos, dice la Biblia. 7 años. 7 años vendido a la gente. Perdón. 7 años vendido a este pueblo. ¿Por qué? Bueno, sencillamente porque ellos habían cometido el pecado, uno de los pecados que Dios más aborrecía, que era la idolatría. Y Dios lo había vendido a la gente de Madián. O sea, ¿qué era vendido? Fíjense que ellos no llegaron o no llegaban y lo movían de su tierra. Ellos no lo movían de su pueblo, sino, dice la historia bíblica, que ellos venían cuando sus frutos estaban ya crecidos y estaban para ser cosechados. La gente de Madián venía y lo arrasaba, de tal modo que estaban en una situación, señores, de necesidad extrema, hambre, situaciones difíciles, proceso. No así moverlo de su tierra, porque Dios tenía, por así decirlo, un compromiso con ellos estar en esa tierra. Ahora, ¿qué sucede? ¿Por qué estaban así? Y eso es muy importante. ¿Por qué hay cosas en tu vida que no prosperan? ¿Por qué tu ministerio siempre está dando vuelta en el mismo lugar? ¿Por qué? No me mueven los por qué hacia Dios, pero los por qué a tus situaciones sí. Porque el por qué va a traer una solución o una respuesta. Gloria sea al Señor. Aleluya. Y dice que ellos estaban en ese, bajo ese situación. Estaban apretados en un rincón. Estaban estrechos, estaban en cuevas, estaban en cavernas, a un nivel que cuando Gedeón está haciendo lo que está haciendo, señores, Gedeón lo está haciendo en un lugar que no correspondía. Limpiar el trigo no se hacía en el lagar, porque el lagar era para pisar las uvas. Y el lagar tenía que ser como, aunque fuera un poquito ancho, como un tipo de fuente. Y en esa fuente se metían, claro, con los pies limpios. Y pisaban las uvas para,
0: eran mujeres.
1: Sí.
2: Para que el vino no tuviera otro olor y otro sabor.
0: No, y que normalmente eran mujeres.
1: Mujeres, porque, tú sabes que tienen los pies delicados.
0: Sí, y eran mujeres, eran doncellas para eso.
1: Sí,
0: para que no hubiera delicado y
1: cosa. Entonces, se extraía el néctar de las uvas para ponerlo a procesar. Entonces, era un lugar, en algunos casos eran abiertos, pero en otros casos eran ser techado, podía ser techado. Entonces, imagínense, se estila que donde se limpiara el trigo tenía que ser en un lugar abierto y con viento, con brisa. La idea es que no es el mismo protocolo que tenemos ahora, que tenemos máquina que ellos lo hacen. No, era después de machacar ese trigo, ese grano, había que ir donde hubiera mucho viento para tirarlo hacia arriba, que la brisa se llevara la cáscara y el grano cayera. Entonces, Gedeón lo está haciendo en un lugar estrecho e incómodo, por la misma condición de que ya los frutos estaban para ser cosechados. Y la gente de Madián siempre venía cuando los frutos estaban para ser cosechado. Entonces, ¿a dónde está la sorpresa de Gedeón? Son 7 años. 7 años, este jovencito mirando al pueblo sucumbir, mirando al pueblo estar bajo esa opresión. Ya habían entrado en, como en una normalidad de vida, de que yo siembro, yo cosecho el 50% y los otros se llevan el 50%. De que yo siembro y si yo no coseché rápidamente, lo pierdo todo. O sea, ya se habían acostumbrado a esa normalidad de vida. Ahora, viene Gedeón, 7 años después, está haciendo algo que ya era lo normal: cosechar incómodo y cosechar antes de que el enemigo viniera. Pero en esta ocasión, él está haciendo lo que normalmente hacía ya, por unos años, y en esta ocasión dice que el ángel de Jehová, y me es interesante la manifestación y la explicación ahí, podía ser, ahí están los dos contextos, una angelofanía, que es la manifestación de una figura angelical, pero también es una teofanía, o sea, no solo una angelofanía. Si no hay una teofanía, y usted dice una teofanía, bueno, sí, porque la teofanía lo que consistía era cuando Dios se manifestaba. Solo llamamos teofanía a la manifestación del monte Sinaí, pero el ángel de Jehová realmente, aunque tenía una contextura parecida al hombre, pero era una teofanía. Entonces, en el caso de Gedeón, podríamos decir, hay una manifestación tanto de una angelofanía, porque es una figura angelical, pero una teofanía porque es Dios. Y él le dice inclusive, esforzado y valiente, Jehová o Yahweh o el Señor está contigo. O sea, la palabra, en vez de hacerlo saltar en el lagar y hacerlo hablar en lenguas,
0: él cuestiona,
1: y salir corriendo, Gedeón viene a cuestionar. Dice, si hubiera estado Dios con nosotros.
0: Incluso pareciera que le está siendo sarcástico. Porque sí, dice, Gedeón respondió, ah, Señor mío.
1: No, pero está haciendo. Dice, si hubiera estado con nosotros, ¿cómo esta situación? Señores, el hombre siempre va a ver solo lineal. Inclusive, porque Dios le hace entender y Dios le habla y le dice, mira, yo mandé profetas que dijeran, no anden en este camino, no hagan aquello, no hagan aquello. Señores, y estando en la condición que estaban, fíjense algo interesante. Y ahí, fíjense algo interesante. La gente de Madián venía, le llevaba la vaca, el trigo, le llevaba la oveja, le llevaba los frutos, pero nunca le desbarataron el altar que tenían en medio de la ciudad. Oiga, oiga, analice esto. ¿Y qué fue lo primero que Dios le dice a Gedeón? La primera orden que Dios le da a Gedeón para empezar el proceso de liberación. La primera orden fue, desbarata el altar que está en medio de la ciudad dedicado a Baal. Agarra la leña del altar, prepárame un holocausto a mí con el segundo toro de la camada. ¿Por qué el segundo? Bueno, porque todo lo primogénito era de Dios. Entonces Dios dice, no me dé lo mío, dame lo tuyo. Entonces, interesante, vemos allí que por qué el pueblo quiso matar a Gedeón y le llamaron Jerobaal. Porque cuando descubrieron quién había destruido el altar a Baal, quisieron venir a destruirlo. No lo mataron porque su padre dice, pero si Baal es Dios, que lo consuma por haberle destruido su altar. Pero señores, ¿qué lo mantuvo cautivo 7 años bajo una maldición? Ese altar. ¿Y por qué ellos querían matar a Gedeón? Porque él rompió lo que lo tenía cautivo por 7 años. Entonces,
0: y yo creo que lo que puede hacer o lo que hace que tú recibas ayuda, el primer paso para recibir ayuda es pedirla. Ahora, la pregunta es al pueblo, ¿a quiénes ellos le estaban solicitando ayuda?
1: Ah, pero ya tenían el altar a Baal.
0: ese es el punto. Tú quieres ayuda divina alejado de él.
1: De manera extraviada.
0: No es congruente querer los beneficios de Dios sin Dios.
1: Bueno. Y lamentablemente es en un alto porcentaje. Decía el famoso rey Carlos V. Dice que él gobernaba para el pueblo, pero sin el pueblo. O sea, él gobernaba para el pueblo, pero sin la participación del pueblo en sus opiniones. Entonces, es un caso extraño el tú decir que tú haces una cosa, pero... No quiero callarse. Voy a callar ahorita. Pero, entonces, es importante eso. Gobernar para el pueblo, pero con la dirección y la anuencia del pueblo. Entonces, muchas veces estamos así. ¿Dónde yo hablo de la sorpresa? Bueno, la sorpresa para Gedeón es que se entiende que era el hijo más pequeño, el menor de la casa. Siempre esas asignaciones delicadas, bélicas, y así se le transmitía a los mayores, excepto también en el caso de David, que era el último, el más pequeño. Entonces, la palabra del Señor hacia Gedeón es como un choque, porque él le dice, pero si Dios estaba y está con nosotros, ¿por qué? Ahora, ese porque yo entiendo que en el espíritu de Gedeón fue contestado. No es tan, cuando él le dice, ve y desbarata, destruye el templo de Baal que está en medio de la ciudad, en el cual adoran la gente. Yo sé que ahí fue contestada la pregunta a Gedeón. ¿Por qué? O sea, ¿por qué? Y Dios, y en el verso inicial del libro de los jueces, con el capítulo de Gedeón, él le dice, yo levanté profeta que le dijeran a ustedes, no esto. Caminen en mi integridad o en su integridad conmigo, y entonces yo estaré con ustedes. De no hacerlo así, pues, ojo, Dios no permitió, por así decirlo, que lo sacaran de sus tierras. Fíjense que la gente viene, no lo mueven de su tierra, sino que le llevan los frutos y lo dejan ahí. Dos cosas hizo Dios. Una, no moverlo de su tierra. Dos, no desbaratar el altar que ellos tenían.
0: Es que algo que me llama la atención del altar es, y eso es importante, y eso lo podemos traer, traspolar ahora. Cuando Dios se vuelve prioridad en la vida de la gente, automáticamente comienza a generar incomodidad. Si el trabajo es prioridad, está bien. Si la vida familiar es prioridad, está bien. Si los negocios son prioridad, está bien. Si los viajes son prioridad, está bien.
1: El día que
0: si el ministerio es prioridad, está bien. El día en que Dios es prioridad, hay situaciones. Ya J es muy religioso. Ya J está medio raro. Automáticamente. Incluso lo que hacemos para Dios, siempre y cuando sea prioridad, está bien. Pero si buscamos a Dios y buscar a Dios se vuelve tu prioridad, comienza a incomodar. El altar nunca, es que no va a incomodar a los madianitas, papá. No, es imposible. Porque el altar no genera incomodidad. Porque ese altar no cambia el carácter de la gente.
1: No, al contrario.
0: Ese altar no transforma vida.
1: El altar lo tenía subyugado al gobierno de ellos.
0: Pues exactamente, el altar era una ventana.
1: Una ventana. Una ventana abierta al mundo espiritual para tenerlo subyugado.
0: Entonces, todo el que prioriza a Dios automáticamente.
1: ¿Sabes qué me llega? Me llega a la mente, señor, y queremos ya interactuar con ustedes los minutos que nos quedan. Me llega a la mente que hay cosas en ciertas vidas que ellos están diciendo, bueno, pero si fuera mala, Dios me la hubiera quitado. Oiga, si fuera mala. Pero si fuera mala es porque algo en tu interior te está diciendo
0: que es malo.
1: Que es malo. Porque cuando no es malo, tú no tienes ningún choque. Pero dice, pero si fuera malo, Dios me hubiera dicho, pero ya Dios lo escribió, que no debías hacerlo. Pero tú insistes en hacerlo y hay un momento en que tú usas tu libertad de elección. O sea, tu libre albedrío. Y en automático, Dios está mirando el espíritu de rebelión que hay en ti y Dios te está diciendo, bueno, pero es tu decisión. Ya yo te establecí las reglas del juego. De ahí en adelante, decides tú cómo jugar el juego.
0: Y tu mente no te lo presentara si en tu haber tú no supieras que es algo malo.
1: Desde que la gente me dice, bueno...
0: Porque tú sabes que te generas el retraso.
1: Claro, yo voy a hacer tal cosa, pero no sé, no es malo, pero yo entiendo, o siento...
0: Evalúalo, a ver.
1: Evalúalo, es malo. Si fuera positivo, bueno, tú ni lo pensaras. Todo lo que tú tienes que calcular y pensar es porque un punto negativo hay. Señores, estamos aquí, nos quedan unos minutos. Gloria sea al Señor. 809-550-8266. También a través, bueno, Jota, no, la llamada ahora no van a salir. No se está oyendo el audio, no sé por qué, de este lado. Bueno, que llamen, hagan una prueba a ver si sale. Gloria a Dios. Ok. Se escucha.
3: Adelante. Buenas.
1: No sé. No. No, hay inconveniente. Llámenos desde el teléfono. Gloria a Dios. Llámenos por el teléfono. Gloria al Señor.
3: Que llamen ahora,
1: ¿verdad? 809-550-8266. Queremos orar ya para cerrar al final. Gloria a Dios por usted. Queremos orar para que el Señor lo ayude.
3: Cualquier cosa también que manden nota de voz.
1: También pueden mandar nota de voz, dice J. Uh-huh. Y entonces subimos la nota de voz. Porque lo que no está saliendo es el audio de la llamada en el aire. No sé qué inconveniente habrá. No está saliendo el audio. Así es que les invitamos, señores. Les invitamos a que usted participe. Les acuerdo que tenemos esta situación financiera hoy. Mira a ver, Jota, hay una llamadita ahí.
4: Aló. Aló.
3: Aló.
4: Aló. Ahí está saliendo.
1: Sí, ahí sale.
4: Aló.
2: Ok. Que llamen ahora.
1: Sí, gloria a Dios. Ahí salió. Sí. Necesitamos su colaboración. Ahí siguen los hermanos trayendo sus ofrendas. Gloria sea al Señor, sus aportaciones. Pero tenemos una diferencia de unos 74,000 pesos con 554.
5: Dios bendiga, pastor, yo bendiga.
1: Eran ayer a 167,664. Se colectaron, o sea, entró 93,110. Entonces restan 74,554 pesos.
2: Vamos a escuchar este audio. Déjame ver, por acá.
1: Ok.
5: Dios bendiga, pastor, Dios bendiga, Jota. Pastor, para que me ore por un aceite que tengo en la radio y también que ore por mi familia y por mi casa.
1: Ok. Gloria sea el Señor. Aleluya. Entonces, Brander. Gloria a Dios.
0: Bueno.
1: Gloria a Dios. Aleluya. ¿Sabes qué? Ahorita hicieron una pregunta y contestamos ahí. Yo espero que la gente esté satisfecha. Cuando la mujer samaritana habla del don de, o cuando Jesús es que habla del don de Dios y habla del regalo de Dios. Le dimos una explicacioncita ahí más o menos de quién era Jesús. Y yo sé que hay gente que necesitan tener ese encuentro con el don de Dios, con el regalo de Dios a la humanidad, para cambiar su vida. Porque esta mujer cambió su vida en cuestiones de horas, minutos. Y yo entiendo que la vida de personas que nos están oyendo también puedes cambiar en cuestiones de minutos. Para Dios, estoy claro que para Dios no hay imposible. Y para Dios hay momentos en que nosotros creemos que necesitamos mucho tiempo para hacer las cosas. Dios la hace de acuerdo a su propósito en minutos, segundos, en hora o en años. Es según sea su propósito. Ni siquiera, como dice la gente, mi propósito, no. Su propósito. Él hará que se cumpla en ti su propósito, no el mío. Yo tengo muchísimo. Si yo quisiera ahora mismo pararme de aquí y ya tener una llamada que me diga, venga y recoja esto, busque esto, vaya, deme la cuenta bancaria y tiene esto, resuelva esto. Un mundo. Yo vivo con ese mundo en la cabeza. Pero hay un propósito que tiene Dios. Y lo interesante es que Dios se va a mover en dirección a su propósito. Mira a ver, Jota. Dios bendiga, buenas.
6: Amén, Dios bendiga.
1: Amén, gloria a Dios.
6: Yo no hubiera llamado porque estaba para el retiro. Yo ayer mandé los 500 pesos con el Moreno y no lo había podido llamar. Pero quiero que oren por mi familia y que oren por mí también, porque yo creo que Jesús, yo le creo a él, escuchado en el nombre de Jesús. Y iba a ser que todos los días me está ahí. Pero yo creo en él. Creo en él.
1: Gloria a Dios. Sí, que eso es interesante e importante. Dios hará que se cumpla su propósito. Y Dios, así como ha sorprendido a hombre en la Biblia, Dios también te puede sorprender a ti. Porque hay gente que creen. Ellos creen. Pero cuando ellos ven las cosas con sus ojos humanos, empiezan a sopesar. Y no dejan de creer, ellos creen, pero empiezan a sorprender, a sopesar. Y esto podrá suceder.
0: Hay una palabra que usamos mucho. Yo creo que para la fe sería bueno aplicarla, y es hacerte el loco.
1: Bueno, hay momentos que sí.
0: Porque el tema con la fe radica lo siguiente. Por ejemplo, si uno evalúa lo que hizo Josué cuando levantó la mano y oró para que el día durara.
1: Eso no había sucedido.
0: Exacto. Número uno. Número dos. No es algo que tú puedes, bajo la presión del momento que él estaba viviendo, no es algo que tú puedes sentarte a analizarlo.
1: No.
0: Tú no puedes.
1: Están en batalla.
0: Están en batalla.
1: El sol se está ocultando.
0: No, es que no hay tiempo.
2: La palabra.
0: No hay tiempo.
2: Él dio la palabra. No, sol, párate.
0: No sé. Ya. Tú estás, en una situación crítica de cualquier índole en tu vida. Tú no puedes tener el tiempo de detenerte a pensar si Dios puede o no puede.
2: Exactamente.
0: A razonarlo. Uh-huh. Tú no puedes razonarlo. Tu trabajo es accionar en ello.
2: Exactamente.
0: Tú, si lo razonas, no va a funcionar. Porque el acto de fe de Josué no fue razonado. No. Incluso dice el texto, y él lo oró delante del pueblo para que el pueblo viera.
1: Era ahí mismo. Estamos peleando.
0: Facto ahí.
1: Estamos peleando, hay una situación.
0: No hay tiempo de que para dudar y para pensarlo, de que vamos a analizar a ver si funciona, vamos a rogarle a Dios. No hay tiempo.
2: Sol, párate.
0: Sol, párate.
2: Y ya. Sí. Y seguimos peleando.
1: Sí.
2: Oh, por eso es. Sol, párate y seguimos peleando.
0: Entonces, situaciones críticas en la vida del creyente, tú no puedes tener el tiempo de tenerte a razonarlo.
1: No.
0: Si tú profesas fe, actúas en fe, o dices hacerlo, tú no puedes detenerte a razonar a ver si Dios puede o si no puede, si Dios lo puede. No hay tiempo. El tiempo es hacerlo y ya.
1: Y eso es, está medio loco. Sí. Mire, decir lo que Josué dijo.
2: Sol, detente.
1: Hay que ser honesto.
2: Y tu luna.
1: Hay que ser honesto. Lo que él estaba pidiendo era algo imposible e ilógico.
2: Y él especificó, tú sol detente aquí, sí, y tú luna párate allí.
0: Estimado, el mismo caso de Moisés en Monte Sinaí. Pudiésemos decir, cualquiera pudiera sustentar la teoría de que no, Moisés vio esa visión porque estaba haciendo mucho sol y él estaba sediento. Parece que se estaba deshidratando y tenía hambre. Dijo, yo iré y veré esta gran visión. Señores, caminar 7 kilómetros arriba implica que usted sabe que usted no está mal.
1: Subir una loma 7 kilómetros de altura, tú no tienes. No, si hubiera tenido una situación tal, no puede.
0: Cuando Dios te muestra algo, cuando Dios te dice algo, no hay, es que no hay tiempo.
2: Mira, y otro asunto que no tiene lógica. Cuando estaban peleando, que quienes fueron que percibieron que cuando le levantaban los brazos,
0: exactamente,
1: Aarón y Ur, dos sacerdotes.
2: Eso no tiene lógica, que cuando tiene los brazos arriba estamos ganando y que cuando tiene los brazos abajo llevamos la batalla perdida.
0: Cuando Amalek, entonces es lo que en esas acciones de fe, si tú las evalúas, no hubo tiempo de razonar,
2: no hubo tiempo de analizar.
0: No, es que lo que pasa es que a veces Dios tiene que ponernos contra la pared. Ajá. Y accionar Él por esa razón, porque estamos razonando. Entonces Dios dice, bueno, como tú razonas mucho la fe, yo tengo que hacer que tú no encuentres otra salida que no sea yo mismo que lo haga. Sí. Tengo que frenarte sí o sí, porque tú no tienes la capacidad de accionar sin razonar. Como tú no tienes esa capacidad, no, decido hacerlo yo.
1: Te llevo un camino sin salida.
0: Amados, miremos la situación de los apóstoles cuando van a cruzar el mar. Cuando Jesús se levanta, Jesús no se levanta feliz. Jesús se levanta molesto. Y es como yo decía en un lugar en días pasados. ¿Por qué Jesús se levanta molesto? Señores, ¿qué Dios había hecho días atrás? Dice, y Jesús sopló, dice, soplé.

0: Tratando de decir que no hay que consultar a Dios, no, jamás. Lo que yo estoy diciendo es, Dios te dio la herramienta en el momento.
1: Exactamente.
0: Úsala. Entonces, tú tienes dos cosas a tu aval. Tú eres pescador y Dios te dio la autoridad.
2: Lo que le dijo a Moisés, ¿qué tiene en tu mano?
3: Ábrele el mal.
2: Oye, ¿qué tú tienes en tu mano?
3: En serio, ábrele el mal.
2: ¿Qué tú tienes en tu mano?
0: Tú tienes a un hombre que viene de levantar una vara y se manifiesta en 10 plagas en una nación. Entonces él está analizando si el mar se puede abrir.
3: Dios bendiga, buenas.
4: Buen día, pastor. ¿Cómo está usted?
3: Amén, bien, gracias. ¿Y usted?
4: Un amigo que lo escucha, está en sintonía y tenía una pregunta respecto al tema que tiene. Ajá. Yo quería saber si esa autoridad que Dios le dio a la humanidad solamente fue a los cristianos creyentes o fue en general también a los que no son creyentes cristianos. Le escucho la respuesta.
3: Muy buena pregunta. Hay cosas que van a diferir. ¿Cómo así? Sí, hay cosas que van a diferir. Hay cosas que están íntimamente mezcladas o ligadas a una vida de integridad, a una vida de santidad inclusive. No todo el que inclusive está dentro de la iglesia opera en ciertos niveles de poder y autoridad. Porque si no fuera así, entonces va a haber un desorden. Ahora, hay cosas que están, por así decirlo, dice al que cree. Sí, al que cree. Pero muchas veces al que cree de los que creen. O sea, ¿cómo así, pastor? De la línea creyente del que está sirviendo al Señor y está en cierto nivel de vida y cree, Dios opera. Ahora, hay milagros que Dios dice al que cree.
0: Sí, que están para todos.
3: Para todos. Hay cosas que si usted la practica, por ejemplo, yo escuché a un señor hablar de, esto suena duro, hablar del diezmo. Y ese señor, no cristiano, su esposa un día empezó a hablarle, porque le preguntó a su esposa, ven acá, pero yo veo que tu negocio va bien y yo que tengo un camión trabajando, el camión tiene problemas, cada rato una pieza, cada una goma. Cada... Y ella le dijo, no, lo que sucede es que el Señor dice en su palabra y dice esto. Y el hombre dijo, de verdad.
0: Exacto.
3: Y eso funciona. Y bueno, al que lo practique. Entonces el hombre empezó a sacar el diezmo de su trabajo del camión. Al cabo de un par de meses, el hombre compró otro camión. Fíjese, ya no así está yendo su dinero todo en el reparar el camión. El camión trabajó, funcionó. Entonces, cuando el hombre compra su segundo camión, dice, pero yo no soy hijo y estoy recibiendo estos beneficios. Y si yo soy hijo, dijo, bueno, recibe otros beneficios. Exacto. Ah, pues yo quiero ser hijo.
0: Entonces, la obediencia a ciertos principios te va a retribuir, pero no quiere decir...
3: No, eso no te asegura.
0: No, no te asegura nada.
3: No te asegura nada fuera de ahí.
0: El guardar ciertos principios, obviamente. ¿Por qué? Porque hay una ley inmutable en Gálatas que dice que todo lo que el hombre sembrar, eso mismo segará. Implica que si tú estás guardando un principio, porque, amén, por ejemplo...
3: Tenemos otra llamadita. Dios bendiga.
5: Dios bendiga.
3: Amén.
5: Dios bendiga. Hace un momento mandé unos mensajes, bueno, hace rato, para que mandaran a buscar una ofrenda, pero no me han contestado.
3: Ok. Van a chequear. Sí, van a chequear.
5: Sí. Ok, sí. Gracias.
3: Ok, amada, gracias por llamarnos. Chequé ahí, sí.
6: Dios bendiga, Jota. Salúdame al pastor Pérez Gil de parte de María, su señora Madeline.
3: No, eso
6: no. Dios bendiga, pastor. Pastor, pido la oración por
3: la que está arriba.
6: Por sanidad.
3: Sí, la que está arriba, Jota.
7: Buenos días, Dios le bendiga. Dios le bendiga más. Yo voy a hacerle una oración para que Dios provee los 74,000 pesos que le hacen falta. Dios lo puso el sentir en mí. So,

0: Soberano Dios que estás en los cielos, Padre, a esta hora vengo delante de tu presencia, Dios mío. Así tú pusiste el sentir, Dios mío. Padre, para que tú venga obrando, haciendo el milagro como tú lo estás haciendo, Dios mío. Padre, presento esta emisora, Dios mío. Mira que necesitan un dinero, Dios mío, para la deuda, Dios mío, Padre de mi corazón. Sé tú tocando, Señor, aquellos corazones, Dios mío. Tú eres que lo puede hacer poniendo el sentir de en cada persona, Dios mío, para que llamen y ofrendan a favor de la emisora. Señor, en el nombre poderoso tuyo, yo te lo pido, Padre de misericordia. Gracias, Señor. Gracias, Padre. Yo pongo todos en tus manos. En el nombre poderoso tuyo, porque tú eres el dueño del oro y de la plata, Señor. Gracias, Padre. Amén y amén.
1: Aleluya. Gloria a Dios. Van a revisar y cuando encuentren para enviar a buscar esa ofrenda. Gloria a Dios. Vamos a ver.
2: Es la de arriba.
1: ¿Será la de
2: Esa
1: arriba?
2: misma. Esa fue la que Dios le tenía.
1: No, pues no, no. No, no,
2: Parece que
1: no.
2: no
1: Está bien.
2: salieron.
1: Tumba eso.
3: Dios
1: Hay otra.
3: bendiga.
1: Dios bendiga. Buenas.
3: Nos apunta a Milady Félix con 1,000 pesos y que oren por nosotros por salvación.
1: Milady Félix, ¿trae el dinero o lo mandan a buscar?
3: Lo mando con narrable.
1: Ok, perfecto. Está bien. Gloria sea al Señor. Bueno, Brandel, vamos a orar. Usted va a orar. Gloria a Dios. Señores, son las 12 y tenemos que seguir girando. Gloria sea al Señor. Tenemos otros compromisos.
4: Señores, que lo mande, que ya lo mandó a mi número, que lo mande aquí.
1: Ah, ya lo mandó a tu número.
4: Sí, que lo mande aquí.
1: Ok.
4: A la señora, ella dice, yo mandé el mensaje, el número de hotel. Mándelo aquí, que lo mande
1: sí,
4: a este número.
1: Sí, al número del emisor.
4: Claro, a este número.
1: Ok.
2: Gloria al Señor.
1: Dios bendiga, buenas.
5: Amén, igualmente. Pastor, yo quiero que hagan una oración. Tengo una cita arriba del radio para que oren por el paragón.
1: Ok. Dios bendiga.
5: Amén, amén, manito.
1: Gloria a Dios. Hermano Brand. Hay que orar por unos aceites que están en la radio, orar por familias.
2: Amén.
1: Orar por milagros financieros y de salud.
2: Amén. Padre, te damos gracias. Gracias por esta oportunidad, por este tiempo.
1: Gracias, Señor.
2: Gracias por tu compañía, por tu maravillosa presencia. Gracias por lo que haces. Gracias por lo que estás haciendo y lo que harás, Señor. Gracias porque sin ti nada fuera posible. Gracias porque tú enciendes los corazones, Dios. Gracias porque tú salvas, porque tú libertas, porque tú restauras. Gracias, Señor, por los milagros financieros, porque tú operas de manera poderosa, no solo en esta emisora, sino en todo aquel que no está escuchando que lo necesite. Dios amado, en el nombre de Jesús estamos creyendo por salvación para las vidas, sanidad, liberación. Sí, sí. En el nombre de Jesús, que tu palabra, Dios eterno, sea como martillo quebrantando,
1: sí,
2: todos aquellos corazones duros. Dios, que tu palabra sea como espada penetrando,
1: Padre,
2: en lo más
1: de
2: profundo
1: Jesús,
2: de los pensamientos, las mentes y los corazones. Que Dios amado, tu poder sea glorificado y que llamen, Dios, testificando lo que tú estás haciendo. Te pedimos por la sierva que acaba de llamar, que tiene el aceite allí puesto, que tú estés, Dios, obrando de manera poderosa y que tú estés viéndolo de tu agrado, amado mío. Que en el nombre de Jesús cada utilidad que se le vaya a dar a ello sea de bien, sea de manera correcta, Dios, sea para glorificar tu nombre. Y te pedimos por la sierva que acaba de llamar por salvación para su familia, que tú te glorifiques, Dios eterno, que tú ordenes, que tú reubiques, que tú restaures, levantes y pongas, Dios, cada cosa en su lugar. Que tu orden sea establecido en aquellas vidas, desde sus hijos, esposos, hermanos, hermanas, Dios amado. Que en el nombre de Jesús, tu gracia, tu don, Dios eterno, tu don sea visto allí en ese hogar. Dios, gracias por este tiempo. Te damos gracias por la vida del Pastor Ramón. Te damos gracias por la dama que nos acompaña en esta mañana. Te damos gracias por la vida de Jota y todos los que están allí orando. Que tú sigas glorificándote y permanezcas aquí. Que tu nube etérea, Dios, siga moviéndose de manera poderosa. En el nombre de Jesús. Amén.
1: Amén y amén. De verdad, hermanos, nos sentimos regocijados de haber estado con ustedes este tiempo y de que usted nos permita estar en su espacio. Bendigo a la hermana Paloma Enger, bendigo a Lisa Abreu Guerrero. Te bendigo en el nombre de Jesús.
4: Marianelli. Desde Francia.
1: Ella siempre se conecta.
4: Ajá, claro, una fiel oyente.
1: Siempre se conecta. Dios bendiga, buenas.
6: Dios le bendiga.
1: Amén.
6: Quiero la oración por mi hogar, por salud. Y un hijo que está desempleado.
1: Amén.
6: Yo tengo una.
1: Amén, Dios bendiga.
6: Una ofrenda de gratitud.
4: ¿De cuánto la ofrenda?
6: De 600.
1: Okay.
4: ¿Lo mandas o lo traes?
6: Lo mando.
4: Okay. Gracias.
1: Padre, gracias. Señor, en el nombre de Jesús de Nazaret, mira a esta tu sierva, Dios, mira sus peticiones, mira su necesidad. Tú conoces realmente cuál es su mayor necesidad. Señor, visita su hogar. Visita su hogar con salud. Visita su hogar con restauración. Señor, glorifica tu nombre en su casa. Mira las necesidades económicas. Prospera, Señor. Prospera. Que el bien y tu misericordia se manifiesten, Señor, en esas vidas. Padre, en el nombre de Jesús. Así los hermanos que han estado conectados por Facebook. Señor, usted tiene la última palabra en cada una, Señor, de las decisiones. Y aún nos parezca bien, Padre, tu voluntad. Voluntad perfecta es la que nos bien dirigirá al propósito eterno. Señor, en el nombre de Jesús, toda la audiencia en diferente parte, Señor, mira a tu hijo, a tu hija que está allí en Francia. Tú conoces el medio, conoces el ambiente, el entorno donde ella se mueve, donde ella camina. Señor, tú conoces sus necesidades. Visita, oh Dios, en torno a ella, levanta un campamento conforme a tu palabra en el Salmo 27, que dice que en el día que haya adversidad, tú levantarías tu tabernáculo encima o al derredor de nosotros, nos defendería, nos escondería en lo más profundo de ti. Y en esta hora esa es mi oración. Padre, que tú esconda la persona de tu hija en ti, en el nombre de Jesús. Aleluya.
4: Pastor, por último, su número. La gente siempre está pidiendo el número suyo. Bueno, y la congregación y los días de culto.
1: El número nuestro es 809-55. Ya iba a dar el día aquí. 809-249-4392. Y ese es mi número de WhatsApp. Por ahora solo tengo ese número. Hay gente que... Usted no tiene otro número. Ese es mi número. Ah, tengo el de mi esposa también, que pueden llamar. Es 809-463-3188. Vuelvo y repito el número. 809-249-4392. Nosotros tenemos servicio en nuestra iglesia, Casa Doxa, Que queda subiendo como para Villa San Carlos, dos esquinas antes del Liceo. O sea, es una derecha donde hay un negocio ahí, un mini mercado, pequeño mercado ahí, un colmadón, pero no de música, sino de comida. Ahí usted hace una derecha y ahí encuentra Casa Doxa. Tenemos culto hoy precisamente a las 7 de la noche, domingo, o sea, los sábados tenemos culto sí, culto no, los sábados con los jóvenes, porque hay culto fuera. El domingo, próximo domingo, tenemos servicio 9 de la mañana, escuela bíblica, hasta las 10:30. Y desde las 10:30 hasta 12, mediodía, 1, tenemos servicio. Entonces, esos son nuestros horarios, fuera de otros horarios que ya, cuando usted sea miembro, lo invitamos. Sí, porque tenemos doctrina, discipulado, y eso que son ya para los hijos de la casa. Porque hay gente que me han preguntado, ¿y qué día usted da enseñanza? Entonces yo le digo, los lunes tenemos instituto bíblico. Y el discipulado para los hijos de la casa.
2: Por supuesto.
1: Sí, ya eso es trabajo con los hijos de la casa. Obviamente, hay un trabajo evangelístico que como llamado al servicio podemos hacer. ¿Qué es? Bueno, llevarte un discipulado a tu casa. Sí, nosotros hemos tratado de crear lo que son células y eso, que la célula realmente es para la vida de la iglesia. La iglesia que crece obligatoriamente tiene que crear sistemas celulares, porque si no, su congregación se tiende a morir. ¿Cómo así, pastor? En una iglesia ya con X cantidad de desarrollo de membresía o de cantidad de membresía, los hermanos no hacen el culto, los hermanos van a gozarse del culto. ¿Cómo así? Bueno, ya a veces ni siquiera el que dirige el servicio es un miembro del pueblo común. Ya tú tienes un equipo para dirigir el servicio, un equipo que va a cantar el coro devocional, que afinó, que ensayó, todo eso. Tienes un equipo que va a dirigir la adoración, uno que va a hacer un clamor y el que va a traer la palabra. Entonces, la mayoría de los demás van a disfrutar del culto. Entonces, lamentablemente, las iglesias dominicanas estamos acostumbrados que nosotros tenemos siempre que estar en algo, haciendo algo. Si no, tú te desanimas. Entonces, una de las cosas que abre mucho la vida a una iglesia ya multiplicada por mucho son los sistemas de células. ¿Por qué? Porque en una célula todo el mundo participa, ora, dirige, y hay uno que da una enseñanza de unos minutos. Entonces, esos discipulados funcionan. Mantienen la iglesia viva, activa. Por ejemplo, uno de los sistemas que yo veo de una iglesia, creo que esta gente, los Cash Luna, es que ellos, los servicios son para los miembros. Los servicios dominicales son para los miembros en la iglesia grande. En las casas de paz que ellos tienen, para los amigos y para que la iglesia se mantenga activa. Ahí tú llevas a los amigos, ellos participan ahí. Pero en los cultos dominicales grandes, es para los miembros. O sea, ahí son ministrados las vidas de los miembros. Entonces, eso es importante, señores. Entonces, ya oramos al Señor. ¿Por qué? Si usted quiere, bueno, pues reúne un grupo y yo le envío a Brandel allá que le da una célula.
2: Yo me porto bien.
1: Entonces, y ahí usted también es formado en la palabra. Amén, amén. Si es que lo invitamos, señores. Hoy tenemos servicio en la casa. Tenemos un servicio muy, muy, muy lindo, muy bonito a las 7 de la noche. Gloria a Dios. Dios le bendiga, Dios le guarde. De mi parte, nos vemos el próximo miércoles con otro tiempo de Dios te sorprenderá, nuestra jornada maratónica. Amén y amén.

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socorro. 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

misericordia, Señor, Él es bueno. Él es bueno.

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Muy buenas tardes para todos los oyentes de esta radio estación Bendición 95.1 FM, la radio evangélica de todos y de todas. Su hermano Juan Franklin Jiménez les acompaña para esta bella oportunidad, ya siendo las 2 y 24 minutos de la tarde. Hoy, primero de julio del año 2026. Continuamos en esta maravillosa jornada maratónica. Dios te sorprenderá. Y desde ya presentamos esta programación al Señor para que todo lo que estaremos haciendo desde ahora hasta la tarde podamos ser dirigidos, orientados por el Espíritu de Dios. Dios bueno, tú que habitas en los cielos, te damos gracias. Gracias por este tiempo maravilloso que nos permites compartir contigo y con cada oyente que ama esta radio. Señor, desde ya te pedimos que vengas haciendo milagros, maravillas y prodigios sobre cada oyente, sobre cada persona, aquellos que necesitan una palabra de vida, aquellos que necesitan, Dios, un consuelo, tú lo puedas traer a sus corazones. Señor, creemos en esos milagros instantáneos. Creemos en esos milagros oportunos. Creemos, Dios, en esas maravillas que tiene para tus hijos. Por eso oramos, Dios, para que tú respondas, contestes, sea propicio a cada petición de cada oyente. Gracias, Señor. En el nombre de Jesús. Amén.

Bueno, hermanos, el 809-550-8266 está disponible para que usted lo pueda marcar y me diga desde dónde nos reporta sintonía. Así que vamos arriba. Recuerde que la misma vía tiene WhatsApp, señores. Usted me puede escribir o me puede llamar. Así que vamos a ver mi gente de Villahermosa, La Romana. ¿Dónde están? Levante ese teléfono 809-550-8266. Bueno, mientras los oyentes se motivan a llamar, quiero anunciar varias aportaciones que vinieron de parte de nuestro querido hermano, de mano de nuestro querido hermano narrable Jason. Unas aportaciones que enviaron unos oyentes vía narrable, nuestro mensajero ilustre, uno de nuestros mensajeros. Porque todos los que trabajan en este lugar son ilustres, señores, son personas 1A. Así que tenemos la aportación de Josefina, que mandó 500 pesos. También tenemos a Nicauris con 10 dólares. Qué bien lo hiciste, Nicauris. También Rafael Mercedes con 1,000 pesos. Bernardina Celestino, alia Amazon, ¿verdad? Trajo 300 pesos. Lo mandó con narrable. Y por último y no menos importante, Salvador de la Rosa, alias Dorito, con 500 pesos. Que Dios pueda bendecir de manera especial, abundante, a cada uno de esos oyentes, colaboradores de esta radio.

Así que felicitamos también a todos los miembros de la red de colaboradores que con una ofrenda mensual, semanal o quincenal pueden decir sí, presente para apoyar esta maravillosa radio. Así que, ¿qué usted espera para ser partícipe de todos los que colaboran, aportan a esta maravillosa radio?

0: Así es. Así que levante ese teléfono, señores. ¿Será que me dejaron solo en la Romana? ¿Dónde están los oyentes? ¿O es que no hay energía eléctrica? Vamos a ver. Levante ese teléfono. Sabica, la aviación, el INVI, Quisqueya. ¿Dónde están la gente? De Picapiedras, la Sabanita, los Cocos. ¡Vamos arriba! Recibo la primera. ¡Qué lado buenas!
1: Sí, Barón, deme el nombre de esa persona que está cantando ahí, que está en fondo.
0: Bueno, aquí dice Denny Santana. Esa es la canción oficial de él. Denny Santana.
1: Gracias, sí. Después llevo mi ofrenda.
0: Amén. Bueno, por ahí tenemos una llamada vía WhatsApp. Vamos a ver quién está con nosotros. ¡Hello, buenas!
2: Buenas tardes, que Dios le bendiga.
0: Amén, amada. ¿Con quién hablamos y desde dónde?
2: Mirke, reportando sintonía desde Río Salado.
0: Hey,
2: una fiera oyente y una fiera colaboradora.
0: Es verdad.
2: Quiero mandar unos saluditos.
0: Adelante.
2: Saludo para mi amiga Elena Febles, Obvia Catillos, para mi amiga Epe, Carmen, y Dalis Sedano en Casa de Campo, a Mari Rodríguez en Casa de Campo, a Marielis en Vita Catalina, a mi amiga Margot en el Muelle de la Cueva, a Mercedes en el Manantial, a Nana, eso de parte de Mirke, y a Diana, y a mi hijo en Ibero Star Junior. Ya llevé mi colaboración. Y en cualquier momentito llego a llevar otra.
0: Amén.
2: Por agradecimiento. Amén. Bendiciones.
0: Bueno, muchas bendiciones.
2: Me complace con la canción de Percy Melos. Se llama Jesús, por favor. Dios le bendiga.
0: Amén, amada.
2: Y saludo para la secretaria Elena y para Daisy, la mujer de este tiempo.
0: Ah, bueno, ahí está el saludo. Ya la está escuchando. Bueno, muchas bendiciones, hermana. Gracias por estar en sintonía con nosotros. Desde Río Salado, señores, activo, activo. No voy a copiar ese lema, no. Vamos arriba, 809-550-8266. 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Así que usted que quiera arrancar para acá, no se quede fuera. Claro, avance.
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0: ¡Hey! 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Señores, un saludo especial para mi querida y apreciada madre, Antonio Osuna, que está en sintonía con nosotros. Me dijo mi apodo. Me dijo, Sandy, estoy en sintonía. Es el apodo familiar y barrial, ¿verdad? Así que para mi querida madre, muchas bendiciones para...

Bueno, me escribe el número. Termina en 3944. Dice: Dios te bendiga desde San Carlos, La Romana. Juan y Daisy Vázquez. Bueno, bendiciones para ustedes. Gracias por estar en sintonía con nosotros.

Bueno, señores, continuamos con esta programación de la jornada maratónica y queremos que usted que está ahí, tenemos una palabra, pero antes de darla, queremos que usted pueda llamar, pueda aportar a esta radio. Recuerde que estos maratones solamente se hacen dos veces al año, de las tres permitidas por el Indotel. Entonces queremos que usted pueda aprovechar este tiempo y pueda decir, yo me voy a anotar con una aportación. Pero dirá, pero Juan Franklin, no tengo, ahora mismo me hace falta. Bueno, yo creo que la fe, la certeza de lo que se espera y la convicción de lo que no se ve. Si usted declara con su boca y cree en su corazón que Dios le puede dar más de aquello que a usted le falta, bueno, Dios le va a dar de manera abundante. Entonces queremos que usted pueda decir, mira, yo no tengo, pero anótame por fe ahí. Y creo que Dios me va a bendecir para traer esa ofrenda a la radio. No, yo conozco muchas personas, claro, que han tenido esa necesidad de dar, pero no tienen. Y dicen, bueno, me voy a anotar por fe. Y en segundos, en minutos, en horas, aparece el donativo que van a dar y aún mucho más. Así que no se quede fuera. Dígame, agrégame ahí en ese listado. Yo me voy con una aportación de 500, de 1000, de lo que Dios le ponga en el corazón. Porque creemos que por fe, cosas grandes van a suceder.

Así que levante ese teléfono, dígame, voy a aportar, voy a llamar. Quiero apoyar a esta radio, la cual ha sido de bendición para todo lo que estamos escuchando. Ok, por aquí me escriben alguien, el número que termina en 7929. Dice, hola, tengo una caja de Pampers. De Pampers para adultos. Si a alguien le hace falta. Yo vivo en Quisqueya. Por ahí me envió una foto. Una caja de Pampers para adultos. Si a alguien le hace falta. Bueno, voy a dar el número suyo, mi amada, ¿verdad? O mi amado. Para anunciar que usted tiene una caja de Pampers para alguien que lo necesita. El número es 809-654-7929. Repito, bueno, y déjeme su nombre, amada, también, porque no tengo el nombre. Me dijo ella que ella es una sierva, una hembra, una varona. Déjeme su nombre, varona, sierva, para dar su nombre completo.

0: Bueno, la señora Angeli tiene una caja de Pampers, una caja de Pampers para adulto. Así que si usted quiere comunicarse con ella, usted conoce a alguien que le hace falta, la puede llamar al 809-654-7929. Repito, 809-654-7929. Usted se comunica con Angelis para facilitarle esa caja de Pampers. Buenas, bendiciones. Vía WhatsApp, baja un poquito el volumen de su radio.
1: Mirte, otra vez en el salado.
0: Sí, dígame.
1: Dígale a la señora que, por favor, deje la dirección. Que mire, que si, ¿a dónde la puedo recoger para donársela a una persona que hay aquí en el barrio que está en cama?
0: Yo le digo el número, y usted se comunica con ella. Bien.
1: Démelo despacito, espéreme un momentito, por favor. Déjeme buscar.
0: Sí, yo lo voy a mandar vía WhatsApp, porque veo que está llamando por WhatsApp. Se lo voy a mandar vía WhatsApp, y ahí usted.
1: Yo voy a llamarla por WhatsApp.
0: Sí, usted
1: o se comunica. Dígala por la emisora, por favor, si ella puede dar la dirección y se puede ir a recoger allá.
0: Amén, amada, de la dirección que la señora.
1: Deme el número despacio, por favor, varón.
0: 809.
1: Siga.
0: 654.
1: ¿3?
0: 654.
1: ¿354?
0: 654.
1: 6. Está malo el internet.
0: Sí, se lo voy a dejar vía WhatsApp, amada. Se lo voy a mandar por mensaje. Ahí usted se comunica y le da toda la información. Hermano, continuamos con esta jornada maratónica. Dios te sorprenderá.

Bueno, vamos a leer una porción de la Escritura, señores. Queremos que usted, mientras nosotros ministramos la palabra, usted pueda llamar para dar su ofrenda, usted pueda comunicarse con nosotros para una petición. Señores, hay personas que tienen ahora mismo 911 y queremos que usted pueda llamar para orar por usted. Sabemos que hay situaciones difíciles, pero este es un tiempo que Dios ha permitido tanto para que usted colabore como también para que usted reciba lo que Él le tiene. Así que mientras nosotros ministramos la palabra, usted puede llamar, puede decir, mira, quiero que oren por esta situación que tengo, tengo un problema, tengo un 911, y creemos que la fe, como dice la Escritura, del justo puede mucho. Puede buscar en su Biblia, en el Salmos capítulo 27. Ahí vamos a tener una porción de la Escritura. Vamos a estar ministrando una palabra ahí en ese texto. Salmos 27.

Leemos la palabra del Señor en la comunión de los tres grandes, Padre, Hijo, Espíritu Santo. Amén. Dice a su letra, Jehová es mi luz y mi salvación. ¿De quién temeré? Jehová es la fortaleza de mi vida. ¿De quién he de atemorizarme? Cuando se juntaron contra mí los malignos, mis angustiadores, mis enemigos, para comer mis carnes, ellos tropezaron y cayeron. Aunque un ejército acampe contra mí, no temerá mi corazón, aunque contra mí se levante guerra, yo estaré confiado.

0: Bueno, en esta maravillosa hora, amados hermanos, queremos ministrar, ¿verdad?, unos minutos breves para entrar en un tiempo de oración con todos los oyentes de esta radio. Con este mismo tema, Jehová es mi luz y mi salvación. Ahí tengo una llamada, vamos a ver quién está con nosotros. Hello, buenas.
1: Pido la oración por mis tíos, por mi salud.
0: Amén. ¿Con quién hablamos?
1: Le habla Fátima, una amiga de ti.
0: Amén. Padre, en el nombre de Jesús, oramos por Fátima, por sus hijos, por su salud. Oramos, Dios, para que tú puedas romper las cadenas. Oh, contesta la petición de tu hija y dale una divina respuesta por el poder de tu nombre. Amén y amén. Bueno, en esta maravillosa tarde, ya siendo las 12 y 49 minutos de la tarde, queremos ministrar ese maravilloso tema, Jehová es mi luz y mi salvación. Sabemos, amados hermanos, que al igual que este hombre llamado David, nosotros cada vez que en la vida hemos vivido procesos, dificultades, adversidades, situaciones que quizás no son muy muy favorables. Hemos tenido momentos donde nos sentimos, hermanos, como que todo se derrumba, como que todo se cae, como que todo va a terminar. Hemos sentido momentos que decimos, de esta ya no me paro, de esta ya yo no avanzo, no continúo, no prevalezco. Y es fuerte, hermanos, decirlo, porque esos momentos, hermanos, que chocan a nuestra vida nos hacen sentir que ya todo terminó. Lo bueno de esto es que a pesar de cada situación que hemos estado viviendo, hermanos, todavía seguimos aquí, todavía seguimos de pie, todavía seguimos caminando, porque le voy a decir algo, todo aquel que carga una palabra, todo aquel que lleva un destino, todo aquel que lleva una predestinación guiada por Dios, no va a terminar ni cuando Él quiera, ni mucho menos cuando la situación lo diga. Hermanos, usted y yo venimos a esta tierra con una encomienda, con un propósito, y quiero dejarte dicho que hasta que ese propósito que el Dios Todopoderoso tiene contigo en esta tierra, tú no te vas de esta tierra. Quiero decir, hermanos, que al igual que tú, al igual que David, yo he tenido procesos que he entendido en mi humanidad, en mi carnalidad, en mi pensamiento finito, que ya yo todo se acabó, que hasta aquí voy a llegar. Y ahí llega la palabra divina recordándome que todo lo que Él dice en el cielo, en la tierra se cumple. Y recuerdo que en el momento de mi enfermedad, que muchos saben cómo estaba hace aproximadamente 2 años, hermano, estaba en una situación que no se lo deseo a nadie, de verdad que sí. A ningún ser del mundo le deseo una situación como esa, hermanos, que estaba.

0: teniendo personas que le pueden dar una palabra de aliento, hay procesos que solamente lo entiende Dios. Hay momentos difíciles que usted puede tener su pareja, puede tener su familia, pero el único que le puede entender lo que usted puede estar viviendo se llama Dios, nuestro Jehová Dios de los ejércitos. Y en ese momento así me sentí, hermano, un momento duro, muy, muy, muy, muy difícil, la cual decía, wow, pero ¿cómo lo hago? Señor, estoy en un momento caótico, pero Dios estaba ahí. Bueno, ahí tengo una llamada, vamos a ver quién está ahí. Hello, buenas.
1: Hello.
0: Sí, hello, buenas.
1: Buenas tardes, Dios le bendiga. Yo misma estoy pasando por un proceso, sí, mismo, pero quiero que oren por mí, porque yo creo en mi Dios, que mi Dios no me lo abandona, está conmigo. Y eso es lo que yo quisiera, que esté conmigo y yo creo en él, tengo mucha fe en él.
0: Amén. Padre, gracias por tu hija. Oramos para que tú la fortalezcas en medio de la dificultad. Padre, no te pido que se la quites, porque hasta que tú no completes tu obra en ella, en medio de esa adversidad, tú no la vas a sacar. Así te ruego que cuando ella salga, salga airosa, salga con su frente en alto de que tú le diste la victoria hasta el final. En el nombre de Jesús, amén. Y hermanos, en ese momento ya, para ir avanzando, recuerdo que, hermano, me sentía ahí meditando en la situación que estaba. Y una de las palabras que me salía y me mantenía firme fue algo que me dijo alguien mucho antes de caer en ese proceso. Esa palabra me la dio una persona que lo dijo sin saberlo, porque hay personas que te profetizan y no saben que están profetizándote. Es como pasó con Jesús y Ana y Caifás, que profetizaron y no se dieron ni cuenta que estaban profetizando la muerte del Mesías. Y así hizo esa persona. Y esa persona me dijo esta palabra: come y bebe, porque largo camino te resta. Wow, santo, siento a Dios en esta hora. En ese tiempo que estaba ahí, hermano, solamente esa palabra, eso que me dijo ese hombre de Dios sin conocer bien la situación quizá tan caótica que iba a vivir, hermano, me dio esa palabra. Y recuerdo que en esos días, hermanos, hospitalizado, canalizado, acostado en esa cama de ese hospital, cada vez que me venía una palabra de tristeza, me refugiaba en esa palabra. Emma, anda, mire, cada vez que el diablo me quería decir, de aquí no te vas a parar, sino que, aleluya, te vas a quedar de una manera mal, vas a morir de este, hermano, me refugiaba en esta palabra. Come y bebe, que largo camino te resta. Gloria al Señor. Y quiero decirte, tú que me estás escuchando, que si en ese momento que yo estaba acostado, hermano, sin vida, sin esperanza, sin creer, gloria a Dios, estando en un momento de dolor tan caótico, el Señor me dio la fuerza para creer que Él me iba a levantar. Quiero darte a entender que tú te vas a levantar también. Quiero darte a entender que tú también vas a salir de esa dificultad. Aleluya. Este hombre, aquí entra el centro del mensaje, llamado David. La mayoría de esos salmos, la mayoría de esas escrituras, la mayoría de esas palabras, no la escribió cuando todo estaba bien. No la escribió cuando todo estaba en viento en popa. No. Este hombre le escribió cuando todo estaba contrario. Él, cuando estaba en ese momento, dijo: yo sé que estoy aquí en la catacumba, yo sé que estoy en el silencio, estoy en la oscuridad, yo sé, aleluya, que me siento en tinieblas, pero quiero declarar una palabra que no solamente se va a quedar conmigo, sino que va a trascender fronteras. Y quiero dar esta palabra, decir que Jehová es mi luz. Jehová es mi salvación. Ay, santo. Quiero dar a entender que aunque esté en lo profundo de las tinieblas, Él me va a salir al encuentro. Él va a ser mi estandarte. Él va a ser mi lucero en medio de la dificultad. Ay, gloria. Y yo sé que hay gente que está de aquel lado que está así. Está diciendo: Juan Franklin, se levantaron contra mí.

0: levantó, aleluya, el compañero del trabajo, se levantó el compañero de universidad, se levantó, siento a Dios, se levantó, aleluya, el compañero de la vecindad. Pero quiero darte a entender que en esa turbulencia, en esa dificultad, Él te va a sacar. Recibo esta, no prosperó, vuelva a llamar. Aleluya, gloria al Señor. No sé cuándo estás en ese momento caótico, pero Él te quiere dar alas ahora. Él quiere darte aliento. Él quiere darte un sustento y decirte que se están levantando contra ti, sí. Se están haciéndote guerra. Te están, aleluya, trayéndote calumnias. Te están haciendo menosprecio. Pero hay alguien que te va a sacar de ese momento caótico. Ay, gloria, aleluya. Hay gente que levantaron una calumnia. Ay, gloria a Dios. Hay gente que le levantaron una blasfemia, le levantaron algo contrario, dijeron una mentira de ti, pero sorpresa para ellos. Ay, Dios, alguien tiene que decir sorpresa para ellos y para mí también, porque de ahí, de esa calumnia, de ahí, de esa mentira, de ahí donde dijeron cosas contrarias de ti, Él te va a sacar. Ay, Él te va a traer una luz, Él va a aclarar el todo. Ay, Dios mío. Hay gente que está en los tribunales porque levantaron una mentira y te acusaron injustamente. Él dice, yo soy tu juez, yo peleo tu causa, aleluya, yo soy tu abogado, y vas a salir en victoria de esa situación, vas a salir con la frente en alto de esa causa. Ay, gloria a Dios. Hay gente que está escuchando la radio que están ahora peleando una causa. Él dice, yo voy a pelear tu causa ahí en esos tribunales. Voy a demostrar, aleluya, que vas a salir airoso, vas a salir con tu frente en alto, vas a salir, aleluya, con tu perfil limpio, porque yo voy a pelear esa situación que estás. Al igual que David, hay muchos que se levantaron contra ellos. Pero David dice una palabra, y dice una palabra de aliento en el versículo 3 de este Salmo 27. Dice, aunque un ejército acampe contra mí, no temerá mi corazón. Aunque contra mí se levante en guerra, yo estaré confiado. Algo que tienes que entender en ese momento, hermano, que el justo está confiado como un león. Algo que tienes que entender, que huye el impío sin que nadie lo persiga, pero el justo, aquel que sabe su causa, aquel que sabe que ha hecho las cosas correctas, aquel que sabe que está haciendo lo que Dios quiere, va a salir victorioso, va a salir airoso, va a salir, aleluya, gloria al Señor, con esa bandera, con esa antorcha de victoria. Y no sé cuánto está en esta situación, pero en los breves minutos que me quedan ya voy a orar para que Dios te dé la victoria en medio de esa dificultad. Porque no vas a salir con la cabeza boca abajo. No vas a perder la causa. No vas a salir en vergüenza. Uno de los capítulos de los Salmos dice que los que miraron a Él fueron alumbrados y sus rostros no fueron avergonzados. Él dice, confía en mi palabra. Confíenme en mi ayuda, confía en mí y vas a salir sin vergüenza. Ay, vas a salir en victoria. Ese problema económico que tiene, Él lo va a saldar. Ese problema, aleluya, que tiene financiero, Él te va a sacar de ahí. Yo te pregunto, ¿cuándo un hijo de Dios ha quedado en vergüenza? ¿Cuándo? Y te voy a decir algo profundo. Él puede estar en vergüenza, pero no quedará en vergüenza. Ah. No sé si alguien pudo entender esto. Puede ser que en un momento tú quedes como el culpable. Puede ser que en un momento te digan, sí, Él lo hizo. Pero cuando se resuelva todo, se van a dar cuenta que verdaderamente tú no fuiste el que lo cometiste. Y ahí es que te digo, tú puedes pasar vergüenza, pero al final Él va a traer aclaración a todo y no vas a quedar en vergüenza. Porque una cosa es que en un momento determinado tú puedas pasar una situación que todos te tilden como culpable, pero al final, al final todos verán que tú no fuiste el culpable de ese hecho, que tú no fuiste, aleluya, el que ofendió, que tú no fuiste el que transgredió, que tú no fuiste el, aleluya, el que hizo la falta. Y te quiero decir esto: los que fueron alumbrados, los que miraron a él fueron alumbrados y su rostro no fueron avergonzados. Puede ser un momento de vergüenza, pero no vas a quedar en vergüenza. Llegará la hora donde Dios te va a respaldar. Llegará la hora donde Dios, aleluya, te va a dar la victoria. No sé qué está pasando ahora, no sé qué está viviendo, pero viene tiempo de honra. Ay, Dios. Él me está diciendo, ándale, vas a llamar. Hay honra para gente que están escuchando la radio. Hay gente que van a, aleluya, van a venir con un tiempo de honra, honra, honra. Él me dice, aleluya, Jehová va a alumbrar en esa situación. Aleluya, Jehová va a tener aclaración sobre todo. La luz sirve no solamente, aleluya, para no perderte, sino para tener una claridad, para traer, aleluya, un alumbramiento en la oscuridad. Y ahora Dios dice, estás en oscuridad, pero va a aclararse la mañana. Me gusta el Salmo, creo que el 30, si mal no me equivoco, que dice que la noche durará el lloro, pero en la mañana vendrá la alegría. Es decir, en la noche será caótica. La noche será de penumbras. La noche será de tinieblas, pero viene una mañana. Hermano, no hay un momento donde el tiempo es más oscuro cuando casi está a salir el amanecer. Y ahora mismo estás en el momento más oscuro. Estás en el momento que mañana ya te dan el plazo que mañana se llevan tu vehículo. Estás en el plazo que mañana, aleluya, te van a sacar del trabajo. Estás en el plazo de que mañana te, aleluya, ese cáncer se, ya estás haciendo, gloria a Dios, metástasis, ya no hay oportunidad. Pero quiero darte a entender que en la noche durará el lloro, pero viene tu mañana. Ay, Dios. Y yo quiero que los teléfonos se levanten. Y puede la gente comenzar a levantar ese teléfono. Porque voy a orar por aquellos que dicen, va a llegar mi mañana. Jehová es mi luz, mi salvación. Aquellos que dicen, yo sé que Dios me va a dar la victoria. Yo sé que estoy en penumbra, pero viene una gloria sobrenatural para mi vida. Ay, gloria, gloria al Señor. Yo quiero que los teléfonos desde ya, desde ahora, puedan sonar y puedan declarar esta palabra. No, aleluya, Jehová es mi luz, mi salvación. Jehová me va a dar la victoria. Viene mi mañana, viene mi luz. Aleluya, viene mi luz, viene mi luz. Porque hay gente que está escuchando la radio, que Jehová le dice, bien. Viene tu luz, Shema Kayama. Él te está diciendo, tu luz llegó, tu luz ya. Ay, gloria a Dios. Siento a Dios en esta hora. Él está hablando con alguien y le está diciendo, tu luz llegó. Hello, buenas.
1: Hey, buenas.
0: Sí, buenas. Yo
1: le escribí una petición ahí.
0: Amén. Gloria al Señor.
1: Por mi hija. Ella es cáncer, amén. Y tiene un títere y se abrió. Ella está preocupada.
0: Wow. Gloria al Señor. Aleluya. Y quiero que usted declare la luz sobre su hija. Que lo que le hace falta Jehová va a completar. Aleluya. Declare conmigo. Jehová es mi luz y mi salvación. Declare Jehová la fortaleza de mi vida. Y declaramos, aleluya, que Dios completa la obra sobre esa persona. Declaramos que la luz de Dios va a acercarse que la luz de Dios va a llegar a la vida de su hija. Le estoy diciendo a gente que están escuchando la radio que Él no te va a dejar en vergüenza. Puedes pasar por un momento duro, puedes pasar por un momento caótico, puedes pasar por un momento triste, pero esa tristeza no se quedará en tu casa, ese problema no se quedará en tu vida, esa dificultad no se quedará en tu familia. Estoy hablando con alguien que está escuchando la radio, que Él le está hablando y le está diciendo: no vas a quedar en vergüenza, no vas a quedar en tristeza, no vas a quedar en penumbra. Alguien que está escuchando la radio, alguien que está, aleluya, creyendo conmigo, que diga: Jehová mi luz, Jehová mi salvación, oh, va a aclarar la mañana. Ay, Dios mío.

0: A alguien Dios le dice, llegó el Espíritu de Dios. Hello, buenas.
1: No quedar en vergüenza, mi hermano.
0: Esa es la palabra. Esa es la palabra, quemada. Esa es la palabra. Esa es la palabra. Que no vamos a quedar en vergüenza. El diablo pensó, ay, llama, aleluya, cuando estaba ahí interno, aleluya, cuando me veía la gente diciendo, ay, se va a morir, de esta no pasa, aquí estamos, hermano, vivito y coleando, estamos de pie echando la buena batalla de la fe, y aleluya, Dios te dice eso a ti, vas a pelear tu batalla, la vas a ganar, ay, gloria. Vas a pelear el pleito. Él está contigo. Él está conmigo. Él está con su pueblo. Él está con la iglesia. Él está. ¡Ay, gloria a Dios! ¡809-550! Alguien Dios está hablando de aquel lado. Con problemas matrimoniales, con problemas en su hogar, con problemas que dicen, pero Jehová, ¿cómo lo hago? Aleluya, este muchacho no entiende, está rebelde, no me quiere dejar la calle, no me quiere dejar los vicios. Él te dice, no vas a quedar en vergüenza, no vas a quedar en vergüenza. Wow, Dios mío, yo siento a Dios en esta hora.

0: 809-550-1266. Tengo un listado aquí, amados. Y quiero, gloria a Dios, llenarlo con gente que crea. Llenarlo con gente que profetice. Hermano, llenarlo con gente que declare la palabra. No hay mayor profeta que tu boca. Ah. Dice la Escritura en el libro de Proverbios que el poder de la vida y de la muerte está en la lengua. Así como tú creas, le digo, Jesucristo, será hecho. Y si tú crees que algo va a suceder, si tú crees que algo va a cambiar, si tú crees que algo, Señor, va a transformar, tienes que declarar la palabra en esta hora. Tienes que ser como este hombre que estaba, hermano, siendo perseguido. Persecución con lo de afuera, persecución con lo de adentro. Si no era Saúl que lo perseguía, era el pueblo contrario. Pero él, aún teniendo enemigos en todo derredor, él declaraba esta palabra. Él decía: Él es mi luz, Jehová es mi salvación. Aunque me persigan, aunque me hagan la guerra, yo creo que esta situación va a cambiar.
1: Dios santo, poderoso, wow. Dios, creo en mi Dios y he creído siempre en Él. No, nunca estoy perdida porque siempre estoy con Él. En el nombre de Jesús, en el nombre de Jesús, wow. Yo lo creo, wow. Que es así, yo lo creo. Wow. Gracias,
0: sí.
1: Señor, gracias.
0: Aleluya. Gracias. Esa es la palabra, guerrera. 809-550-8266. Estoy hablando con alguien. Porque, hermano, estoy echando un pleito en esta emisora ahora. Ay, gloria a Dios. Hermano, siento que estoy atacando. Y estoy, aleluya, atacando a alguien ahora. Estoy atacando la debilidad que te hacía frente. Estoy atacando lo que te hacía guerra en esta hora. Wow, yo siento a Dios. Y estoy atacando lo que te hace guerra. Pero necesito tu colaboración. Necesito tu apoyo. Necesito tu ayuda. Dice la Escritura, gloria a Dios, que dos son más que uno. Si yo ataco aquí, tú atacas allá. Si nos unimos a atacar lo que te está haciendo guerra. Si nos unimos en el Espíritu a derrocar todo gigante. A derrocar toda oposición. A derrocar todo levantamiento. Algo grande va a pasar. Algo grande va a acontecer. Algo grande se va a romper. Ay, gloria a Dios. Algo está pasando en esta hora. Algo está pasando en este momento. Con alguien Dios está trabajando. Hey, Dios mío, siento a Dios en esta hora. Hay alguien que está de aquel lado que está diciendo: Dios mío, ay, es conmigo que están hablando. Es con mi vida. Ay, es conmigo. Algo está pasando ahí.

809-550-8266. Pero la primera persona me dice, anótame ahí, Juan Frank. Yo derroco ese gigante. Yo declaro que las cosas van a ser transformadas. Que las cosas van a ser cambiadas. Hay situaciones, hermanos, que por más que lo intentemos en el mundo natural, haciendo reuniones, conversando, no va a suceder nada. Necesitas tener un movimiento espiritual. Necesitas declarar la palabra. Necesitas profetizar con tu propia boca. Que lo que estás viviendo ahora va a ser cambiado. Que lo que estás viviendo ahora va a ser transformado. Alguien que profetice. Alguien que declare conmigo. Wow, yo siento a Dios en esta hora.

0: 809-550-8266. Por aquí dice aquí Anónima, Dios dijo que iba a cambiar mi vida hace mucho tiempo y ha pasado lo peor, la peor situación que cualquier persona pueda aguantar. Muchas veces he querido morirme, pero ando cabizbaja. Soy una burla de todos. No puedo dormir porque mi vergüenza está cerca de mí. Estoy de pie solo por esa palabra. Amén, guerrera. Amén. Eso es lo que tienes que declarar. Quizás ahora el enemigo se está mofando. Quizás ahora el enemigo se está burlando. Pero esa burla no se va a quedar. Yo te estoy hablando a ti y a alguien más que dice esa vergüenza. Eso que el enemigo ha dicho no se va a quedar. Wow, Dios te va a sacar de la vergüenza. Dios te va a sacar de esa situación. Él te va a sacar. Él va a sacarte de esa vergüenza, de ese problema. Wow, qué lo buenas.
1: Buenas, buenas.
0: Bendiciones, amado.
1: Amén, amén.
0: Sí, le escucho.
1: Habló Silvio Cayetano, que va a prestar 500 pesos.
0: 500. Sí, ¿usted lo trae?
1: Yo lo mando.
0: Amén, Cayetano. ¿Por qué vas a declarar? ¿Por qué y por quién vas a declarar?
1: Por salud.
0: Amén. Declárala conmigo. Dios, gracias. Di conmigo gracias.
1: Gracias.
0: Porque llega la salud a mi vida.
1: Shana.
0: Wow, levanta tu mano, que algo está pasando contigo ahí. Ay, gloria.
1: Levanta tu mano.
0: Wow, algo está pasando. Declaramos sanidad, Cayetano, sobre tu vida. En el nombre de Jesús. Recibo esta, que lo buenas.
2: Con Franklin.
0: Sí.
2: Franklin.
0: Le escucho, Susana.
2: Carmen Pantoja.
0: Carmen Pantoja.
2: Mira, que vengan a buscar mi ofrenda porque yo no puedo ir.
0: Ok.
2: Yo vivo frente al colegio Araceli Bruguera.
0: Está bien, Carmen. Yo le voy a mandar el número
2: okay.
0: A los directivos. Está bien.
2: ¿Cuándo lo van a venir a buscar?
0: Yo, el mensajero. Porque okay, vamos a mandar el mensajero.
2: Okay. Y ora por mí, Juan Franklin.
0: Amén. ¿Usted tiene la radio cerca ahí?
2: ¿Eh?
0: ¿Tiene la radio cerca?
2: Tengo el teléfono en la mano.
0: Ah, bien. Levante su mano. Padre, gracias. Señor, gracias por tu hija de gracia, Pantoja ahí, Carmen. Gracias, Señor, porque tú completas la obra en tu hija, Carmen. Señor, tú dices la palabra que la obra que tú comienzas, tú la vas a terminar. Completa la obra en la vida de Carmen, en el nombre de Jesús. Amén. Dios okay. Te bendiga, Carmen.
2: Ok.
0: Sí. Se me fue, Carmen. Quiero que la gente que declare conmigo, que diga, yo voy a cambiar, yo no me voy a quedar en la situación que yo estoy. Yo sé que algo va a tener que pasar con mi casa, algo va a tener que pasar con mi vida, algo va a tener que acontecer, porque no me voy a quedar de brazos cruzados, no. Yo sé que viene cambio, ay, gloria. Ay, yo sé que viene transformación, yo sé que algo va a pasar conmigo. Así que levanta ese teléfono, decláralo, 809-550-8266. Tengo a Cayetano aquí que se anotó con 500, la hermana Carmen también tiene su ofrenda ahí. Espero que usted pueda decir, yo creo en fe que algo va a suceder. Yo creo en fe que algo va a pasar. Yo creo en fe que algo se va a romper. ¡Ay, Dios! 809-550-8266. Alguien me escribe aquí, me dice, Dios te bendiga. Mandé una ofrenda con mi hermana, mi nombre es Tomasa. Pero prefiero que lo den anónimo. Bueno, ya de tarde, ya lo leí. Mi ofrenda es de 500 pesos para que me pongan el listado de hoy. Y pido oración por familia y por salvación y mi vida espiritual. Amén. Hermana Tomasa, te vamos a anotar aquí en las oraciones, en la petición, en las ofrendas. Creemos que Dios va a hacer algo contigo. Que hay un rompimiento especial, sobrenatural, con los tuyos. 809-550-8266. Alguien que se atreva a decir, alguien que declare que hay una victoria, hay alguien que está peleando a mi favor.

0: Tengo esta llamada vía WhatsApp, la recibo. Que lo buenas.
1: Señor, lo bendiga.
0: Amén, amada.
1: Yo quiero que usted me haga el favor. Yo mandé mi ofrenda con mi hijo. El otro día, yo soy, digo, una clienta porque siempre doy mi ofrenda, hago maratón y no hagas. El año entero. Que amén. Usted me haga un clamor por mi hija. Porque tengo una, digo, una batalla, porque así que quiero decir. Ella la llama, la entrevista, no le dan empleo, tiene un desespero. Ella está con su pareja, pero no es a la buena. Está aburrida, está desesperada. Y yo la veo inquieta y eso yo sufro.
0: Amén. Vamos a declarar la palabra sobre ella.
1: No, amén. Yo tengo fe que Dios va a romper todo lo que haya contra ella y me le va a dar un empleo.
0: En el nombre de Jesús, levante su mano por ella y donde usted está. Y vamos a declarar, amén, que esa puerta de empleo se abre por el poder de la palabra, amén, en el nombre de Jesús.
1: Lo creo por mi fe.
0: En el nombre de Jesús, Padre, te damos gracias. En esta oportunidad yo me uno a la fe que tiene esta tu sierva. Padre amado, mira, Dios mío, que ella, como la mujer filofenicia, ha creído de que tú tienes el poder para hacer un milagro de empleo, de trabajo para esta tu hija, Dios. Padre, creemos, declaramos que ese currículum, Dios, Padre, si está atrás, se pone adelante, que ella pueda conseguir un empleo acorde a sus capacidades, acorde a su desempeño. Padre, que el nombre de Jesús, declaramos puertas abiertas para ella ahora por el poder de la palabra en el nombre de Jesús. Amén, amén. 809-550-8266. Usted que cree en la palabra, usted que cree que algo está pasando, usted que cree que algo Dios puede romper, usted que cree que el Espíritu Santo puede hacer algo, llámeme porque quiero orar por liberación, rompimiento y expansión. Hello, buenas.
2: Gracias,
0: señor. Sí, buena.
2: Gracias. Buena. Sí, buena. Ahí le mandé algo escrito para que la lea. En nombre de Jesús.
0: Está bien, amada. 809-550-8266. Usted que cree, usted que declara, usted que dice, yo sé que mi casa no va a seguir igual. Yo sé que mi casa va a ser cambiada. Llame ahora, 809-550-8266.

809-550-8266. Por aquí me dice Marisa que en la nota con 500 por las peticiones que ella ha hecho delante del Señor. Amén. Está ya aquí, mi amada. Gloria al Señor. Creemos en el rompimiento sobrenatural, el rompimiento especial que el Espíritu de Dios tiene para aquellos que creen, para aquellos que declaran la palabra, para aquellos que no se rinden en medio de la adversidad, en medio del problema, en medio de la dificultad. Creemos que algo puedes pasar contigo. Creo que algo Dios puede cambiar. Hermano, si decides creer, si decides declarar, si decides confiar, algo grande, algo sobrenatural, algo especial puede pasar ahora.

Gloria al Señor. Algo está pasando en este lugar. Algo se está rompiendo. Algo se está liberando. Las personas están creyendo a lo que el Espíritu Santo está dispuesto a hacer. Y así Dios también te está hablando para que puedas creer, para que puedas declarar, para que puedas confiar que este no es tu final. Este no es tu último día. Esta no es tu última hora. Quizás las tinieblas han declarado eso, pero eso no lo dijo Dios. Te pregunto, ¿eso lo dijo Dios? ¿Qué te dijo Dios? ¿Qué te dijo el Espíritu Santo? ¿Qué te habló Él? ¿Qué te declaró el amado? Él te declaró que ibas a llegar a la meta. Él te declaró que ibas a llegar al final. Él dijo de ti que ibas a cumplir los propósitos por el cual Él te trajo a este mundo. Aleluya. Y como Él dijo que ibas a llegar, es hora de profetizar eso. Es hora de declarar que algo va a pasar con tu casa. Algo va a pasar con los tuyos, con tu familia. Algo va a pasar con todo lo que te pertenece. Así que quiero escucharte declarando conmigo al 809-558-266. Quiero orar y declarar con gente que dice mi vida va a cambiar. Jehová es mi luz, Jehová es mi salvación. Algo va a ser transformado en estas horas. Así que quiero que levantes el teléfono, quiero orar por ti en este tiempo que me resta. Así que es tiempo de orar. 809-558-266. Bendecimos a todas las personas que están en sintonía a través de Bendición TV, a través de Facebook.

0: Gloria, gloria al Señor.
1: Ahí tenemos una llamada vía WhatsApp. Recibimos esta. Hello, buenas.
2: Gracias. Brennan, la que estaba hablando ahorita, la que te mandó la escritura ahí.
1: Sí.
2: Ajá. Entonces, es como te digo, yo siempre creo en mi Dios. Yo siempre he estado con él. Lo amo, porque es que él sabe que yo soy inocente en todo. En el nombre de Jesús, yo voy a salir al camino. Va a salir con mi frente en aire.
1: Amén.
2: En el nombre de Jesús. Gloria al Señor. Aleluya. Mi santo Dios. Santo poderoso Dios.
1: Aleluya. Esa es la palabra, amada. Declarar que Dios va a traer un rompimiento especial sobre ti, sobre los tuyos, que Él va a obrar contigo, Él va a obrar con tu familia, Él va a obrar con los tuyos, Él va a obrar, Él va a obrar. Alguien tiene que levantarse a creer y declarar que Dios va a obrar contigo, Él va a obrar, Él va a romper las cadenas, Él va a liberar. Wow, hay personas que tienen que declarar que ese hijo preso que te lo inculparon, te inculparon ese hijo sabiendo, ¿verdad?, que él inocente, sabiendo que no hizo nada, que el verdadero culpable está suelto y él está preso. Él va a soltarlo. Aleluya. Pero tienes que creer que a cada juicio vas a ir con la confianza. Vas a declarar que algo va a pasar. Y quiero que usted me marque ahora 809-550-8266. Recuerde, hermano, las vías para usted comunicarse con nosotros. La puede hacer vía WhatsApp, al mismo número, vía normal. Nos puede escribir o nos puede llamar.

0: Hello, buenas, vía normal, vía WhatsApp.
1: Es la misma que llamó ahorita. Quiero que me haga el favor de orar por un hermano mío que no lo veo desde el sábado, que no se dé.
0: Está desaparecido.
1: Es un milagro que él va a llegar aquí a mi casa.
0: Está desaparecido.
1: ¿Eh?
0: Está desaparecido.
1: Desde el sábado él no viene y él viene todos los días que yo le guardo la comida.
0: Wow. ¿Y nadie tiene información de él?
1: No.
0: ¿Cómo se llama?
1: Voy a mi padre, pregunta por él y nadie me dice que no lo han visto.
0: ¿Cómo se llama él?
1: Él se llama Ramón Papo, le decimos Papo.
0: Paco, pero ahora el nombre original.
1: Él se llama Papo. Pero okay. Sé que Dios lo va a sacar de donde esté y me lo va a sacar.
0: El nombre completo, hermano, dígalo, porque si alguien lo ha visto, lo conoce, ¿verdad? Con el nombre se puede.
1: No, mi amor, eso no tiene papel, eso no tiene documento.
0: Okay.
1: Eso no tiene nada, mi vida.
0: Amén. Vamos a estar orando para que Dios complete su obra y pueda encontrar su paradero, él aparezca. Señor Dios, tú que habitas en los cielos, en esta oportunidad, yo vengo como siervo tuyo, orando con fe, creyendo que el hermano de esta tu hija, Padre, pueda aparecer. Señor, mira que ella no sabe el paradero de él. Nadie lo ha visto, no saben dónde se encuentra. Pero Dios, oramos para que tú tengas misericordia. Oramos, Dios, para que él pueda ser hallado, pueda ser encontrado. Padre, no sabemos el paradero, pero tú sí tienes la ubicación exacta. Tú tienes el GPA de cada ser humano en esta tierra. Por eso oramos, por eso intercedo, por eso clamo, Dios, para que él pueda aparecer en el nombre de Jesús. Amén y amén. Por aquí me escribe el número que termina en 9336. Dice, muchas bendiciones, yo declaro que mi esposo va a dejar la bebida. Ah, no, ok, amén, amén, esa es la palabra. Declara con fe, mi amada, que Dios lo liberta de todo espíritu de alcoholismo en el nombre de Jesús. Recibo esta, que lo buenas.
2: Sí, buenas.
0: Buenas, amado.
2: Yo le hablo aquí de La Romana.
0: Sí.
2: Yo soy de WG. Yo estoy en un centro. Pero mi esposa me dejó por cuestión de vicio y cosas así. Pero yo quiero que ustedes me den una oración. A ver si ella vuelve conmigo.
0: Amén. Y que Dios complete la obra en ti también.
2: Amén.
0: Amén. Amén. Ya, amén. Ya te acercaste, Señor, en el centro ahí. ¿Te convertiste?
2: Sí, estoy en esos caminos.
0: Ya te convertiste.
2: Pero quiero llegar como más profundo.
0: Amén. Pero ya diste el paso directo.
2: Okay. A usted le llama el paso directo. Estoy ya.
0: Te convertiste, sí. Ya aceptaste a Cristo.
2: Sí, sí, amén.
0: Pues entonces
2: sí,
0: vamos a orar para que Dios la obra que comenzó contigo la complete.
2: Amén, amén. Amén.
0: Tú declaras eso conmigo. Amén. Padre, sí, decláralo ahí. Padre, en el nombre de Jesús. En esta oportunidad yo vengo orando por este hijo tuyo que ha llamado con una fe gigantesca, creyendo que lo que tú comenzaste en él, tú lo vas a completar. Padre, yo oro, Dios amado, tanto por él como por los compañeros que están en ese centro. Ellos que dicen, yo estoy aquí porque quiero cambiar. Yo estoy aquí porque quiero ser libre. Yo estoy aquí porque sé que tú puedes cambiar mis tinieblas en luz. Oro, Dios, por este tu hijo. Oro por todas sus peticiones. Padre, mira, Dios mío, esa condición de ese matrimonio. Tú lo puedes restaurar. Tú puedes volver su vida al estado que estaba o mejor. Oro por él, Dios, para que tú completes todo lo que tú has hecho y has comenzado con él. En el nombre de Jesús. Declaramos esa palabra y que él te da fuerza, varón de Dios.
2: Siempre le tengo puesta esta emisora, mi jefe, yo.
0: Amén.
2: Siempre lo digo puesta.
0: Amén.
2: A la tarde, a la noche, a las 2, a las 3. Siempre está prendido.
0: Amén. Amén. Dios te bendiga y declaramos fuerza para ti y que él va a completar la obra que comenzó en tu vida. Amén.
2: Amén.
0: Y amén conmigo fuerte. Dígame conmigo fuerte.
2: Amén.
0: Esa es la palabra. Dios te bendiga, Dios te guarde y saludo a todos los que están ahí en ese centro de rehabilitación. Oramos por ustedes. Es verdad que amo orar y predicar a las personas que necesitan, hermanos, porque no todo está perdido. No, escuchen bien ustedes que están en ese centro, los que están en centro de rehabilitaciones, los que están en la cárcel, en Cucama, los que están en la preventiva, escuchen bien, no todo está perdido. Dios no ha terminado contigo. Esa obra que Él comenzó, eso que Él está haciendo contigo, el Espíritu Santo te está hablando, Él va a completar la obra. Así que levanta tu mano y declara que Él va a completar esa obra en el nombre de Jesús. Amén.

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809-550-8266. Por aquí me escribe el número que termina en 4469. Dice: Dios le bendiga. Pido la oración por un hijo que todo lo que consigue es para beber y se lo y no para los trabajos, por la bebida. Por favor, cuando pueda, llevo mi ofrenda. Amén. Oramos por tu hijo para que él pueda ser libre de toda atadura alcohólica, de todo vicio, de todo espíritu de alcoholismo que pueda estar atándolo. Padre, en esta oportunidad yo oro ahora por el hijo de esta tu sierva. Te pido, Dios, que rompa las cadenas, que pueda libertar sus cadenas, Dios. Padre, que él pueda testificar que lo hiciste libre de todo vicio, de toda atadura, de toda batalla, de toda influencia. Declaro liberación ahora para su alma. Wow, declaro liberación para su espíritu. Rompe toda cadena ahora por el poder de tu palabra. Liberación para su mente, liberación para su espíritu. En el nombre de Jesús, que él confiese, Padre, que él es salvo, que él confiese, Padre, que tú lo libertaste por el poder de tu palabra. En el nombre de Jesús. Amén. Lo creemos y lo declaramos. 809-550-8266.

Bueno, por aquí tenemos a nuestro hermano, ¿cuál es tu nombre? Julio Santana, que trajo una aportación de 300 pesos y quiere que oremos por él. Amén. ¿Tú eres cristiano? Padre, que el nombre de Jesús, ven orando por este tu hijo que vino a las instalaciones de este ministerio. Señor, él ha creído, Padre, que vino a cumplir contigo, pero también se lleva la bendición de la oración. Yo oro, Dios, para que este ministerio, porque no te conozco, hombre, pero veo un evangelista sobre ti. Wow, gracias, Espíritu Santo. No sé si tú predicas, pero veo un llamado a la predicación, veo un llamado al evangelismo. Emma Sandra, Dios te dice, habla y no calles. Jehová, aleluya, te pone muchas palabras. Gloria a Dios, porque tienes esa hambre de predicar. Emma Sheta, nada más cállame. El Espíritu Santo dice, habla. Gloria a Dios, aleluya. Cuando vea que no haya prédica, no haya evento, sal a la calle a llevar el mensaje, porque veo un llamado poderoso sobre ti. Wow, gracias, Señor. Yo te bendigo, hombre de Dios, donde quiera que vayas. Y declaramos puertas abiertas para tu ministerio. Amén. Dios te bendiga. Gracias por venir, ministro. Amén. Gloria al Señor. 809-550-8266.

0: Bueno, por aquí me escribe Daisy Vázquez, Juan Vázquez. Juan Vázquez, y me dice que lo anote con 500 pesos. Amén, Juan. Me enviaste la ubicación. Vamos a mandar el mensajero lo más pronto posible hacia allá. Así que Dios te bendiga, Juan. Gracias por tu colaboración. 809-550-8266. Bendecimos la vida de manera especial a los ofrendantes que han pasado por esta radio a colaborar, a aportar, a dejar, hermanos, una colaboración para que esta emisora pueda continuar al aire. Así que tengo la aportación aquí de Joana Malván, que trajo una aportación de 500 pesos. También Tomasa con 500 pesos más. María Andrea Sandoval con una aportación. Una aportación especial, María Sandoval, Dios te bendiga. Por aquí también tenemos a Marcolina con $20. Qué bien lo hiciste, Marcolina. La gente ofrendando en dólares, señores. Eso es profético. Ah, no, cuando Dios le diga ofrenda en oro, ofrenda en dólares, ofrenda en euros, vuélvase loco en Dios, porque usted no sabe lo que esa ofrenda va a provocar. Aleluya. Usted no sabe lo que esa actitud decidida de corazón está provocando. Amén. Así que bendecimos a Marcolina y ya por último y no menos importante a María Oviedo con $200. Que Dios pueda bendecir a todos los oyentes que han colaborado a esta radio. Recibo esta llamada vía WhatsApp. Hello, buenas. Vía WhatsApp, buenas.
1: Dios bendiga.
0: Amén, mi amada.
1: Dios bendiga.
0: Amén, le escuchamos.
1: Dígale a Carlos Narrable que venga a buscar una ofrenda de 1,000 pesos donde Felipe Avillo.
0: Ok, Felipe Avilla. Ok, está bien. Está bien, mi amada. Ok, muchas bendiciones. Gracias, Felipe, por su colaboración. 809-550-8266. Esa persona que dicen, yo amo mi radio y yo voy a seguir golpeando, voy a seguir atacando, voy a seguir colaborando. Esa persona que dicen, yo sé que esta radio no se va a quedar afuera. Yo sé que esta radio, hermano, no se va a caer. No, no se va a caer, no se va a caer, porque somos oyentes que aportamos, que apoyamos, y sé que vamos a mantener esta emisora al aire. Así que usted me puede marcar el 809-550-8266. Esa gente que dice, yo sé que la emisora continuará al aire. Yo sé que algo va a pasar. Sé que Dios, aleluya, continuará obrando en esta radio estación. Así que me puede marcar 809-550-8266. Bueno, por aquí me escribe alguien y me dice, Dios le bendiga, pido oración por un documento de mi hija Maciel que tiene un pequeño problema. Por favor, mi nombre es Mañulca. Apúntame conduciendo, yo lo llevo. Amén, Mañulca. Está anotada aquí. Estaremos orando por tu hija, declarando y declaramos que todo problema que haya en su documentación, toda batalla, toda situación contraria, declaramos inoperante ahora. Padre, gracias, porque sé que tú obras en la hija de tu cielo, Mañulca. Dios, en el nombre de Jesús, puertas abiertas para ella. Padre, que ese problema, si es de un apellido, si es de una letra, Padre, desea de cualquier problema que ella tenga en sus documentos, ahora, por el nombre de Yeshua, Hamashiach, pueda ser resuelto. Ahora, Dios, en tu nombre, pueda ser, amado, resuelto en el nombre de Jesús. Por aquí me escriben el número que termina en 5656. Me dice, Dios te bendiga. Dios habló a mi vida. Amén. Declaro que no quedo en vergüenza. Ore por mí, tengo cáncer. Anóteme con 500. Amén, mi amada. Yo creo que Dios lo puede hacer. Si lo ha hecho con otros, si lo hizo cuando yo tenía una enfermedad, hermano, difícil, dura. Hermano, que yo humanamente yo decía, no. No, yo no voy a... ¿Cómo resuelvo esto? ¿Cómo puedo esta situación, que era dura, hermanos, de verdad? Quien me vio y quien me pudo ver era difícil, duro, pero yo declaré la palabra que se me dijo que comiera y beba, y yo me afiancé esa palabra, la creí, ay santo, creí, me afiancé y sembré, hermano, creí ahí orando, y esa palabra trajo los frutos, y aquí estamos predicando todavía las buenas nuevas de salvación, porque declaré la palabra donde no había esperanza, donde el enemigo dijo lo contrario, donde no había forma, hermano. Dios dijo, sí hay forma, porque yo declaré, Jehová declaró, y yo me afiancé a lo que Dios dijo. Así que usted declare también, usted crea que algo Dios puede hacer. Así que, hermana, oro por ti para que Dios pueda llevarse, pueda cancelar todo cáncer, todas células cancerígenas en tu cuerpo. Ahora, por la sangre de Cristo, el cual limpia. Ay, Daramase. Yo siento a Dios. Oh, esa hermana que mantenga su mano levantada si está ahí. Porque siendo la sanidad ahora, y siento que Dios va a completar la obra sobre ti. Ay, gloria a Dios. Dios va a completar la obra sobre ti. Padre, gracias. Porque toda célula cancerígena, por aquel que tiene las células sanas, aquel que tiene células para sanar, aquel que, aleluya, tiene células para libertar toda raza humana, Yeshua HaMashiach, de ahora declaramos en la sangre tuya, la cual limpia, libera, de amado, pueda traer una limpieza, amado, en ese torrente sanguíneo, ahora libera de toda célula cancerígena, ahora libera de todo cáncer a esa tu hija. Yo declaro victoria, yo declaro liberación, yo declaro rompimiento, que ahora suelta la cáncer, ahora el cáncer se va, ahora cáncer te damos una orden, suéltala. Eva Sayama, declaro que hasta hoy, hasta hoy, hasta hoy, hasta hoy, wow, siento a Dios, Padre. Wow, algo va a pasar con esa joven o esa señora. Señora, ojalá usted se acuerde de este día. Se acuerde de este día. Porque sentí eso en mi espíritu certero. Y Dios está obrando. 809-558-266.

0: de Carrión, Manzana 22.
1: No, deme su número nada más, Mauro. Su número solamente. Este es el número suyo, este es de WhatsApp.
0: WhatsApp, por favor.
1: Ok, ese es el número suyo. Lo voy a anotar aquí. Le vamos a contactar. Bien. El mensajero sí. Le va a llamar. El mensajero debidamente identificado le va a llamar. ¿Oyó? Sí,
0: por salud, Parón.
1: Sí. Oramos por usted. Que ponga la mano en la radio si puede.
0: Sí, estoy fuera de ahí.
1: Amén. Padre, gracias. Señor, en esta oportunidad yo vengo orando por este tu hijo, Dios. Padre, que él ha creído a la palabra que se ha desatado. Señor, mira toda batalla. Mira toda enfermedad. Mira todo lo que le ataca. Oh, Dios, tú puedes romper lo que el enemigo ha hecho. Yo declaro sanidad para este tu hijo. Señor, libértalo de toda enfermedad. Libértalo de toda batalla. Libértalo de toda malicia. Declaro sanidad. Wow, gracias para este tu siervo. Por el poder de tu palabra. Gracias, Señor. En el nombre poderoso de Yeshua HaMashiach. Amén. 809-550-8266. Quiero continuar orando, hermanos. Porque en unos minutos voy a, hermanos, a cerrar. Y quiero seguir orando por aquellos que creen. Quiero seguir orando por aquellos que declaran. Quiero seguir orando por aquellos que profetizan. Aquellos que dicen hasta hoy. Aquellos que dicen no es mi final. Aquellos que dicen no me voy a quedar en esta situación paupérrima. No me voy a quedar en esta situación difícil. No me voy a quedar en esta situación caótica. No, yo voy a avanzar. Yo voy a caminar. Yo voy a crecer. Yo sé que algo Dios a mi favor, en mi familia, en mi finanza, en los míos, va a transformar. Hello, buenas, vía normal.
2: Yo quiero una oración por salud. Me duele el cuerpo entero.
1: Amén. Declare conmigo, diga yo, diga conmigo,
2: yo
1: soy
2: sana.
1: En el nombre de Jesús.
2: En el nombre de Jesús.
1: Amén.
2: Wow,
1: levante su mano. Padre, gracias.
2: Dale gracias.
1: Dios mío, por esta sierva tuya que ha venido, Dios eterno, a pedir la oración. Declaramos sanidad. Declaramos rompimiento, declaramos Dios, Padre, una sanidad oportuna. Ella llamó creyendo en que tú puedes hacer un milagro. Padre, que ella testifique, oh Dios, de que tú hiciste un milagro oportuno en su vida. Lo creemos por fe y en fe en el nombre de Jesús. Amén.
2: Amén.

0: Wow, quiero la gente que marque y declare esta palabra. Escuche.
1: Hasta hoy.
0: 809-550-812. Si quiero que gente que declare esta palabra. Diga esto. Lo diga conmigo hasta hoy. Se va la enfermedad, se va la deuda, se va la depresión, se va la influencia. A hoy, no mañana, llama. No te estamos, aleluya, diciendo que, aleluya, que tome tiempo. Que no. Te estoy diciendo que es una orden. Alguien que dé orden a la influencia. Alguien que declare que es sano por las llagas de Yeshua. Alguien que declare que es sano por el Hijo de Dios. Ay, gloria a Dios. 809. 5, 5, 8, 2, 6, 6. Gente que declare.

809-550-8266. Quiero escucharte. En este tiempo maratónico, Dios te sorprenderá. Bueno, saludamos a todas las personas que están en sintonía. Los Batelles y zonas aledañas. Las personas que escuchan a través de la 95.1 FM en Caimoní. La gente que está en Palo Blanco. La gente que está en Igueral. La gente de Campiña. La gente de Peligro. 106, 104, 105. ¿Cuál más? ¿Cuál más? Juan Quincito. Ah, no. No soy batellero, pero conozco mucho, ¿eh? Así que esos batelleros que están escuchando la radio, alá digan, anótame Juan Franklin ahí. Quiero colaborar, quiero aportar, quiero ser partícipe de lo que Dios está haciendo. Y te voy a decir algo, Juan Franklin. Yo voy a anotarme aquí dando una aportación. Pero no solamente voy a dar la aportación, sino que yo quiero la oración y voy a declarar en fe de que algo va a suceder conmigo. Así que la gente de los Batelles, levántase, actívese 809-550-8266.

0: Bueno, por ahí tengo una llamada bien normal. Recibo esta. Hello, buenas. Hello, buenas, bien normal.
1: Sí, llamo porque quiero una oración de sanidad por mi hermana, pero no quiero llamar solamente por llamar. Quiero que sea de bendición.
0: Amén.
1: Y mi aportación, no quiero poner monto. Yo misma la voy a llevar.
0: Amén, amén. Vamos a estar orando. La Biblia dice que así como usted crea, será hecho. Si usted cree, yo creo, algo Dios va a hacer. Amén.
1: Amén.
0: Señor, en esta oportunidad yo oro por esta hermana de tu sierva. Mira, Dios mío, que ella ha declarado que no quiere una oración normal. Ella no quiere, Dios mío, algo que solamente se quede y ya. No, ella tiene una fe gigante. Ella tiene una fe inmensa. Ella tiene una fe enorme, Señor, y por eso yo vengo orando, para que conforme a como ella ha declarado, Santo, conforme a como ella ha creído, tú obres en su hermana, donde quiera que esté, enviamos la palabra, enviamos sanidades, enviamos liberación, enviamos rompimiento, ahora, Santo, por el poder de la palabra, en el nombre de Yeshua. Amén, amén. Dios te bendiga, amado.
1: Gracias. Amén.
0: Amén. Creemos y está hecho.

Wow, hasta hoy. Hermano, usted tiene que entrarse en fe y declarar con nosotros en que Dios puede hacer algo. Hermano, no he visto justo desamparado. No he visto a aquel que le clame a Dios y Dios se quede callado. No, hay gente que clama. Aleluya, y Dios le escucha. No hay aquel, hermano, mire, usted que le sirve a Dios. Usted que no le sirve a Dios, pero tiene una fe tan grande que dice, yo no soy cristiana, pero yo le creo a mi Dios. Ay, gloria. Para usted también Dios le está hablando. Para usted también Dios le está declarando. Para usted también, aleluya, que cree, gloria a Dios, como la gente de la Biblia. Los mayores milagros, y con eso es lo que, los mayores milagros, hicieron gente que no le dedicaban el tiempo a Dios. Y después del milagro decidieron servirle a Dios. Pero eran gente que en su principio no le creían a Dios. Eran en su principio que no le servían a Dios. Pero decían, yo no le sirvo, pero le temo. No le sirvo, pero le creo. Hermano, usted también, el milagro está para usted. El milagro, amigo, está para usted. El milagro está para que usted le clame a Él también. El milagro está para que Dios traiga un rompimiento sobre usted. Algo Dios grande puede hacer con usted. Le estoy diciendo, usted, Dios puede tratar con su vida. Dios puede obrar también en los tuyos. Dios puede romper cadenas. Así que levántate en fe. 809-550-8266. Señores, envío un saludo en los previos del Parque Central. Fue el parque que me dijeron que están en sintonía con nosotros, que eso está activo, está encendido. El parque. Así que un saludo para ustedes que están ahí en sintonía con nosotros. Hermanos, 809-550-8266. Quiero orar en los próximos minutos, porque vamos a salir a una pausa y después retornamos con más clamor, oración, petición, entrega, revelación, sabiduría, ciencia. Bueno, vamos a continuar con este movimiento de gloria. Pero quiero que ustedes, si quiere llamar, antes de irnos a la pausa, usted puede comunicarse con nosotros. Así que levante ese teléfono, 809-550-8266.

Bueno, nos vamos a una pausa. Pero al regresar, volvemos con más de este tiempo maratónico, este tiempo de gloria, este tiempo de poder. Así que no le cambie. Te volvemos en breve. 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

0: Bueno, amados hermanos, ya estamos de regreso con esta programación de la jornada maratónica. Dios te sorprenderá. Está dándole. Avanzando la tarde, siendo las 4:26 de la tarde aquí en el Ministerio Bendición Incorporado. Y continuamos, hermano, gozándonos con estos coritos muy hermosos, muy bonitos. Coritos viejos, viejos, viejos, pero buenos, buenos, buenos. Y le enviamos un saludo a todos los hermanos, amigos, municipios, vecinos del barrio Los Coquitos. Claro que sí. Un barrio lindo. El barrio donde resido allá en Los Coquitos. Saludo para toda la familia Pantoja. Carmen Pantoja, Pepe Pantoja, Rosa Pantoja, su esposo Pedro en el Colmado de la Bendición. Un saludo especial para cada uno de ellos. Saludo para mi querido pastor Edith Díaz. Saludos para él, para su esposa, para la congregación, así como la Iglesia La Trinidad. Un saludo especial.
1: La iglesia de Dios así descenderá en esta ocasión.
2: Señor, te quiero ver como es el que te vio.
0: Saludo para Juan, el del Colmado, Colmado Juan. Saludo para Andrea, saludo para la abuela querida Gloria Santana, un saludo. Señores, saludo para Rafaela Jean-Baptiste, que no he escuchado, no he escuchado una llamada de ella, ni los domingos, que siempre nos llama, ni mucho menos trasnochando, ni día de semana, señores. Si alguien sabe qué le ha pasado a nuestra hermana Rafaela Jean-Baptiste, dígale que le mandamos un saludo y extrañamos escucharla aquí en la radio.

Saludo para Rafael, el no vidente. Para Mujer del Mundo, Bolivia. Dios bendiga al mundo, Bolivia. Saludo para la Mujer de la Colcha. Ya sabe quién es.

0: Saludo para Angelita, la pricuñada.
1: Poder de Dios.
0: Prima de mi esposa, ¿verdad? Se le dice pricuñada eso, ¿eh? Saludos para la familia de mi esposa, la familia Basilio, que siempre están en sintonía. Esa gente, yo puedo decir que ellos no apagan ese radio, señores. Oh, nos vamos de visita con mi esposa allá. Señores, eso usted escucha ese radio 24/7. Así que un saludo para mi querida Estela, mi suegra, saludo para ella. Saludo para Mari y los primos también, que están allá, los sobrinos. Saludo especial para todos. Saludo para todos los compañeros egresados del Infotet. De la promoción, bueno, esa es la promoción del año 2021. No, 2022. En el 2022, entré a la radio en el 2021. Y creo que inicié estudiar locución en el 2022. Esa promoción que se graduó de locutor profesional. Un saludo especial para cada uno de ellos. Porque hay muchos que todavía trabajan en la radio. Otro continúa en otros proyectos. Un saludo para todos ellos, los egresados del Infotet, vía, ¿verdad?, estudiando lo que es locutor profesional. Señora, ya nos graduamos en el Calasanz y nos dio clase el profesor Jesús Santana, excelente maestro. La mayoría de las personas que están en la radio, porque he escuchado muchos que lo han mencionado tanto aquí en esta emisora como en otras, son personas que se han graduado con él, que han tomado clase de la mano de él. Así que bendecimos a nuestro querido Jesús Santana. A todos los egresados del Infotet, un saludo especial. Es importante uno prepararse. Usted que tiene la posibilidad de tomar un curso técnico, de ir a la universidad, o no quiere ir a la universidad, pero quiere tomar un curso técnico, hágalo, prepárese. El conocimiento es provechoso, es importante aprender de todo lo que usted pueda, todo lo que usted entienda que puede echar hacia adelante. Así que prepárese, capacítese, haga el esfuerzo de ser alguien que aporte a esta sociedad.

Así es, queremos adorarte en el espíritu. Usted puede marcar 809-550-8266. Recuerde que todavía estamos en este tiempo maratónico. Usted que puede ofrendar y va en el transporte público hacia su hogar, esa persona que está en las guaguitas de Villahermosa, el transporte público de Villahermosa, que van para Villa Progreso, Villa Caoba. Un saludo especial para ustedes que van gozándose con este corito. La persona que van saliendo de los hoteles, saludo especial para ellos. Y los que van entrando también, porque hay dos grupos. Uno que entra y otro que sale. Para Zona Franca también un saludo especial. Esa gente que van a hacer 4x4. Esa gente que van para la Zona Franca de Villaverde, un saludo especial para ellos. Que no podrá, no podrá. La persona que va en el transporte de Sichuén o Asomiro, que van hacia Santo Domingo, un saludo especial para ellos. Van a hacer diligencias, otros van de visita, otros van por compromisos médicos. Un saludo especial para ellos.

0: tenemos. Bueno, ahí tenemos una llamada. Vamos a ver quién está con nosotros. Hello, buenas.
1: Buenas tardes.
0: Buenas.
1: ¿Puede comunicarme con la señora Sosa?
0: No, no me he equivocado, amado. Está llamando una radio. Bueno, señores, bendecimos a todos los hermanos de el Batey Magdalena. Me escribió una hermana, hermano, que acató el llamado y dijo: buenas tardes, oración por mi hogar desde el Batey Magdalena. Aporto 2,000 pesos, yo lo llevo el día 12. Amén, hermana, muchas bendiciones. Oramos por tu hogar, que Dios rompa cadenas, que Dios te bendiga, que Dios te prospere, que abra puertas, que ensanche caminos a tu favor, que cumpla todo el propósito que Dios dijo de ti. Te bendecimos de manera abundante en el nombre de Jesús. Amén. Así también usted puede ser partícipe, hermano, esa gente que está ahí en los batalles. Y quiero también la gente que está en el interior del país, señores, esos ofrendantes del Hato Mayor, esos ofrendantes del Ceibo. Señores, tenemos un buzón en el Ceibo. Mi gente de la Cuchilla, no se me quede fuera, hay un buzón ahí. Saludos para todos los que no me gusta decir ese nombre porque a veces me da miedo, pero esa gente son buenos. Por el nombre me da miedo. Los Cuchilleros. Gente buena, hermano, pero con un nombre temeroso. Saludos para la gente de la Cuchilla, señores, que siempre nos escuchan, siempre están en sintonía con nosotros. Saludos especiales. Y usted que está en el Ceibo, saludos a la gente de la Cuchilla, de la Meseta, del Cuey. ¿Qué más? ¿Qué más? Saludos para todos ustedes. Si usted quiere colaborar de la Cuchilla, ¿verdad? Y dice, bueno, yo no puedo llegar a la Romana. Tenemos un buzón en Casa Marlon. Sí, tenemos un buzón ahí en Casa Marlon, en el cual usted puede ir y dejar su donativo. Está facilísimo ahí en el centro del Ceibo, ¿verdad? En la ciudad, que se le hace más fácil llegar allá que venir a tomar una guagua para acá. Entonces, si usted sabe, puede dejar su aportación, decirme, mira, yo me voy a anotar con tanto en ese listado y voy a ir a Casa Marlon y voy a dejar mi aportación ahí. Así que ya sabe.

Bueno, por aquí me envían una foto de un comprobante que enviaron a través de la cuenta bancaria, sí, pero no transferencia. Según el comprobante que veo aquí, es un comprobante que parece que fue entregado de un banco o de un subagente. Sí, es de un subagente. Aquí dice Carretera Miches y Güey de NSG Technology. Sí, sabemos que hay muchos subagentes del Banco Popular, el Banco de Reservas, el cual usted no puede ir a un banco, pero dice, yo voy a ir a un subagente. Que un subagente es casi igual que un banco. Es muy, muy, son muy efectivos esos subagentes. Porque usted tiene uno al lado, un ejemplo, y se evita ir al banco. Y con la misma cuenta del Banco Popular, usted le da esa cuenta y la persona entonces deposita el dinero al nombre de la persona que quiere enviar. Entonces, aquí me enviaron, me dijeron de parte de Chachón. Me enviaron esta foto, este comprobante. Y me dijeron de parte de Chachón. Una ofrenda de 500 pesos. Chachón. Qué bien lo hiciste, Chachón. A la cuenta del Reservas. Y usted que quiere colaborar y dice, yo quiero hacerlo así también. Quiero hacerlo a través de cuentas bancarias. Usted lo puede hacer a la cuenta del Banco Popular, que es la 768-820-128. Por Juan Franklin, ¿qué pasa? Pero tú lo das rápido, dámelo despacio. Ok, ok. 768-820-128. Repito, 768-820-128. A nombre del Señor. Por nombre del Señor. Del Ministerio Bendición Incorporado. La segunda y no menos importante es la cuenta del Banco del Reservas, que está a nombre del señor Carlos Javier Sánchez Jiménez, que es el presidente de esta radio, el cual está administrando esa cuenta hasta que haya una transición a nombre del ministerio. Pero es lo mismo, porque es del ministerio. Solamente se encarga de administrarla. Usted manda su ofrenda, manda la captura, inmediatamente esa ofrenda llega al ministerio. Ese tiene el número 600-000-1464. Repito, usted pone 600, luego pone 30-1464. 600-000-1464. Pero Juan, no tengo cuenta bancaria, no banco quedan lejos, no vivo cerca de la ciudad, vivo lejos, un ejemplo, vivo en Jimaní, vivo en Puerto Plata, vivo en Santiago, en Atomayor, pero no tengo cuentas bancarias. Se hace difícil. Pero yo lo puedo hacer por Caribe Express. 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He ido mucho a Atomayor y he visto Caribe Express allá. 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
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Recibo esta llamada. Hello, buenas. Hello, buenas, vía normal. Bueno, parece que no prosperó esa llamada, la llamada que me está llamando. Ahí está. No, se fue. Vuelvo a marcar 809-550-8266. Jornada maratónica. Dios te sorprenderá.

Ebenezer, hasta aquí nos ayudó el Señor. Ya voy a salir de estas instalaciones. 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Bueno, señores, ya me voy. Quiero tres personas para orar. Antes de despedirnos de este lugar, usted me puede llamar al 809-550-8266 y dígame su petición, su clamor, antes de salir de estas instalaciones. Tres personas que me voy. 809-550-8266.

0: Ahí recibo la primera llamada. Hello, buenas.
1: Buenas. Apuéntame con 500, Valentina. Activo, activo mi...
0: Amén, Zapata.
1: Activo mi grupo, las peticiones que tengo delante de Dios.
0: Amén, amén. Declaramos que Dios completa esa obra y la contesta.
1: Amén.
0: Amén. Dios te bendiga mucho, Zapata.
1: Eudi, Eudi.
0: Eudi.
1: Sí.
0: Ok, pensé que era Zapata. Padre, gracias por Eudi. Le bendecimos de manera especial y te pedimos que tú seas propicio, que tú contestes. Padre, que él pueda ver las peticiones de su corazón conforme a tu voluntad. Padre, bendecimos a Eudi y oramos por él en el nombre de Jesús. Amén. Dios te bendiga. Quiero la número dos que va a llamar. Me va a decir, yo quiero clamar, quiero orar. Porque ya me voy de estas instalaciones. Viene por ahí el equipo de Paola Veloz, hermano, para orar, para seguir intercediendo, para seguir declarando. Así que marque ahora 809-550-8266.

La llamada número 2 que dice Juan Frank, que quiero clamar, quiero orar. Usted que tiene una petición especial que quiere que clamemos. Hermano 911. Una emergencia que usted quiere que oremos, una petición, usted me puede llamar ahora. Es el tiempo, quiero la número 2 antes de despedirnos de este lugar. Así que puede marcar 809-550-8266.

Bueno, vamos a tener que dejar esa, hacer yo esa oración por mí, ¿será? O hacer esa oración por esta radio. Si voy a completar esos dos clamores, ya que no han llamado, voy a clamar, voy a hacer dos oraciones. Número uno, voy a orar por todo este ministerio, por todas las personas que aman y que trabajan en este ministerio, llámese trasnochadores, ministradores, todos los locutores que trabajan en esta radio, para que Dios pueda seguir bendiciéndoles, pueda seguir abriendo puertas y pueda seguir glorificándose. Quiero decirle a usted que trabaja en esta radio, los ministros, que el trabajo en el Señor no es en vano. Si usted se entrega, si usted se dedica a trabajar lo que es la obra y aporta un granito de arena, le puedo decir en el Señor que en el trabajo en el Señor no es en vano. No es aquel que dedique su tiempo a aportar una hora aquí, media hora, un día.

encargado de la junta directiva, junta consultiva, padre de la limpieza, todos, padre, el que trabaja con las cámaras también, oramos por ellos. Te rogamos, Dios, que tú nos puedas bendecir a cada uno, que tú puedas cumplir tu propósito y que le hagas entender que todo el que trabaja y dedica un tiempo a la obra del Señor, tú también le bendices de manera especial. Padre, bendice a cada oyente, bendice a cada persona que ama esta radio. Padre, que no quite el dial, que dice, esa es mi radio, esa emisora me ha servido de ayuda en las madrugadas, en las mañanas. Padre, bendice a cada oyente, Padre amado, y bendice a cada persona que decide traer un aporte a esta radio, que se desprende aún de lo poco que tiene para bendecir esta emisora. Padre, Señor, te damos las gracias porque hemos completado este tiempo. Dios mío, gracias, Señor, porque tú estás aquí. Seguirás con el que viene a relevarnos ahora a las 5. Te pedimos que la gloria postrera que fue en este tiempo sea mayor que la primera. Te damos gracias, Señor. Nos cubrimos, que vamos a las calles con tu bendita sangre, en el nombre poderoso de Jesús de Nazaret. Bueno, amados hermanos, hasta aquí nos ayuda el Señor. Será el próximo domingo. Puede ser que pase el viernes por aquí, pero será el próximo domingo, donde estaremos compartiendo con ustedes con una programación igual o mayor que esta. Se despide con ustedes su hermano Juan Franklin Jiménez. Y hasta aquí nos ayuda el Señor. Así que, hermanos, Dios le bendiga, Dios le guarde. Shalom. Hasta la próxima. No le cambie, que por ahí viene Paola Veloz con equipo especial. Bendiciones.

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0: Gloria a Dios, aleluya, amados hermanos, Dios le bendiga, Dios le bendiga, Dios les guarde. Que la paz de Dios y la misericordia del Eterno siga con cada uno de ustedes en esta preciosa tarde maravillosa, día primero de julio. Aleluya, gloria a Dios, día primero de julio. Me faltaban 12 días para dar a luz a mi primogénito, 12 días. Así es que ya mi hijo está de happy 41 años, hermano, así como nada tiene mi primogénito. Y no es que yo soy vieja, hermano, gloria a Dios, sino que usted sabe, el tiempo pasó, aleluya. Gloria a Dios santo, el que vive por los siglos de los siglos. Hoy es día de regocijo, hoy es día de libertad. Bendecido sea el nombre del Señor. Así es que bendecimos esa audiencia, como siempre, de esta Romana y nuestra República Dominicana. Y también a esos países donde están ahí sintonizando esta su emisora, gloria a Dios, aleluya, 95.1, la emisora que te bendice y me bendice a mí también, gloria a Dios, aleluya. Así es que yo sé que en esta tarde, amados hermanos, la gloria postrera, dice la palabra, será mayor que la primera. Y creemos que la gloria que en esta tarde se desatará será una gloria sobrenatural en tu vida. Será una gloria, aleluya, tan fuerte que va a impactar tu casa, va a impactar ahí ese proceso que tú estás viviendo. Aleluya, gloria a Dios, y de ahí te va a levantar el Señor, gloria a Dios, aleluya. Si es que, amado, entramos bendecido, hermano. Aquí vino Luis Gustavo Pérez de Los Santos, 1,000 pesos. Trajo ahí. También Nilsa de Los Santos, 500 pesos. Así es que entramos bendecido a este lugar, hermano. Gloria a Dios. Por aquí hay un evangelista, hermano, que usted va a ver, usted lo va a sentir ahora, gloria a Dios, lo va a escuchar. Bendecido sea el nombre del Señor, gloria a Dios. En breve ya usted sabrá, vamos a ver si usted lo conoce, esa voz, aleluya, locutoril que tiene este hombre, aleluya. Gloria a Dios santo, alabanza. Yo no sé si usted lo conoce, yo lo que sé es que si usted conoce la voz de este hombre, mire, usted puede pasar esta noche a buscar una charoa cibaeña ya, si la conoce. Casi, casi ya usted va a estar escuchando esa voz, gloria a Dios, de este hombre de reino que no se ha contaminado, amado, en este tiempo que estamos viviendo, hermano. Gloria a Dios, tenemos que bendecir a esos jóvenes, gloria a Dios, que todavía siguen caminando sin contaminarse, como decidió Daniel vivir sin contaminarse, gloria a Dios, aleluya, con la comida del rey, aleluya. Mira, tú me dejas y tú me lo permites, déjame comer legumbre, gloria a Dios, aleluya. Y si entonces tú ves que no resulta, entonces hacemos lo que tú me dices. Pero Daniel estaba seguro, gloria a Dios, aleluya, de que la palabra que él estaba declarando, aleluya, iba a ser de evidencia en su vida. Alabanza al Cordero, aleluya. Así hay muchas personas que están en una postura que aunque el enemigo le tire, gloria a Dios, y le haga y le presente todas las ofertas del mundo, ellos no van a caer. No, ellos decidieron seguir a Cristo sin importar lo que están viendo, aleluya. Así que vamos a ver si usted sabe quién es que está aquí con nosotros en esta tarde. Dios le bendiga, mi hermano profeta.
1: Dios me le bendiga al mundo. Que la paz y la misericordia del Dios Todopoderoso esté con cada gente en esta preciosa tarde. Sé que será de gran bendición este espacio. Aleluya, Dios te sorprenderá. Créelo, porque viene un tiempo de gloria, un tiempo de manifestación del poder de Dios. donde lo imposible será posible. Si está preparada o está preparado para escuchar la palabra que Dios trae en esta preciosa tarde, hámelo saber, gloria a Dios, porque en breve minuto vamos a empezar, gloria al nombre del Señor, a ministrar la palabra del Dios Todopoderoso. Así es que Dios le bendiga, mundo. De este lado, su hermano evangelista. Aleluya. Gloria a Dios. Vamos a ver si es verdad que hay personas que aquí que reconocen la voz de este servidor.
0: Ya fallaron, tiraron y fallaron ya. Dice alguien.
1: Gloria a Dios.
0: El profeta Alejandro. No es Alejandro, hermano. Gloria a Dios.
1: Poderoso.
0: Aleluya.
1: A su nombre, gloria.
0: No es Alejandro.
1: Candela, candela. Llamará, llamará.
0: Aleluya.
1: Poderoso.
0: Aleluya. Gloria a Dios.
1: Qué bueno es Dios.
0: Alguien dice buenas tardes, Dios le bendiga. Quien canta ese corito, levanta tu bandera, por favor.
1: Aleluya.
0: Gloria a Dios. Dice coro mixto. Dice música. No veo aquí quién lo canta, hermano. No sé. No le puedo decir. Gloria a Dios. Aleluya. Así, amados hermanos, que estamos aquí en esta tarde creyéndole al Señor una vez más. Gloria a Dios. Y seguimos orando por nuestra República Dominicana, hermano, por Venezuela. Gloria a Dios. Aquí ya hoy 3 temblores de tierra en nuestra República. Gloria a Dios. Aleluya. A las 3:17 de la tarde. Gloria a Dios. Se sintió uno. Gloria a Dios, van 3 en este día, amado. Así es que vamos a seguir orando, vamos a seguir, gloria a Dios. Dice, ese hermano es Manuel Martínez, tampoco Manuel Martínez, gloria a Dios, aleluya. Bendito y alabado sea el nombre del
1: Señor.
0: Poderoso
1: Dios.
0: Gloria a Dios. Así, amados hermanos, que seguimos orando para que el Señor en su misericordia, pues su mirada no la quite de nuestro país y de esos países que están amenazados. Gloria a Dios, aleluya. Creemos que Dios no se ha olvidado de nosotros y que Dios seguirá en el cuidado de cada uno de nosotros. Gloria a Dios, aleluya. Aleluya. Bendito y alabado sea el nombre del Señor. Siempre precaución, siempre pendiente, amados hermanos. Gloria a Dios, pero sabemos que Dios está y seguirá estando. Gloria a Dios, dice la Biblia, que el ángel de Jehová acampa alrededor de lo que le teme y él lo defiende, hermano.
1: Amén.
0: Profeta. Amén, amén, ¿no es así?
1: Amén, amén, pastora, eso es así. Dios siempre está en control de todo lo que se mueve en la tierra, en el cielo y debajo de la tierra. Dios es soberano. Hay que seguir orando y confiando en que Dios está en control. Nada se le escapa a Dios. Dios es el Dios de ayer, de hoy, mañana y siempre y por los siglos de los siglos. Dios es misericordioso. Dios es bondadoso. Él es Adonai. Dios es proveedor. Dios es sanador. Dios es libertador. En Dios está todo lo que el ser humano necesita.
0: Lo que está dañado, él vuelve y lo alma.
1: Vuelve y lo alma de nuevo.
0: Y usted no lo tiene que llevar a un taller humano.
1: No, porque en el principio la Biblia dice que la tierra estaba desordenada y Dios volvió a ordenar aquello que una vez tuvo orden. Gloria a Dios. Dios es bueno y para siempre son su misericordia. Es impresionante esto porque en este tiempo difícil, tiempo caótico, tiempos de crisis, tiempo de tantas pestilencias, es imposible no aferrarse en Dios, es imposible no creerle a Dios, porque Dios es el Dios de lo imposible. Cuando la mente humana falla, cuando la posibilidad humana se agota, entonces es el escenario que Dios utiliza para convertir cosas grandes. Gloria a Dios. Por eso me llama la atención el texto bíblico que habla aquí en el libro de Jueces, capítulo 6. En el libro de Jueces, capítulo 6, el pueblo de Israel estaba escondido en caverna. estaban en catacumba, estaban en cueva, corriendo, porque ellos sembraban y eran los enemigos que se comían los sembrados. Pero la Biblia dice que Dios levanta a un muchachito llamado Gedeón y le dice: Gedeón, trate tranquilo, que yo te escogí para romper las maldiciones ancestrales que tiene tu familia. Lo primero que hizo Gedeón fue traerle una ofrenda al Dios soberano. Cuando preparó la ofrenda, dice que el ángel toca con el báculo la ofrenda, y cuando él toca la ofrenda, entonces empieza a comisionar a este jovencito, diciendo: tranquilo, porque yo te voy a entregar a tus enemigos como a un solo hombre. Gloria al nombre del Señor. Y me impresiona lo que dice la Biblia. La Biblia dice que este pueblo vivía bajo una maldición. Lo que me da a entender es que hay ofrendas que van a romper maldiciones, hay ofrendas que van a romper, gloria al nombre del Señor, los parámetros. Porque hay personas que tienen que entender: Dios es el dueño del oro y de la plata. Lo que Dios está buscando es la disponibilidad del ser humano. Cuando usted se dispone, gloria al nombre del Señor, a

esta puerta. Atrévete, atrévete a entregarte a Dios. Atrévete, gloria al nombre del Señor. Yo no sé por el momento que tú estás atravesando. Yo no sé por el momento que tú estás pasando en este momento. Pero Dios te dice esta preciosa tarde: si te atreves a creerle a Dios, cosas grandes va a pasar en tu vida. Cosas grandes, cosas inexplicables, cosas sobrenaturales. Era la que Dios hará. Gloria al nombre del Señor. Nótase algo, pastora, que cuando Ana estaba sufriendo, estaba siendo atribulada, la Biblia dice que el Cana dice: pero mujer, no soy yo mayor, no soy más mujer que 10 hijos. Nótese algo, lo primero que hizo Ana estaba buscando en los lugares equivocados. Hay gente que tienen que tomar el rumbo y la dirección hacia este lugar para que vea la mano magnífica de Dios obrando a su favor. Hay gente que tiene que cambiar la bruja. Hay gente que tienen que direccionarse a este lugar para ver la mano generosa de Dios manifestarse en su vida, en su familia. Lo primero que Ana le decía todos los días a su esposo: yo quiero hijo, porque mi vientre está maldito, en buen dominicano hablando, porque hay ofrendas que rompen maldiciones. Porque cuando ella se dispuso en su corazón a llevarle, gloria al nombre del Señor, diciendo: Señor, si tú me das un hijo,

0: sobrar. Yo siento una candela. Siento que me estoy prendiendo.
1: ¡Aleluya!
0: Aquí. Aleluya.
1: ¡Gloria!
0: Pero lo que hoy te hace falta, mañana te sobra. Lo que Ana, para Ana ver ese milagro, ella tuvo que poner en la

Sembró. ¡Aleluya! Lo que pasa es que la gente no entiende, porque hay gente que han limitado a Dios, hay gente que no entiende de Jehová en la tierra y su plenitud, como lo que dijo el salmista. El salmista dijo en el Salmo 24, dice, de Jehová en la tierra y su plenitud, el mundo.

te lo devuelvo de nuevo. A su nombre sea la gloria. Alguien tiene que entender en esta preciosa tarde. Aleluya. Aleluya, Dios te sorprenderá. Mire, los milagros extraordinarios que habla la Biblia ocurrieron en momentos.

0: Cordero. Amén, Dios, amén, te va a sorprender, hermano, amén, en esta, amén, hora. Gloria a Dios.
1: Así es, gloria a Dios. Aleluya.
0: A su nombre, gloria.
1: Alabanza. Me encanta, hermano profeta.
0: Amén.
1: Gloria a Dios. Esta historia de Ana. Porque cuando Ana pensó que ya no había esperanza.
0: Aleluya.
1: Gloria a Dios, ya dijo, voy a dirigirme al lugar perfecto.
0: Wow.
1: Tremendo. Y hay gente que tienen, que le dieron la espalda al lugar perfecto.
0: Aleluya.
1: Buscando cosas, buscando, gloria a Dios, aleluya, lo que necesitan, gloria a Dios, en otras cosas.
0: Wow.
1: Aleluya. Y le dieron la espalda al original.
0: Tremendo.
1: Le dieron la espalda a la verdad. Gloria a Dios.
0: Aleluya.
1: Le dieron la espalda, gloria a Dios, donde está el misterio, alabanza, gloria a Dios. Y hay gente que tienen que darle el frente nuevamente porque se han descuidado del altar.
0: Tremendo.
1: Porque se han descuidado, se han ido, hermano profeta, alejando, gloria a Dios. Porque hay, habemos personas, hermano, de diferentes formas.
0: Amén,
1: oiga,
0: amén.
1: Hay personas que los golpes te acercan a Dios.
0: Amén.
1: Hay personas que cuando recibe bendición, te alejan de Dios.
0: Tremendo eso.
1: ¿Sí? Porque no todo el mundo está apto para recibir.
0: No están preparados.
1: No, no, Dios prepara. Dios, oye, vamos a recibir esta llamadita. Gloria a Dios. Aleluya. Gloria a Dios. Buena, Dios bendiga. Bendiciones. Aló. Dios bendiga, amada. Sí, dígame, Dios te bendiga. Sí, bendiciones, amada, bendiciones. Te escucho.
2: Amén. ¿Esa es candela, pastora?
1: No, mi amor, no es candela, no es candela. Estamos por aquí.
2: Pues candela.
1: Ya, llamen y ¿cuáles son los que van al listado? Tenemos un listado ahí, hermano, profeta.
0: Tremendo, tremendo.
1: Gloria a Dios. Y vamos a seguir fluyendo, ¿verdad? Y la persona que diga quién es usted, nada más tiene que pasar por allá a comerse su yaroa esta noche.
0: Tremendo.
1: Gloria,
0: tremendo,
1: a Dios. Aleluya.
0: Gloria al Dios de los cielos.
1: Así que van a ser doble bendecido. Amén.
0: Tremendo eso.
1: Pueden pasar,
0: tremendo,
1: el listado, profeta.
0: Amén.
1: Gloria a Dios, el listado que tenemos. Bendecido sea el nombre del Señor. Gloria a Dios. La gente que vayan llamando, que vayan anotándose. Gloria a Dios. Aleluya. Bendito y alabado sea el nombre del Señor. Pactando, hermano. Gloria a Dios. Usted sabe que estamos en tiempo de jornada maratónica. Gloria a Dios, aleluya. De usted depende, aleluya. Dios le bendice, Dios le prospera, Dios lo ayuda para que usted pueda bendecir la obra del Señor.
0: Amén.
1: Para que usted pueda bendecir la obra del Señor, aleluya.
0: Poderoso Dios.
1: Gloria a Dios.
0: Aleluya. Eso es, amada pastora. Hay algo que nosotros tenemos que entender. Dios siempre, una acción trae una reacción. Lo primero que el ser humano debe de entender, que Dios necesita que usted se desprenda. Gloria al Cordero. Recuerde lo que cuando Jesús estaba hablando acerca de que la viuda dio lo único que tenía. Muchos ofrendaron de lo que sobraron.
1: Sí.
0: Muchos ofrendaron de la abundancia que tenía. Pero esa viuda ofrendó lo único que tenía. Y dice la Biblia que fue relevante en esa historia. Entonces hay gente que creen que lo poco que tienen no pueden ofrendar para Dios. Recuerda que esto que se está moviendo, esto funciona con dinero. Y la gente no quiere entender. Gloria al nombre del Señor. Aquí hay gastos que se hacen, aleluya, y es con la ayuda del pueblo, gloria al nombre del Señor, que la gente va a ser bendecida, aleluya, a través de estas ondas radiales, gloria al nombre del Señor. Y es por eso que estudiando este texto bíblico, me puedo entender en Segunda de Reyes, capítulo 17, es algo impresionante. Esta mujer, cada vez que Dios va a hacer un milagro, Él necesita saber qué tú tienes en el corazón. Lo primero que esta mujer viuda no tenía esposo, no tenía recursos. Ella estaba buscando el último leño, la última leña para hacer una torta y echarse a morir. Escucha lo que le dice el profeta. El profeta es algo como que, como medio loco, diciendo: mujer, que tú tienes un chin de harina, un chin de aceite. Hazlo primero, haz la torta y dame a mí primero. Gloria al Cordero. La mujer fue una mujer sabia, pastora, porque nunca rehusó al llamado del profeta, sino que ella se dio a esta palabra, y por ella hace

0: siempre. Hay gente que tiene que entender en esta tarde. Yo quiero que tú te animes en esta preciosa tarde. Vamos a ver la gente que se anima. Aquí está el teléfono. Gloria al Cordero. Aleluya. Yo quiero que usted se anime esta tarde y decir: voy a ofrendar para romper maldiciones generacionales en mi casa. Gloria al Cordero. Tú tienes que creerle a Dios. Recuerda que como creíste será hecho. Gloria a Dios. Como creíste será hecho. Dios te sorprenderá. Aleluya. Dios te va a sorprender esta tarde. No importa lo que la gente te han dicho, no importa lo que te han dicho los médicos. Si te atreves a creerle a Dios esta tarde, tu historia será otra. Si te atreves a creerle al Todopoderoso, tu vida va a cambiar. Dios cambiará tu lamento en baile. Y es por eso que ahorita yo hablaba de Ana. Ana dijo: bueno, yo creo que yo lo único que tengo que hacer, ya no me queda otro lugar donde ir. Ella estaba buscando el milagro en el lugar equivocado. Ella estaba buscando su respuesta en la persona equivocada. Cuando ella se dirigió al altar, gloria al Cordero. ¡Tanto! Cuando ella se dirigió al altar, su historia cambió. ¡Aleluya! Ya dejó de ser una llorona, ya sí. Dejó de ser una sufrida, ya dejó de ser una burlona, gloria al Cordero. Porque dice la Biblia que su rival Penina le irritaba, se burlaba de ella diciendo: tu vientre está maldito, tú no puedes concebir hijo. Pero el día que ella cambió de rumbo, el día que ella cambió de dirección hacia el altar, aleluya, hasta ahí se acabó la vergüenza de Ana. Gloria al Cordero. Así hay personas que su historia cambiará, su casa va a cambiar, su familia va a cambiar cuando ellos retornen al altar, porque en el altar hay respuesta, en el altar, gloria al Cordero, hay provisión, en el altar ahí está la palabra que tú necesitas. Tienes que volverte al altar de Dios. Aleluya,
1: santo, gloria.
0: Qué bueno es el Espíritu Santo.
1: Gloria, aleluya. Mi alma adora a Dios.
0: Santo sea Jesucristo.
1: Gloria a Dios. Hay gente, hermano profeta, que tienen que entender, gloria a Dios, aleluya, que tienen que volver al altar. Tienen que volver al altar para que puedas recibir su milagro.
0: Amén.
1: Aleluya. Hay gente, hermano, que sí, que tienen esas batallas mentales. Gloria a Dios. Aleluya. ¿Por qué? Porque ellos mismos sienten que se han alejado, gloria a Dios, del altar. Y alejarse del altar, gloria a Dios, aleluya, han venido sequía.
0: Wow.
1: Sí, pero cuando tú te alejas de la presencia,
0: tremendo,
1: viene sequía a tu vida.
0: Eso,
1: gloria
0: así
1: a Dios. El manantial, gloria, el altar produce el manantial en tu vida.
0: Wow.
1: El altar produce la fuente en tu vida. Gloria a Dios.
0: Aleluya.
1: Aleluya. Gloria al que
0: tremendo,
1: vive.
0: Eso es tremendo.
1: Alabanza al Cordero. Y hay gente que acercándose al altar en esta tarde, oh, gloria a Dios, van a recibir su milagro. Sí.
0: Eso es tremendo.
1: Oh, siento las palabras que corta, wow, profeta.
0: Tremendo, pastor.
1: Siento las palabras que corta. Siento que estas palabras, aquellas personas que están ahí atentos, escuchando esta palabra, le está ministrando, gloria a Dios, aleluya. Oh, y tienen que devolverse al altar.
0: Ay, eso ay, es ay, tremendo, ay, ay. Aleluya.
1: Tienen que devolverse al altar. Ay, Dios mío. Él está esperando, profeta, que se devuelvan al altar.
0: Pero es que cuando usted habla del altar, eso me llama rápidamente a la historia de Jacob.
1: Lo arrebato con 500 pesos. Anótela ahí, pastor.
0: Tremendo,
1: ya.
0: Tremendo.
1: Julio
0: tremendo.
1: César, gloria a Dios.
0: Julio César.
1: Julio César. Yo no sé si es Julio César que viene aquí. Gloria a Dios. 500 pesos, dice, yo lo llevo. Pues mi familia Jiménez. Julio César. Gloria a Dios, aleluya. Dice, yo lo arrebato. Yo arrebato esa palabra. Oh, gloria. Es que Dios en esta tarde, hermano, aleluya, vas a sanar, va a transicionar la mentalidad tuya.
0: Wow.
1: Oh, gloria, va a transicionar, va a haber un cambio en tu casa hoy. Va a haber un cambio en tu familia, es hoy, alabanza.
0: Hasta hoy.
1: ¡Ey, santo, alabanza!
0: Tremendo,
1: ¡ey, gloria santo, a Dios! Aleluya, oh, gloria. Algo está pasando de aquel lado, hermano profeta.
0: Wow, tremendo, tremendo.
1: Ay,
0: tremendo.
1: Dios mío, gloria, la presencia se está metiendo. Ay, Dios mío, hay gente que tenían que recibir hoy. Un abrazo del ángel.
0: Gloria a Dios.
1: ¡Ey, sacándara!
0: Gracias, Espíritu Santo.
1: Hay gente que tenían que recibir hoy. Hay gente que tenían que escuchar.
0: Sí,
1: ay, Dios
0: sí,
1: mío.
0: Sí,
1: ay,
0: sí,
1: Dios
0: sí
1: mío. Ay, la pisada de su papá. Ay, Dios mío, gloria.
0: Wow.
1: ¡Ey, santo, gloria!
0: Santo,
1: aleluya.
0: Sea Jesucristo. Aleluya.
1: Devuélvete al altar.
0: Mire, mire, esto es tremendo, pastora, porque la Biblia dice que cuando Jacob se encontró en una encrucijada, donde los reyes de Siquén habían arremetido contra él, porque los hijos de Jacob habían arremetido contra los hijos de los reyes de Siquén, y Jacob se encontró en una cajón sin salida, y Dios permitió situaciones tremendas, y cuando Dios se le revela, dice: mira, Jacob, el problema fue que te alejaste demasiado, el problema tiene que volver al altar, al Dios que se te apareció, aleluya, cuando tú eras un fugitivo, cuando tú corrías de tu hermano Esaú, vuelve a Betel.

Vamos a Betel, subamos a Betel y edifiquemos altar al Dios que se me apareció cuando yo huía de mi hermano Esaú. Lo que significa es que lo que tú, cuando una persona nace en el altar lo reclama. Yo siento una candela, aleluya. Lo que nace en el altar lo va a reclamar de nuevo. Y hay gente que están corriendo del altar, que el altar lo está reclamando, diciendo: retrocede, porque el mundo no es tu lugar. Retrocede, vuélvete al altar donde todo comenzó, donde todo empezó. Alabado sea el Cordero, aleluya. Alguien tiene que abrazar esta palabra, alguien tiene que abrazar esta palabra, porque lo que tú estás viviendo es producto porque está muy lejos del altar, porque hay gente que se han deshidratado espiritualmente.

0: agua, o un litro de agua, gloria al Señor, y el Espíritu Santo me revelaba, así mismo tú no puedes vivir, aleluya, ni un día sin estar en la presencia del Cordero, porque cuando tú estás lejos del altar, te va a deshidratar espiritualmente, sí, sí, te vas a secar, sí, sí, y el enemigo va a hacer con tu vida, con tu familia, amén, lo que a él, amén, le parezca, amén. Pero mientras tu altar, amén, esté encendido, amén, mientras tu altar esté prendido en candela, se le va a acabar el juego al enemigo con tu casa, se le va a acabar el juego al enemigo con tus hijos. Enciende el altar, gloria al Cordero. Hay que alguien tiene que entender lo que estoy diciendo esta tarde. Alabado sea el Cordero. Tienes que volverte al altar, porque en el altar está tu respuesta, gloria,
1: amén,
0: a Dios,
1: amén, amén,
0: en,
1: amén,
0: el altar está lo que tú andas,
1: amén,
0: buscando,
1: amén, Sheka, amén,
0: Masama. Tanto, en el altar está tu respuesta, no está lejos, no en el tu propio de altar, aleluya.
1: Ay, Dios mío, gloria a Dios santo.
0: Es que la respuesta que tú estás buscando no está lejos, está en el altar. A su nombre, gloria. A su nombre sea la gloria. A su nombre sea toda la gloria. Alguien tiene que, aleluya, recibir esta palabra en esta preciosa tarde. Devuélvete, por favor.

0: subiste al altar en esta tarde. Gloria a Dios.
1: Gloria a Dios. Dios sorprendió a Ana, pero no fue allí bebiendo café en
0: la
1: vecina.
0: Tremendo eso.
1: Gloria a Dios. No fue tampoco, hermano profeta, gloria a Dios, quejándose con el vecino.
0: Tremendo.
1: Gloria a Dios. No. Dios sorprendió a Ana en el altar.
0: Tremendo, gloria a Dios.
1: Dios sorprendió a Ana en el altar. Y así hay gente en esta tarde, hermano, que Dios está esperando. Oh, gloria, que se mueva.
0: Gloria a Dios.
1: Dios está esperando, gloria a Dios, para sorprenderlo.
0: Tremendo, tremendo.
1: Ver la actitud de esa persona.
0: Wow.
1: Oh, gloria. Aleluya. Dios quiere que tú te muevas en fe.
0: Aleluya.
1: Alabanza. ¡Ey, que te mueva en fe, mi alma adora a Dios! ¡Aleluya! Y nos llamen esta hora, nos llamen esta hora. Nos llamen esta hora y pase ahí ese listado que tenemos.
0: Sí, sí,
1: en
0: sí.
1: En esta tarde, oh gloria. Porque hoy Dios te va a sorprender. ¡Ay, Dios mío, gloria!
0: Día de sorpresa de Dios.
1: Alguien dice, hola, buenas tardes, Dios le bendiga, soy descarriado. Siento que Dios ha hablado hoy a mi vida. Ciertamente la palabra de Jehová es verdad en su boca.
0: Gloria,
1: Dios bendiga a ese profeta de Dios.
0: Tremendo,
1: amén.
0: Tremendo, a Dios la gloria.
1: Déjame saber si quiere aceptar a Cristo, si te quiere reconciliar con Él en esta tarde.
0: Este es el momento.
1: Gloria a Dios. Si te quiere reconciliar, no deja saber. Aleluya, Dios bendiga a Manuel. Aleluya, gloria a Dios.
0: Poderoso.
1: Dice Manuel, enciende el altar. Amén, amén. Amén, Manuel Gil, gloria a Dios. Aleluya.
0: Poderoso Dios.
1: Alabanza. Dios está esperando que tú, alabanza,
0: retorne,
1: te decidas. Yo no sé cuánto tiempo Él te ha mandado mensaje.
0: Gloria
1: con
0: a Dios.
1: El evangelista, con el profeta. Gloria a Dios. Con alguien que está predicando en la calle. Tú en el carrito. Gloria a Dios. Y te ha dicho, tiene que volver al altar.
0: Ay, gloria.
1: Bendito y alabado sea el nombre de Cristo. Aleluya. Recuérdate. Que, ay Dios mío, gloria a Dios, que a Dios le encanta el hombre y la mujer que obedece su voz.
0: Checa,
1: ay Dios mío, gloria. ¿Sabe qué le pasó a Jonás por no obedecer la voz de Dios?
0: Ay, padre.
1: Jonás pudo haber evitado
0: Dios
1: esa
0: mío.
1: Travesía que pasó.
0: Tremendo.
1: Dios mío, gloria.
0: Wow, siento la presencia de Dios.
1: Si Dios le dice, vete a Nínive, y él no, él dijo, no, yo no voy para Nínive, yo voy para Tarsis.
0: Tremendo.
1: Gloria a Dios, aleluya. Por no obedecer, Jonás pasó un momento amargo.
0: Muy difícil.
1: Un momento muy difícil. Así habemos personas, hermano profeta, que estamos pasando por momentos duros en esta vida. Oh, gloria a Dios. ¿Sabe por qué? Por nosotros no obedecer la voz de Dios.
0: Eso es así.
1: Y hoy el Señor te está llamando. El Señor te está diciendo, gloria a Dios, vuelve al altar. Levanta una ofrenda para mí en esta noche. Levanta una ofrenda de agradecimiento.
0: Oh, poderoso Dios.
1: Levanta una ofrenda de rompimiento. Levanta una ofrenda de acción de gracia.
0: Sí, sí, sí.
1: Levanta una ofrenda. Levanta una ofrenda en tus manos hoy.
0: Wow.
1: Ay, Dios mío, gloria. Yo quiero que alguien, hermano profeta, sí, me baje esa palabra. Que alguien tome su ofrenda en las manos.
0: Tremendo.
1: Si no la tiene y tú la propones en tu corazón, traerla, gloria a Dios, aleluya.
0: Sí.
1: Alabanza. Mañana, pasado mañana, gloria a Dios. Y si tiene ahora, pues dale para acá.
0: Hay que comprometerse.
1: Y aquí los profetas, gloria a Dios, van a estar orando por ti. Gloria al que vive por los siglos.
0: Pero hay que comprometerse.
1: Sí, y que levante la ofrenda en
0: wow,
1: la mano ahí
0: Dios
1: donde
0: mío.
1: Está. Y que nos llame.
0: Sí.
1: Nos llame diciendo, pastora, profeta, aquí tengo mi ofrenda en las manos. Hoy voy, aleluya, hoy voy a ofrecer. Hoy voy a ofrecer el sacrificio. Hoy voy a ofrecer el sacrificio de mi ofrenda, Jehová. Hoy lo voy a ofrecer. Yo no sé por qué tú quieres en esta tarde, gloria a Dios, aleluya, ofrecer el sacrificio. Yo no sé qué te está haciendo la guerra.
0: Wow.
1: Yo no sé qué te ha detenido. Yo no sé, gloria a Dios, tú ibas muy bonito. Aleluya, tú ibas siendo bien bendecido,
0: wow.
1: Bendecida. Y tú has sentido que todo se ha paralizado.
0: Vuelve al altar.
1: Ay, Dios mío. ¿Quieres que esto se rompa hoy?
0: Wow, tremendo.
1: Ay, Dios mío, gloria a Dios. Coge una ofrenda en la mano y vamos a orar por ti donde tú estés ahora.
0: En el nombre de Jesús.
1: En el nombre de Jesús. Oh, gloria. Aleluya.
0: Padre, gracias, Señor.
1: Coge una ofrenda en la wow. mano hoy. Alabanza. Mi alma adora a Cristo. Y dice, vuelvo al altar. Yo voy a ofrendar.

0: noche. Vuelvo
1: hoy
0: al altar.
1: Se rompe las maldiciones.
0: Ay, ay, ay.
1: Hoy
0: 809-550-8266.
1: Sí, sí.
0: Ahí está la hoja. Vamos, vamos, vamos a ver cuál es el segundo nombre. Oh, gloria a Dios, que pasa listado en esta hora. ¿Cuál es el segundo nombre? Oh, gloria a Dios, aleluya. Mi alma adora a Dios. Dios bendiga, hermano profeta, ya también. Gloria a Dios.
1: Tremendo.
0: Estamos de profeta en profeta,
2: aleluya,
0: hermano, aquí.
2: Santo, gloria,
0: gloria
2: a Dios.
0: Gloria a Dios.
2: Radio bendición. Estamos acá una vez más, su hermano, su amigo, el evangelista Alexander Lorenzo. Le damos gracias al Señor por la oportunidad de estar por aquí, para estar compartiendo al junto de mi hermano, ¿verdad?
0: Lo que es no diga tiempo. El nombre, que no lo hemos dicho el nombre. Todavía le estamos dando el lugar de la...
2: Del anonimato todavía.
0: Sí.
2: Estamos ahí compartiendo con mi hermano, ¿verdad? Hombre de Dios, nuestra madre, la pastora Paola.
1: Poderoso Dios.
2: Y creemos, ¿verdad?, que en este día Dios trae una palabra para ti. Así que si tú estás conectado con nosotros en esta hermosa tarde, te pedimos que no te desconectes. No te desconectes, porque Dios trae palabra.
0: Vamos a recibir esta llamada, hermano. Buena, bendiciones. Dios bendiga.
3: Mi aporte es de 500 pesos porque tengo un desgaste en una pierna.
0: Gloria a Dios. Levante su mano ahí. Levante su mano, profeta.
1: Nombre.
3: Yo confío en mi Dios que Él me lo va a hacer.
1: Amén. Padre.
0: Levante su mano ahí y haga creer que usted tiene su ofrenda ahí en las manos del profeta, va a orar por usted ahí. Amén.
1: Padre.
0: Usted lo trae, usted lo envía.
1: Por el parquecito.
0: Anota el teléfono ahí, profeta, 809. Sí, 758-6301. Sí.
1: ¿63? 01.
0: Ahí el profeta va a orar por usted ahora.
1: ¿Tu nombre? ¿Cuál es tu nombre?
3: Reyes, querido.
1: ¿Cómo? ¿Qué dije?
0: Reyes. Erlinia Reyes.
3: No, Eugenia.
0: Eugenia Reyes.
1: Eugenia Reyes. Eugenia, el simple hecho de tú creerle a Dios, yo creo que Dios te va a sorprender. Levanta tu mano ahora en este momento. Padre, yo te presento a Eugenia. Señor, tú conoces, porque tú eres el médico de los médicos y no hay cosas que tú no puedas solucionar. Y yo creo que ella te ha creído esta tarde. Señor, en el nombre de Jesús, no cualquiera puede tomar el teléfono y serse valiente y hacer una llamada, Señor, porque has creído que lo que es imposible para los hombres es posible para ti. Por eso, en esta hora, yo declaro un milagro creativo, Señor, en su columna, en su parte afectada, Padre eterno. Yo creo que el mismo Dios, Señor, que sanó a la mujer de flujo de sangre, Él sigue haciendo milagros. Para Él no hay cosas difíciles ni imposibles. Tú haces como quieras. Y en esta tarde nosotros declaramos una palabra, Señor, de rompimiento, que todo lo que está desordenado en su cuerpo se ordena ahora por el poder de la palabra. Padre, gracias porque tú siempre nos escuchas. Gracias porque hecho está, en el nombre de Jesús. Amén.
0: Gloria a Dios. Sigue, hermano Ale. Gloria a Dios. Aleluya.
2: Gloria a Dios. Aleluya. Dios bendiga. Entonces le damos gracias a Dios, mis amados hermanos, que estamos por acá conectados. Y esperamos en el Señor Jesucristo que en este día seamos todos grandemente bendecidos. Así que si usted está en línea con nosotros, gloria a Dios, aleluya. Sigue sonando el teléfono. Gloria a Dios. Santo eres Jesús.
0: Buenas bendiciones.
2: Radio bendición, Dios te bendiga.
3: Dios bendiga.
0: Sí, bendiciones.
3: Déjeme bajar el radio.
0: Sí, baje el volumen radio, sí, por favor. Gloria. Aleluya.
3: Sí,
0: perdón.
3: No te con 500.
0: 500 pesos. ¿Usted lo envía?
3: Yo lo llevo el lunes, si Dios quiere.
0: Ok, amada. ¿Su nombre, amada?
3: Un anónimo.
0: Anónimo. Gloria a Dios, levante su mano ahí, ¿por qué vamos a orar?
3: Por estancamiento.
0: ¿Por?
3: Estancamiento.
0: ¿Por?
3: Estancamiento.
0: No, no se escucha.
3: Estancamiento.
0: Ah, gloria a Dios. Vamos a estar orando.
1: Por ensanchamiento.
0: Ensanchamiento.
1: Aleluya. Había un hombre llamado Jabes. Hizo una oración tremenda,
2: gloria a
1: príncipe.
2: Dios.

0: Señor, si tú ensanchara mi territorio y tu mano estuviese sobre mí para que no me dañe, es de sabio entender que el único que puede ensanchar el territorio de un ser viviente en esta tierra se llama Dios. Y yo creo que el simple hecho de tú creer que la oración de este lugar puede provocar de que Dios haga eso, ese milagro que tú tanto anhelas en tu vida, ya está hecho. Padre, gracias, Señor. Gracias porque hecho está. Tú conoces, Señor, el estancamiento de esta mujer. Padre, ven rompiendo todos obstáculos. Ven rompiendo todo parámetro, Señor, porque tú siempre nos escuchas. Gracias te damos por ese milagro. En el nombre poderoso de Jesús. Amén.
1: Amén. Gloria a Dios. Aleluya. Yo quiero que leamos aquí un texto. Amén. Para darle continuidad, ¿verdad?, al ambiente. Gloria a Dios. Aleluya.
2: Gloria a Dios. Aleluya.
1: Eso es de Dios. Eso es de Dios. Llamen, que ese número está ahí para
2: buena,
1: eso.
2: Dios bendiga.
1: Radio bendición. Dios te bendiga.
3: Dios bendiga.
2: Amén. Amén.
3: Yo aporto 500 pesos. Yo lo llevo. Amén. Yo quiero que oren por mí, que estoy que casi no puedo caminar y mucha complicación de salud, por favor.
2: Amén, mi amor. Wow. ¿Tu nombre, hija?
3: Anónimo.
2: Anónimo también. Profeta, ore por él, ore por ella. Gloria a Dios. Estamos orando, creyendo que hoy habrá milagro. Ay, amén, gloria a Dios, amén. A través de estas cabinas, a través de estos, amén, micrófonos, en el nombre de Jesús.
0: Wow.
2: Recibe sanidad.
0: Es que el nombre poderoso de Jesús.
2: Jesús, toca tu
0: cuerpo, es que no hay cosas que la fe no pueda hacer. Toca, gloria toca, al Cordero. Toca, yo quiero que en este momento tú sientas el milagro. Toca, siente que el milagro está en ti. Canda y llama. Siente que el

0: todo quebranto, ahora todo dolema desaparece ahora, porque tu fe, mujer, te ha sanado en esta tarde. Gloria al Cordero, en el nombre poderoso de Jesús. Gracias, Señor, por ella. Hecho está, en el nombre de Jesús.
1: Amén. Gloria a Dios. Amada, mi pastora bella, mi madre querida.
2: Ale, primero, déjame, Ale, tú lee. Y yo siento, hermano profeta y Ale, que hay gente que tienen que venir aquí hoy.
0: Tremendo.
2: Todavía queda 50 minutos.
0: Amén.
2: Gloria a Dios. Y si el Espíritu Santo de Dios te está tocando, gloria a Dios, y tú quieres venir aquí, esforzarte un poquito más.
0: Sí, sí.
2: Y llegar a este lugar. Ven que vamos a orar, porque algo va a cambiar en tu casa.
0: Wow, siento la presencia de Dios.
2: Algo va a cambiar en tu vida, algo va a pasar. Gloria a Dios, aleluya. Algo sucederá, aleluya, gloria a Dios.
1: Amén, gloria a Dios.
0: Alguien está escribiendo, alguien está escribiendo ahí, Ale. Mi nombre es Roberto y vivo en Villa España.
2: Sí, soy yo que estoy hablando con él.
0: Ok.
2: Sí.
1: Amén, gloria a Dios. El libro de Jueces, capítulo 6, versículo 11 al 23, dice algo muy interesante que me gustaría compartir, ¿verdad?
0: Amén.
1: Le damos gracias a Dios por el invitado que tenemos en esta hermosa tarde. Gracias por la pastora Paola y a Dios por la oportunidad de estar acá. En este día a mí me gustaría compartir una palabra. Le damos gracias a los hermanos que han estado aportando, amén.
0: Sí.
1: Que han estado llamando para que la obra continúe, amén. Que sea Dios bendiciendo tu casa, tu granero, bendiciendo en salud, en cuidado, en protección a tus hijos, a tus padres, a tus hermanos, en el nombre de Jesús de Nazaret. Le damos gracias al Eterno Todopoderoso, porque Él es Dios fiel, grande y poderoso. Él es excelso, sublime. Él es grande en misericordia, mis amados. Y lo que usted hace por la obra de Dios, mis amados hermanos, no cae al vacío. El que tiende su mano para dar en el momento más inesperado, también esa mano extendida para dar son retribuida para recibir. Amén.
0: Gloria a Dios.
1: La palabra en el libro de Jueces habla de algo que yo quiero compartir, ¿verdad? Para tener una base sólida, estamos en lo que es el maratón. Estamos en lo que es el maratón. Sé que hay personas que pues no están al 100% de acuerdo con esto, mis amados hermanos, pero como siervos y siervas de Dios en esta emisora, pues la emisora tiene responsabilidades, mis amados hermanos. No se ponga bravito, no se ponga bravita si usted no escucha hablando de la maratónica, porque hay impuestos que hay que pagar, amén. Y nosotros contamos con el apoyo de la iglesia para esto. Amén. Así que vamos a hablar de la palabra de Dios sin dejar a un lado el tema central. Amén. Así que vamos a hablar lo que dice la palabra del Señor en el libro de Jueces, capítulo 6, versículo 11 al 23. Y se lee para honra y gloria de los tres que son grandes, que son Jehová nuestro Padre, Jesucristo el Hijo y el Santo y bendito Espíritu de Dios.
0: Amén.
1: Amén, amén y amén. Después, el ángel del Señor fue a donde estaba un hombre llamado Gedeón. Y el ángel se sentó, gloria a Dios, aleluya. Y el ángel se sentó bajo un roble que estaba en Ofra. Ese árbol era de Joás, el papá de Gedeón. Ojalá que alguien esté leyendo conmigo allá también. Este árbol era de Joás, el papá de Gedeón, de la familia de Abiezer. Gedeón estaba limpiando el trigo a escondida en el lugar donde pisaba las uvas para hacer el vino. Gedeón estaba ahí para poder esconder el trigo rápidamente de los madianitas. El ángel del Señor se le apareció. El ángel del Señor se le apareció a Gedeón y le dijo: que el Señor esté contigo, buen guerrero. Gedeón dijo: perdón, Señor, si el Señor está con nosotros, entonces ¿por qué tenemos tantos problemas?
0: Gloria.
1: Sabemos que Él hizo milagros en favor de nuestros antepasados. Ellos contaron
2: Gloria a Dios. Aleluya. Bendecidos
1: ellos
2: el
1: contaron.
2: Nombre de
1: aleluya. Jehová, gracias, Padre amado. Me están llamando por todos los teléfonos. Cuelgo uno y me llaman al otro, pero gloria a Dios, Él es bueno. Amén.
0: Amén.
1: Que tenemos tantos problemas, dice. Tenemos tantos problemas. Sabemos que Él hizo milagro a favor de nuestro antepasado. Ellos contaron que el Señor los sacó de Egipto, pero el Señor nos ha abandonado.
0: Gloria a Dios.
1: Ha permitido que los madianitas nos opriman. El Señor miró a Gedeón y le dijo: usa tu fuerza y libera al pueblo de Israel del poder de los madianitas. Yo te envío a que los salves. Y Gedeón respondió: perdón, Señor, pero ¿cómo puedo salvar a Israel? Mi familia es más débil que de toda la familia de Manasés, y yo soy el más joven de todas. El Señor dijo: pero yo estaré contigo. Podrás derrotar a los madianitas como si estuviera peleando contra un solo hombre. Respondió Gedeón: si en realidad estás a mi favor, entonces muéstrame una señal para saber que en verdad tú eres quien ha hablado conmigo. Te ruego que me esperes aquí y no te muevas hasta que yo regrese. Voy a traer mi ofrenda para ponerla frente a ti.
2: Aleluya, Dios. Santo. Y hablando de ofrenda, aquí ahora mismo hace una transferencia de 3,000 pesos.
0: Gloria a Dios.
2: Gloria Castro.
1: De ese hombre,
2: Gloria Castro,
1: que lo que tiene lo comparte para bendecir al
2: Señor. Fuera del país. Gloria Castro, 3,000 pesos.
1: Yo voy a repetir esto, madre. Amén. Esto es algo increíble, mis amados hermanos. Nosotros nos damos cuenta aquí a través de la palabra del Señor. Amén. Que este hombre llamado Gedeón le dice al Señor: yo necesito que tú me dé una señal de que de verdad tú me escogiste. Yo necesito que tú me dé una señal que de verdad tú estarás conmigo. Pero por si acaso.
2: Uh-huh. Santo.
1: Por si acaso. Si lo que tú me estás diciendo realmente es de Dios,
0: es
1: permíteme.
0: Verdad.
1: No te vayas, espérame aquí.
0: Te voy a traer la ofrenda.
1: Porque yo aquí no tengo.
0: Aleluya.
1: Yo ahora no puedo. Yo ahora mismo no tengo para darte un agrado.
0: Wow.
1: Pero permíteme llegar a mi casa y regresar. Porque antes de que tú te vayas de aquí, yo necesito traerte mi ofrenda para ponerla delante de ti. Gloria. El Señor le respondió: esperaré aquí hasta que regrese. Entonces Gedeón entró a la casa y preparó un cordero en agua hirviendo. También preparó pan sin levadura con 20 kilos de harina. Aleluya. Luego puso la carne en una canasta y echó el caldo en una olla. Gedeón sacó toda esa comida y se la presentó bajo el roble. El ángel de Dios le dijo:
0: gloria a Dios.
1: Pon la carne y el pan sin levadura encima de esa roca y derramé el caldo. Gedeón hizo lo que le ordenó. El ángel del Señor tenía un bastón y tocó la carne y el pan con la punta del bastón. Enseguida salió fuego de la roca. La carne y el pan se quemaron por completo y el ángel del Señor desapareció. Entonces Gedeón entendió que había estado hablando con el ángel del Señor y gritó muy fuerte: Señor Dios, he visto el ángel del Señor cara a cara.
0: Gloria
1: y el Señor le dijo: cálmate, no tengas miedo, no vas a morir. ¡Ay, gloria! ¡Aleluya!
0: Poderoso.
1: Una ofrenda que traerá el fuego. Una ofrenda que traerá una respuesta.
2: Amén.
1: Una ofrenda que te traerá la revelación del poder de tu Dios.
3: Este Aleluya. Hombre llamado Gedeón no se conformó con recibir la palabra. Él no se conformó con recibir la profecía. Mire, madre, lo que a mí me llama la atención de esta historia de Gedeón. No, a mí no me llama la atención la ofrenda, porque esto no es nada. Una ofrenda de 23 kilos de harina. Esto quizás cualquiera lo podía hacer. Lo que a mí me sorprende es que la palabra del Señor enseña que en aquel tiempo los israelitas estaban siendo seteados por los madianitas. Y dice la palabra del Señor que aquellos madianitas no permitían que ellos recogieran su siembra. Ellos sembraban trigo y los madianitas llegaban y se lo arrebataban. Tremendo. Ellos sembraban algo, los madianitas llegaban y se lo quitaban. Porque dice que los muros de Israel estaban derribados. Ellos llegaban, tomaban sus mujeres, tomaban sus hijos y se los llevaban por esclavos. Y nadie podía hacer nada. Por eso cuando el ángel de Jehová se le aparece,
0: aleluya,
3: el ángel le dice: bienaventurado Gedeón.
2: Sí.
0: Santo.
3: Neto nebo senda ni acay. 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Bienaventurado eres Gedeón, hombre. En esta temporada de dolor de tu tierra, en esta temporada de aflicción de tu entorno, Jehová te ha escogido, Jehová te ha llamado, Jehová te ha mirado. Aleluya. El Señor ha tenido misericordia y se acordó Jehová de ti. Ahora, aleluya, Jehová te va a utilizar como un medio para que tú seas de bendición a este entorno, para que tú seas de bendición a tu derredor. Jehová, poderoso, te ha escogido, Jehová te ha llamado. Ojalá que alguien esté conectado conmigo.
2: Gloria.
3: Ay, Dios de gloria, yo necesito que alguien llame. Yo necesito que alguien llame. ¡Aleluya! Y diga: yo voy a hacer ese Gedeón. Yo voy a hacer ese Gedeón. Yo voy a romper con el paradigma de mi casa. Yo voy a romper con el paradigma de mi familia. Yo voy a romper con el pensamiento esclavo que antes nos rodeaba. Yo voy a ser el que va a romper con la maldición que nos robaba el trigo, que nos robaba el aceite, que nos hacía esclavos. En mi familia todavía no hay uno que diga: yo soy empresario, yo voy a romper con eso. Alguien, amén, acá,
0: amén, gloria, amén, al gloria Cordero, Dios, aleluya.
3: Yo necesito soltar esta palabra. Suéltela, yo necesito, profeta, que alguien llame en esta tarde. Suéltela, a este lugar.
0: Ay.
3: Yo siento que la nube de Jehová hoy me va a respaldar aquí. Yo necesito que alguien llame creyendo y diga: yo voy a ser el próximo Gedeón. Vamos. Alguien tiene que llamar en esta tarde y decir: yo voy a ser el próximo Gedeón de mi casa.
2: Amén.
0: Poderoso.
2: Ay, está llamando ya, gloria a Dios.
3: Radio, buena, bendición, Dios te bendiga.
2: Santo, gloria. Santo, ay, gloria a Dios. Santo.
3: La nube de Jehová está acá. Wow.
0: Ay, Dios mío.
2: Te abraza, mujer.
3: Tu anhelo.
0: Hay una nube en el campamento.
2: Te abraza la presencia, te abraza. Oh, gloria a Dios. Aleluya.
0: Mi alma adora a tu Dios.
3: Aleluya.
2: Gedeón, gloria a Dios. Ella dice: yo voy a ser esa Gedeón. Gloria a Dios, aleluya. Nos quedan simplemente 35 minutos.
3: Regáleme 10 de eso, madre.
2: Alguien más aquí, hermano, te voy a romper. Yo voy a ser el próximo Gedeón a mi familia. 300 más yo lo llevo, anótelo. Amén. Ahí, hermano.
3: Dios bendiga.
2: 300 más
3: Julio,
2: yo lo
3: César,
2: llevo.
3: César dice.
2: Gloria a Dios.
0: ¿Cuál es? Ese es Julio César.
2: Más. Sí, 300 más dice. Ay.
3: Dios Julio bendiga César, a mis hermanos que están conectados a través de las ondas radiales, los que están conectados a través de lo que es el Facebook, los que están conectados a través del canal de Bendición TV. Sean bendecidos en esta hora en el nombre de Jesús. Yo necesito soltar esta palabra.
0: Suéltalo,
3: porque hay,
0: profeta,
3: personas que hoy van a ser bendecidas. Yo siento la nube de Dios. Mire cómo esta mujer llamó quebrantada, porque es que Dios hoy va a hablarle al alma de alguien y Dios vino a liberar.
0: Sí.
3: Mire, a mí no me gusta hablar mucho de mí, porque cuando hablo de mí siento que suena egoísta, pero anteriormente en mi familia la situación económica era algo caótica. Hoy las cosas han cambiado mucho. Yo tengo un primo que se llama Junior Lorenzo, un profeta de Dios, que ya él era empleado, ya puso un negocio independiente. Tengo un hermano que toda la vida fue empleado, yo también, mi mamá fue empleada, todo todo durante mucho tiempo. Mi hermano tiene una fábrica de interiores y tiene una tienda independiente, la gloria de Dios. Amén. Aleluya. Pero nosotros
2: decidieron
3: podemos testificar.
2: Romper.
3: Nosotros tremendo. Podemos testificar.
2: Decidieron sembrar.
3: De lo poco que teníamos, nosotros le llevábamos, dijo. De lo poco que conseguíamos, nosotros hemos compartido con el Señor. Una mujer, una madre, que Sonia Lorenzo, esa mujer llegó a vender su licuadora, ma. Una vez yo vi a mi mamá que se metió en una locura y me dijo, hijo, yo necesito que Dios haga algo con nosotros. Tremendo. La licuadora, que es lo único nuevo que está aquí, yo la voy a vender y voy a llevar una ofrenda. Ay, gloria. Cuando ella lo hizo en ese tiempo, yo no entendía, pero hoy yo veo la mano de Dios y entiendo que hay locura, que hay gente que hace en un momento que trae un rompimiento en su vida. Ay, rey de gloria. Van a traer un rompimiento en tu casa. Van a traer un rompimiento en tu familia. Este hombre llamado Gedeón, escuche esto, madre. ¿Usted sabe qué es lo que a mí me impacta más?
0: Tremendo.
3: Que cuando este hombre sembró, ¿cuántos kilos de harina dice? 23 kilos. Hablamos de un saco de arroz.
0: Wow.
3: Hablamos de un saco de harina. Pero estamos hablando de un tiempo donde esto escaseaba.
2: Ay, sí.
0: Tremendo.
3: Donde para él poder conseguir trigo, tenía que esconderse a cernirlo escondido.
2: Tremendo. Ay, ay, ay, ay, ay.
3: Pero
2: ay,
3: de
2: ay.
3: Lo poco que él tenía, él dijo, de lo poco que tengo.
0: Wow.
3: Ay, ay, ay.
2: Ándale.
0: Poderoso, poderoso.
3: Poco que yo tengo.
2: Con esa palabra, Dios mío.
3: Esto yo le voy a sembrar al Señor.
0: Aleluya.
3: Poco que yo tengo. De esto yo le voy a dar al Padre. Y le dijo al ángel, espérate, espérate, espérate. Porque lo que tú me estás diciendo es algo demasiado grande. Que por encima de que nos están quitando el trigo, nos están tomando nuestra mujer y nuestros hijos por esclavos. Nuestros muros están en el suelo. Como tú me dices que Jehová está conmigo, explícame este asunto. Explícame bien que no estoy entendiendo. Y el ángel le dice, sí, mi hijo, para este tiempo te cogió Dios. Para este tiempo te llamó el Señor. Y le dice, así te dice el Señor, Gedeón.
0: Sí, sí.
3: Prepárate porque a ti te voy a levantar y contigo voy a traer un postrer estado mejor a tu casa, a tu familia, aleluya, a tus hijos. Y dice la palabra del Señor que cuando este hombre pronuncia esta palabra, cuando este ángel le dice esto a Gedeón, Gedeón habla y dice, espérate, espérate, tú no te puedes mover de aquí, tú no te puedes ir de aquí hasta que yo traiga una ofrenda al altar. El ángel le dijo, está bien, Gedeón.
0: Gloria a Dios.
3: ¿Tú quieres traer una ofrenda al Señor? Está bien, Gedeón, yo te voy a esperar aquí. Gedeón le dijo, sí, espérame ahí porque aquí arriba no tengo lo que te quiero dar.
0: Wow.
3: Él agarró un cordero y lo metió en una olla a hervir. Este hombre agarró 23 kilos de harina y lo hizo preparar. Y cuando llegó delante del ángel, le dijo, ángel, aquí tengo mi ofrenda. Ahora, ¿qué tengo que hacer? El ángel le dijo, agarra la ofrenda y ponle en la roca.
0: Tremendo, tremendo, tremendo.
3: Ponme la ofrenda ahí.
2: Ay, ay, ay, ay.
3: Ponme la ofrenda en la roca. Pónmela ahí.
0: Tremendo, tremendo.
3: ¿Quién es la roca? Alguien que me diga, por favor, ¿quién es la roca?
0: Cristo, Cristo. Wow.
3: Sí, yo. Alguien que me diga, por favor, ¿quién es la roca? ¿Quién es la roca?
0: Tremendo, tremendo, tremendo.
3: La roca es Jesús de Nazaret.
2: Gloria.
3: La roca es Jesucristo de Nazaret. Y cuando él trajo la ofrenda y la puso en la roca, el ángel dice que se acercó con el bastón. Y cuando tocó la roca, la ofrenda fue consumida y subió a la presencia del Señor. Y Gedeón gritó, ¡ah, Señor!
2: Ay, ay, ay,
3: ahora
2: ay,
3: creo
2: ay,
3: que
2: ay,
3: tú has enviado un ángel para hablarme.
2: Ay,
3: y el
2: ay,
3: Señor
2: ay.
3: Le dijo, tranquilo, Gedeón, no es el tiempo de morir. Tranquilo, Gedeón, ahora es que voy a empezar contigo.
0: Sí, sí, sí.
3: Hay gente que hoy Dios le está hablando y le está diciendo, te han robado el trigo, han puesto a tus hijos como esclavos, has tenido que ver a tus abuelos, a tus abuelas trabajar,
0: sí,
3: aleluya,
0: sí.
3: Hasta altas edades, pero hoy Dios te vino a decir, prepárate, porque yo voy a romper la maldición a través de ti.
2: Aleluya.
0: Tremendo.
3: Prepárate, Shatua, Alendoneyakai, porque yo voy a romper un rompimiento, yo voy a traer un rompimiento a través de ti,
0: sí.
3: Yo voy a romper maldiciones a través de ti, yo voy a traer cambio a tu familia a través de ti. Y lo que a mí me llama la atención es que la palabra de Dios se enseña y dice que el que Dios maldice, el que Dios bendice, no hay alguien que lo pueda maldecir.
0: Wow, wow.
3: En la historia de Balaán y Balaá, Y dice que el rey Balaán le decía a Balaán: oye, yo te voy a pagar para que tú me maldigas ese pueblo.
0: Sí, sí.
3: Y Gedeón, y dice la palabra que Balaam dijo: cuando Dios bendice a un hombre, no hay quien lo maldiga.
0: Wow.
3: Cuando Dios levanta un hombre, no hay quien lo derribe. Cuando Dios pone en alto a alguien.
0: Wow. Dios mío.
3: En pocas palabras, lo que tú necesitas es que Dios ponga los ojos sobre ti. Porque cuando Dios pone los ojos sobre un hombre, esto trae una transformación. Y cuando Dios puso sus ojos, aleluya, sobre el pueblo de Israel, dice que ellos fueron bendecidos. Y aunque Balaam tenía una oferta buena, él no podía hacer nada porque la bendición de Dios estaba con ellos.
0: Wow.
3: Pero hay algo que a mí me llama la atención.
0: Suéltalo, suéltalo.
3: Y es lo siguiente. Aleluya. Apúnteme con 200, dice alguien más aquí. Sara. Aleluya, Dios te bendiga, Sara. Gracias por bendecir este ministerio. Escuche bien lo que le voy a decir en esta hermosa tarde.
0: Suéltalo, suéltalo.
3: Aleluya, la palabra del Señor nos enseña que en el Apocalipsis el Señor habla y dice: yo soy Jehová Dios. Y cuando yo abro,
0: nadie cierra.
3: Nadie cierra. Y cuando yo cierro,
0: nadie abre.
3: Nadie puede abrir. Y el Señor deja esto plamado en el Apocalipsis. Pero entonces después yo me remonto a la historia de Sansón. Dice que Sansón está seteado por sus enemigos. Los enemigos dijeron: vamos a rodearlo, vamos a cerrar la puerta de la ciudad, para que cuando él no encuentre por dónde escapar, lo agarremos y lo encarcelemos. Hay gente encarcelado en la economía, hay gente encarcelado en la salud.
0: Sí, sí.
3: Hay gente encarcelado con un hijo preso, con un hijo que no cambia, con un esposo bebedor de ron. Y el Señor dijo, el Señor me reveló esto a través de la historia de Sansón. Cuando Sansón está rodeado por sus enemigos, dice que en la madrugada Sansón se levantó y dijo: yo voy a romper la puerta de la ciudad. Y dice que Sansón agarró la puerta principal, la desmontó con todo y su lindele y se la puso al hombro. Escuche esto, madre. Y cuando agarró la puerta que le cerraban a todos los israelitas,
0: wow,
3: y se la echó al hombro, él caminó con la puerta hasta el frente de un monte que se llama el Monte Lebrón. Y cuando estoy leyendo esto, le pregunto al Señor: Padre, ¿qué esto significa?
0: Tremendo.
3: Y el Señor me dijo: Alexander, busca el significado del Monte Hebrón. Y cuando busco el significado, quiere decir del hebreo al español, lugar del pacto. Y cuando yo entiendo esto, entonces Dios me vuelve y me habla. Y me dice: Alexander, en una familia alguien tiene que echarse el portón al hombro.
0: Wow, Dios mío.
3: Alguien tiene que echarse el portón al hombro.
0: Tremendo, tremendo.
3: En mi casa se va a romper la maldición. En mis hijos se va a romper la maldición. En mi padre se va a romper la maldición. Porque yo voy a hacer algo para que Dios obre a nuestro favor. Yo me voy a mover para que Dios ayude mi entorno. Alguien acá conmigo.
0: Tremendo.
2: Gloria a Dios.
3: En este entonces, Sansón agarró el portón y lo dejó sin portón y sin lindel. Sin portón y sin dónde enganchar el portón. Y entonces el Señor me dijo: Alexander, mira una nueva enseñanza que te voy a dar. Y le dije al Señor: estoy aquí, Padre. ¿Qué quiere que yo escuche?
0: Sí,
3: y el Señor,
0: sí,
3: me dijo lo siguiente. Me dijo: leíste en Apocalipsis que cuando yo abro una puerta, nadie la puede abrir. Cuando yo abro, nadie puede cerrar.
0: Sí.
3: Y cuando yo cierro, nadie puede abrir. Le digo al Señor: claro, yo lo he leído. ¿Y qué pasó? Y el Espíritu de Dios me volvió a hablar y me dijo: mira la historia de Sansón y date cuenta de que Sansón es un ejemplo de lo que yo hago. Y yo le dije: ¿cómo así? Y el Espíritu de Dios me habló mientras oraba en la madrugada y me dijo: por la razón de que cuando yo abro una puerta, nadie la puede cerrar.
0: Tremendo.
3: Porque yo despego la puerta con todo y los lindeles para que nadie mala, alguien acá conmigo.
2: Dios
3: cuando
2: mío,
3: Dios abre una puerta,
2: ¡gloria!
3: En Apocalipsis dice: yo soy Jehová Dios, el que quebranta la puerta de hierro y quebranta los cerrojos de bronce.
2: Dios mío,
0: tremendo, tremendo, tremendo, tremendo.
3: Él me dijo: yo no solamente abro puertas, yo soy el Dios que las rompo, yo soy el Dios que las quebranta.
2: Dios mío,
0: poderoso.
3: Hay personas aquí que cuando Dios le abra la puerta, ellos van a decidir quién va a entrar por ahí, quién no.
2: Amén.
3: Hay personas acá, una hermana más que se conecta, gloria a Dios, aleluya. Cuando el Señor le abre la puerta a un hombre, no hay quien se la pueda cerrar.
0: Sí.
3: Cuando Dios pone a un hombre en alto, no hay quien lo pueda derribar.
2: Amén, amén,
3: cuando
2: amén.
3: Dios decide bendecir a alguien,
2: Ay, Dios mío.
3: Por esta razón, madre. Es que esta historia se repite en todo. Es que ahora la gente ha perdido el principio bíblico. Cuando hablamos de Ana, dice la palabra que Ana subía todos los años con el Cana a llevar ¿qué?
0: Ofrenda.
3: Y a todos sus hijos y a Penina, el Cana le daba una ofrenda para llevar. Pero a Ana le daba una
0: especial.
3: ¿Una qué?
0: Especial.
3: Porque hay personas, madre, que tienen situaciones que cuando van a la presencia del Señor no pueden orar como todo el mundo ora.
0: Sí.
3: No pueden ayunar como todo el mundo ayuna.
0: Candela.
3: Hay alguien aquí conmigo. No pueden llevar la misma ofrenda que todo el mundo lleva. Usted está aquí. Aleluya. Tienen que hacer algo especial con Dios. Tienen que esforzarse un poquito más. Alguien aquí conmigo. Aleluya. Y dice la palabra que esta mujer llamada Ana le dijo al Señor: yo sé que la ofrenda que yo te traigo es especial, pero yo siento que esa ofrenda todavía no ha hecho nada. Así que yo, aparte de mi ofrenda, yo te ofrezco mi primer hijo, y el primer hijo que tú me des también te lo voy a ofrendar.
2: ¡Santo!
0: ¡Tremendo!
3: No. ¡Santo! Yo no sé si es que hay alguien aquí conmigo. Yo no sé si es que yo estoy hablando francés, italiano o creola. Pero yo creo que el que habla español me tiene que entender.
2: ¡Aleluya!
3: El Señor
0: poderoso
3: está esperando una Ana que rompa la maldición. El Señor está esperando un león que rompa los paradigmas. El Señor está esperando.
2: ¡Ay, ay, ay!
0: ¡Tremendo!
3: ¡Ay, ay, ay, ay, ay! Pero ¿saben lo que me llama la atención, madre? Que los padres de Sansón, dice la palabra del Señor, que también el ángel de Jehová se le apareció.
0: Sí.
3: Y cuando el ángel de Jehová se le apareció, dice la palabra que Manoah le dijo: espérate, aleluya, espérate, tú no te puedes ir de aquí. Yo primero tengo que preparar un altar y tengo que poner una ofrenda, porque tú dijiste que a través de nosotros te iba a traer un libertador para la tierra. Así que permítenos darte una ofrenda.
0: Ay, tremendo, mira, tremendo.
3: A la gente en este tiempo hay que motivarla. A la gente en este tiempo hay que insistirle. En la gente en este tiempo hay que decirle. Pero en aquellos tiempos yo decía: permíteme, por favor.
2: Ay, Dios mío. Ellos eran los que provocaban que le abrieran para llevar la ofrenda.
3: O sea, que alguien me está entendiendo
0: que
3: acá.
0: No lo obligaban, profeta. Sino que era una ofrenda voluntaria.
3: No.
0: Wow, tremendo.
3: No, ni siquiera voluntaria.
0: Tremendo.
3: Marido. Ellos rogaban.
2: Sí.
3: Permíteme.
0: Suplicaban.
3: Por favor.
2: Para ellos.
3: Ay. Ellos sabían.
0: Pero escucha esto.
3: Eso iba a provocar un rompimiento en su vida. Ellos sabían. Wow,
0: Dios mío.
3: Eso iba a provocar un cambio en su casa. Ellos sabían que eso iba a provocar una transformación en su familia.
0: O sea, es un privilegio ofrendarle a Dios. O sea, cuando tú te dispones a ofrendarle a Dios, las puertas del cielo se abren a tu favor.
3: Amén.
0: Cuando a ti no hay que obligarte, porque tú entiendes que darle a Dios es un privilegio, es una bienaventuranza, porque no todo el mundo se dispone a abrir su corazón y decirle: voy a ofrendar al Dios de los cielos. Gloria al Cordero.
2: Hay
0: maldiciones que se rompen, porque Gedeón y su familia tenían una maldición tremenda, porque no podían prosperar. Me gustaba esto ahorita, Ale, que tú decías, era que no prosperaban.
3: No.
0: Estaban bajo un yugo de la maldición.
3: Estaban en maldición.
0: Wow, pero la ofrenda de Gedeón rompió con la maldición.
2: Abrió.
3: Estaban rodeados.
2: Eso es lo que siento la presencia.
0: Dios mío.
3: Ni nadie aquí. Llevar.
0: Wow.
3: Ni podían vender los
2: ahora
3: negocios
2: de
3: ellos.
0: Ahora,
2: qué presencia.
3: Los negocios de los israelitas ni podían vender. Ni podían comprar. Porque lo tenían seteado.
0: Tremendo.
3: Porque lo tenían rodeado, manito.
0: Mira, ahora mismo, Ale, ahora mismo. Hay un Gedeón que está escuchando esta palabra. Y Dios te está mandando a decir: tú eres la Gedeón de tu familia. Tú eres el Gedeón de tu familia. Tú eres el que va a romper con las maldiciones que está rompiendo tu familia. Tú eres que va a romper con las maldiciones de enfermedad. Tú eres que va a romper con la maldición de cáncer. Hay ofrendas que desbaratan el cáncer.
3: Wow.
0: Hay ofrendas que desbaratan las enfermedades. Hay ofrendas que desbaratan al diablo. Hay ofrendas, gloria al Cordero. Una ofrenda trajo cambio.
2: Hay que orar por ello. Gloria a Dios.
0: Hay ofrendas que trae cambio. Y sándala, Kai. hay ofrenda, gloria a Dios, que va a traer liberación a la familia. Gedeón, digo, espérate, por favor, no te vayas.
3: Radio Bendición, estamos aquí.
0: No te vayas, por favor, no te vayas.
3: Tenemos una amiga que ha llegado. Ahora por venga aquí para acá, manita, acá vamos a orar por usted antes de ir.
0: En el nombre de Jesús.
3: Póngase por aquí, usted no tiene miedo a la cámara, ¿verdad? ¿Eh? ¡Ay, gloria! ¡Aleluya! Bienvenida a Radio Bendición.
0: Gracias. ¡Poderoso!
3: Por tu ofrenda, ¿verdad? Hay personas que se están desplazando a este lugar para traer una ofrenda, mis amados. Los que están tremendo en Facebook quizás no entienden. Nos encontramos en una emisora, Radio Bendición, La Romana. En esta radio de bendición, amén, esta radio está haciendo una recolecta, ¿verdad?, popular, social, en la ciudad, ¿verdad? Y los que pueden de otros lugares. ¿Para qué razón? Para pagar unos impuestos. Amén. Se deben unos mil y algo de dólares, ¿no? ¿Eran no, cuántos? No,
2: ya esa gracia, ya, señor.
3: Ya lo pagaron. ¡Ay, esa, gloria!
2: Ya el Señor suplió esa.
3: Ya se pagó el asunto. Sí. ¡Gloria a Dios! ¡Aleluya! Y hay personas que están desplazándose a diferentes lugares para apoyar esta emisora, para bendecir este lugar donde se transmite la palabra de Dios día tras día. En la mañana, en la tarde y en la noche. Amén. La pastora Paola y yo tenemos ¿cuánto? Casi 10 años, digo yo aquí. No sé, usted tiene que tener más. Casi 10 años viniendo aquí a madrugar. Antes, ¿verdad? Yo ahora como estoy más fuera del país. Pero el Señor nos ha dado el privilegio de estar acá para hacer de bendición a alguien. Así que si usted está conectado ahí, no se desconecte. Vamos a orar por esta muchacha.
0: Amén, amén.
3: Padre,
0: en el nombre de Jesús de Nazaret,
3: te damos gracias por ella. Padre, levanta tu mano.
2: Aleluya.
3: Cielo, manita, Padre, en el nombre gracias de Jesús.
2: Oh, gloria a Dios. Únete de aquel lado también. Alabanza.
3: Que tú la guardes.
2: Ey, Dios mío. Gloria a Dios Santo. Alabanza. Ey, Espíritu Padre, Santo de Dios. Padre, mira, haz como hiciste con aquella mujer viuda. Hazlo con ella. Su necesidad de Dios mío, Padre. Respóndele, Dios amado. Padre, no la dejes sola. Mira de dónde ella viene, Dios mío. Quizás sin poder, Dios mío, a sembrar en esta emisora, Padre de la gloria. Ey, Jehová, Padre, mira su casa. Mira, Dios mío, que ella está pidiendo por una casa propia. Mira que está pidiendo por salud, Dios mío. Gloria a Dios. Por los documentos, Padre de la gloria. Glorifícate, Señor. Aleluya.
4: Gracias, Nazareno de gloria. En el nombre de Jesús. Porque tú lo haces. Gracias porque tú siempre nos escuchas, Dios.
3: Gracias, Padre.
4: En el nombre de Jesús.
3: Dios te ama, manita.
4: Amén.
3: Dios tiene el poderoso plan. Dios te va a glorificar en el área de tu trabajo. Va a glorificar en el área. No solamente esto.
4: Gloria a Dios.
2: Gloria a Dios. Nombre de Jesús.
0: Sí, Espíritu Santo.
2: Vete con tu milagro, Morena.
0: Abraza eso, abraza.
2: Vete con tu milagro, Morena. Aleluya.
0: Que Cristo es
2: real. Vete con tu milagro, mujer. Oh, como creíste será hecho. Dios mío, gloria. Oh, santo, gloria, aleluya.
0: En el nombre de Jesús de Nazaret. Gracias, Ale, eso es tremendo lo que tú acabaste de desatar.
2: 20 minutos, porque, la persona.
0: Aleluya.
2: Coja su teléfono y llame.
0: Llámenos, llámenos, que en esta hora.
3: Necesitamos que en este momento.
0: El altar esté encendido.
3: Las personas que escucharon esta palabra.
2: Ay, sí.
3: Y han leído esta historia y saben.
2: Sí.
3: Que Gedeón no podía comprar. Los israelitas no podían vender. Sí. Los israelitas le estaban robando el trigo. Los israelitas se le llevaban sus mujeres y sus hijos como esclavos, los madianitas. Esta persona que ha creído esta palabra, ahora necesitamos que en estos 20 minutos que nos resten, nos revienten el teléfono en la radio. ¿Dónde está esa gente
0: que
3: dice, yo voy a traer mi ofrenda al altar? Wow. En el altar es donde está el fuego.
2: Porque se ve la esclavitud.
3: En el altar es donde Dios trae el rompimiento.
2: Se ve el vituperio.
3: Así que vamos a ver, ¿dónde está la gente?
2: Ay, Dios mío, se ve el desprecio.
3: Sí, yo soy el Gedeón.
2: Se ve el rechazo.
3: Traigo mi ofrenda al altar. Yo soy el Gedeón que voy a romper los paradigmas en
0: gloria
3: mi casa.
0: Gloria a Dios.
3: Yo soy el Gedeón que va a romper la maldición en mi familia. Vamos, llame, porque quiero orar por ti.
2: Ahí está.
3: Vamos,
2: mi
3: alguien
2: Lady
3: tiene que llamar para aleluya poder recibir un milagro.
2: Conectada,
3: en esta hermosa
2: está
3: tarde.
2: Daniel,
3: esa gente que ha creído.
2: Liber, Georgie, gloria a Dios, toda esa gente están aquí conectados.
3: Vamos, vamos,
2: gloria,
3: vamos,
2: Dios,
3: llame,
2: aleluya.
3: llame, tenemos dos llamadas.
2: Hola,
3: Radio
2: hola,
3: Bendición, buena. Dios te bendiga.
5: Amén, igualmente.
2: Sí, dígame, hermano.
5: Sí, estoy llamando para felicitar Kiko los ministradores están conscientemente dando una palabra poderosa.
3: Amén.
5: Que sepan valorar lo que se le está hablando. Dios bendiga a esos hombres y mujeres de Dios.
0: Amén.
3: Amén. Amén.
5: Quiero decirle, como administrador del Ministerio de Bendición, que estamos luchando ahora para pagar la TCS y el seguro, el seguro de la emisora.
2: Ok.
5: Cada día, cada semana, hay un programa para realizar, que nosotros tenemos gastos sobre los 400,000 y pico mensuales.
2: Así es.
5: Entonces pagamos una y le entramos a la otra.
3: Amén.
5: Estamos sobre la TCS y el seguro de la emisora.
2: Amén.
5: Dios les bendiga y espero que las personas respondan al llamado.
2: Amén.
3: Amén.
0: Amén. Amén. Amén.
3: Amén. Dios bendiga nuestro administrador de la emisora, Kiko. Gracias por la el reconocimiento, ¿no? Gracias por las felicitaciones, lo valoramos. Fuerte abrazo, Kiko.
0: Gloria
3: gracias
0: a Dios.
3: Radio Bendición, Dios bendiga.
5: Dios bendiga, hermano. Le habla Don Cumba de Alaska.
3: Dios amén. Dios bendiga. De Alaska.
2: Cumba.
3: Cumba, oh, Cumba. Tenía tiempo que no te escuchaba, manito. Bendiciones de lo alto.
2: Bendiga, Cumba.
5: Amén. Es para que cuando vean, para que me pongan en la lista para la
2: oración.
5: La oración, sí, restauración de matrimonio, fortaleza espiritual y salud.
2: Ah, bien, hermano Cumba. Dios te bendiga, Cumba. Dios te bendiga, Dios te guarde.
0: Aleluya.
3: Gloria amén
2: a Dios. Dios bendiga, gloria a Dios. Cumba. Gloria a Dios.
3: Necesitamos
2: la persona que estaba llamando por el WhatsApp, ¿verdad? Llámenos amén nuevamente. Gloria a Dios. Aleluya. Alguien más.
3: Me estaba llamando aquí una joven por el WhatsApp. Llame. Necesitamos que llame esa gente que ha dicho, yo soy el Gedeón en mi casa.
0: Tremendo.
3: Yo soy el Gedeón en mi familia. Aleluya.
2: Aquí está, hermano Ale. Gloria
3: Radio a Dios. Bendición.
2: Ahí está, buena Dios
3: Radio
2: bendiga.
3: Radio Bendición, Dios te bendiga.
2: Sí. Mire, profeta, ahora ya, por favor. Amén.
6: Mañana voy a llevar algo aquí a la emisora.
2: Amén. ¿Cuánto para anotarle en el listado? 200 pesos, gloria a Dios. 200 pesos, gloria dice Dios, ella, amén, gloria a Dios.
3: Te bendiga mucho.
2: Buenas tardes por este lado, gloria a Dios.
3: Tus ofrendas en el nombre poderoso.
2: Bendiciones.
3: De Dios. Bendición, Dios bendiga.
2: Dios bendiga. Sí, por aquí, por la radio.
7: Sí, yo mismo la llevé, pero yo vuelvo otra vez y llamo otra vez para mi ofrenda, para romper.
2: Amén.
7: Mi finanza y mi negocio.
2: Amén.
3: Amén, en el nombre de Jesús.
2: Sí, amén. ¿Se va a anotar en el listado de hoy?
7: Sí, 1,000 pesos.
2: ¡Wow! Gloria mil
3: a Dios.
2: Pesos
3: Dios te
2: también.
3: Bendiga, manita. El Señor
2: ahí,
3: bendiga.
2: Hermano Alex, allá en el listado.
3: ¿Cómo se llama?
7: Fui y la llevé, que no sabía dónde estaba.
2: Esa mujer no se detiene.
3: ¿Cómo se llama la hermana?
2: Ella le da 100,000 vueltas y no
3: gloria
2: le importa, porque
3: santo
2: ella dice,
3: Dios de gloria,
2: lo que yo tengo lo doy porque Dios me lo ha dado.
3: Amén. Claro. ¿Cómo se llama la hermana?
7: Sí, amén. Rosa.
2: Rosa. Dios
3: Rosa
2: te bendiga, Rosa.
3: Dios te bendiga, Rosa. Gracias
2: Dios
3: por apoyar este ministerio.
2: Abra puertas. Lleve clientes del norte, del sur, del
3: Señor
2: este y del oeste a tu negocio.
3: Amén.
2: En el nombre de Jesús. Y que en tu negocio la luz del Espíritu Santo brille de lejos. Y que cuando pasen la gente por ahí, tengan que decir, me voy a parar en este lugar, porque hay algo diferente. Aleluya. Gloria aleluya a Dios. Aleluya.
3: Queremos bendecir también a las personas.
2: Otra llamada, otra
3: Dios
2: llamada,
3: bendiga,
2: hermano.
3: Radio Bendición, Dios bendiga.
8: Dios bendiga más. Estoy llamando porque me levanto como la gedeona de mi casa.
2: Santo, santo.
8: Pacto generacional, miseria,
2: sí,
8: escasez, enfermedad,
2: así, sí,
8: todo lo que quiera hacer guerra, todo lo que quiera detener,
2: sí,
8: el propósito de Dios en mi vida,
2: sí,
0: gloria a Dios,
2: sí,
8: por fortaleza espiritual,
2: amén, amén.
8: Una guerrera, quiero convertirme.
2: Santo, te quiere el combo completo.
8: Una leona,
2: amén.
8: Ya no estamos
3: amén
8: tiempo para jugar porque el enemigo está
2: así mismo. Así mismo.
8: Yo paso con 500 pesos.
2: 500 pesos.
3: Amén. ¿Cómo se llama la hermana?
8: Es Judy Jen.
3: Judy, Dios te bendiga,
2: te
3: Judy.
2: Trae.
8: Amén, manito.
2: Te lo trae, amada.
8: Sí, mi amor, yo lo llevo.
3: Gracias por aportar
0: gloria
3: hacia este ministerio Radio Bendición. Que el Señor sea bendiciendo.
2: Oye, lo que Kiko
3: las
2: dijo, que la nómina está por encima de los 400,000 mensual.
3: ¿La qué?
2: La nómina de aquí todo, o sea, los gastos.
0: Los gastos de
3: se dice el hermano Kiko.
2: Sí, que amén. Llamó. Gloria amén, a Dios. Amén. Aquí alguien más escribe, hermano, dice, gloria a Dios, dice, yo pido la oración, pues el propósito que Dios sabe lo que he pedido, amén. Te aporto 200 más la oración por mi hijo. Amén. Vamos a coger esta llamada, gloria a Dios. Amén.
3: Radio Seguimos Bendición, Dios orando, bendiga. Necesitamos que sigan ahora. Llamando los Gedeones. Radio Bendición, Dios te bendiga.
9: Mari de Quiqueya. Yo voy, esa palabra que estaba dando la sierva, esa palabra que estaba dando ese varón, yo la agarré.
2: Amén. Amén. Mari no se queda.
3: Gloria a Dios, Mari.
2: Mari no se queda, esa está ahí siempre. Yo quiero que tú vengas un día que yo esté aquí. Tú no has vuelto más. Tienes mucho que no te veo por aquí.
9: El miércoles, entonces voy a...
2: Es miércoles. Ven, ven. Ajunta la ofrenda y tráela para acá para verte, abrazarte. Y orar por ti. Amén.
9: Sí,
2: nombre de Jesús. Dios te bendiga. Gloria a Dios. Aleluya. Yo tenía un compromiso al Cibao hoy y no pude ir.
3: Aleluya.
2: Tengo compromiso hoy aquí, compromiso en la noche mañana. Gloria a Dios.
3: Siguen llamando los Gedeones.
2: Y yo he dicho, la palabra dice, primeramente busqué el reino de Dios y su justicia.
3: Aleluya.
2: Buena, Dios bendiga.
3: Radio Bendición, Dios te bendiga.
0: Gloria a Dios.
7: No me anotaron la ofrenda porque yo fui ahí. La vengan a buscar mañana.
2: Ah, ¿usted quiere que la vayan a buscar?
7: Yo.
2: ¿Usted quiere que la vayan a buscar?
7: Sí, yo la llevo mañana, como usted crea.
2: Ok, mi amor.
3: Que nos tú la pase traes su mañana. Nombre.
2: Tú la traes, no, ya está ahí en la lista.
3: Ah, bueno.
2: Tú la traes mañana, amén.
7: Amén, también. Okay.
10: Yo llamé ahorita, yo llevo 1,000 pesos mañana. Si Dios
3: quiere. Sigue sonando
2: pesos.
3: La línea.
2: Ella trae 1,000 pesos
3: gloria
2: mañana.
3: Gloria a Dios, amén.
2: Ella se levanta como la Gedeón de su casa.
0: Amén.
2: Gloria a Dios, aleluya. Bendito y alabado sea el nombre del Señor. Dios te bendiga. Hay Gedeones.
3: ¿Cómo está?
2: Hay Gedeones que en esta noche se levantan. Gloria a Dios. Rompimiento. Buena, Dios bendiga.
3: Adelfa, un aporte de 500 pesos.
2: Gloria a Dios.
3: Mele,
2: Dios le bendiga.
3: 500 pesos también. Bienvenido, manito. Claro, ese es mi hermano.
2: Villa Hermosa Margarita.
3: La Romana. Bienvenido. Una bendición. No se vayan, queremos orar por ustedes.
2: Perdón.
0: Amén.
3: Gloria a Dios. Aleluya.
7: Pesos, pero no puedo sí. Llevarla porque soy una señora.
2: Deme el número, Margarita, para que lo vaya a buscar narrable a la casa.
3: No se me vayan, queremos orar por ustedes.
7: A
3: gloria a Dios.
7: Largo, delgado, que trabaja aquí en la emisora.
2: Sí, deme su número.
7: Ah, ok.
2: Sí.
7: 829.
2: Ajá.
3: ¿Usted lo está apuntando, Mayo? Lo apunto
2: no,
3: aquí.
2: No te lo vaya allá en
3: dígame el
2: estado.
3: Número, 8.
7: 29. 5.
2: Sí.
7: 29.
2: Sí.
3: 5.
2: 29.
3: 29.
2: 42.
7: 54.
2: 54.
3: 42, 54. Amén, manita.
2: Margarita.
3: 42, 54, ¿verdad?
7: Sí.
0: Amén.
3: Amén.
0: 54.
3: Bienvenido, manito. Radio Bendición. Dios
2: gloria
3: bendiga.
2: A Dios. La gente gracias sigue llegando. Llegó alguien más aquí, Antonio, hermano. Manito. Aquí, por amén. Favor, no se vayan, que vamos a orar por ustedes. No se vayan.
3: Leo Mercedes.
2: Dice,
3: Dios te bendiga,
2: por favor,
3: Leo,
2: oren para que me queremos llamen a trabajar. Ustedes, no me entrevistaron, pero había una jefa. Yo trabajé, le dijo que no, a la jefa, gloria a Dios. Dice que no, la jefa, que yo me llame, que me Santa. Llamen anónimo. Dios sabe que lo necesito, 500 pesos. Ella lo trae también, Ale.
3: Gloria
2: colócalo ahí,
3: amén.
2: Gloria a Dios, aleluya. Dios sigue obrando en esta tarde. Dios sigue glorificándose, gloria a Dios.
0: Gloria
2: aleluya.
0: A Dios.
3: Miren, los hermanos que han estado llamando, en unos minutos la línea se nos saturó y hubieron algunas llamadas que no entraron.
2: Sí.
3: Queremos que los Gedeones llamen, llámenos. Queremos
2: amén.
3: Sentir que usted está aquí con
2: gloria
3: nosotros
2: a Dios.
3: En esta
2: amén.
3: Tarde.
2: Amén.
3: Hay unos hermanos que están aquí con nosotros. Nosotros vamos a orar, pero si usted llama, la pastora le va a recibir
2: amén,
3: la
2: amén.
3: Llamada.
2: Gloria
3: así que llame,
2: aleluya.
3: Porque estamos aquí para eso.
2: Sí, amén.
0: En el nombre
2: gloria
0: de Jesús.
2: Yo ni peguero,
3: gracias por estar aquí.
2: Ofrenda.
3: Vamos a orar por ustedes.
2: Hoy quiero una oración
3: Padre, en el
2: por
3: nombre
2: mí.
3: De Jesús te damos gracias,
2: gracias
3: Señor.
2: Para que Dios
3: gracias
2: me use y me ayude a hacerle fiel y por mi esposa.
3: Aleluya.
2: Aleluya, gloria a Dios. Aleluya, gloria a Dios. Padre, mira Johnny, Señor. Aleluya, Él te está pidiendo por su garganta, Dios mío, por su esposa, Padre. Glorifícate, Dios, ahora en la vida de Él. Glorifícate, Dios mío, en su esposa. Padre, en el nombre de Cristo Jesús de Nazaret, en esta hora, Señor, quebrantamos todo plan de las tinieblas en contra de esta casa, Dios mío. Creemos que tú te glorificas, Dios, en el nombre de Jesús. Amén. Aleluya. Oh, gloria a Dios. 809-550-8266. 809-550-8266. 9 minutos nos quedan. Gloria a Dios. Buena, Dios bendiga. Sí, amén, amén.
11: Yo quiero una oración para un hermanito mío de 5 años que se llama Josué, que es el pastor.
2: ¿Que él?
11: Él es falsémico.
2: Ah, falsémico. Dios mío, vamos, vamos a orar por ese niño, gloria a Dios, de 5 años, Alex. Vamos a orar por este niño de 5 años. Dice que él es falsémico.
3: Amén.
2: Está llamando su tío, gloria a Dios. Yo no sé si él pasa listado.
3: Amén, gloria a Dios.
2: ¿Usted pasa listado, varón?
3: Su niño, su sobrino es
2: falsémico. ¿Pasa listado usted?
11: Él es mi hermano.
2: Ah, mi hermano.
11: Se llama Josué.
2: Josué. ¿Tú pasa listado, hijo? No, gloria a Dios. Vamos a orar por él.
3: Vamos a orar por el niño. ¿Cómo dijo que se llama el niño? Josué.
2: Josué. Gloria a Dios, Padre.
3: Vamos a orar por este niño.
12: Padre, gracias.
3: Vamos a creer que el ángel de Jehová
2: saca esa sangre
3: dañada.
12: Ay, gloria, siendo a Dios.
2: La saca.
3: Y lleva una sangre nueva sobre ese niño.
12: En el nombre de Jesús.
2: Yo lo creo y sello esta palabra.
3: Que tú tienes misericordia de este niño de 4 años.
12: Sí, Señor.
3: Espíritu de Dios, visítalo. En el nombre de Jesús declaramos un milagro a favor de este niño.
12: En el nombre de
3: Toca
12: Jesús.
3: Toca su sangre, amado mío.
2: Nombre de Jesús.
3: En el nombre de Jesús. Tu palabra dice que Moisés tocó el río. Y cuando tocó el río con la vara, dice que el río se convirtió en sangre.
2: Sí.
3: Creemos que tú eres el Dios Aleluya. Poderoso. Que
12: Gracias,
3: tú sanas,
12: Señor.
3: Que tú libertas, que tú transformas. Todo espíritu de enfermedad, de flaqueza, abandona a este niño en esta hora.
12: En el nombre de Jesús.
3: En el nombre de Jesús de Nazaret. Le estamos dando una orden en el nombre del Cristo que me llamó.
12: Hecho está, Señor.
3: En el nombre del que me dijo, en mi nombre orará por los enfermos y ellos serán sanos. En el nombre de ese que me envió, yo declaro que toda enfermedad abandone a este niño en esta hora. En el nombre de Jesús de Nazaret, toda enfermedad sale fuera de su cuerpo. En el nombre de Jesús de Nazaret. Gracias a los hermanos que están Gloria conectados con nosotros.
12: Gracias,
3: por
12: Señor.
3: Las redes sociales también.
2: Aleluya.
3: Bendecimos la vida de Antonio, el pastor, aleluya, el pastor que admiramos, que queremos, ¿verdad? Nuestro pastor Taveras, aleluya, los pastores Taveras Marte, le bendecimos en el nombre de Jesús de Nazaret.
2: Aquí, hermano,
3: fuerte abrazo.
2: Hermano Ale, las ofrendas siguen llegando. Gloria
3: Aleluya,
2: a Dios,
3: amén.
2: Dice por salud y negocio, Leo.
3: Esos eran los hermanos
2: Mercedes,
3: que estaban aquí,
2: mil pesos.
3: Por los que estábamos orando.
2: Gloria a Dios, amén. También, Mele, 500 pesos.
3: Amén.
2: Gloria a Dios, aleluya. También por su hijo y familia. Gloria a Dios, aleluya. Adelfa, Bisonó, o vicioso, amén. 500 pesos. La gente, gloria a Dios, amén. Han creído a esta palabra en esta
12: Gloria
2: tarde.
12: A Dios.
2: Hermano profeta, bendecido sea el nombre del
3: Siga
2: Señor.
3: Siga llamando, nos queda cuatro.
2: Gloria a Dios, nos quedan
3: cinco
2: minutos.
3: Cinco minutos para irnos.
2: Alguien más, Alex, aquí dice, puedes leerla.
3: Quiero la oración, por favor, por mi noviazgo y por salud, por mi estudio, para que me llamen. Ya mandé un currículum, solo estoy esperando la llamada. Anónimo, 500 pesos.
2: Anote 500
3: Dios
2: pesos.
3: Dios te bendiga
2: anónimo,
3: y Dios bendiga tu
2: trae,
3: ofrenda,
2: gloria
3: manita. Aleluya.
2: Anota los 500 pesos y anónimo.
3: Anónimo.
2: Gloria a Dios.
3: Radio Bendición, amén. Dios te bendiga. Sí.

0: es el Gedeón que Dios levantó en su casa. Llámenos, porque en 4 minutos llega el pastor de los exploradores. 3 minutos antes de terminar nosotros, ya está aquí. Debe andar por ahí el pastor.
1: Gloria a Dios.
0: El pastor es súper puntual. Así que hoy no podemos quedarnos más. Aproveche y llame ahora si usted es el Gedeón de su casa. Si usted cree que es el Gedeón de su familia. Porque queremos, ¿verdad?, recibir y orar por usted. Antes
2: Padre,
0: de ir,
2: amén, la pastora va a orar. Pie, Dios amado, de este
0: gloria
2: hombre,
0: a Dios. Padre,
2: Dios
0: gracias.
2: Mío, anulamos,
1: gracias,
2: Señor,
1: Espíritu Santo.
2: Todo decreto del infierno, sí, Padre, que se levantó, Dios mío, para querer detener lo que Dios dijo de este hombre.
0: Sí,
2: Padre,
0: Señor.
2: Atamos y cancelamos por el poder de las palabras.
1: Sí, Espíritu
2: todo
1: Santo.
2: Todo demonio, aleluya, de diabetes, ahora.
1: Se neutraliza,
2: en el
1: Dios.
2: Nombre de Cristo Jesús de Nazaret.
1: Sí, Espíritu
2: yo declaro
1: Santo.
2: Que se sellan esas piernas, se sellan esos dedos, se sella en el nombre de Cristo Jesús de Nazaret. Se sella por el poder de las palabras, en el nombre de Cristo Jesús. Declaro sanidad. En el nombre de Jesús, amén. Y amén. Dice Dios le bendiga a todos, Dios le bendiga mundo, para que estén orando por mi hermana que colabora, que es colaboradora de allá. Benita Río, está interna, Canela 1, por favor. Amén. Gloria a Dios, vamos a recibir esta.
0: Gloria a Dios, radio,
2: por Benita.
0: Dios bendiga.
2: Aleluya, gloria a Dios. Buena, Dios bendiga.
3: Dios. Estoy llamando para pedir la oración. Uh-huh. La oración por mi familia. Uh-huh.
0: Gloria a Dios.
3: El Señor sabe quién.
2: Amén.
3: Yo la conocí, pero la conocí así de vista, la doctor Miranda, el médico. Pero Dios sabe quién es la persona.
2: Sí.
3: Para Dios no es nada imposible. Los médicos no saben qué hacer ya.
2: Aleluya.
3: Que no saben cómo. En un sentido, no saben ya. Para ellos está muerta ya. Pero Dios tiene un propósito con ella. Yo siento que Dios tiene.
2: Amén.
3: Un propósito con
2: Dios
3: ella.
2: No ha terminado. Dios no ha terminado.
3: Yo aporto 200 pesos, yo lo llevo.
2: Amén. 200 pesos, Ale. Colócamele ahí.
0: El nombre de la hermana, Anónimo.
2: Anónimo.
0: O dijo el nombre,
2: Anónimo,
0: 200 pesos.
2: Anónimo, gloria a Dios. También aquí alguien más dice, Dios le bendiga más. Pido la oración por un hijo mío que está enfermo y malo de una pierna que no se puede parar. Es diabético y pido la oración para mí también que tenga un dolor ahí en los glúteos. Quiero que Dios se lleve todo eso en el nombre de Jesús y me aporte
0: pesos.
2: 300 pesos. Una fiebre, una fiera oyente. Anótalo ahí que yo lo traigo.
0: Ya la anotamos. Manita, gracias. Y Dios bendiga a todo
2: Gloria
0: el que se ha conectado.
2: Aleluya.
0: Hay unos cuantos hermanos que han mandado ofrendas por aquí por el WhatsApp. Y yo he estado desconectado, por como he estado hablando aquí, he estado desconectado. Hay que ver cuáles son para que vayamos anotando las personas que han enviado la ofrenda por el WhatsApp. Gracias, mis amados, por aportar en este ministerio.
1: Gloria
0: Radio Bendición 95.1 FM, la radio que te bendice. Gracias por estar conectado con nosotros. Gracias, ¿verdad?, por su aporte al ministerio. Nos
1: Gloria
0: llamó, ¿verdad?, el administrador Kiko. Que Dios le bendiga y le siga guardando. Nos dé muchos años de vida al junto de nosotros. Y dice Kiko que todavía no hace falta, ¿verdad?, como emisora, cubrir los gastos de los seguros,
2: TCS.
0: La TCS y los seguros. Gloria. Así que cuando usted trae ese aporte, usted está bendiciendo la obra de Dios. Gracias.
2: Amén.
0: Por aportar a este ministerio, por Amén. Aportar a este Amén. Proyecto que es de Dios y de la ciudad de la Romana. Así que
2: Dios.
0: Yo les ruego al Todopoderoso que los cielos sean abiertos a favor de tu casa.
1: Amén.
0: Los cielos sean abiertos a favor de tu
1: en
0: familia.
1: El nombre de Jesús.
0: Yo ato, quebranto y echo fuera todo espíritu de enfermedad de sobre ti. En el nombre de Jesús de Nazaret, Espíritu de Dios, en estos
1: sí,
0: minutos
1: Espíritu
0: que nos
1: Santo.
0: Quedan, yo te ruego que tus ángeles, tu reino se mueva a favor de estos tus hijos que han creído y han traído a favor de tu casa.
1: Gracias,
0: yo
1: Señor.
0: Te ruego, Espíritu de Dios, que toda maldición sea rota sobre
2: amén,
0: ellos,
2: amén.
0: Que
2: yo
0: toda enviación
2: recibo.
0: De brujería
2: yo
0: caiga
2: recibo,
0: al suelo.
2: Padre.
0: Tu palabra a mí me enseña que nuestras almas no son carnales.
1: Amén.
0: No tenemos escopeta, no tenemos pistola, no tenemos Espíritu de Dios, aleluya. Cosas cortantes. Lo que dice tu palabra es que nuestras almas son poderosas en Dios para derribar las fortalezas del mal. Así que en el nombre de Jesús, toda fortaleza alrededor de mis hermanos, ahora cae al suelo. Toda maldición en contra de su vida, ahora cae por tierra. Toda enviación del diablo en contra de tu iglesia, ahora en el nombre de Jesús de Nazaret, yo le ordeno que retrocede. Espíritu de Dios, trae

0: rompimiento, trae sanidad, trae liberación en el nombre de Jesús de Nazaret. Trae milagros que sobren y abunden sobre tus hijos, sobre tu casa, en el nombre de Jesús de Nazaret. Te rogamos, amado mío, que tú no ignores la ofrenda de tus hijos, y te rogamos que tú le recompenses mil veces más lo que han traído para bendecir tu obra, en el nombre poderoso de Jesús.
1: Sí, Señor.
0: Amén. Y amén, gloria a Dios.
1: Gloria a Dios. Bendecimos.
2: No ha llegado todavía. Gloria a Dios. Gloria a Dios, todavía estamos aquí en una ñapita, todavía.
1: Aleluya.
2: El pastor no ha llegado, gloria a Dios, aleluya. Así que si usted todavía quiere llamar, a aparecer en el
1: Sí,
2: estado,
1: estamos aquí.
2: Aleluya, y gloria a Dios, sembrar todavía es hora, todavía.
1: Estamos aquí, a tiempo,
2: hermano,
1: todavía.
2: Con los micrófonos abiertos. Gloria a Dios, no hemos visto el pastor llegar. Gloria
3: todavía
2: a Dios.
3: Todavía no. Bendecimos así también, madre, amén, a nuestros hermanos que se han conectado, sí, por las redes sociales. Amén, allá amén estuvo conectado Jordi.
2: Sí. Melania.
3: Melania, ¿verdad?
2: La que te cocina bueno.
3: Santo, Dios bendiga la vida de Melania. Dios le siga bendiciendo.
2: Amén.
3: Aleluya.
2: El hermano de Ingrid, Daniel.
3: Daniel.
2: Gloria a Dios. También estuvo. Bendecido sea el nombre del Señor. ¿Quién más? Hubieron un grupito ahí conectado. Gloria
3: amén
2: a Dios.
3: Gracias, aleluya, por estar conectado hoy con queremos nosotros. Por aquí Dios tenemos también
2: obrando
3: a Dolores.
1: Gracias,
2: la gente
1: Señor.
2: Sigue llegando, sigue ofrendando.
3: Gloria
2: a Dios,
3: Dios,
2: aleluya.
3: Siga llamando,
2: creemos
3: los
2: que
3: teléfonos
2: Gedeones,
3: todavía están abiertos.
2: Creemos que los Gedeones, gloria a Dios, todavía los Gedeones llegan a este lugar.
1: Amén.
2: Gloria a Dios, aleluya. Algo está pasando en
3: aleluya
2: este lugar, gloria a Dios,
3: Dios
2: aleluya
3: está obrando.
2: Aleluya.
3: Aquí
2: tienen
3: tenemos
2: que
3: también
2: allá
3: conectado
2: orar. Allá, allá.
3: Que queremos
2: no, allá.
3: Bueno, okay.
2: Gloria a
3: vamos
2: Dios,
3: para allá,
2: aleluya.
3: Vamos para allá,
2: bendecido
3: sea el
2: nombre
3: minuto,
2: del
3: ya voy
2: Señor
3: para allá. Bendecimos
2: gloria
3: también la vida,
1: sí,
3: ¿verdad? Por acá está Dolores conectada de fuera del país. Tenemos a Freddy Hernández de aquí de Villaverde, La Romana. Está nuestra pastora, nuestra madre Olga Rosa Salgado desde Colombia, el Ministerio Visión de Águilas, que Dios bendiga y siga ensanchando este territorio en el nombre de Jesús. Tenemos a Ruth Esther, tenemos a Elizabeth, a Carmen, Yolanita Cuña, Ángelo. Tenemos a Gallegos Rosa, tenemos a Mayri, tenemos, aleluya, a Jenny de Carreto, Colombia, Antonio de Bogotá, Colombia, Gallegos, aleluya, Yolani Acuña. Tenemos un grupo de hermanos aquí, amén, que se ha estado conectando a través de las redes sociales, aleluya, y le rogamos al Dios Todopoderoso, los pastores Tavera, Marte, que también
2: Jonathan
3: ha estado conectado, y a todos y cada uno de ustedes, gracias por estar aquí con nosotros. El Señor le bendiga, el Señor le guarde. Y
2: gloria
3: será hasta la próxima. Si usted se
2: gloria
3: conectó con nosotros, escriba ahí en
2: aleluya
3: esta noche, hermosa noche, ¿verdad? Yo soy el Gedeón de mi casa. Voy a leer
2: gloria
3: los comentarios, así que gracias por estar
2: 809-550-8266,
3: con nosotros.
2: 809-550-8266,
3: usted
2: puede llamar. Todavía el pastor no llega. Todavía tenemos, gloria a Dios, un chance. Todavía estamos aquí con una ñapa. Gloria a Dios, así que si usted no ha llamado, usted quiere llamar, si usted quiere, gloria a Dios, aleluya, sembrar para este ministerio, aleluya, gloria a Dios. Padre, mira a esta mujer que llamó con dolor en los glúteos, Señor Jesús, yo creo, Dios mío, que tú te glorifiques en la vida de ella, que te lleva toda dolencia, te lleva todo dolor, Dios mío, Padre. Espíritu Santo de Dios, mira a su hijo diabético, Dios amado. Padre, hemos declarado, hemos enviado las palabras, Dios mío, a cada cuerpo que está padeciendo, Dios mío, con esta terrible enfermedad. Amado mío, gloria a Dios, aleluya. Y yo creo, Jehová, que hoy, Dios mío, tú cambias, Señor, la historia de muchos. Tú cambias la historia de muchos, Dios amado. Padre, glorifícate, Dios mío, en esta tarde, Padre de la gloria. Yo creo, Dios mío, que estos gedeones se levantarán. Yo declaro las palabras, Dios mío, de sanidad sobre un pueblo que ha creído en esta tarde. Padre, todavía la gente sigue llegando, sigue bendiciendo, Dios mío, aquellas personas que están entrando por este lugar, Dios mío, a bendecir la obra, Dios mío, de tu mano. Espíritu Santo de Dios, sigue glorificándote, Dios mío, sigue glorificándote, Padre, sigue glorificándote, Dios mío, Padre de la gloria. Creemos, Dios mío, Jehová Dios de los ejércitos, que esta tarde tú hiciste algo sobrenatural sobre cada hombre, sobre cada mujer, Dios mío, Padre, que ofrendó, sobre cada mujer, cada hombre que vinieron a este lugar. Padre, gracias por los que han venido, por los que están en este lugar todavía, en esta hora, con necesidad, Dios mío, de buscar tu rostro, buscar tu presencia. Padre, gracias, gracias, Dios mío. Aleluya. Oh, gloria a Dios santo, alabanza. Hey, mi alma adora a Dios, mi alma adora a Cristo. Mi alma te adora, Espíritu Santo de Dios. Aleluya. Oh, gloria. Oh, Espíritu Santo. Oh, yo creo, amado de la gloria, que algo sucedió. Yo creo, amado mío, aleluya, que tú no te vas a levantar mañana igual. Yo creo que hoy, Dios mío, aleluya, se fue toda persecución de tu vida. Ay, ay, ay, ay, ay. Ay, ay, ay, Dios amado. Oh, Espíritu Santo de Dios, aleluya. Ay, amado de la gloria. Ay, amado mío, amado mío, amado mío. Amado, amado, amado mío. Aleluya. Gracias, papá. Gracias, papá. Gracias, papá. Gracias, papá. Gracias, papá. Gracias, papá. Gracias, Dios mío. Gracias, Señor. Gracias en el nombre de Jesús de Nazaret. Oh, gracias, Señor.
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3: Aportes.
2: Sí. Aleluya. Aleluya.
3: Sí, llegando los aportes aquí, nos llega un aporte de Julio Mateo. 500 pesos para aportar.
2: Amén.
3: Amén. Como dijo nuestro hermano administrador Kiko, lo que es las ETS.
2: La TCS.
3: La TCS y los seguros de este lugar. También dijo Kiko que, ¿verdad?
2: Aleluya.
3: Tenemos al mes el gasto de nómina de unos 400,000 pesos. Hermanos, muchos hermanos, ¿verdad? Algunos venimos voluntariamente, otros no. Y hay gastos, amados, y gracias por usted aportar con este ministerio para bendecir la obra y para que esta palabra que podemos traer aquí siga llegando a muchos más que la necesitan.
2: Amén.
3: Así que si usted está conectado, que reíamos que nos quedaban 5 minutos, pero nos regaló más.
2: Alexander está chequeando. Ay, dice que es raro que el pastor no ha llegado.
3: Gloria a Dios. No lo guarde donde esté el pastor, ¿verdad? El pastor de la iglesia, el explorador aquí en Villaverde.
2: Gloria a Dios.
3: Ese pastor es muy puntual, algo debió.
2: ¿No le hicieron el llamado a la joven? Hermano Jonas.
5: Ella no se dio.
3: Gloria a Dios.
5: Ofrendar.
2: Oh, amén. Gloria a Dios. Sí, aleluya.
3: Amén. Así que lo que está conectado.
2: Vienen a ofrendar aquí.
3: Sí, no, hay gente que se desplaza Cornelio, a diferentes lugares. Ella dijo, yo escuché que ustedes estaban predicando y vine porque necesito una palabra de Dios. Vine a traer algo a este lugar. Así que aleluya, le bendecimos en el nombre de Jesús la vida de todos aquellos que han creído en nuestro
5: gloria
3: llamado, en nuestro ministerio. En
2: ahí esto, está Roberto conectado, que me dijo, iniciando, gloria a Dios, el espacio de nosotros. Gloria a Dios, dice Roberto. Yo estoy aquí tirado en un accidente, parece que tuvo. Y dice, estas palabras que ustedes están dando me has quebrantado, estoy llorando mucho.
3: Wow.
2: Gloria a Dios, yo les tomé el número de teléfono, le dije, escríbeme para tomar tu número, para irte a buscar y llevarte a la congregación. Gloria a Dios, aleluya, si tú no puedes llegar, bendito y alabado sea el nombre del Señor. Gloria a Dios, no te puedes quedar. Lo que pasa, amado hermano, gloria a Dios, hermano profeta, ya llegó. Gloria a Dios, lo que pasa es que hermanos profetas que están aquí, gloria a Dios, evangelistas, bendito y alabado sea el nombre del Señor. Cuando Dios tiene un propósito con alguien,
3: amén,
2: ese propósito se cumple o se cumple.
3: Amén.
2: Gloria a Dios. Así que ya llegó el pastor.
3: Llegó el pastor.
2: Tuvimos
3: 11
2: minutos de ñapa.
3: Aleluya.
2: Gloria a
3: Dios.
2: Aleluya. Gloria
3: le damos
2: a Dios.
3: Gracias a todos y a cada uno
2: Jesús,
3: los que se han
2: gloria
3: conectado
2: Dios,
3: con
2: aleluya
3: nosotros en esta hermosa tarde.
2: Amén. Ahora sí vamos a decir el nombre. Diga, pastor, diga, ministro, que nos vamos.
1: Bendigo
2: ya
1: al mundo. Estuvo con usted su hermano evangelista Jonathan Apolinar.
3: Gloria a Dios. Aleluya.
1: Aleluya. Que la paz y la misericordia de Dios esté con cada uno de ustedes. Aleluya. Dios me le bendiga.
3: Amén.
1: Juntamente con mi hermano Alex.
3: Aleluya, amén. Su hermano Alexander Lorenzo.
2: Yo creo que hasta Alex se le había olvidado el número de nuestro hermano.
1: El nombre.
2: El nombre.
3: Evangelista de esta hermosa ciudad que nos vio nacer, la ciudad de la
1: aleluya
3: Romana.
2: Mañana estamos aquí otra vez a las 12, así que Apolinar, si usted quiere, anótese con nosotros.
1: Candela.
2: Mire, si usted quiere, anótese con nosotros.
1: Candela.
2: Mañana a las 12 de la noche.
1: Tremendo.
2: Trasnochando en bendición.
1: Amén, tremendo.
2: Amén. Así es que mañana nos toca a las 12 de la noche. Tenía
3: yo creo
2: un viaje.
3: Que mañana yo también
2: tenía un viaje.
3: Me quedo aquí
2: Tenía un viaje a Chipi,
3: Candela, mañana.
1: Llamará.
2: Allá, a las 12 activado, pero por compromiso con el cielo no pude ir, hermano. Así es que mañana, si Dios lo permite, estaremos aquí nuevamente. Mira, ya Jonathan dice fuego, Chipi, Candela, y Ale también. Amén.
1: Candela, Candela.
2: Así es que mañana sigue esta gloria en el nombre de Jesús.
1: Gloria
2: Dios
1: a Dios.
2: Dios me le bendiga y Dios le guarde. Amén.
3: Amén. Bendiciones.
2: Nadie se ganó la Yaró, hermano. Nadie supo decir. Sí. Dijeron Alejandro Martínez, dijeron fulano, pero nadie. Yo le dije, si me dicen quién es el profeta que está ahí, les voy a regalar una Yaró esta noche. Nadie aprendió. Santo, Dios le bendiga.

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0: Muy buenas noches. Buenas tardes, buenos días. Depende de dónde usted esté en sintonía con nosotros en esta hora del día. Agradecido con nuestro Dios que nos da esta preciosa oportunidad, de verdad, de poder compartir con cada uno de ustedes. Siendo las 7 y 27 minutos aquí en cabina de Bendición FM. Gracias, infinitamente gracias a todos los hermanos y amigos, ¿verdad?, que siempre están ahí en sintonía con nosotros. Usted que es un fiel colaborador de esta emisora, que se identifica, ¿verdad?, con nosotros. Gracias por sus aportes. Gracias por esa dinámica que siempre hay con esta, ¿verdad?, con esta emisora. Agradecido del Señor por eso.
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0: Gracias de verdad a todos los hermanos, amigos que se identifican con este ministerio. En esta jornada maratónica que siempre están ahí, ¿verdad?, dando sus aportes para que este ministerio pueda seguir hacia adelante compartiendo, llevando la buena nueva de salvación. Wow, cuando una vida se convierte, cuando una vida se humilla delante de la presencia de Dios, qué gozo es, ¿verdad? Hay fiesta, nosotros hacemos fiesta en esta tierra, pero también entiendo que en el reino de los cielos también hay fiesta. Por una persona que entrega su vida al Señor. Así que agradecido estamos con Dios que nos da esta preciosa oportunidad de poder compartir con usted. Aleluya, qué bueno es nuestro Dios. Él les habla es el pastor William Corporán, pastor de la Iglesia Asamblea de Dios, el Explorador. Y estamos aquí en esta noche tratando de ser de bendición para usted. Hay una palabrita bonita que quiero compartir con ustedes acá. Se encuentra en el Evangelio de Mateo, capítulo 11, versículo 28. Mateo 11, 28. Dice ahí la palabra del Señor: venid a mí todo lo que estáis trabajados y cargados, y yo lo haré descansar. Repetimos, la palabra del Señor dice en el Evangelio de Mateo, capítulo 11, versículo 28. Vengan a mí, dice el Señor, todo lo que está en trabajados y cargados, y yo lo voy a hacer descansar. Si usted se siente agobiado, se siente triste, se siente desconsolado, se siente como que la fuerza ya se le han ido y que ya no puede más, que se siente que ya como que el mundo se le vino encima, aleluya, y que usted no encuentra esperanza, ha buscado todo tipo de soluciones a sus males, a su desesperación, a sus condiciones, ¿verdad? Y por más que ha buscado, no lo ha encontrado. Señor te dice en esta noche, ven con tus cargas, ven con tus problemas, ven con tus dificultades. Dialogaba con alguien en día pasado, exclusivamente sobre este versículo bíblico. Y la persona me decía que él quería venir a los pies del Señor. Quería entregar su vida a Cristo, pero que él quería resolver algunas cositas, ¿verdad? Algunas situaciones que quizá estaban a su alrededor que él necesitaba resolver primero.
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0: Y a veces eso es lo que nosotros decimos cuando no teníamos a Cristo en nuestro corazón y alguien nos predicaba, nos hablaba del amor de Dios. Wow, ese amor infinito, sincero, verdadero. Que la Biblia dice que de tal manera, ¿verdad?, amó Dios al mundo, que dio a su único Hijo para que todo aquel que en Él crea no se pierda, más tenga la vida eterna.
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0: Sin embargo, Dios nos muestra el amor y nosotros siempre vivimos buscando una excusa para venir a los pies del Señor. Siempre estamos diciendo, espérate, yo quiero venir a los pies de Dios, yo quiero aceptar a Cristo como mi Salvador, pero dicen algunos, es que yo tengo dos amiguitas con derecho, o dice una persona, es que yo tengo dos o tres amigos con derecho, o con torcido también, ¿verdad? Pero tengo un par de amigos que son amigos íntimos míos, entonces así yo no puedo venir a los pies del Señor. Dice el joven, dice el hombre, ¿verdad? El varón. Dice, no, lo que pasa es que yo tengo alguna cosita por ahí, ¿verdad? Algunos embullos por ahí. Y no puedo por ahora entregar mi vida al Señor, aunque tengo situaciones, me siento triste, estoy pasando por situaciones difíciles y quiero encontrar algo que me alivie mi situación o algo que me llene el vacío que hay dentro de mí. Pero hasta que yo no deje lo que estoy haciendo, pues yo no me voy a convertir, no voy a buscar de Dios. Dice otro, es que yo tengo muchos problemas, tengo mucha deuda, tengo muchas dificultades. Y hasta que no resuelva eso, yo no voy a buscar de Dios. Es decir, siempre uno tiene un pero. Recuerdo un pastor amigo que él decía, ese pero... El ser humano siempre tiene un pero un pero para buscar de Dios. Quiero de Dios, quiero buscar a Dios, pero hasta que yo no deje tal cosa. Ay, que yo tengo una manía. Ah, que las cosas se me pegan atrás. Ah, que a mí me gusta, ¿verdad? Tal cosa. Y hasta que yo no deje eso, pues yo no puedo buscar de Dios. Sin embargo, el Señor te dice, ven con eso que tú tienes. Ah, que tengo dos amiguitas y esa amiguita no la puedo dejar. Pues si tú quieres, ven con tus dos amigas a los pies del Señor. Es que tengo dos amigos y esos amigos, tú sabes, son los que me ayudan a tal cosa. Pues ven con tus dos amigos. Yo he aprendido y me han enseñado, ¿verdad? Y eso lo decían en el campo a veces. Que cuando usted le ponía una carga a un mulo, excúsenme por la, ¿verdad? Por esta palabra, quizás, que esta comparación que voy a hacer. Pero en el campo se dice que cuando usted le pone una carga a una bestia, a un mulo, a una mula, a un burro, a un caballo, y dije que está un poco apretada. En el camino, cuando van transitando por esa peña, subiendo la montaña y todo eso, esa carga se acomoda, ¿verdad? Esa carga se va acomodando ahí. Cuando viene a ver, usted ve ese caballo, ese buey, lo que sea que lleve esa carga, usted ve que va muy cómodo. Lo que te quiero decir es que el Señor te dice, ven con toda y tus cargas. Ven, que yo te acepto con todas tus cargas, yo te acepto. Ay, que mira, a mí yo tengo un problema con el alcohol. Y hasta que yo no deje eso, yo no puedo entregar mi vida a Cristo. Pues el Señor te dice, con ese problema, ¿verdad?, de abuso de sustancia que tú tienes, ven con ese problema, que el único que te puede ayudar aquí, ¿verdad?, te puede cambiar, te puede regenerar, te puede limpiar con todas esas situaciones, se llama Jesucristo, el Hijo de Dios. Porque yo hay muchos centros, bueno, yo, ¿verdad?, soy colaborador de centros de ayuda a personas que están pasando situaciones difíciles, ¿verdad?, situaciones adversas en la vida. Y yo sé que hay centros de ayuda a personas a salir de la situación que tiene. Pero dicen, por poner un ejemplo, dicen los psiquiatras, dicen los psicólogos, nosotros los psicólogos, ¿verdad? y profesionales de las diferentes índoles, que cuando una persona pertenece a un grupo, ¿verdad? Una persona está pasando, vamos a decir, por adicciones, está en los alcohólicos anónimos, personas que tienen problemas de toda índole, ¿verdad? Que cuando problemas psiquiátricos y todo eso, que cuando pertenecen a un grupo de apoyo, y esos grupos de apoyo son grupos que están ahí para extenderle la mano en un momento determinado, que cuando verdad pertenecen un paciente psiquiátrico, una persona con adicciones, lo que sea, que cuando pertenecen a un grupo de apoyo, esa persona lleva su carga como un poquito más liviana. Ahora, cuando esa persona toma la decisión de ir a otro grupo de apoyo en el área espiritual, ¿verdad? Que asiste a una iglesia, que se reúne con un grupo de hermanos que oran, no que van a hacer otra cosa, sino que oran por ellos y que cantan alabanza y oran y le ayudan. En esa persona con más fe, ¿verdad? Con más fe y entusiasmo, puede salir más rápido de un cuadro que esté, un cuadro psiquiátrico, el problema que sea, puede salir más rápido de un estado depresivo o la patología que esté enfrentando la persona que son pacientes, ¿verdad?, en el área de cáncer, cuando pertenecen a un grupo de apoyo, y a un grupo de apoyo no solamente secular, sino a un grupo de apoyo emocional y espiritual, ¿verdad? Esa persona con más fe, con más seguridad, puede salir del cuadro por el cual está atravesando. Entonces, por eso tomamos este versículo que habla el apóstol, el evangelista Mateo, pero no habla él, quien habla ahí es Jesús. Mateo lo escribe, pero quien habla ahí es Jesús. Mateo 11:28, cuando Jesús dice, vengan a mí todos los que están trabajados y cargados y yo lo voy a hacer descansar. Y yo soy testigo de eso, de que cuando uno viene y deposita sus cargas en las manos del Señor, aleluya, usted recibe paz, usted recibe tranquilidad. ¿Cuántas personas para poder conciliar el sueño, verdad, que tienen, están pasando por situaciones difíciles, pero no pueden dormir, no pueden conciliar el sueño, alabado sea el Señor, y tienen que tomarse un sinnúmero, verdad, de pastillas, que eso le ayudan, son relajantes para poder conciliar el sueño? Sin embargo, muchas veces esas personas agarran y depositan su confianza en el Señor, y el Señor, entonces ellos vienen con todas sus situaciones, todas sus cargas, todas sus aflicciones, toda su angustia, alabado sea el Señor, y la palabra dice, echa todas tus ansiedades en la mano del Señor, aleluya, y tú verás la solución a tu problema. Entonces te motivo en esta noche, ¿verdad? Te motivo en esta noche, que si está pasando una situación adversa en la vida, si está pasando una situación adversa en la vida, un problema, enfermedades, lo que sea, deposite esa carga. Ah, que mi carga ahora mismo son mis hijos, que tengo situaciones con mis hijos, no quieren servir al Señor, están en la calle, están en tal cosa. Mira, deposite esa carga en la mano del Señor. Ah, que mi problema ahora mismo, dice la mujer, es mi esposo, que mi esposo, dicen algunas mujeres, dicen que mi esposo es peor que Satanás. Ese, mi esposo no entiende, ese hombre, mire, ese hombre es peor que el diablo, dicen algunas. Y cuando uno escucha a una mujer decir así, y uno le dice, entonces, ¿qué es lo que tu esposo? No, ese hombre tal cosa. Y uno dice, ¿y de quién es el esposo? ¿Ah, mío? Entonces eso quiere decir que tú eres la compañera de él. Y si él ya dice que su esposo es el diablo, entonces, ¿quién sería la esposa, verdad? ¿Y los hijos quiénes serían? Entonces es mejor cambiar esa expresión que a veces algunas mujeres dicen, ¿verdad? Mi esposo es peor que el diablo. Mire, quítese eso de la boca, porque entonces van a decir que usted es su compañera, entonces usted no es una persona así. Es mejor diga, mi esposo está rebelde, mi esposo o mis hijos están, ¿verdad? Están pasando situaciones, son... Pero no diga que es el diablo. No lo compare con eso, porque mientras más usted lo está comparando con el enemigo, esa persona, en vez de arreglarse, se va a poner peor. Es como algunos padres que viven voceándole a los hijos: mire, estos muchachos, hijos de Satanás, por esto. No le diga que hijo de Satanás, Satanás no ha hecho hijo, ¿verdad? Ahora, si vive metido en la mentira, si está en esto, en tal o otro. Dice que el padre de la mentira, ¿quién es? Se llama Satanás, ¿verdad? Entonces, pero esos hijos se los dio a usted para que usted lo administre. Si usted no lo supo administrar, pues entonces las cosas son difíciles, ¿verdad? Personas, por lo menos hombres, que conocen una mujer, una fémina, y no conocen mucho de ella, sino que la conocieron y ya me quiero unir con ella, y a los 2 o 3 días esa mujer hace un sinnúmero de cosas. Ese hombre dice, ay, que esa mujer es como si fuera Satanás. O viceversa, la mujer se va a unir con un hombre, pero no investiga quién es ese hombre, ¿verdad? No sabe quién es, sino que lo conoció, y de una vez que lo conoció, ya me quiero unir con él, estoy viviendo con él, pero no sabe quién es. Ese hombre entonces a los 2 o 3 días está, ¿verdad?, presentando una conducta inadecuada. Entonces, ¿qué pasa? Esa mujer comienza a decir que ese hombre es peor que ellos. Pero fue que usted no investigó, ¿verdad? Investigue primero con quién usted se va a entrar, con quién usted va a mantener una relación. Y Dios está ahí para ayudarle, Dios está ahí para guiarle, pero investigue usted, porque usted quiere que Dios le revele todo, también investigue usted. Pero si ya usted entró en esa relación, ya, ¿verdad? Ponga esa relación en la mano del Señor. Venga con sus cargas, con sus problemas, con sus dificultades. Y usted verá cómo Dios va a hacer maravilla en su vida. Así que te soltamos en esta noche, ya siendo las 7:44, aquí en Cabina de Bendición FM, te soltamos que ponga tus necesidades, ven con tu problema, ven con tus fallas, ven con tus dificultades, ponlo en la mano del Señor y tú verás cómo Dios te va a bendecir de una manera súper, súper, súper especial. Me voy a la música y voy a dejar aquí al hermano Alex Campo con el tema Al Taller del Maestro. Así que disfrútalo y en breve regresamos.

0: Eso es así. Que nada te quite el gozo ni tampoco la alegría.
1: Ay, sí, totalmente.
0: Con esta interpretación musical de mi hermano Pablo Rogeri, el tema sonríe. Llevo saludos y felicitaciones a personas especiales que están en sintonía con nosotros. Y también otros que están hoy de aniversario de boda, que están de cumpleaños, o que están celebrando un día especial. Y quiero felicitar en esta preciosa noche a todos los miembros de la red de colaboradores de esta emisora, ¿verdad? Que están hoy de cumpleaños. Así que le deseamos muchas felicidades. Entre ellos mi hermano Pache, Pedro Pache. Grandes bendiciones para usted. Bendición de lo alto para usted y todos los demás miembros de la red de colaboradores. Como el caso de Lorenzo Flérida, Juan Ramón Valdesio, Emilia Cooper, Ariel Santana, Antonia Jiménez, Luciano Tejada Jiménez y David Pérez de Jesús. ¿Verdad que son miembros de la red de colaboradores y están de cumpleaños hoy? Así que les deseamos muchas felicidades. También de aniversario de boda está la hermana Esperanza Guerrero de Ventura y su esposo José Ventura Luciano. Así que muchas felicidades. Los demás miembros de la red de colaboradores que quizás no están en este listado, a lo mejor, ¿verdad? Felicidades para usted, pero usted que no, quizás no pertenece a la red de colaboradores de esta emisora y está de cumpleaños hoy, muchas felicidades para usted. Todas esas personas que, ¿verdad?, que son colaboradores de la emisora de una u otra forma y hoy están de cumpleaños y quizás no se le ha hecho mención porque no tenemos un listado con su nombre acá. ¿Verdad? Felicidades para usted también. Pastor, ¿y cómo yo soy miembro, pertenezco a la red de colaboradores? ¿Cómo me hago miembro? Pues mire, muy sencillo. Usted llama en hora de oficina. Usted llama en hora de oficina al teléfono 809-556-4914. Repito, en horario de oficina. Usted puede llamar al teléfono 809-556-4914 y ahí una persona agradable, ¿verdad?, le va a contestar y usted entonces le da sus datos y es esa persona y usted le va a decir, mira, yo quiero ser miembro de la red de colaboradores, yo voy a dar mi aporte quizás semanal, quincenal o mensual, pero quiero ser miembro de la red de colaboradores y usted verá que siempre lo van a tener en cuenta en ese sentido. El día de su cumpleaños lo estarán de verdad felicitando. El día de aniversario de boda, si usted es casado, estarán felicitándolo también a usted y a su distinguida esposa. Si usted es varón, a su distinguida esposa. Y si usted es hembra, a su distinguido esposo. Hago la salvedad, ¿verdad? Porque hoy en día no se sabe. Así que muchas bendiciones a todo el que está de aniversario hoy y el que está de cumpleaños. Bendición de lo alto de parte de esta emisora, de este programa Exploradores en Marcha y de este pastor, el da a su amigo y hermano William Corporal. Así que sonríe que Cristo te ama.

con esta interpretación también quiero llevar saludos especiales. Wow, si no lo hago, tengo problemas. A mi querida madre, a mi distinguida madre, doña Anita Corporal. Y a todos los que están en casa ya, Fernando. Y a todo el que está en casa, grandes bendiciones para usted, mi querida vieja. Góceselo. Ustedes no lo saben cuando ella escucha a Pablo Roeri cantando. Wow, lo brinca, lo salta. Y es una damita ya que tiene 80 y tanto. Así que bendiciones para mi querida madre, doña Anita Corporal. Llevo saludos especiales a todos los miembros de la Iglesia El Explorador. Bendiciones para ustedes. Quiero decirle que esta, mañana tenemos nuestro culto de familia. Hoy vamos a estar, hoy se está celebrando una campaña en la quinta asamblea de Dios Manantial de Vida, Pastor Azaria Batista y nuestra pastora Miguelina Hernández de Batista.

promovido por las damas y los caballeros. El próximo sábado tenemos nuestro culto juvenil a partir de las 7:30 de la noche. El domingo, el servicio del domingo es el jubileo que hacemos de Santa Cena, ¿verdad? El culto de Santa Cena va a ser en la mañana el domingo. Allá en la iglesia del Explorador el servicio será en la mañana. Así que a nuestros hermanos de la iglesia les reiteramos que el culto será en la mañana. Y usted, amigo, que quizá no va a ninguna congregación y nos quiere acompañar, pues ahí estamos, ahí en la ruta B, próximo ahí al parque infantil, ahí al lado del club detallista. Todavía, algunas personas dicen, ¿y todavía ustedes están ahí? Sí, todavía estamos ahí, hasta que el Señor diga otra cosa. Así que gracias por su fiel sintonía. No cambia el dial. En breve, la revista musical cristiana.